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1: Estudio de impacto ambiental. La firma inmobiliaria Adonai EAS y su representante legal, el señor Gustavo Samaniego Roa, proponente, comunican a quienes pudieran interesar que han presentado al Ministerio del Ambiente y Desarrollo Sostenible, MADES, el estudio de impacto ambiental expediente con mesa de entrada SIAM número 2054/2026 del proyecto Lotamiento para Urbanización Catuete a desarrollarse en la propiedad individualizada con matrícula número S08/8299, padrón número 4811, ubicado en el distrito de Catuete, departamento de Canindeyú, elaborado por el consultor ambiental licenciado Samuel Eduardo Jara Godoy, con registro CTCA número I-761, conforme a la ley número 294/93 de evaluación de impacto ambiental y su decreto reglamentario número 453/13 y su ampliación y modificación 954/13. El relatorio de impacto ambiental RIMA correspondiente a dicho estudio estará a disposición del público por el plazo de 10 días hábiles en el Ministerio del Ambiente y Desarrollo Sostenible, en general en su página web www.mades.gob.py y en las oficinas administrativas de la Dirección General de Control de la Calidad Ambiental y de los Recursos Naturales a los efectos de su revisión o consulta. Las observaciones, comentarios y objeciones sobre el relatorio de dicho estudio o sobre el proyecto, incluyendo los fundamentos técnicos, científicos y jurídicos que lo sustenten, deberán presentarse por escrito al Ministerio del Ambiente y Desarrollo Sostenible, situado en la avenida Madame Lynch, número 3500, Asunción, en horario de oficina de 7 a 15:30 horas, de lunes a viernes, en el plazo de 10 días hábiles, a computarse a partir del día siguiente de la última publicación.
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buen día. Un gusto compartir con ustedes Poder Agropecuario 360. Espero que estén bien. Saludamos ya a nuestro amigo David Gómez en los controles y a nuestros medios aliados, quienes ya en su momento me dice, Edith, estamos al pie del cañón. Buen día, Enrique Heining en el Chaco, Maisha Paz, espero que estén bien. Fuerte abrazo a todos quienes en Pioneros se acercaron, nos mostraron ese cariño hacia el trabajo que venimos realizando. También nuestros amigos doña Gilda y don Humberto Amoité, Norte Gote, Concepción, Pemba Eishapá, espero también que estén bien. Pemba Aponaiteque, Coarape, Tose, Ponamaiteque, PM, Penerenvia, POM, Radio Mega Estación, buen día. Mi gente de Radio Espectador en la zona de Misiones, bienvenidos. Otro programa más hoy, Poder Agropecuario 360, arrancando de esta manera. Y Radio Miranda y la zona de Itapúa, Canal 8 Itapúa. Maisha Pa Cristian, buen día, espero que estén bien. Nuestra querida gente, quienes en estas horas ya están moviéndose para el desarrollo de nuestro país. Y por supuesto aquí en la R800 AM nos escuchan y nos ven a través de Unión TV. Sus aliados también en la zona del Alto Paraná y, por supuesto, Caaguazú. Hablando de Caaguazú, también nos escribieron, están fuertemente trabajando, nos felicitan por la cuestión de poder político, de sumar a través de Mega Global Comunicación, de conversar con los protagonistas, candidatos, quienes quieren ser autoridad municipal en esta semana clave para diferentes partidos, quienes están trabajando, mostrando, marcando también, a ver si podemos, desde el punto que estemos en nuestro país, elegir a las autoridades. En buena forma, por supuesto, y nosotros nos sumamos a eso a través de poder político, dando oportunidad a los diferentes candidatos para que también puedan dar a conocer esa propuesta de gobierno de su candidatura. Siempre venimos diciendo, y no solo ahora, en todos los tiempos trabajando en el rubro de agronegocios, también nos compete adentrarnos a eso y que vos, que estás del otro lado, hoy tenés esa oportunidad de ir a las urnas, para nosotros fundamental.

0: guiarte a través de los medios que tenemos para que sepas llegar y sepas elegir. Tenemos que ir aprendiendo, porque famoso como se dice, por la costilla se aprende. Y eso está ocurriendo con los sucesos de gobiernos que ya tuvimos a partir, ¿verdad?, de la ida del general Stroessner, que tuvo lastimosamente un fin que no debería de haber sido, si es que a tiempo ya entregaba el poder. Hay veces que nos sentimos cuando estamos viviendo en su momento cosas que en la vida hay que saber apostar, cuando ya tenés que dar un paso al costado y no querer seguir y salir como un héroe, que no le permitió al presidente general Stroessner eso por varios motivos. Y hay veces que no escuchamos cuando estamos dentro. Pero sin embargo, nosotros aquí en Poder Agropecuario 360 también nos sumamos al poder político, porque necesitamos ir aprendiendo, necesitamos crecer en ese sentido para saber elegir a nuestras autoridades. Así es que con eso arrancamos hoy Poder Agropecuario 360. Nos prometieron candidatos quienes se están sumándose a esto, llegar hasta aquí, otros lo vamos a hacer vía telefónica, porque ponemos a disposición nuestro espacio para eso. Y enseguida nosotros ya nos conectamos. Ahora vamos a escuchar un material del doctor Raúl Salinas, de la mano de Bionatural, quienes también están formando a los jóvenes a crecer en esa actitud de querer ser parte de la producción.
1: Tenemos el honor de ser invitados una vez más, por tercera vez consecutiva, a dar una clase magistral aquí en la Facultad de Ciencias Veterinarias en la Universidad Nacional de Asunción. Hoy estamos invitados por la Cátedra de Avicultura, donde vamos a compartir un poquito sobre las tecnologías y lo que sería el manejo de la ambiencia dentro de los galpones. Estamos tratando de dar una clase dinámica donde podemos intercambiar ideas con los alumnos, ir enseñando un poquito sobre estas nuevas tecnologías, porque es algo con lo que nosotros convivimos ya en la realidad de la carrera. Los productores, muchos comienzan de pequeño, ¿verdad?, con galpones rústicos, sin mucha inversión, ¿verdad?, por miedo a invertir y sobre todo tener un retorno más rápido, ¿verdad? Lo que tienen que visualizar los alumnos, de tratar de poder guiarlos a los productores de cómo será un mejor retorno, ¿verdad? Porque a veces nos asustamos un poquito con la inversión, pero la realidad es que nuestro retorno es mayor. Para dar un ejemplo más rápido, teniendo una tecnología o mayor tecnología, nosotros podemos cargar con más animales, entregar en menos tiempo, tener una mayor producción, porque buscamos darle un confort para poder lograr la mayor capacidad genética de los animales. Entonces, hoy día la apuesta es a eso, a mayor tecnología, mayor automatización y menor tiempo, ¿verdad?, de entrega de los pollos. Creo que es importante destacar, ¿verdad?, que en este rubro hay un nuevo crédito que da ayuda, facilita un poquito más a que se animen a invertir, ¿verdad?, y a apuntar a mayor tecnología. Como comenté hace rato, ¿verdad?, nosotros siempre indicamos que no es que se paga más caro, es una inversión que tendrá un retorno mayor. Y una vez que esto se culmine, ¿verdad?, de pagar, la ganancia será también mayor, ¿verdad? Entonces, de eso se trata nuestro trabajo, de eso se trata el trabajo veterinario, apuntar la dirección, indicar la dirección correcta, donde ellos tendrán una mejor producción y también que tenga un mayor retorno, ¿verdad?, en su inversión. Realmente nosotros hoy día en Bionatural contamos con 5 veterinarios, todos somos asesores que podemos indicar y comentar, ¿verdad?, que nosotros, a través de todos los equipamientos y todos los productos que tenemos, también brindamos un asesoramiento gratuito, ¿verdad? Entonces eso es muy importante para poder guiar al productor y que esté seguro de lo que está llevando, lo que está adquiriendo. Ser veterinario es una profesión que ayuda a avanzar en el mundo, tanto en lo que es la cadena alimenticia, ¿verdad?, para los para todos los consumidores.

Qué importante lo que resalta el doctor Raúl Salinas. ¿Por qué? Porque es cierto, esta cadena alimenticia tenemos que ir profesionalizando y es lo que se hace también a través de la academia. Creo que vamos a ir a una pausa y enseguida retornamos porque ya vamos a entrar a conocer a los candidatos dentro de lo que es poder político, porque queremos sumarnos a esto que el Paraguay está viviendo, no solamente en el Mundial, sino aquí mismo donde nosotros tenemos que ser los jugadores, ¿eh? Aquí sí te toca a vos.

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4: Y 26 minutos, seguimos aquí en Poder Agropecuario 360. Ahora sí, ya nos abocamos a la presentación de los precandidatos a concejal. Esta vez nos acompaña Michelo Pereira y nos toca muy cerca porque venimos trabajando con Michelo. Por eso agradezco también que me des, Michelo, esta oportunidad para dar a conocer esa propuesta y del por qué hoy sos precandidato a lo que va a ser la concejalía de Luque. ¿Cómo estamos? Buen día.
5: Buen día, bien, bien. Primeramente, yo soy el agradecido, así que por darme el espacio. ¿Cómo está Edith, Florentina, ya el amigo, compañero David también? Como te digo, yo soy el agradecido por darme este espacio que es importantísimo. Sabemos lo que estamos manejando en este ámbito de radio, televisión, que es oro este espacio. Muchísimas gracias a ustedes y que por invitarme y por venir a madrugar con ustedes aquí.
4: Vamos a conocerlo, Michelo.
5: Sí, cómo no.
4: ¿Te parece?
5: ¿Cómo no?
4: Vamos a contarle a la gente de dónde viene, cómo está trabajando, por qué apostar a ser parte de la administración pública.
5: Así es. De lleno, yo soy gente pública, por decirte así. Estoy exactamente casi 30 años en los medios de comunicación. Nací en la ciudad de Luque, me formé en un medio de comunicación en la ciudad de Luque. En estos momentos estoy compartiendo aquí en nuestra casa, en Radio Unión. Dicho sea de paso, ayer cumplió 13 añitos. Nosotros veníamos ayudando a gente de Luque siempre. Soy colorado hace más de 26, 27 años exactamente. Y me inicié en este de la política, me lancé en la arena política para tener el respaldo, darle respaldo, gestión a la gente para poder ayudarle.

0: nos apostamos en el movimiento Somos Luque, que es del el candidato, el precandidato Ugi Faría, que es de la lista 2F en la ciudad de Luque. Somos movimiento Somos Luque y de Honor Colorado. Nos metimos así como estamos diciendo, es para poder ayudar, para acompañar lo que es el proyecto que comenzó y está haciendo hace 3 años prácticamente en la ciudad de Luque el amigo y compañero Ugi Faría.
1: ¿Estás convencido, Michelo, a hacer ese servicio que dice? Porque tan lindo es el trabajo que un político debe de llevar adelante. Y ese es el servicio para el bien común. ¿Estás convencido de eso?
0: Sí, estamos convencidos. Así como estábamos hablando ya en privado, nosotros ya de alguna u otra manera ya le estábamos ayudando nosotros a la gente. Desde nuestro nivel de alcance, como se dice, le ayudamos en gestiones, le damos en esta ayuda aquí porque está la necesidad. Mucha necesidad en este lapso de tiempo que nosotros estuvimos trabajando. Visitamos muchísimas familias, visitamos muchísimos amigos, familiares. He conocido en Luque, por ejemplo, en varias compañías que ahora son llamados barrios, hay mucha necesidad. A escasos kilómetros de la capital, a escasos kilómetros del centro, del casco urbano de Luque, que padecen todavía inclusive de camino y de transporte público. Y de una a otra manera, nosotros, si Dios permite, y estamos en la Junta Municipal, la idea, la tarea, el compromiso que estábamos haciendo, acompañar primero a todo el proyecto de Ugi Faría y también ayudarle a la gente a todas las necesidades que veníamos nosotros agendando, anotando todos lo que ellos estaban necesitando en cada barrio, en cada comunidad.
1: ¿Cuál sería esa agenda de propuesta, diríamos, o trabajo que hoy día ustedes están presentando para que la gente también apueste por ustedes?
0: Y acompañarle, directamente acompañarle. Las necesidades prácticamente son básicas, camino que están pidiendo en varios rincones de la ciudad de Luque. Luque es muy extensa, es muy grande, está pegadito a la capital, en mejoras en plaza, tenemos lo que más necesitan la gente realmente es en la plaza, lo que más te piden. Cada uno tiene para dispersarse, sí. Cada uno tiene su lugar de espacio, quiere mejorar, iluminación, seguridad también te pide. En esos casos son todos los proyectos que estamos nosotros sumando. Lanzó justamente eso el equipo de Somos Luque y respaldar directamente eso para estar cerca de la gente. Vamos a ser un concejal presente, vamos a ser un concejal de la gente que vamos a estar recibiéndole a todo hasta ahora luego lo estamos ya recibiendo a la gente y estamos acompañando a todo lo que es la petición suya de ellos.
1: Qué importante esto que decís, acompañar a la gente. Eso lo decís, Michelo, hoy siendo precandidato, y cuando mañana te digan sí, ¿vas a seguir diciendo y recibiendo a la gente?
0: Y sí, lo primero que justamente cuando llegamos a cada domicilio le decíamos, y ella me decía, yo te conozco a vos, yo sé vos, o sea, nosotros difícilmente dejemos de acompañar a la gente. Yo soy un hombre de barrio, camino por la ciudad, me conocen mucha gente en la ciudad de Luque por la formación de la comunicación, de estar trabajando en medio de comunicación. Y no sé, no, difícilmente me esconda. La gente, la mayoría, conoce lo que es mi casa paterna, por lo menos van a poder encontrarme ahí. Hicimos una oficina, armamos un PC cerquita de justamente la casa de mis padres, que ahí todo el día estamos, está también mi hermano que me acompaña, mi familia que me acompaña, estamos sí o sí ahí, de escondernos difícilmente vamos a escondernos porque no está en nuestra persona justamente hacer eso y tampoco mentirle a la gente.
1: Hoy la gente todavía busca, digamos, vender los votos o sí, su voto en sí.
0: Sí, hay gente todavía.
1: O sea que todavía no estamos concienciados a saber elegir.
0: No, hay mucha gente, ¿no? Hay mucha gente que te acompaña así ya de corazón, que te dice,
1: por darte precio.
0: Sin precio, sin por darte un ejemplo, nosotros cuando estamos en la PC, sentándonos afuera en la vereda, acompañándole ahí a la gente o compartiendo tereré o mate, se acerca y me dice, yo te acompaño, yo te doy mi voto de confianza, queremos cambiar, queremos renovar la Junta Municipal en la ciudad de Luque, son 2 concejales

0: lo que van a estar acompañándole justamente a la gestión municipal. Y eso mucha gente pide, pero a tu pregunta, Edith, sí, hay mucha gente todavía que tiene esa mentalidad que lastimosamente los políticos en esta política transformaban en eso.
1: Esto empieza hoy para vos, Michelo, ya que seguramente llega a una edad y te decidiste a ser parte de la política, de la administración pública. Si hoy no entrase tu candidatura,
0: si no clasificas
1: para eso, Michelo, ¿vas a apostar nuevamente?
0: Sí, vamos a apostarlo. Es muy, no sé si decirle, es divertido, pero se siente a gusto estar en la arena política. De hecho, ya muchísimo estamos ayudando. No nos desampare nosotros, nuestro candidato a intendente, Ugi Faría, con toda su familia. De paso, enviarle los saludos a nos acompañó en todo, qué necesita nuestra gente, qué necesitamos nosotros, en todo nos ayuda. Y entonces, de hecho, si de por ahí nos estamos clasificando, yo creo que sí o sí vamos a estar estando y acompañando, sí, acompañando a toda la gente que apostó por nosotros para poder brindarle cada ayuda, cada gestión, servicio de social para toda nuestra gente en cuestiones generales.
1: Esto te consulto porque esta es una carrera y esta carrera tiene que tener una finalidad, no solamente hoy estoy aquí, no apostaste, ya me retiro. No, ¿por qué? Porque la actitud política está en la persona y si realmente tenés el don de servicio, hay que ir hasta el final. Necesitamos, Michelo, gente como vos que nace desde el trabajo y desde el saber la necesidad del otro. Entonces, eso hace parte a lo que va a ser el cambio en Paraguay.
0: Así es, como está diciendo, nosotros justamente, como te digo y te repito, en la casa paterna, mis vecinos, mis allegados, gente que conoce, por decirte así, para darle ayuda, siempre gestionamos en los entes públicos, en hospitales que nosotros, por medio de
1: conocer. O sea que venía haciendo esos...
0: En paralelo, hacíamos ya luego, de hecho ya veníamos haciendo justamente de darle... ayuda, de encaminarle para que puedan conseguir más cosas o poder darle, porque conocemos que en la parte pública, en el hospital, es muy muy penoso la gente como lucha por ya conseguir por lo menos un turno y verle por ese espacio con amigos, si no puede brindarle o conseguir algo cuando está en internación a familiares o mismo al afectado de cada lugar.
1: ¿Por qué y a dónde dirigirse, a qué lista el domingo?
0: Domingo 7, este domingo 7, mi lista es la 2H, yo soy la opción 8 del movimiento Somos Luque, nuestro intendente Ugi Faría a la cabeza, nosotros todos estamos trabajando con Dante para que él pertenezca, esté sentado ya también en la intendencia, y nosotros para aconsejarles somos la lista 2H, yo soy la opción 8.
1: Así es que ahí está en la pantalla, hoy lo conocemos a Michelo Pereira, a nosotros nos toca muy de cerca porque ya pasaron también comunicadores por las administraciones públicas, algunos con buenos hechos y otros decepcionantes porque estamos abocados también a ser parte, pero tenemos que ir haciendo camino y aprendiendo. Cuando estamos adentro tenemos que saber comportarnos y saber de dónde venimos para mantener el timón de lo real que es esa persona y no llevarnos también por el norte de aquellos que quieren encaminar a otros lados esa persona que hoy está apostando a ser administrador público. Vamos a la pausa y retornamos enseguida.

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0: seguimos con ustedes, agradecemos la comunicación, porque eso también hace grande a lo que venimos aquí compartiendo con ustedes, porque se tienen que hacer sentir. Hoy, esta semana, estamos dando apertura a los candidatos, quienes también se deciden a ser parte de la administración pública en nuestro país. Este domingo va a ser el fútbol que nosotros esperamos, de lo que va a ser el Mundial, donde Paraguay nuevamente va a ser parte. Nosotros vamos a estar el domingo haciendo lo mismo, para poder marcar desde la administración municipal, porque de ahí nace todo lo que va a ser la grandeza de tu lugar, en donde vos vivís, en donde vos te quejas, en donde vos también querés ser y vivir una calidad de vida diferente. Es tu oportunidad de ganar ese partido. No te vaya que quedar en tu casa, porque muchos dicen, yo no voy a votar, voy a votar en blanco. Eso no es bueno para poder llegar al cambio. Sé que estás enojado por A, B, C, D motivo, pero eso no va a sumar al cambio. Va a deteriorar, porque no vas a ser parte de ese cambio que necesitamos en Paraguay. Y hoy nos toca la gran oportunidad, y nosotros también, desde lo que estamos haciendo en los medios, queremos llegar a tu conciencia para que marques la diferencia este domingo. Hoy lo estamos conociendo a Michelo Pereira. Ya en la primera parte nos contaba él del por qué se decide a ser parte de esa administración pública, porque ya necesitamos gente reales, quienes quieran también trabajar y ver la necesidad que tiene tu ciudad para mejorar. Así es, Michelo.
1: Mismo, atentamente estaba escuchando lo que decía Edith, sí, hay gente muy, muy enojada, muy pichada con los políticos realmente. Es muy importante acudir a este llamado al sufragio de este domingo 7, bien tempranito, tiene que irse. En Luque, por decirte, sí, donde estamos nosotros, donde conocemos, donde estamos manejando, desde temprana hora se capacitó a la gente de mesa, a veedores, a vocal, a toda la gente que van a estar sentada. Se le convocó justamente temprano, entonces, tipo, a las 6 de la mañana ya está ya prendidito, y a las 7 donde arranca, porque nosotros vamos a tener horario de invierno. Sí. A las 16 horas ya se cierran las votaciones. Acudir en masa. En Luque, nosotros, el Partido Colorado, tenemos 4 seccionales y 4 locales de votación. Se utilizan las instituciones educativas.

0: para el sufragio. Y ya si la gente tiene ya pensado en quién justamente ya votar, acercarse, votar por su candidato a intendente, votar con su, por su candidato a concejal, dejar su voto bien temprano y como decir, porque tenemos 4 años de que te van a gobernar, de que te van a dar la ayuda, te van a brindar todo el espacio para que vos puedas seguir en tu ciudad, en tu comunidad, en tu barrio, para que puedas tener y decidir lo que vos estás necesitando en este largo 4 años.
1: Sí, y es fundamental eso, también ver un poco la parte de las personas grandes con edades. ¿Cómo van a seleccionar eso, darle su lugar cuando lleguen para que vote? ¿Hay una mesa exclusiva? No, no, no previeron eso.
0: No, no hay
1: Porque hay
0: directa.
1: gente grande que hoy
0: Sí,
1: dice que quiere ir a
0: quiere,
1: votar.
0: sí,
1: Y
0: quiere.
1: además que la una electrónica le cuesta. ¿Cómo están previendo eso?
0: El Tribunal de Justicia Electoral justamente se previó que a la entrada de cada institución va a haber una ayuda tipo de asesorarse, capacitarle nuevamente a los electores. La gente adulta mayores tiene prioridad, así también como la gente embarazada. Y hay mucha gente, así como decía, de gente de la tercera edad que vaya a votar. Yo en mi caso tengo muchísima gente por
1: Por convicción a tu
0: sí,
1: persona.
0: sí
1: Sí.
0: al justamente al lanzarme a la arena política, al proyecto de Ugi Faría, mucha gente me llamaron, inclusive yo estoy muy acostumbrado a la gente grande porque tengo a mi papá de 84 años, que también sigue estando en el barrio, uno de los primeros pobladores del barrio Julio Correa. Y él lo está muy animado. De hecho, uno de sus hijos está candidato a la concejalía y él está emocionado. Y muchos vecinos y vecinas que van a ir. Y vamos a acompañarles. No, nosotros, el movimiento, tenemos un comité de recepción que le va a tener a los votantes, y le va a acompañar a su mesa y le va a guiar para poder acercarle justamente a su lugar de votación, a su lugar de mesa donde van a votar, y de poder gestionarle rápido a la salida. Por eso le pedimos que vayan tempranito.
1: Temprano.
0: Y la gente grande, la gente de la tercera edad justamente, son los que más madrugan y van tempranito. Por eso se está haciendo el trabajo tesonero de habilitar muy temprano luego ya las mesas y que puedan sufragar bien temprano.
1: Ya, eso es importante resaltar porque hay muchas personas que quieren, pero del miedo a no saber utilizar esta urna electrónica. No se deciden, pero hoy entonces le damos esa garantía a las personas para que se acerquen,
0: Sí.
1: que hay gente que van a estar previendo todo.
0: Así es, justamente eso. Ya está todo prevenido en ese caso. Nosotros, por suerte, la ANR, el Partido Colorado, vota intendente y vota concejalía. Es muy fácil la presentación de cédula. Al llegar a la mesa, el presidente te dan la papeleta y acerca con la urna electrónica, y en 2, 3 pasos vos ya estás sufragando y ya sin problema ya de poder retirarte. Nosotros acompañamos a todos nuestros votantes, le brindamos justamente la capacitación. En el lanzamiento que nosotros hicimos en el PC, llegamos gente del Tribunal del Registro Electoral con las máquinas. Llevamos 2 máquinas en ese día, y también enseñamos a mucha gente a poder sufragar. Y también ahora, en cada visita que estamos haciendo por medio de una tablet, le estamos acompañando, le estamos mostrando cómo puede votar, y tiene todo el rostro nuestro, del candidato intendente, y también la nuestra, de la concejalía.
1: Ya, ¿cuánto tiempo puede uno estar dentro? Porque a veces, bim, y parece que se te nubla a encontrarle a tu candidato. Y de tanto que vos pones en tu mente, ah, ya tengo que salir, ya tengo que salir, ellos pudo ahí, ¿verdad?
0: No.
1: ¿Cuánto tiempo más o menos?
0: Y rápido, por darte un ejemplo, con mi papá, que por la edad que tiene, él vota al menos de 2 minutos. En 2 minutos a practicar. Hay que atender nomás, es muy sensible
1: Sí, por
0: la
1: eso.
0: pantalla táctil.
1: Pero se puede volver
0: Se
1: atrás.
0: puede
1: Eso es importante decir también,
0: reiniciar, re
1: sí.
0: restablecer tu, tu
1: Restablecer
0: sí,
1: tus
0: re restablecer
1: opciones.
0: tus opciones, tu voto, exactamente. Y al final te consulta nuevamente, si estás
1: ¿Estás
0: ya en
1: seguro que
0: confirmación.
1: vas a transferir
0: Sí,
1: tu...?
0: tu voto, y prácticamente una transferencia, sí, porque
1: Sí.
0: está dando tu voto de confianza a la gente que vos le confiaste ya. De un momento dado, cuando le viste que estaba como candidato, le confiaste, entonces te da la opción, juntamente bien grande en verde, y ya le confirmás tu voto.

0: para que pueda estar sentado en un curul en la Junta Municipal o en la Intendencia.
1: ¿Y las personas que tienen cédula vencida, cómo está?
0: Pueden, con la cédula. No se puede votar con el portal digital, no se puede, ni con una contraseña. La cédula vencida sí está apto para la votación este domingo. La cédula activa, decirle así, que está vigente, y si tenés vencida, sí podés votar. No así con el portal digital y tampoco con una contraseña, si es que se te perdió y sacaste tu cédula en estos días previo a la votación este 7 de junio.
1: ¿Vos estuviste en Radio Nacional también?
0: Estuve.
1: Sí. Te van a votar, dice.
0: Yo estuve ahí. Qué bueno, sí, 9 años estuve en Radio Nacional, sí. En Radio Nacional, sí.
1: Así es que Michelo va a traer esos votos también, porque seguro que desde ese punto demostraste la capacidad de gente. Uh-huh. Donde gente, eso es lo que necesitamos.
0: Así es, sí. Así como estamos hablando, difícilmente yo pueda esconderme, porque me van a encontrar sí o sí en la casa de mi papá. Hicimos una oficina ahí a 30 metros. La gente conoce, somos una familia conocida en mi barrio y en Luque también. Mi papá es uno de los primeros chaspistas que estaban en la ciudad de Luque, se le conoce mucho. Esconder no va a ser, porque en esta cuestión de la política es gestión. Vos tenés que luchar, gestionar hasta conseguir lo que te están pidiendo la gente. No todo es imposible de poder conseguir. Lo único imposible en esta vida es no se puede conseguir, es la muerte.
1: La muerte, no se puede evitar la vida,
0: devolver la vida. Entonces, nosotros, como te digo, estamos muy confiados en poder ingresar. Con nuestro candidato, ayer tuvimos justamente un almuerzo con todos los 28 concejales, también con el equipo de jefe de campaña, con el intendente, y estamos confiadísimos que vamos a estar ahí para poder renovar y darle otra vez el brillo necesario a la ciudad de Luque.
1: Ya, qué importante esto que estamos haciendo nosotros también, porque somos parte de donde estés hoy, es la gran tarea tuya, de marcar la diferencia e ir a las urnas este domingo. Por eso hoy lo estamos conociendo aquí a Michelo Pereira. Él es parte también de esto que decidimos en Paraguay realizar. Ser parte de unas elecciones municipales y ser parte también de la administración pública. No es fácil la decisión, no es fácil tomarla. Él lo hizo con 45 años.
0: Sí.
1: Tenés mucho todavía que ofrecer, y ya que estuviste encaminado a querer mejorar Luque.
0: Sí.
1: Siempre ve, ¿y por qué ve la República de Luque?
0: Yo digo que es por la identidad que uno tiene, el fanatismo por esos colores. Es muy celoso somos por esos colores, y admiramos mucho por la cuestión del Sportivo Luqueño. Tenemos está la Conmebol, el aeropuerto, acunamos todas esas cosas nosotros, y somos muy fanáticos por los colores azul y amarillo, y nos autollamamos República, y estirando lo que fue esa batalla en cuando Luque fue capital en el año 1868. Ahí se quedó entonces como República.
1: Se quedó como República.
0: Y sellamos nosotros eso.
1: ¿Y los colores cómo fue?
0: Los colores azul y oro. Azul y oro. El oro que caracteriza luego a Luque por la joyería, por la filigrana que existe en la ciudad. Vos al entrar al microcentro de Luque, desfilan la joyería, la filigrana, el oro y el azul del cielo. Es que es categórico como tenemos nosotros en todo nuestro planeta, ¿verdad? Y el amarillo por el oro en la ciudad de Luque, y tiene los colores. Ya inclusive el municipio en la década del gobierno del doctor Mesa ya se intercambió justamente también ya los colores. La bandera de la municipalidad son azul y amarillo, porque anteriormente era celeste con amarillo.
1: Ah. O sea que tiene mucha significación también los colores. Y pensando y viniendo un poco de Argentina, que es un club muy conocido, casi similar los colores, pero hoy que me estás diciendo que se viene del azul del cielo, del color a oro, que es el trabajo tesonero que llevan los luqueños, imagínate, ahí se hace las mejores joyas.
0: Sí, están las mejores joyas en filigrana. Yo tenía un tío que era filigranero, es muy admirable ver cómo trabajan, cómo

0: funden el oro, cómo hacen trabajar, cómo afinan el para poder hacer la filigrana es una cosa de artista, como yo trabajaba en ese material. Precioso, por decirlo así, el oro, y trabajaban súper bien. Los aros, los pendientes, cómo realizaban los anillos, cómo trabajaban por él, es fantástico.
1: Fuera de eso, Luque, ¿qué más tiene para hacer? ¿Qué más hace su gente? Fuera de lo que muestra hoy el oro en sí.
0: El oro, y en la zona de que linda con limpio, la artesanía. Hay mucha artesanía, gente en la costura, sombreros, pantalla. Hay mucha gente que hace la artesanía. Ahora voy a recorrer la ciudad, netamente lo que trabajan en la costura, hacen el tema de la camiseta, bufanda, gorra. Música y artesanía en sí, antes el logo de la ciudad de Luque, con eso era la presentación. Y hay mucha artesanía.
1: Por eso digo también que la gente busca trabajo. Lo que más se te va a pedir es trabajo.
0: Sí.
1: ¿Cómo van previendo eso?
0: Directamente es con la comunidad, directamente trabajar con la comunidad. Hay que...
1: ¿Está la parte de formación también?
0: Sí.
1: Hay que formar... llevar la gente del SNPP, ver la manera
0: los mandos medios.
1: Lo más rápido.
0: Sí, reactivar directamente. En Luque hay local de eso, hay fundación que tiene hasta hoy día, sigue trabajando, mucha gente se va a hacer la costura, serigrafía, computación, electricidad, mucho también está el SNPP, tiene una filial en Luque, con eso se puede trabajar. En la seccional también se hacen cursos gratuitos que se quiera reactivar con todo otra vez eso, para poder darle a la gente, porque hoy en día es difícil conseguir un electricista, un hojalatero, conseguir un plomero, es muy difícil ahora, si no hay gente grande, de gente de antes, difícilmente conseguir ahora, todos están en construcción, no tenés uno que donde vos puedas conseguir de forma de auxilio o en forma urgente. Sí. Eso se va a hacer trabajar todo, entonces una salida rápida laboral.
1: Claro, porque eso es lo que busca la ciudadanía, y también mejorar su calidad de vida. En Paraguay no tendríamos que haber tenido gente de extrema pobreza. Pobreza menos extrema pobreza. Con eso también, este domingo, te insto a que te acerques a las urnas para poder saber elegir a tu autoridad. Hoy Michelo Pereira nos acompaña aquí y vamos a hacerle esta pregunta, porque aquí va lo definitivo, diríamos, para Michelo y para la gente de Luque. ¿Por qué votar por Michelo Pereira y cómo votar por Michelo?
0: Primeramente, ¿cómo votar? Para recordar a la gente, lista 2H, opción 8. ¿Y por qué votar por nuestro equipo? ¿Por qué votar por mi persona, Edith y audiencia? Es para acompañar a la gente, es para gestionarle, estar, un concejal presente. Vamos a estar trabajando de cerca a la gente y queremos renovar. Yo soy nuevito en esto, me estoy iniciando en la arena política. Del trabajo no tengo miedo, vengo trabajando de chiquitito, empecé en los medios, empecé desde muy joven en una radio muy conocida en Luque. Al trabajo no le tengo miedo, salgo a la calle a recorrer, conozco la penuria, conozco lo que necesitan la gente, ahora más inclusive porque recorrí prácticamente, no te digo toda la ciudad, pero por decirte la mitad de la ciudad recorrí. Lo primero que te pide la gente, transporte para poder salir a su trabajo. Gente que se despierta a la madrugada, a las 4 de la mañana, a las 3, a las 4, para poder alcanzar ómnibus y salir al microcentro de Luque, irse a su trabajo a partir de ahí, que tienen 3, 4 pasajes, hasta 5 o 6 al día. No es meritorio para la gente. Esa te pedimos nosotros, para ayudarle a esa gente de poder conseguir internos de Luque, que sean de primera, para poder acercarla hasta lugares o incluirle itinerario de empresas que ya están haciendo a un solo pasaje, para que puedan llegar a su destino, a su lugar de trabajo. Como te digo, queremos renovar con gente nueva. La mayoría, nosotros los compañeros, los colegas que estamos como candidatos, somos jovencísimos, somos jóvenes y queremos darle vida a la Junta Municipal.

0: Y renovar y de estar gente limpia, sana y darle un brillo a la ciudad de Luque.
1: Michelo Pereira, precandidato a concejal de Luque. Entonces ponemos ahí, David, en la pantalla nuevamente de lo que va a ser esa decisión tuya por Michelo, que hoy nos acompaña aquí y comparte con nosotros lo que viene, propone a la gente para que pueda votar. Muchísimas gracias, Michelo, por compartir con nosotros.
0: Muchísimas gracias a ustedes. Así como te dije al inicio, yo soy el agradecido porque es importantísimo este horario. 5, 10, 15 minutos en radio y en televisión, oro. Yo valoro muchísimo ser esto porque estoy metido justamente en el medio de comunicación. Yo ahora tengo que cruzar ahora y estar en la televisión. En la producción justamente del programa de la mañana de unión con Gustavo Recalde y todo el equipo. Agradecidísimo con tu producción, Edith, con tu programa. Muchísimas gracias. Y este domingo a la gente que vaya a la votación, esperamos más del 50% de los votantes que vayan a las urnas a depositar su voto. Nosotros somos la lista 2H, opción 8 en la ciudad de Luque.
1: Excelente. Muchísimas gracias a ustedes también por compartir. Y como dice Michelo, vamos a escuchar la estadística de quienes se mueven este domingo a ir a votar. Ojalá que seamos todos, porque eso va a ser grande al desarrollo del Paraguay. Hasta mañana.
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0: 2 minutos 15 grados la temperatura en este momento en Asunción y el área metropolitana. Estamos arrancando otra mañana de la Unión, aquí a través de la R800 AM, Unión TV, el canal 23 en la Villa de Tigo, 17 de personas, fue también 28 en IPTV de Copaco, en esta jornada de jueves, ya es 4 de junio del año 2026, 4 de junio del año 2026, está volando ya este tramo del año, estamos promediando el año, estamos por alcanzar el meridiano, la mitad del año con el final de junio. Estamos a 3 días de las elecciones internas de los partidos que se va a desarrollar este día domingo 7 de junio en todo el país, y también ya estamos a muy pocos días del inicio del Mundial de Fútbol. ¿Cómo te va, Horacio Enciso? Buen día.
1: Muy bien, muy buenos días. Hoy 4 de junio es el Día Internacional de los Niños Víctimas Inocentes, que desde el domingo el gobierno estaba ya en el lanzamiento en conmemoración de esta fecha, y una campaña para prevenir la violencia contra niños y adolescentes. Todo bien, hoy es el último día que podemos hablar con los candidatos, Gustavo.
0: Sí, no, podemos hablar con ellos todos los días.
1: No, pero esa campaña no vaya. Claro, de la campaña. Pero en realidad,
0: hice un chiste muy...
1: ¿Y de qué otra cosa podemos hablar con ellos?
0: ¿Y de qué cosa? ¿Verdad? ¿Qué es lo que vamos a hablar si no es de eso, ¿verdad?
1: Sí.
0: Pero, ¿cierto? Hasta hoy se pueden hacer declaraciones propagandísticas, ¿verdad? Hasta la medianoche. Mañana ya rige la veda electoral. Hay una cuestión que hay que aclarar, porque muchos... Voy a avisar. El termo de Horacio entra en mi plano. Hay que corregir por eso. Bueno, pero es tu termo, Horacio.
1: Sí, pero vos estás medio que sé. Sí. Estás más de este lado.
0: Sí. Le parezco a... Sería una especie de Carlitos Vera del presente, ¿verdad? Que, pucha, qué gran humorista fue Carlitos Vera.
1: Sí.
2: Que el hombre de las mil voces.
0: Que mucho le hizo reír a la gente, ¿verdad? Que mucho que le alegró a la gente. Porque la risa siempre es también terapia para nuestro pueblo, o para la parte del pueblo que es tan sufrido, porque tampoco nos hay que generalizar, no todo el mundo vive de manera tan sufrida, ¿verdad? Gente que vive muy bien en Paraguay.
1: Ah, ya no está en tu plano.
0: Ya no está en mi plano, pero yo sí, aunque sé. Tengo que venir más, esperamos, así.
2: Al revés.
0: ¿Al revés? ¿Hacia acá?
1: No, al revés.
0: ¿Hacia acá? Ahí está.
1: Pero no, ya ni tanto.
0: Ahí está. Bueno, yo le estaba diciendo algo. Ah, hay que aclarar que no hay veda de alcohol.
1: ¿No?
0: Sí, no sé por qué yo digo veda de alcohol y le miro a Freddy. No hay veda de alcohol, o sea que no está prohibido. No hay, no hay, no hay.
1: ¿En las internas?
0: No hay, no hay.
1: ¿Solo en
0: las
1: generales?
0: No hay en las internas.
1: Sí.
0: O sea que se explica, pues así la gente tiene miedo para hacer un cumpleaños el sábado. No hay veda de alcohol el día sábado. Hay desde las 0 hora del domingo. ¿Viste que te explican que 2 días antes no se puede tomar alcohol, que no puede haber un evento, que no puede haber? No. El día de las 6 de la mañana del domingo es lo que rige, ¿verdad? Que es la hora que va, que comienza el tema.
1: Pero muy pocas personas toman alcohol. Yo conozco a un

0: señora hacía casa. Anciano se fue al médico. Se fue, te iba a contar. Se fue al médico. Y le pregunta al doctor. Y le dice, Sherun, debió ser 1000 alcohol, le dice. Y le dice, y cara y doctor, más allá de un botaguita, estamos poniendo, deja un mimí ahí, le anda el recoy, lleva ese cañar de pina.
1: Toma alcohol.
0: Directo. Y ese sí, ese por ejemplo, sí, toma alcohol.
2: Ese alcohol directo, ¿verdad?
0: Sí.
2: Bueno, Chiche Duarte, ¿cómo te va? Buen día.
1: ¿Qué tal, Gustavo, Horacio y todo el equipo? Súper bien, mañana
2: y ahora
1: bastante grave.
2: ¿Cómo entra en tu plano? No, estamos nomás practicando plano nuevo, ¿verdad? Porque es nuevo poner nuestra ubicación, ¿verdad?
1: Sí, hay que ubicarnos ahí y hacer un poco, ¿verdad? Tenemos una mañana bastante agradable, 15 grados, pero no hace tanto frío. Yo por lo menos no tengo tanto frío. A veces por el viento sur que tenemos solemos tener ya un poco más de fresquito, pero ahora tenemos 5 kilómetros por hora de vientos variables, dice. Vientos variables, lo que no sé, no soy meteorólogo, por eso no sé cómo sería viento variable.
2: Variable, o sea, se cruza del todo, sur, después sopla el norte,
1: de todos lados.
0: Torbellino, por ejemplo.
1: De todos lados sopla, ¿verdad? Humedad del 91% y la máxima para el día de hoy es de 25 grados.
2: En términos futbolistas sería un viento cruzado.
1: Viento cruzado, ¿verdad? Viento variable.
2: Sí, sería,
1: ¿verdad? Sí. Bueno, puede ser intermitente, ¿verdad? Sí. A veces hay viento y a veces no. Vientos variables.
2: Vos pues te vas a ver un partido de fútbol y, no sé, el día Luqueña, por ejemplo, ¿verdad? Primavera, Julio Correa. El clásico que siempre gana Primavera.
1: Le pegaron el round árbitro en el día Luqueña.
2: Cambiá, pues le dicen, ¿verdad? Cambiá. ¿Y qué es lo que es cambiar?
0: Y cambiar, cambio de frente, ¿verdad?
2: Al otro lado.
0: Sí.
2: Los perros se dan la heladería como dirigen el partido, o sea, Macio Valenio son los perros negros.
0: Sí, gracias.
2: En la heladería, como técnico. Macio le quiero decir, ¿por qué no te bajaron allá a dirigir vos? Le quiero decir. Bueno,
1: acá ya encontré, Gustavo. Viento cuya dirección cambia constantemente, es decir, nos sopla de forma sostenida desde un punto radical específico. Y acertamos entonces nuestra.
2: Sí, ya estamos muy difíciles.
0: Tenemos que hablar con alguien de meteorología y preguntarle por qué se da eso.
2: No, lo que yo quiero, aparte de eso, quiero hablar con nuestro amigo Eduardo Mingo, porque le quiero preguntar cómo va a estar el tiempo el domingo.
0: El domingo.
2: Ustedes dicen que.
0: Ayer Nico dijo que el tiempo va a estar lindo, va a haber lindo sol y eso.
2: O sea, que es determinante el tema del clima en día de elecciones. Sí. Si el tiempo está bien, la gente se va mayormente a votar, ¿verdad?
1: Yo te voy a decir la proyección también, ¿verdad? No soy Eduardo Mingo, pero lo que ellos tienen también en la Dirección de Meteorología e Hidrología de la INAC.
0: Sí.
1: De la INAC, ¿verdad? Entonces, voy a compartir. Para el día de mañana, viernes, mínima de 16, máxima de 26, fresco a cálido, cielo parcialmente nublado y vientos del noreste. Sábado, mínima de 17, máxima de 27 grados, fresco a cálido, cielo parcialmente nublado y vientos del noreste. Para el domingo hay una leve probabilidad de lluvia. 17 grados de mínima, máxima 26, fresco a cálido, cielo parcialmente nublado, vientos del noreste, luego variables, lluvia dispersa, dice, para el día domingo, ya al cerrar la jornada. Pero yo creo que ya se va a botar todo para esa hora. Para el día lunes también persiste la probabilidad de lluvias dispersas, con mínima 18 y máxima de 22 grados. Para el sábado, domingo, vamos a tener un día bastante caluroso. 26 a 27 ya es más fresquito, ¿verdad?
2: Sí.
1: O sea, es más caluroso. No, ya se siente un poco más. Y más si tenemos una humedad alta, ¿verdad? Pero hay una leve probabilidad de lluvia. Yo creo que va a ser un día bastante lindo.
2: Lindo, ahí está. Sí. Bueno, tenemos la etapa de la Unión para compartir, compañeros, con la gente ya bien temprano esta mañana. Títulos que trae nuestra etapa digital de Radio La Unión esta mañana de jueves, Chiche.
1: Sí, vamos a la etapa de La Unión. ANEAE posterga creación de Instituto de Educación Superior. La ANEAE dispuso la postergación transitoria de la emisión de dictámenes técnicos en los procesos de la creación de universidades e institutos superiores. La medida regirá hasta que se cuente con las condiciones regulatorias, metodológicas e informativas necesarias. Entonces, con respecto a lo que ya habíamos hablado acá en este espacio con los institutos de formación superior y más también teniendo en cuenta con lo que pasó con la carrera de farmacia.
0: Sí, se tiene que tener las condiciones, las normas, los reglamentos que tienen que cumplir para mínimamente estar en la senda de la acreditación, por lo menos.
1: Así mismo. En el ámbito político, Nazareth Gay rechaza que el oficialismo haya estado fuera de la campaña política. Esto con la consulta de Gustavo, que
0: sí,
1: que preguntó por qué Pedro Aliana
0: no había tanta presencia de las autoridades nacionales.
1: Él dijo que sí estaba.
0: Sí.
1: Que sí aparecía en algunos actos políticos.
0: Yo creo que en la campaña de Arnaldo sí estuvieron más veces autoridades.

0: Autoridades nacionales, estuvo el presidente, estuvo el presidenciable Arnoldo Vince, estuvo en varios eventos, en varios lugares también, estuvieron varios senadores, diputados, Arnoldo Vince, Marito.
1: Claro, hay que decir también que previo a la unión de los equipos, ellos aparecían mucho en el acto de Dani Centurión.
0: Sí.
1: Después se hizo la unificación de la lista, ¿verdad? En el ámbito internacional hay un acuerdo de alto al fuego entre Israel y Líbano, que acordaron la creación de zonas piloto, también esto trae la etapa de la Unión. En el ámbito deportivo, Pablo Vitamina Sánchez extendió su contrato con Olimpia hasta diciembre de 2027, sí, se anunció ayer también. Con una imagen. Sí, la directiva también sí salió campeón, ¿verdad? O sea, yo creo que aseguraron eso con Vitamina Sánchez y le extendieron el contrato hasta el 2027, me imagino, con algunas cláusulas también por si algún equipo venga a buscarle a Vitamina, ¿verdad? Sí. Yo creo que ahí levantaron un poco también la cláusula de rescisión y todas esas cuestiones que también para proteger un poco al club y tratar de blindarle al entrenador, que a alguien le fue muy bien en Olimpia, ¿verdad? Consiguió el título y clasificó a octavos de final, siendo ya obviamente primero en su grupo de Sudamericana. Sí. Por ese lado yo creo que estuvo súper bien.
2: Y o sea que le pueden buscar, ya. Le pueden buscar porque si le comienza a ir bien en un equipo como Olimpia, sí, en el fútbol paraguayo, que no es fácil de cualquier lado.
0: De hecho, ya se hablaba de un equipo argentino que consultaba sobre la posibilidad de llevarle.
1: Sí. Claro, y también pasa con Holland, ¿verdad? Eso, lo que se habló en un momento de Talleres, pero que no corrió, ¿verdad?
0: Sí.
1: Ahora también la posibilidad de que se pueda llegar a todo eso. Seguimos con la etapa de la Unión. Falleció Tony Pérez Brizuela, nieto de Félix Pérez Cardoso. Mira esta noticia también que
0: sí, trae. Sí, no era muy grande. Para mí tenía
1: Félix 50 Pérez Cardoso.
0: Y algo, sí. ¿Mira? Félix Pérez Cardoso, gran artista.
1: Sí. Con esto cerramos la etapa de la Unión.
2: Economía virtual, oración se hizo, por
0: muy
2: favor.
0: Bien. Cambio en factoring hace perder fe en los ministros del Ejecutivo. Hace dos meses la propuesta del gobierno a las contratistas de las obras era que el costo del factoraje por las deudas lo asumiría el Estado. Fue una reunión encabezada por los ministros Claudia Centurión, Óscar Lovera y Javier Jiménez. Con el cambio radical de aquella postura, la promesa quedó como una mentira que hace perder credibilidad al gobierno. Y ocurrió lo que siempre decías, Gustavo, todas las promesas eran para ganar tiempo y ahora de vuelta. Se recuperó algo de la credibilidad que se había perdido con Carlos Fernández Valdovino, ahora se perdió también con Óscar Lovera. Y bueno, de tu sospecha de que no sería tan buen ministro al principio, se confirma. Acertaste de nuevo, Gustavo.
2: No, lo que pasa es que en un momento de crisis como el que se tenía, tenés que tener un tipo extraordinario. Yo lo que decía era que Lovera no es un extraordinario.
0: Y no. Y ¿sabes qué es lo que, por qué se rechaza totalmente el factoring como herramienta para reducir las deudas? Porque en la resolución que se emitió, dice que para que uno acceda a esta herramienta para cobrar lo que le deben, tiene que renunciar a los intereses que ya acumuló por esperar mucho del pago. Tiene que renunciar a esos intereses y además asumir el costo financiero del factoring. Uh-huh. Que si vos sumás lo que deja de percibir al renunciar a los intereses, más el costo financiero supera ampliamente el 30%. Y es una pérdida muy grande, sobre todo porque en el sector de la construcción el margen no es tan grande.
2: ¿Y están enojados ahora eso?
0: Decepcionados. Decepcionados. Y porque pasaron varios meses, imagínate, desde octubre del año pasado estamos hablando del factoring. Sí. Como una salida para reducir las deudas y patear para adelante. Y se hablaba siempre, y con más vehemencia se habló en marzo más o menos, de que el Estado iba a asumir el costo. Y es lo que
2: ahora
0: corresponde.
2: Hay un elemento que nosotros no estamos analizando. El sector de la construcción es un sector demasiado importante en el país. Mueven demasiada plata.
0: Sí.
2: No sé si alguien se va a sorprender por lo que voy a contar. Es un sector que mueve también mucha plata electoralmente hablando. El domingo hay elecciones. Sí. Me hace suponer que no habrán ayudado en las campañas.

0: con esta molestia. Y en las municipales no es tan gráfico eso, porque en las municipales pues, los apoyos también son muy locales, pero nosotros terminamos las elecciones municipales y vamos a entrar en la dinámica de las elecciones presidenciales el año que viene.
1: Sí.
0: Son un sector demasiado importante. Pueden poner candidatos, pueden poner presidentes en la República. Por eso es lo que me extraña, que no haya una intención operativa. Está la filosofía de arreglar de esta propuesta, todo.
2: De cumplir con
0: pero
2: ellos.
0: No, concretamente, me extraña que el gobierno no termine de desenredarse de este tema, ¿verdad?
1: Sí.
0: Porque es demasiado importante. O sea, hay una apuesta a que Pedro Aliana sea el candidato a presidente de la República el año que viene. El sector de la construcción te baja el pulgar porque vos no le pagaste la deuda, porque le jodiste 5 años, y evidentemente te van a jugar en contra. ¿Enfrente quién está? Un ex ministro de Obras Públicas, justamente.
1: Sí.
0: Que puede ser...
2: Que tiene relación o
0: que vos puedes decir lo que vos quieras, que puede ser limitado. Todo lo que vos quieras puede decir de Arnoldo Vince, pero ellos han de decir, con este ya trabajamos.
2: Claro.
0: ¿Verdad?
2: Sí. Y no fue así.
3: Y no hubo...
0: No sé cómo fue, pero...
2: O sea, ellos pueden decir eso, ¿verdad?
3: Fue diferente. Se acumularon las deudas también, pero había muchísimo más dinamismo porque había más obras. El presupuesto era el doble de lo que se tiene ahora. Y ahora, primero que se redujo bastante, y además de reducirse, no se paga. Lo más grave es que, por ejemplo, anuncian que va a pagar X fecha y no se cumple. Y eso es bastante perjudicial porque le quita credibilidad, sí, y previsibilidad. Vos no podés negociar con tu banco, por ejemplo, no. Porque te dice marzo. Pero llega marzo, abril, mayo y no te pagan. Y vos quedás mal frente a tu banco. Y ese es el perjuicio más grave.
0: Claro.
3: De este,
0: yo creo que nosotros estamos proceso. Hablando a lo mejor de manera muy fácil, y no voy a supervisar porque por lo menos de esta mesa por lo menos vos entendés mucho el tema, pero creo que estamos hablando más de manera fácil en el sentido siguiente. Santiago Peña pues tiene el compromiso de mantener dentro del margen de responsabilidad fiscal, ¿verdad? Entonces,
1: sí.
0: si vamos a ir al caso, con todo, pues uno querría cumplir.
1: Sí.
0: Ahora, el tema es que no te dan los números. Pero yo insisto, en lo que no estoy de acuerdo es que desde diciembre del año pasado le están peloteando a los empresarios de la corrupción. Le están chuleando. O sea,
2: le chulean. Y también con lo que decía Gustavo, es que hay que mantener el margen fiscal, es el compromiso del presidente, esa es la idea que él tiene. Yo también creo que si queremos quedarnos en esa dinámica, o si este gobierno se quiere quedar en esta dinámica, no tendría que haber anunciado más obras y anunciado más proyectos si uno no tiene cómo sostener.
3: El gobierno sigue anunciando.
2: Porque siempre anunciando y no tenemos cómo pagar. ¿Y para qué? Entonces vamos a hacer algo del cual no tenemos cómo pagar.
0: Acá me dicen que no es factor. El factoraje es, ¿cómo se llama esto?
3: Sesión
0: de derecho.
3: Sí. Claro, porque el factoring pues es cuando vos querés cobrar adelantado. Y en este caso es atrasado, es sesión de deuda.
0: Sesión, claro.
3: Sí.
0: Factoring es cuando vos
3: tenés
2: todavía no vencieron.
3: Una obra que está en proceso y vos necesitas liquidez y te falta 3 meses para cobrar. Le venden esa factura al banco, el banco te adelanta y te cobra algo. Ahí es factoring. Pero en este caso ya son deudas vencidas.
0: Entonces, sesión de derecho. Se usa nomás.
3: Sesión de derecho.
0: A ver, comunicacionalmente nomás se usan términos así para que sea más fácil, ¿verdad?
3: No,
0: por ejemplo.
3: Yo no sé si es por eso. Yo creo que era para disfrazar la morosidad.
0: Y también puede ser. No, digo nomás porque, por ejemplo, cuando se trata de una ley que tiene que ver con intentar regular el ejercicio del periodismo y el funcionamiento de los medios. ¿Qué se dice? Ley Mordaza se dice, o sea, se usa un... Se bautiza con un nombre para que sea más fácil comunicacionalmente.
3: Por ejemplo, la ley de fomento a las inversiones. Se cambió, ya no es más la ley 6090, pero como se conoce como ley 6090 de exenciones tributarias de fomento a las inversiones, se sigue usando ese nombre. ¿Tiene otro número ahora? No, ni sé qué número es.
0: Sí, pero es una ley que tiene buen molde, ¿eh? 90-60-90, ¿eh?
3: Sí.
0: Pregunto.
2: Bueno, una ley en forma.
0: Una ley en forma que está en forma, ¿verdad? Una ley que está en forma, pero no se cumple nomás. Pero bueno, seguimos los títulos.
1: Sí.
0: Pero me extraña muchísimo. Creo que no sé.
3: Y le está haciendo una campaña en contra a Aliana.
0: Sí.
3: En resumen.
0: O sea que quiero, a veces quiero estar en la cabeza de Santiago Peña, ¿verdad? Y saber qué piensa de estos.

0: sistema, porque finalmente pues es inviable. Si vos tenés un sector que tiene 100.000 empleos, que está acogotado con relación al tema de los pagos, y uno, pues, ¿por qué uno no querría pagar? Es más, vamos a irnos a la lógica de los muchachos. Los muchachos pues te dicen, ellos cobran y, ¿cómo se llama? Te dicen, el Estado te paga y te quita una coima, te dice, ¿verdad?
1: Con más razón.
0: Ya está la lógica de la coima, pagar, ¿verdad? ¿Por qué no querrían pagar los perros si van a ganar algo, ¿verdad?
2: Sí.
0: O sea, no, es fácil el caso.
2: Y no. Sobre todo cuando se crearon demasiados frentes, muchos, y comprometer muchos recursos. Por ejemplo, hambre cero, el gasto en la policía. No sé cuánto ya ingresaron, 15.000.
0: Sí, sí, mucho.
1: Que el próximo año se va a
2: ocurre, parar. Ocurre lo que nos dijo una vez el doctor César Barreto cuando estuvo aquí con nosotros. No se planifica y después no alcanza
1: la se hace proyectos.
0: Yo sigo insistiendo.
2: Muchos proyectos sociales, por ejemplo. La universalización de la pensión a adultos mayores.
0: Por ejemplo, después también está el tema de los super tucanos. El caso de los super tucanos de Escuajeringo, Toito.
1: Sí.
0: Toito, ¿verdad?
1: Los radares.
0: El tema del radar también, el tema hambre cero, ¿verdad? De la forma en que se planteó.
3: Sí.
0: Yo entiendo que uno toma una decisión. Ahí yo quiero darle a Santiago Peña a la derecha, ¿verdad? Creo que él tomó una decisión muy valiente. No es fácil decir, vamos a poner toda la plata en este proyecto.
1: Vamos a invertir en
0: a sabiendas que te iba a generar el es como que vos digas, a ver, vámonos al caso. Estamos acá entre cinco y vos tenés una sábana, ¿verdad?
2: Sí.
0: Para taparle a alguien, vos tenés que destaparle al que está en la otra punta, ¿verdad?
2: Y eso es lo que está pasando.
0: Entonces, evidentemente, ellos sabían que iba a ocurrir y ahí hay que decir, para mi gusto,
1: pero ahí entre,
0: no hace falta que ustedes estén de acuerdo. Yo creo que Santiago Peña tomó una decisión muy valiente, es decir, vamos a hacer, cueste lo que cueste. Ahora, este es lo que cuesta.
1: Eso es lo que cuesta. Y con Dujano también, Gustavo, entre los cinco hay dos por ahí que tienen calor y no se quieren tapar. Y igual le compras la sábana. Y ahí
0: por pasa
1: también. No, y diste el ejemplo de comprar sábana, ¿verdad? Tenemos una sábana.
0: Por ejemplo, no está tan apurado y igual.
1: No, y te hablo de entre los chicos. Hay lugares donde no necesitan la universalización. Hay lugares donde no se aprovecha bien la comida.
2: Sí.
1: O sea, hay que buscar. Por eso te digo, entre.
2: En el pago de subsidios de adultos mayores también.
0: Lo que pasa es que yo ya hablé del tema.
1: Yo creo que eso se tiene que ir estudiando, ¿verdad? Pero.
0: La última vez que hablamos del tema, alguien, no recuerdo quién, alguien me escribió y me dijo: lo que pasa es que ustedes explican mal, me dice. El caso de. Yo pues siempre digo, hambre cero. Y voy a poner un ejemplo porque no sé si está bien autorreferencia, ¿verdad? La gente sabe, yo tengo dos hijos, gráficamente hablando. María Paz, que es mi hija Tete, o por lo menos me dijeron que es mi hija, ¿verdad? Y me parece, ya me encariñé con ella y ya es mi hija, ¿verdad? No, ya me corregí, ¿verdad? Y después tenés Carlito, que la gente sabe, es el hijo de mi cuñada, que es la hermana de Luján, pero es como mi hijo, ¿verdad? María Paz se va al técnico Javier, ahí no hay almuerzo escolar. En el Carlito se va al Colegio Nacional de Luque. Ellos tienen almuerzo escolar. Y yo le pregunto a él, ¿vos comés? Y no comen.
1: No, por eso.
0: Muchos no comen la comida.
1: En unos colegios, escuelas cabeceras.
2: Pueden racionalizar.
0: Claro, pero ahí pues te explican ellos cuando vos le decís por qué. Pero,
1: por lo menos uno a ver qué coma.
0: Claro, lo que pasa es que hay que entender que vos tenés ahí colegios de clase media. El Colegio Nacional de Luque debe tener, ¿cuánto alumno puede tener, Michelo? 3.000 alumnos. El Colegio Nacional de Luque. Y vos tenés todo. Hay gente que tiene recursos y le envía a su colegio por una cuestión de tradición.
1: Sí.
0: Vamos a ir al caso de Carlito. Su tía entró ahí, su abuela fue profesora ahí. Por una cuestión de tradición puede ingresar ahí. No quiere decir que todos los chicos no tengan recursos.
2: 1.900 alumnos tienen.
0: Tiene ahora.
2: Sí.
0: Bueno, mucho bajo. Tenés gente de clase media alta, clase media baja. No todos necesitan efectivamente que el Estado le asista con una alimentación escolar. Pero ¿qué pasa? Ellos previeron lo que a nosotros nos preocupa, que yo lo que dije que hubiera sido de manera discriminada a gente que reúna ciertos requisitos. Por eso que yo confío mucho en el voucher, ¿verdad? Yo confío mucho en el voucher porque en el voucher vos le decís, Freddy, vos no necesitas, a vos no te voy a dar. Chiche, vos sí reunís los requisitos, a vos te voy al voucher. Por eso yo confío en el sistema del voucher.
2: Sí.
0: Un voucher que esté direccionado, pues el voucher le da a la familia y van a comprar caña.
1: Sí,
0: eso. Y ahí lo que ellos te explican es que esto ellos previeron en el articulado que habla del consentimiento de los padres. Entonces ellos dicen 1.050.000 alumnos y ellos dicen que hay 100.000 alumnos cuyos padres

0: firmaron una nota diciendo que su hijo no reciba y que eso se ahorra.
1: Que pero no es se paga por 10%, ¿verdad?
0: Es muy poco el 10%.
2: Sí, porque ha de haber en ese número, puede haber más chicos que no se queden a comer, a aprovechar el almuerzo o merienda escolar, ¿verdad? O sea, por ese lado,
3: se puede racionalizar, así como
2: tiene,
3: por
2: se ejemplo, tiene que pulir, obviamente que no va a ser perfecto de entrada, ¿verdad? Pero el impulso y lo que quiso hacer el presidente está bien.
3: En el caso de las becas, por ejemplo, hay ciertos parámetros, requisitos que hay que cumplir.
0: Pero ahí hay dos tipos de becas que también hay que explicar, porque a veces pasó, por ejemplo, esta señora que fue ministra de Justicia, de Trabajo, Justicia, de Trabajo.
3: De Justicia.
0: No, de Trabajo también, Carla Vacillalupo.
3: Ah, sí.
0: Ella, por ejemplo, su hija tuvo una beca, ¿verdad? Y la gente puteó en todos los colores. Joshua Abreu, sí, tuvo una beca.
2: Pero ahí por sí, méritos y
0: claro,
2: por...
0: esas son becas, claro, que son por méritos. O sea, son sí, chicos brillantes que califican y tienen la posibilidad de irse al exterior. Esa no es una beca de apoyo al que necesita.
3: Sí. Sí.
0: Es una beca por mérito. A veces se puede combinar mérito con necesidad. Sí. No siempre.
2: También.
0: Entonces, en el otro caso, el que da, por ejemplo, Itaipú, la Secretaría...
2: Becal,
0: sí. Ese no.
3: Becal es el financiamiento de las carreras.
0: Becal
3: de
0: por mí. Becal le puede dar la beca a una persona que tenga,
2: claro, y que postuló y se fue a otro, sí, lado.
0: En el caso de la Secretaría de la Juventud,
3: sí,
0: con Itaipú, sí es, o sea, hay también requisitos ahí que no quiero
3: dejar. Y así como se establecen los requisitos, y
2: tenés que tener un buen promedio y
3: hay la mitad que tiene la beca y la mitad que no, y claro, en el almuerzo también puede ser así, racionalizar.
0: Y a mí me preocupa mucho porque si nosotros no logramos, encima, nosotros vamos a tener menos recursos los años siguientes.
3: Sí, por eso, y por eso César Barreto decía, falta planificación, no se está planificando.
0: Y encima teníamos una estimación de recaudación para este año que no se va a alcanzar porque al dólar se le ocurrió bajar,
3: sí,
0: por ejemplo. Entonces, ahí pues está una cuestión de priorización. Y después es que yo no veo que los muchachos estén decididos a hacer los recortes que hay que hacer en el Estado paraguayo. Ustedes pueden decir que es poco, pero son simbólicos y podrían generar también un ambiente de mayor racionalización. Pero hay muchas cosas que se pueden eliminar en el Estado paraguayo para que el dinero de alguna manera pueda alcanzar. Pero si vos no le pagás a las farmacéuticas, si vos no le pagás a la constructora, el primer problema luego que tenés es que vos estás generando costos más altos. Todo el tiempo pues se licitan nuevas obras y nuevas convocatorias de tema de medicamentos.
3: Sí.
0: ¿Qué ya hacen los muchachos? Prevén costos altísimos, porque vos sos mal pagador.
3: Sí.
0: Vos sos mal pagador. Si vos vendés frazadas, si vos sos macatero, te vas a un barrio, vos ya sabés quién es buen pagador. Al buen pagador vos le podés ganar menos por él porque vos sabés que te va a pagar rápido. Al que no le querés luego dar y tenés que darle porque si no, no va a vender. Pero vos sabés que es mal pagador y le vas a triplicar el costo. Pues este no me va a pagar, este me va a pagar algunas penas, me va a llevar mucho trabajo porque me pague y voy a recuperar mucho tiempo. O sea, el Estado al convertirse en un mal pagador, lo que ocurre es que también genera costos más altos. ¿Sí?
3: Sí, bien. Brasileños ven a Paraguay como una oportunidad para invertir. Una delegación integrada por prefectos y responsables de desarrollo económico de 8 municipios de Brasil visitó el país con el objetivo de conocer las ventajas competitivas de Paraguay y explorar oportunidades de cooperación e intercambio empresarial entre ambos países. La comitiva fue recibida por el viceministro de Industria, Javier Viveros, y un equipo de especialistas de Rediex. A mí me llamó mucho la atención este tema porque son autoridades. ¿Y será que los que no están con el gobierno también desde las instituciones públicas están incentivando salir del país para invertir? Es una gran pregunta. Otro tema dice unas...
0: ¿O es espionaje?
3: Y no, si vienen con empresarios. El empresario quiere instalarse donde tiene mejores condiciones para ganar, para producir y ganar mejor. Otro tema en economía virtual dice unas 75 familias rurales ofrecen productos frescos en Copacons. Esto es hoy. Los sabores, aromas y productos de la agricultura familiar vuelven a encontrarse directamente con los consumidores. Este jueves 4 de junio, desde las 6 ya están ahí, en una nueva edición de la Feria de Agricultura Familiar organizada por el Ministerio de Agricultura y Ganadería, que se desarrolla en la sede central de Copacons en Asunción, en barrio San Vicente. Desde las 6 ya están ahí hasta que se agote el stock.

0: no, normalmente Campo hasta Vía, las 11 más o menos.
1: Campo Vía a una cuadra de Feliboado.
0: De Feliboado, sí. Así es. Un barrio muy populoso y le va a beneficiar a mucha gente. Y creo que no va a durar tanto como en la costanera, por ejemplo. Porque le queda cerca a la gente y más gente va a ir.
1: La gente del barrio lo puede agotar los productos, ¿verdad?
0: Sí. Rápidamente, no sé si va a llegar hasta las 11. Otro tema dice: Volpar celebra 49 años impulsando la Volpar, industria. Bolsas paraguayas.
1: Ah, bolsas
0: paraguayas.
1: Mira,
0: bolsa de papel, de polietileno, de una serie de envases. Uh-huh. Bolsas y packaging le llaman ahora, esos cartones. Que adquieren formas.
1: Sí. Cada vez son más lindos los sí. envoltorios.
0: Y es un atractivo para algunos productos también. La presentación ayuda mucho.
2: Sí.
0: A la colocación de algunos productos.
1: ¿Impacta en el costo también?
0: Y sí.
1: Sí. A veces el envoltorio es más caro que el producto.
0: Y así es.
1: Sí. Seguimos.
0: Pero tiene muy buena presentación. Avanzan obras de drenaje en la avenida Avelino Martínez. Bachelino
1: Martínez, sí.
0: Y se está trabajando rápidamente. No sabemos nomás si van a cobrar.
1: Yo lo que planteo nomás a Horacio, Chiche y a todos los compañeros. El domingo hay elecciones, ¿verdad? De municipales en todo el país, ¿verdad? ¿Vos votás en lo más grande?
2: Sí.
1: Yo voto en Luque, Horacio vota en
0: Mallorquín.
1: Juan León Mallorquín, ¿verdad?
0: No, voy a votar en las internas esta vez.
1: ¿Y no te vas a dar el tiempo para llegar?
0: No.
1: Bueno.
0: Perdió un voto. En las generales, sí.
1: Perdió un voto tu candidato. Que sí. Tu compañero de colegio lo parece que era, ¿verdad?
0: Sí.
1: Un voto. Pero no se merece el otro voto, ¿verdad?
0: Yo creo que sí, se merece.
1: Ah, se merece.
0: Pedro Adán Ovelar, Colorado. Si yo me iba a votar por Pedro Adán Ovelar para
1: intendente
0: y Estela Noguera para concejal, que es liberal. Que fue mi compañera de colegio.
2: Ah, mira vos.
1: Pues espera, tampoco. Espera. Y Ovelar es.
0: Ovelar es Colorado.
1: Y Combio va a votar en las dos internas.
0: No se puede.
1: No se puede. Eso, Horacio.
2: La general
1: no,
2: es lo que voy a hacer.
0: No, la general
1: no, pero sí. No se puede.
2: Votos solo por ti.
1: Yo canecita, pero
0: no, yo ya crucé.
1: No,
0: yo crucé.
2: No, pero Horacio vota a la persona, no vota al.
1: Vos sabés que.
0: Le vota a
2: la persona, claro.
0: No importa de qué partido sea.
1: Ustedes saben el origen de esto. Esta se llama ley de simultaneidad de las internas. ¿Por qué se hizo? Para la gente que es más.
0: En las internas no se puede hacer lo que yo quiero hacer. Solo en las generales.
1: Exacto. Se debería hacer, no sé, mano derecha para intendente y mano izquierda para concejal. Entonces marcar acá en una interna y en la otra interna, ¿verdad?
0: Sí.
1: No, la ley de simultaneidad de las internas es fruto, creo que está en vigencia hace dos o tres
0: elecciones. Y eso es para evitar que yo vote
1: el voto calecita
0: a intendente.
1: No, es para evitar el voto calecita. ¿Qué ocurría antes? Ocurría que el Partido Colorado,
2: hacía el Partido Colorado
1: y el siguiente domingo hacían todos los partidos.
2: Sí.
1: Entonces, no solamente el votante, el operador político, el puntero también
2: para
1: trabajaba
2: los dos,
1: para los partidos.
0: Para los dos.
1: Entonces, un domingo él le vendía sus 15
0: votos. Le cortó el negocio.
1: Le cortó el negocio a mucha gente la ley de simultaneidad. Para mí me gusta.
0: Sí, está bien.
1: Debería ayudar a depurar también los padrones. Sí. Porque si vos votaste domingo en el Partido Colorado, el Partido Liberal debería excluirte de su padrón. Cosa que no hacen porque ellos pretenden siempre tener abultado a su padrón por el tema del subsidio y compañía, ¿verdad?
0: Sí.
1: Ahora, que si bien se paga por la cantidad de votos, siempre es un elemento importante el tema de lo voluminoso de tu padrón. Ahora, la ley lo que plantea es que se pueda evitar ese voto calecita.
0: Sí.
1: Por eso ellos unen en un mismo día todas las elecciones internas de todos los partidos. El Partido Liberal, de hecho, en Asunción nomás es medio caigüe porque ellos le apoyan a Soledad Núñez y porque solamente eligen candidato a concejal.
2: Después, en otro
1: pero
2: lado,
1: también tiene elección de presidente del directorio, por ejemplo.
0: Sí.
1: O acá miembro del directorio, ¿verdad? Presidente de comité también, ¿verdad? Bueno, sí. Seguimos.
0: El tema que yo quiero que se implemente es que se pueda votar por más de un candidato para la junta.
2: Pero ahí se puede cambiar de partido inclusive, ¿verdad?
0: Sí, se puede.
2: Si te dan la posibilidad
0: en las generales.
2: Claro, en las generales.
0: Porque así como en las cooperativas. En las cooperativas, por ejemplo, siempre se elige parcialmente. Tres consejeros. Y te permiten votar por tres. En el boletín ahí están todos los candidatos.
2: Igual 15, si es de la otra lista.
0: Y puedes marcar, sí, puedes marcar tres. Y yo creo que se debería poder también en el caso de senadores, diputados y junta. Porque es muy poco, es uno solo. Y tu voto no suma mucho. Por ejemplo, debería ayudar para que tengas mayoría en las cámaras o en la junta.
2: Claro.
1: O sea, ¿qué pasa? Los

0: se van a avivar y van a hacer también en dupla la campaña. Igual va a enquilombar el tema de la... Debería ser pues individual. Que Chicha haga campaña, que vos haga campaña, yo haga campaña. Y que Diego pueda elegir dos. Porque él haya recibido individualmente la propuesta, ¿verdad? De la oferta de campaña.
1: Claro.

0: como dice Gustavo, para abaratar sus costos.
1: Y un tema que no se habla compartir... es la corrupción que hay en las elecciones de las cooperativas. Ese es un tema que no se habla, no hay que hablar, pues. En este país pues, hay una lista así de los intocables y entre ellos están las cooperativas. No hay que hablar mal de las cooperativas, pero la corrupción que hay en las elecciones de las cooperativas es una, no digo en todas las cooperativas, pero en la mayoría ocurre. Y otra cosa que ocurre es que el mismo grupito de gente te dice, bueno, vamos a hacer...
0: arman cooperativas, se mudan
1: cooperativas. ¿Sabes qué hacen? Bueno, Horacio, vos vas a ser presidente universitaria. Yo voy a ser presidente de Medalla Milagrosa y Chiche va a ser presidente de Muricao.
2: Sí.
1: Entonces los perros se ponen de acuerdo. Cuando él ya no puede ser reelecto en Muricao, se invierte nomás. Él va a ser en universitaria y así van invirtiendo. Y una cuestión que a mí particularmente no me gusta, y es mi gran deseo que en algún momento, y voy a poner el ejemplo de Luque porque es el que más conozco, es la interacción, la interrelación que hay de
0: entre instituciones.
1: La política, la municipalidad,
0: la iglesia,
1: cooperativa, el club, la iglesia.
0: Entonces están lo mismo.
1: Están la misma persona.
2: Sí.
1: Están la misma persona. Entonces, si vos querés ser dirigente deportivo, vos tenés que ser dirigente deportivo. Si vos querés ser dirigente cooperativo.
0: Porque te desenfocás, porque vos tratás de concentrar nomás todo el poder y te desenfocás de tu actividad. O sea, querés copar.
1: Está todo mezclado.
0: En ciudades más chicas, por ejemplo, pasa saneamiento. O
2: sea, y digo, la gente se postula todo, para hacer negocios.
0: Sí. No solo pasa en
1: negocios. Horacio, y digo esto porque vos tenés muchos amigos en la cooperativa y te van a decir, qué cangüero que es tu compañero, de verdad.
2: No, pues yo estoy de acuerdo con lo que
1: negame nomás vos, negame nomás, decir nomás que soy. Bueno, digo esto en favor de las cooperativas y en favor de los dirigentes que son cooperativos TET, porque hay muchos que son que nacieron dirigencialmente en la cooperativa y no creo que estén de acuerdo que se metan los políticos,
2: no,
1: ¿verdad? Y se meten todos, se mezclan todos. Y en Luque se da una particularidad: tanto el interés de meterse en la cooperativa, vos sabés que se juntan todos los colorados y los liberales. Sí, ahí para eso están todos arreglados para eso. Para agarrar la cooperativa se ponen todos de acuerdo.
0: Ahí haya morido.
1: Ahí haya morido, ¿verdad?
2: Y en Luque hay candidatos que tienen prohibición para ejercer la.
1: Sí, en todos lados hay. En todos lados.
2: La administración, y están candidatados para ser concejal.
1: Por ejemplo. Y se van también a otra cooperativa nomás.
2: Sí.
1: O sea,
2: es más difícil porque las cooperativas son feudos. Antes ocurría eso que vos decís, pero ahora es más difícil. Hay, por ejemplo.
1: Pero hay demasiado, mucho cooperativa Yaray.
0: Sí, sí. Eso sí.
2: Sí.
1: O sea, vamos a hablar, por ejemplo, cooperativa 8 de marzo. ¿Cómo le sacas a Carlos Núñez, abuelo?
2: No le vas a sacar.
1: No le vas a sacar jamás.
2: No le vas a sacar.
0: ¿Su cooperativa?
1: ¿Su cooperativa?
0: Claro.
2: Sí. ¿No le vas a quitar? Pasa que en la dirigencia, los que están en el consejo de administración, le nombra a gente afín. Y cuando tiene muchos operadores, es difícil luchar contra esa
0: estructura.
2: Tenés que hacer carrera para formar parte de la estructura del
1: contrario. Acá dice, son un negocio las elecciones de tres patas, dice. No sé si se refiere a lo que yo decía, municipalidad, cooperativa, club, en algunos casos, iglesia también.
0: Iglesia, la liga.
1: La iglesia católica es un tema que no se habla y cuesta mucho hablar para nosotros los católicos, pero los principales mecenas de la iglesia católica, y ahí entra también, de paso le alcanza la crítica al CFA, yo lo único que decir, la iglesia católica por lo menos un poco más moderada, ¿verdad? Pero vos te vas más que vencedores, ¿cómo se llaman los otros más que vencedores? ¿Cómo se llaman las otras iglesias? Hay varias ahí. Kadosh, después tenés... ¿cómo se llama el del pastor ese que está tan loco, el de la croqueta acá de Lambaré? El que está en la croqueta.
0: No sé por el nombre.
1: Tiene un nombre.
0: Pero es largo.
1: Bueno, después largo tenés el CFE. En todas esas iglesias, los principales mecenas son los políticos.
2: Sí, bueno, y en la iglesia, ¿qué beneficios puede tener
1: en algún cargo? No, la iglesia lo que vos tenés es, la iglesia es el espacio de redención.
2: Sí.
1: O sea, vos tenés que irte a la misa.
0: Ya tengo el nombre, Ejército de Avivamiento del Reino de Dios, se llama el de José Duarte.
1: José Duarte, ese está en la croqueta, bro. Y los políticos se van a la iglesia porque ahí también se redimen, ¿verdad? Yo creo que alguno debe tener una intención natural y genuina de estar bien con Dios. Yo no estoy cuestionando porque la fe es una cuestión incuestionable, ¿verdad?
0: Claro.
1: Pero creo que también debe haber casos en los que se van por una cuestión de facha, para la foto, para estar bien, para que la gente le vea.

0: A pertenecer a algo.
1: A pertenecer a algo, eso les humaniza, fideliza a un nicho electoral también de alguna manera, ¿verdad? O sea, creo que pasan muchas cosas, ¿verdad?
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1: Ay, juepete la cantidad de chivas que trajo la Quinteto Masi, o sea.
0: Para que no le hinche mal.
1: 1, 2, 3, 4, 5, 6, 7, 8, 9, 10 chivas. Lío. Sí, ya le conozco ya a Duchi, pero aquí. Barrerito 2. Ya le conozco ya. Sí, acá fiado lleva, me dijo la pasada.
0: Ah, ¿en serio?
1: Sí.
0: ¿Tiene cangue? Sí, vamos a New Media para compartir también qué traen tapa el día de hoy.
1: ¿Sabes qué me dijo? Fiado lleva y después en la semana siguiente pasa por la otra cuadra para no pagarme.
0: Se ríe.
1: Bueno, seguimos.
0: Si recauda más de 170 millones en Feria Zoopona, la Feria Zoopona en tu barrio generó ingresos por un total de 170.388.900. De esta recaudación, unos 81.388.900 benefician directamente a unas 510 familias rurales de 15 organizaciones. Entonces, esta iniciativa que se va llevando a los barrios de todo el país.
2: Sí.
0: En el tercer día de Migramóvil se registró una gran demanda. La Dirección Nacional de Migraciones sigue acercando los servicios de la institución a la comunidad migrante, brindando asistencia para la realización de trámites de residencias y otros documentos migratorios en Pedro Juan Caballero. Entonces, esta iniciativa de Migraciones, Migramóvil. Sí.
2: Uh-huh.
0: En otro título. Bastante. Sí.
2: Y claro, porque hay cada vez más gente que quiere venir al Paraguay.
0: Claro.
2: Y hacen estos trabajos en campo.
1: Y vienen con gracias por trabajar. Así como voy a decir, parece que es un Black Friday de Paraguay que todo se tropieza en Paraguay. ¿Cuánto? 100.000 personas al año vienen, ¿verdad?
2: Muchísimo.
0: Ya.
1: Mucho, ¿eh?
2: Claro. Nosotros nos escandalizamos cuando una vez, durante el gobierno de Nicanor, fue que se registró que la salida de 60.000 paraguayos a España. Era un escándalo.
0: 50.000.
2: Sí, no, y ahora todos los años vienen.
1: Y ahí fue porque Camilo decidió en el famoso que viaje ellos.
2: Sí.
1: ¿Verdad? Con el PEMAS.
2: Sí, porque es muchísimo. Sí. Y ahora es al revés. Uh-huh. Esa misma cantidad que nosotros nos escandalizamos cuando salió del país, ahora esa cantidad viene por año.
0: Sí.
2: De distintos países.
1: Así es. Bueno, esto es tráfico de influencia directamente, ¿verdad? Porque vino a traernos acá su ¿cómo se llama esto? ¿Díctico se llama, ¿eh?
0: Sí.
1: Díctico.
2: No, tríptico.
1: Es tríptico, tiene tres partes. Tres, ¿no? Bueno, cerramos tapa. ¿Te está tapa, ¿eh?
0: No. Vamos a terminar. Proyectan la película El precio del pasaje, una historia basada en hechos reales, invita a reflexionar sobre la trata de niñas, niños y adolescentes, promoviendo el diálogo y la conciencia sobre las realidades que afectan a miles de niños y adolescentes. Entonces, no es nada cuestión al transporte, señores, es una historia para reflexionar. Recibieron atención médica en comunidad Curiyú de Amambay. El Ministerio de Salud informó que la comunidad indígena Curiyú, ubicada en el departamento de Amambay, recibió servicios médicos, así como también acciones preventivas mediante la labor articulada de los equipos de salud. En otro título, el intendente Luis Ibello observó las obras encaradas en el barrio San Pablo, y con esto cerramos la etapa de News Media.
2: Muy bien, La Tribuna dice: Peña defiende ante la UNESCO modelo que prioriza al ser humano. El presidente de la República, Santiago Peña, inauguró de manera oficial la 38ª sesión del Consejo Internacional de Coordinación del Programa sobre el Hombre y la Biosfera de la UNESCO, un histórico evento internacional celebrado en la sede de Itaipú Binacional en Hernandarias. Este encuentro, que se realiza por segunda vez en Sudamérica, reúne a altas autoridades globales y delegaciones múltiples de Estados miembros, con el objetivo de consolidar políticas públicas que articulen la ciencia con la conservación territorial. Durante su discurso de apertura ante los delegados de la organización, el mandatario sentó una postura firme con respecto al enfoque de las normativas ecológicas actuales. Rechazó las posiciones radicales y defendió un modelo de desarrollo sostenible que priorice la dignidad humana, reafirmando que el ser humano es y debe ser el centro de toda política pública y ambiental. Tanto el presidente como el canciller nacional Rubén Ramírez Lezcano destacaron que la elección de Itaipú es altamente significativa, ya que la represa

0: Pasó de ser un potencial conflicto territorial en el siglo pasado a consolidarse como un símbolo de integración y un modelo de gestión socioambiental que demuestra la compatibilidad entre la producción de energía limpia y a gran escala y la restauración de la biodiversidad. En este marco, Peña anunció oficialmente la postulación ante el Consejo del Nuevo Territorio Nacional Protegido, la Reserva de la Biosfera Sur del Alto Paraná, propuesta que articula a 4 municipios y resguarda como zonas núcleo al Parque Nacional Uicuí y al Monumento Científico de Moisés Bertoni. El resumen del editorial dice: mejores líderes para municipios más eficientes. La cercanía de las elecciones municipales exige candidatos a intendentes y concejales capacitados, honestos y conscientes de sus funciones. Los partidos deben formar y controlar a sus postulantes para garantizar gestiones eficientes, transparentes y orientadas al bienestar ciudadano. También dice: gigante Banco Europeo amplía inversión en Bueno Bank. Esto se incorporó un más capital.
1: OTP BAM o OTBAM.
0: Sí. OTBank, sí. OTP. Puedo decir OTBank. Sí. Pruebas complican a directivos del grupo AZ en caso supuesto de lavado de dinero. También dice: salen camiones con equipos de votación para las internas del domingo. Y con este tema terminamos la etapa de La Tribuna.
1: Sí, señor. Ahí tenemos entonces la lectura de títulos de etapa de diario de lo que nos interesa, ¿verdad? Por eso no leemos ABC, no leemos Última Hora y no leemos La Nación ni nada, ¿verdad? Leemos las tapas que a nosotros nos interesan. 6:48. Falta poquísimo para las elecciones. Hoy es último día que se puede campaña. Estamos a 3 días de las elecciones internas municipales el próximo domingo. Esto es tráfico de influencia porque vino acá de la producción, ¿verdad?
2: Sí.
1: Está intentando ejercer presión para tener mi voto el domingo.
0: Este es el...
2: Me asustó ahí, empezó a repartir.
1: Pensando
2: que ya... Como cuando vos estabas durmiendo en el colectivo y de repente sentía lo que te ponen ese...
1: la acá dice, ahí. Somos Luque, juntos construimos la ciudad que queremos. Infraestructura y calle en buen estado, gestión para la inversión en obra de desarrollo pluvial, espacios públicos y seguridad, seguridad y prevención social, salud, educación, deporte y cultura. Dice: juntos construimos la ciudad que merecemos. Precandidato a concejal de Luque es nuestro compañero, amigo, correligionario, chongo, vecino, compueblano, Michelo Pereira. ¿Cómo te va, Michelo? Buen día.
3: Buen día, ¿qué tal, Gustavo? Hola, Horacio. Bueno, hola, Chicha.
1: ¿Querés comprar mi voto? ¿Querés influir en mi voto?
3: No, es tráfico de influencia. Ese es para que puedan tener más. Es trabajo de producción, nomás estábamos haciendo.
1: Trabajo de producción.
2: Antes que comprar, quiere que les preste un poco. Si...
1: Bueno, falta poquísimo.
3: Poquísimo, 3 días ya de lo que es para el 7 de junio, lo que estamos haciendo, toda la campaña que estamos viniendo llevando desde el día que nos lanzamos en la arena política. El domingo 7, lista 2H, opción 8.
1: Opción 8.
3: Cerquita.
1: 8.
2: El 8 de Pinocho.
1: El 8 de Pinocho.
3: El 8, vamos a decirle, porque ya estamos sabiendo
1: para,
3: que.
1: Para no decir de Abrocho, ¿verdad? Estuviste temprano en Poder Agropecuario.
3: Poder Agropecuario, sí.
1: Con Edith.
3: Sí, ella estaba.
1: Estaba con Florentín Jiménez.
3: Estaba, él es el que hace la producción, él hace.
1: Él es el que cobra, que hace la producción, él es el que hace
2: todo. Él está en la edición.
1: Hace todo. Buenísima completo. Gente, vos sabés sí. Que ellos son muy buena gente, Edith y Florentín son muy guapos también, por cierto.
3: Yo le conocí a Edith, a su hermano y también a Florentín realmente en Radio Nacional, ellos con su proyecto este de Poder Agropecuario.
1: Mira.
3: Justamente nos estamos recordando de esa época
0: en Radio Nacional. Sí. Muchísimo.
1: Vos sabés que es un trabajo muy lindo, ¿verdad? Que algún día me encantaría hacer ese tipo de trabajo. Ellos sí. Por ejemplo, terminan el programa, ellos se van, se van a Campo 9,
0: estarán
1: se van
0: en
1: a
0: ruta,
1: San Janice, están en ruta. Ya se van todos los días, tienen viaje, tienen realmente. Nosotros tenemos que ser muy agradecidos con ellos porque ellos llevan también la marca de la unión,
0: claro, en
1: todo el país, a eventos a los que nosotros normalmente no llegábamos, ¿verdad? Que sí. Son las expos, las ferias, ¿verdad? Y la marca la unión se va detrás de ellos siempre y nos sirve de mucha promoción a nosotros. ¿Qué tal el ambiente para el domingo?
3: Bien, señor, de lujo, con mucha ansia. Ya esperando lo que va a ser ese día, pedimos a la gente que vayan tempranito para sufragar, para depositar su voto, la confianza que dio en nuestra persona, también en la persona del intendentable, el intendente Ugi Faría. Con todas las pilas del mundo, ya se están ultimando solamente los detalles para poder

0: hacer la reunión, la parte organizativa nada más es lo que va a ser el día de.
1: ¿Cómo es ahora el trabajo? Ahora es más o menos repasar las listas, ver los horarios, organizar por...
2: Integrar las mesas.
1: Claro, las mesas ya estaban todos,
0: se capacitaron con gente justamente capacitada, la que daban las charlas a todos los mesarios, se cubrió el total de las mesas, inclusive se sobrepasó en esa parte estamos totalmente
2: estamos confiados.
0: Gente de confianza son las que van a cuidar netamente lo que va a ser tu voto en ese día, vecinos, amigos que se ofrecían sin siquiera pedirte nada a cambio, porque normalmente son lugares estratégicos donde vos le pones por dinero o por darle el famoso viático para que puedan darte, porque son un día entero donde van a estar trabajando custodiando tu voto.
1: Sí, y ya el trabajo ya está todo hecho, o sea, se caminó, se recorrió, se hizo reuniones, actos grandes, actos medianos, actos pequeños. Ahora ya lo que queda es esperar cosechar el trabajo que se hizo, ¿verdad?
0: Sí, de acercar a la gente, de cosechar realmente, como decir, ese es el punto más ágil de llevarle a la gente a que pueda dar el sí ya por el proyecto, por el equipo y por el movimiento que nosotros ya no lanzamos.
2: ¿El cierre cuándo se hicieron?
0: El cierre se hizo el sábado pasado, se hizo en la tradicional seccional número 2, una de las seccionales más tradicionales de Luque, una de las mayor concurrencia de afiliados de Luque.
2: Antes los cierres se hacían más cerca,
3: lugares más abiertos.
2: Se hacía el jueves o miércoles.
0: Sí.
2: Y ahora, semana antes ya.
0: Se dejó, justamente se dejó ese horario para poder hacer la parte operativa y organizativa en la semana. Ahora prácticamente cada dos horas reuniones, teléfono en los grupales que se piden, necesitamos tu presencia, hay esta reunión, hay esto, queremos pulir esto.
3: Para ultimar
0: totalmente los detalles.
2: Ahí como suelen ser las elecciones en Luque, Michelo. Onda tranquila.
1: ¿Mosquete va a decir 100 Luque?
2: Sí. No,
1: sí.
0: Sí. normalmente, sí. De hecho,
3: hay mucha pasión, ¿verdad?
0: Sí, Michelo. Sí, se vive con mucha pasión realmente. Realmente en las elecciones generales lo que más es
3: más complicado.
0: Ahora con este grupo nosotros somos 24 concejales de movimiento, 28 en general, porque 4 se sumaron de la otra unión que están también con este movimiento, el de Ugi Faría de Somos Luque. Estamos tranquilos. Ayer hicimos un almuerzo general, se compartió con el candidato, con los jefes de campaña, en un restaurante de la ciudad, se charló.
3: ¿Quiénes se unieron, Michelo, sobre la marcha?
0: Se unieron 4 candidatos: Blas Villalba, de Tatiana Espínola, Matías Rojas y Darío Zelaya. 4 concejales.
2: ¿Qué es el aspecto que más se cuida para el día del domingo?
0: Y lo que más
1: la comida.
0: Realmente el transporte y buscar a la gente. Por decirte, se va a gastar inclusive un móvil o un transporte por ir a buscarle por un voto a la gente. Eso es lo que más porque el famoso domingo amanece.
3: ¿Y la sede de votación dónde van a ser para las internas?
0: 4 locales en Luque del Partido Colorado. El Colegio Nacional Luque, que está en la entrada de la ciudad, que pertenece a la seccional 4. 3 cuadras ahí, el Colegio Privado Manuel Domínguez, que es de la seccional 1. Cerca del Deportivo Luqueño, la Escuela General Aquino, que es la seccional 3. Y en el barrio Julio Correa, la seccional número 2, la Escuela 110, donde yo hago el sufragio. Donde
2: ¿Cuánta
0: yo voy a
2: gente
0: votar.
2: Va a votar en Luque y más o menos qué porcentaje de participación suele haber en las internas?
0: Y en interna normalmente entre 45, 50 apenas se llega.
1: Si está lindo el tiempo, va a estar 50.
0: Yo creo que sí, 50, capaz que un poquito más. Hay mucha ansia de poder ir a votar.
3: ¿Pero en Luque, por cómo se conforma la ciudad, Michelo, casi a la mayoría hay que buscarle o a la inversa, la mayoría va por cuenta, algunos que viven cerca va caminando, tiene su movilidad, o cómo dividieron eso en cuanto a movilidad propia y hay que buscarle?
0: Y hay que ir a buscarle. Normalmente la gente, el mayor porcentaje de votos está en el centro de la ciudad de Luque.
3: No, claro.
0: Sí, en la, cerca. Sí, muy cerca. Pero igual, de todas formas, vos le pasás a buscar, le hablar con el dirigente, hablar con el puntero, con el chofer, y le buscás a la gente para ir a votar ese día.

0: De hecho, se está citando desde temprano el domingo a componentes de mesa, a veedores, se hizo el comité de recepción, comité de logística, todo tiene que estar tempranito, de hacer a las 6 de la mañana ya con los apoderados, de tratar de hacer conformar ya la mesa y a las 7 en punto, atendiendo que es horario de invierno la votación en la interna de este domingo, entonces a las 7 arrancar con todo ya.
1: ¿Cuántas mesas hay en total, Michelo?
0: Y hay 257.
1: O sea, 257 personas tenía que conseguir para ocupar.
0: Y doblar porque tiene que ser con suplente.
1: Ah.
0: Y se consiguió eso, más veedores y también la gente.
1: Si esos están en la mesa, votan por hoy, es un buen número.
2: No, claro.
1: ¿Cuánto necesitas para entrar?
0: Y el cálculo que nosotros estábamos haciendo es con 700 u 800 votantes.
1: 4.000 va a ser vos, Michelo.
0: Y asegurar, sí.
2: Depende del voto.
3: Decreto.
0: Sí.
3: Con 1.000 uno asegura.
0: Asegura.
3: Ya, defino.
1: Bueno, Michelo, éxito para el domingo.
0: Muchísimas gracias. Muchísimas gracias, Gustavo. Gracias por el espacio.
1: Yo me voy a votar por vos a las 10 y media por ahí.
0: 10 y media, no. Ya sabes, tu mesa, ya tenés tu...
1: No, todavía no sé mi mesa.
0: Todavía no sé tu mesa. Vamos a enviarte, sí.
1: Prepárame un comité de bienvenida.
0: Hay comité de bienvenida.
1: Con bocadito, todo.
0: Sí.
3: ¿Cómo vas a llegar?
0: ¿Vos
3: a
0: celebrar?
3: Sí. O así no.
0: Yo tipo...
3: Se lo da ese y va con la barra.
0: Tipo quinceañera, voy a estar luego en la entrada del local de votación, ahí en la escuela 110, ahí sobre la calle... José Concepción Ortiz, en
1: los cuatro locales.
0: Y voy así, y después vamos a hacer el recorrido justamente en los cuatro locales.
1: ¿Dónde votas?
0: Yo voto en la mesa 81 en la Escuela General Bernardino Caballero Álvarez.
1: Michelo, gracias por
0: muchísimas gracias.
1: Éxito para el domingo.
0: Gracias, señores, muchísimas gracias.
1: Vos tenés que decir hasta la victoria final.
0: La victoria final, el domingo le esperamos para la votación de este 7 de junio, lista 2H, opción 8.
1: Ahí está. Profesor José Antonio Galeano, ¿cómo te va? Buen día, muchísimas gracias por tu tiempo.
4: Buen día, Gustavo, un saludo para vos, para Horacio, para Chiche, para toda la radio y sobre todo mis respetos de siempre a la audiencia. Sí, yo agradezco
1: siempre
4: esta deferencia a ustedes.
1: Siempre es un honor saludarte, profe. Duendes y sueños, poesía española de todos los tiempos, continúa en cartelera. Porque quiero decirme, permitirme, quiero leer este parrafito nomás para que la gente dimensione lo que vamos a charlar. Dice, Duendes y Sueños, poesía española. Tenemos ahí el flyer para compartir. De todos los tiempos, un espectáculo que amalgama la profundidad de los versos clásicos y modernos con la sensibilidad de la música en vivo. Presentado por el Arlequín Teatro. Sigue en cartelera este sábado 6 de junio. Este homenaje conmovedor que une la música y la palabra en el primer aniversario de la partida de José Luis Ardizone cuenta con la participación de grandes figuras. Margarita Irún, José Antonio Galeano, Katia González, que ahí está en una faceta de actriz, la senadora Katia González, y Nicolás Roy González en música y canto. Las entradas están a la venta en Arlequín Teatro. Vamos a poner ahí, por favor, compañero, el número de teléfono en pantalla. Y también pueden comprar a través de la plataforma Tuti. Háblanos, por favor, de Duendes y Sueños, profe.
4: Bueno, nunca mejor puesto el nombre de esto que derramamos como emoción escénica, digamos. Eso es lo que hay en 55 minutos que dura la puesta.
1: Miramos, che.
4: Nosotros nos dimos cuenta de que tratándose de un espectáculo poético, no podíamos poner todo lo que hubiéramos querido. Tuvimos que hacer una selección muy rigurosa, muy discutida, muy balanceada. Hay cuatro clásicos de clásicos: está Cervantes, está Góngora, está Quevedo, está Calderón. Cuando uno dice estos nombres, dice, pero esto debe ser un plomo infinito, ¿verdad?
1: Sí.
4: Porque es lo que uno se presupone, pero en realidad están tratados desde el respeto que merece su gran poesía, pero sobre todo desde la agilidad de un ensamble de poemas y de cantos perfectamente urdidos, digamos,
1: sí,
4: después de unas discusiones muy interesantes. Entonces, es poesía española de todos los tiempos porque empieza con los clásicos que ya cité, sigue con grandes cuestas del siglo

0: 17, 18, y después ya llega a la generación del 98, el siglo XIX, la generación del 27, y termina con una poeta muy, muy joven, tiene 35 años, se llama Sara Búho, y hace Katia de esta poeta dos poemas muy hermosos, breves, pero muy hermosos y muy intensos. Vale decir, es una muestra de la gran poesía española, y como vos decías muy bien, es en homenaje a José Luis Ardizzone. Él tenía la idea de mostrar sobre las tablas del arte Quinto la gran poesía escrita en español. Así empezamos con, en 2024, con un espectáculo de poesía paraguaya que se llamó Las calles de la memoria. El año pasado hicimos un espectáculo de poesía latinoamericana que fue muy entrañable para nosotros, que nos toca muy profundamente. Y este año está Duendes y Sueños, que es la poesía española de todos los tiempos, verdaderamente.
1: ¿Qué vivo realmente?
0: Porque creo que no se van a arrepentir. Como dije, es la emoción que derramamos en cada una de las funciones.
1: Linda propuesta. Hay que decir que, bueno, tenemos que hablar, Margarita Irún y el profe José Antonio Galeano, con quien estamos hablando, son realmente maestros del teatro. Siempre va a ser una sorpresa ver la ex senadora Katia González, que es nuestra amiga, en su faceta de actriz, así que hay que ir a mirar también. Lo mismo podemos decir el resto del elenco. Acá también habla en la gacetilla de prensa, profe, dice los más modernos y revolucionarios, como Gustavo Adolfo Bécquer, citaste ya a Sara Búho, Rafael de León, Concepción Arenal, Juan Ramón Jiménez, Gabriel Celaya, Rosalía de Castro, Blas de Otero, Rafael Alberti y Federico García Lorca, cuyas estrofas cobran vida entre susurros y gritos desde el cenar. O sea, va a ser una cita con el teatro, pero por sobre todo también con la poesía.
0: Claro, Katy ha definido muy bien en varias de estos encuentros con la gente tan generosa de la prensa, como es el caso de ustedes, que nos da cabida para que esto se pueda difundir. Y ha dicho que es una especie de tobogán de emoción, ¿no? Uno va de la risa más intensa a la lágrima más sentida, y verdaderamente hay una especie de, como dice Sara Búho en su poema, una especie de tsunami dentro de la tierra, porque verdaderamente se produce una cosa muy hermosa que uno no estudie hasta que lo muestra. Nosotros no teníamos idea de que la gente iba a prenderse tanto, con tanta intensidad, y estamos muy gratificados por eso. Y hacemos este sábado, hacemos una función, no hacemos mañana porque juega la selección paraguaya, se despide para el Mundial, y nosotros entendemos que la gente tiene eso como una prioridad, digamos, y lo respetamos. El domingo no, porque hay elecciones internas. Entonces hacemos solo el sábado a las 9 de la noche en el Arlequín. Yo creo que vale la pena ir, vale la pena sumarse a ese homenaje que se hace a José Luis Ardizzone permanentemente, porque José Luis tiene que ser recordado permanentemente como lo que fue un prócer del teatro paraguayo contemporáneo. Y entonces serán todos los elementos, digamos, como para que esto sea un hito.
1: Y aparte, quiero decir, esto en la plataforma Tuti pueden comprar las entradas, también hay un número de teléfono que está en el flyer que podemos mostrar de vuelta. Las entradas cuestan 100.000 guaraníes, o sea, estamos hablando de un espectáculo que por el argumento promocional de la obra, por las figuras que vemos también en el afiche, está garantizado que va a ser de primer nivel y a un precio que realmente es muy accesible, porque las entradas cuestan 100.000 guaraníes para la función de mañana sábado 6 de junio a las 21 horas. Te deseamos todo el éxito del mundo, profe, siempre es un gusto hablar contigo.
0: Es pasado mañana, quiero
1: perdón, yo ya pensé que era viernes, perdón, es sábado, cierto, yo pensé que era viernes, ya, sí, perdón,
0: y yo
1: perdón.
0: Quiero sencillamente robarte un minuto, un segundo, sí, más, señor, para destacar la figura de Nicolás Roig. Nicolás Roig es un joven concertista de guitarra, notable concertista de guitarra, que le pone música a todo lo que pasa sobre el escenario con una maestría verdaderamente impresionante. Por eso es que, muy bien dicho lo de la gacetilla de prensa, de que el insustituible sabor de la música en vivo es verdadero. Y sin un afeite, no hay un solo micrófono, no hay absolutamente nada.

0: la estupenda acústica del Arlequín Teatro y la guitarra de Nicolás, y bueno, quienes también cantamos estamos allí para mostrárselo al público. Así que muchísimas gracias por este momento, les mando un abrazo a los tres del estudio y a la audiencia, como siempre, mi respeto.
1: Muchas gracias, profe, gracias por el esfuerzo de poner también a consideración de la gente propuestas culturales así muy importantes, ¿eh? No todo es reggaetón y no todo es ir a caminar por el centro para comer milanesa, hay que también tener un poco de cultura. Gracias por el tiempo, profe.
2: Éxito, profe.
0: Y no todos son Hernanes y Ericos.
1: Exactamente, así mismo es. Y después, lo que más me llamó la atención, te voy a contar lo que más me llamó la atención de la obra, por eso le pedí a la producción que te llame. Es que, a ver, el teatro, pues, en los últimos tiempos, tuvo que también ayornarse para... no somos para Argentina, ¿verdad? Vos te vas a Buenos Aires y yo creo que... Yo me habría ido a Buenos Aires como 50 veces. La vez número 30 conseguí entrada para el teatro porque siempre está lleno,
2: sí,
1: ¿verdad? Entonces nosotros no tenemos el volumen de Buenos Aires, no tenemos la misma cantidad de... No es el mismo mercado, es un mercado más chico el nuestro. Por lo tanto, es un nicho bastante limitado. Entonces, ¿qué hay que hacer? Hay que ayornarse también al público, hay que adaptarse para que el público quiera venir. Digo, el que no se va habitualmente al teatro, el que se va siempre. Sí. Para llegar a más gente, el teatro tuvo que hacer algunas modificaciones. Y esto que yo veo en el afiche me recuerda mucho, por ejemplo, al tema de las revistas musicales, ¿verdad? Los argentinos son capos, pero ellos, ¿qué te hacen? Te hacen lindas chicas voluptuosas, con muy poca ropa y con música muy dinámica. Entonces hacen del teatro, hacen una especie de show musical. Acá estamos hablando de poesía y de música buena, o sea, de la clásica, de la buena, y con también como protagonista de primer nivel. O sea, esto es de mucha calidad para el público.
0: Bueno, muchísimas gracias por los conceptos. Y una vez más, invitar el sábado a las 9 de la noche, sábado 6, a las 9 de la noche en el Arlequín Teatro. Vamos a estar esperándolos con los brazos abiertos, literalmente, porque cuando termina la función,
1: sí,
0: vamos a estar por allí y abrazamos a la gente que está. Así que se hace una fiesta del espíritu y la cercanía espiritual. Así que ahí les esperamos.
1: Gracias por el tiempo, muy amable, muchas gracias.
0: Un abrazo.
1: El profe José Antonio Galeano, esto es Duendes y Sueños. Yo pensé que ya era viernes. Imagínate,
3: García Lorca, ¿verdad? El director y dramaturgo más importante de España, ¿verdad? El escritor con obras impresionantes que se llevaron a puesta en escena en películas, ¿verdad? La casa de Bernarda Alba, Boda de Sangre, y con su poesía muy conocida también, Romance Sonámbulo. Nunca le hiciste una puesta con eso,
1: no te estoy prestando atención porque ¿no? Yo ya conté la pasada que yo en mi celular tengo un blog donde anoto
3: blog
1: frases, frase y compañía, ¿verdad?
2: ¿Y qué anotaste ahora?
1: Cuando terminó la entrevista dijo él, una fiesta de la cercanía espiritual.
2: Sí,
3: dijo, ¿te gustó eso?
1: Y estaba anotando, por eso no te presté atención, te pido disculpas, Chichi.
3: No, te estaba contando nomás acerca de García Lorca, que es uno de los mejores dramaturgos españoles, sí, y que hizo obras emblemáticas, ¿verdad?
1: Sí.
3: Que bueno, se llevaron hasta películas, y también se empezó a leer en muchos lugares como Romance Sonámbulo.
1: Acá me dice el doctor bueno. José Antonio Galeano, dice, gran filósofo, gran docente y maravilloso.
2: Él creo que fue director del Colegio San José, ¿verdad?
1: Sí, de la Universidad Católica, ¿no?
2: Sí.
1: En algún momento, ¿verdad?
2: Hermano, bueno, tengo entendido, de Maneco Galeano.
4: Sí.
1: Sí, exacto.
2: Familia, bueno, de artistas.
1: No sé si hay que aclarar, ¿verdad? Hermano menor.
2: Sí.
1: No sé si hay que aclarar, ¿verdad? Sí, sí, sí. Bueno, sí. Arquimasi.
5: ¿Cómo andamos?
1: El último juez antes de la consagración.
5: Sí, pero vos sabés que a mí...
1: Vos ni pollo, ¿verdad? No está chesado.
5: ¿Sabes lo que pasa? A ver... Este fue un sistema perverso.
1: Sí.
5: El sistema eleccionario. Muy perverso. Donde el que no tiene medios, no llega. Esto no es Suiza, ¿eh? Ustedes saben bien. Acá el
3: 60%.
5: Acá el 60% de la poca gente que va a las internas se va por.
3: Inmovilizado.
5: Muy bien, 10. Entonces, yo no tengo medio para movilizarlo a la gente. No pienso poner un guaraní.
1: O sea, tenesco, no vas a poner, no voy a tirar.
5: Y el que quiere que yo entre, que vaya y me vote. Así no va, ¿eh?
1: O sea, porque vos no le vas a pagar ni para que te vote.
5: Yo no voy a pagar a nadie.
1: Ni su combustible.
5: Nada. Ni la chipa.

0: Nada. Pero hermano, claro, aténdeme. Si yo le doy mi tiempo y le doy mi capacidad que me prepare, porque vos hablas con los 119 y quiero saber qué sacas. A mí me da risa los que pasan por acá, por esta silla.
1: Sí.
0: Los disparates que dicen.
1: Contá que eso le escribí, me va a putear.
0: Sí, te escribo, escucho, siempre sí. Te escribo, pero vos sos mi amigo, yo te puedo decir. Pero vos sabés que a mí me
1: asusta. Puta, ¿cómo le aguantás lo que estás diciendo?
0: Sí, pero son unos disparateros. Los mismos que están, pero vamos al análisis certero y sin equivocarnos, porque a mí me gusta la verdad. Los mismos que hoy están dentro de la concejalía de la municipalidad y que se presentan, vienen a pontificar como si fuera que van a descubrir una nueva asunción. O sea, ellos van a hacer una nueva gestión. Y ellos fueron los que aprobaron todos los presupuestos para que la ciudad esté como está hoy.
1: Claro, hay que atender esto que me dice un oyente de lo que vos estás diciendo, abonando lo que vos estás diciendo. En una ciudad pobre como San Lorenzo, necesitas de 200 a 300 millones de guaraníes para competir mínimo. Mínimo.
0: Sí. Y a mí me da risa porque, bueno, ya empezamos por ese tema, yo quería empezar por otro tema, pero no importa. A mí me da risa atender la propaganda. Mi amigo, si se quiere enojar, que se enoja, a mí no me calienta. Porque yo digo las cosas como son y me pone, ¿sabes qué? Me enerva y me saca urticaria cuando mis propios amigos quieren vender una figurita que no son. A ver, dice Nasser Esgay, mi amigo, que es concejal, y aprobó cuánta mierda hay. Porque nada no hicieron. ¿Qué es lo que hicieron ellos de ahí? Y hoy jae con el número 10 de la selección paraguaya. Dice Camilo en la propaganda, que sale cada 10 minutos sale, o cada 5 minutos sale.
1: Cada un minuto.
0: Camilo no miente. Camilo no va a...
1: Espera, pues, no, Camilo no macanea.
0: No macanea. Macanea, a mí, Camilo no macanea. Vamos a agarrarnos la palabra macanea. Yo quiero saber una sola coherencia o una sola expresión de coherencia que haya dicho Camilo Pérez. Le pregunta, porque está en todos los programas del oficialismo, llámese Unicanal, Canal 13 y GEN. Todos los días está. Como figura repetida está, todos los días. Porque yo hago zapping y veo. Y digo yo, hay que tener estómago para escuchar la boludez que dice. Porque dice boludez. Le dice, le pregunta a Jorge Torres, otro personaje también. Le pregunta si cómo va a ser para solucionar el problema de Santa Teresa y Madame Lynch. Atender el disparate que le contesta lo que quiere.
1: ¿Cuál es el problema que hay ahí?
0: Vial. Problema vial.
1: Santa Teresa y
0: Madame Lynch. Bueno, sí. ¿Que dónde está? Sí. El cementerio de
1: Lynch. Sí, sí, sí.
0: Y hay un viaducto.
1: Sí.
0: Muy bien. Tercer paréntesis, el desogue. Pluvial, perdón, cloacal. No, pluvial le costó a este humilde servidor hacer. Bueno, como subcontratista. Le dice, voy a asfaltar las calles. Atendé la boludez que dice. Problema vial de tráfico. Voy a asfaltar las calles. Él cree que por asfaltar las calles y distribuir el tráfico va a solucionar el problema de Santa Teresa. Voy a hacer viaducto. ¿Qué viaducto más va a hacer si ahí no entra? O sea, es un disparatero. Ahora, si él me dice, que es lo que yo pensé que iba a escuchar, voy a traer un planificador vial de la luna para que me dé una idea de cómo solucionar uno de los accesos a la capital, yo le hubiese dicho, good, 10 puntos, Camilo.
2: Nosotros tenemos planificador vial.
0: No hay, no existe.
2: Lo tenemos
0: yo le voy a contar una cosa. Y ahora voy a hablar de un amor imposible de Gustavo Recalde.
1: A Nina,
0: a señora Claudia.
1: Claudita.
0: Claudia, fala brasileiro. Claudia. Claudia Centurión no socializa ningún proyecto que vaya a hacer dentro de la capital. Porque tenés que socializar y contarle a la gente lo que está haciendo para que no se pierda. Están haciendo tapetulla. Yo aplaudo y se necesita tapetulla. Ahora, ¿se publicó alguna vez la solución del el mega viaducto que están haciendo? No se publicó. Y ese viaducto, yo ya les cuento
3: hasta
0: hoy.
3: Ahora así no como, sabemos ni dónde.
0: Así va. Como advertí que íbamos a tener problema en el tráfico, en la bajada del puente de la Victoria, y hoy es una realidad.

0: Y todo el mundo se enojó conmigo. Los constructores, era el área. Y sabían bien que iba a tener problemas. Porque está mal resuelto el nudo de bajada. Mal resuelto. Este también va a tener problemas. Este viaducto también va a tener problemas.
1: ¿Y qué hay que hacer, arquitecto, para evitar?
0: Hermano, vos tenés que contratar al que sabe. Yo no me puedo ir a operar de un apéndice si yo soy arquitecto. No puedo. O yo tampoco, probablemente yo me pueda sentar con ellos a buscar los puntos positivos y ver los puntos negativos que van a traer conflicto y buscar una solución vial. Pero ellos no socializan. Ellos le entregan a Gustavo Recalde y le dice, diseñame esto. Y va, y Gustavo se va y dentro de lo que puede, le diseña. Acá está, mira, qué lindo. Pues mira por la foto, me impactó la gran puta.
1: ¿Y de dónde deberíamos traer el planificador, es arquitecto?
0: De acá al lado.
1: Argentina.
0: Brasil.
1: Brasil.
2: Ahí van a venir a trabajar por producto.
0: Por plata, van a venir a... Sí. Sí, señor. Van a venir. Esta es una ciudad que hay que rehacer. Y el problema de Asunción es que es un embudo. Es exactamente un embudo para entrar en Asunción. Si ustedes se ponen a pensar, es un embudo. Por eso que cuesta entrar en la capital.
3: Todas las entradas tienen eso.
0: ¿Entendés? Entonces, ¿por qué yo estoy en contra de ese viaducto que están haciendo ahí en Luque? Mamotreto, güey. Ese, ya dije yo, en menos de 2 años se va a colapsar. Tampoco no les muestra a la gente cómo es la llegada a la autopista. Porque ahí va a ser quilombo. Ahí todos vamos a sacar escopeta, machete, metralleta, no vamos a meter bala ahí. Va a ser un quilombo nacional. Y aparte le están fundiendo la ciudad a Luque. Yo amo Luque, me encanta Luque. Y están fundiendo Luque. Porque están pasando por un lugar y están haciendo mierda a la ciudad. ¿Entendés? En vez de llevar por un acceso normal, ¿verdad? Desviando la ciudad de Luque y conectando con lo que tiene que ser la ruta. Pero no hacen eso porque es un negocio. El Paraguay está preparado y el sistema está preparado para que se sigan haciendo negocios para alguien. Y después tener que romper y volver a hacer. Bueno, pero vamos a seguir con el tema de Camilo. Dentro de las boludeces que dice. Yo pues, no entiendo cómo lo que la gente... Bueno, lo que pasa es que el 60% va arreado para que vote. Pero ese 40%... Digo yo, que tengan la conciencia, no que voten a mí, porque voten a conciencia. ¿Qué es lo que nos deja esta administración? Porque hoy el oficialismo maneja la municipalidad. No podemos esconder eso. Y estos personajes que desfilaban por acá y que se presentan a la reelección, ¿qué le dieron a la ciudad? Yo pregunto, ¿qué nos dieron? Ustedes que vienen de afuera.
2: No, estamos cerrando el peor periodo de la historia de Asunción.
0: Exactamente.
2: Sí.
0: El peor periodo. ¿Qué le exigió la municipalidad al gobierno central cuando iban a hacer el casco histórico? ¿Nos están haciendo las obras?
3: Nada.
0: Se adjudicaron las obras. Cuidado con eso. ¿Por qué no arrancan las obras?
3: ¿Falta de presupuesto, seguro?
0: ¡No! Se suspendió el llamado a proyecto. ¿Y quién va a validar? Entonces es un problema. ¿Entendés?
2: Sí.
0: Bueno. Y siguiendo, vamos a ir mezclando ya, vamos a hacer una miscelánea. Me gustó y lo que dijiste, Horacio, en el tema de obras públicas, cuando yo le mandé el escrito al tocayo, porque es sesión de derecho, no es factoring.
2: Sí.
0: Le van a volver, le están volviendo, o sea, a ver, le siguen jodiendo a las empresas constructoras del Paraguay, le siguen jodiendo.
2: Sí.
0: Y advertí yo, esto van a pasar al siguiente gobierno para que el siguiente gobierno solucione. Y.
2: Ah, ¿verdad que las constructoras juegan las elecciones?
0: ¡Claro!
2: Fuerte juegan.
0: Fuerte juegan. Muy fuerte.
2: ¿Qué vos harías si vos sos un... De hecho, sos. O sea, ¿qué harías vos en el siguiente? Ponele que vos estuvieras fuera del mapeo político y te concentraras netamente en el tema de la construcción. Y vienen los candidatos del año que viene. Y te dicen, apoyámena.
0: No. ¿Qué me demostrás vos que me vas a dar? No quiero que me regales.
2: No, el empresario quiere cobrar en fecha nomás.
0: Claro.
2: Ah.
0: O sea, yo
2: me presento
0: para construir,
2: vos
0: tenés que pagarme.
2: Sí.
0: Una vez yo me agarré con Nicanor. Yo era contratista de la escuela. Porque fue la última vez que se hizo escuela entre paréntesis en el gobierno de Nicanor.
2: Que fue con la patita y pu.
0: Pero hizo. Y le dio trabajo a todo el mundo.
2: Bueno,
0: y Gustavo Samaniego.
2: Que de hecho él generó los gastos sociales.
0: Ahí yo le conocí a Gustavo Samaniego. Gustavo
2: Diego.
0: Al ingeniero,
2: sí, director
0: fue el director y le dio trabajo a todo el mundo. A todo el mundo le dio trabajo. Y no me pagaban mi último certificado y me firma de arrecónica, no era en el Ministerio de Educación. Él era ministro. Y le dije, me vas a pagar porque te voy a demandar a tu sexta generación porque yo no soy una entidad de beneficencia.

0: y yo tengo recepción final de obra y me vas a pagar, porque así fue, me vas a pagar, no es que usted me va a pagar, me vas a pagar, porque vos sos mi empleado.
1: ¿Y qué te dijo?
0: Me pagó al día siguiente, le mandó a la puta Bernal, pero a la reputa le mandó, a Bernal delante mío, yo le demostré que yo terminé y no tenía objeción, entonces me tenéis que pagar, hermano. ¿De qué me estás hablando? Así no va a funcionar.
1: Sí.
0: Pero bueno, yo no tenía miedo, yo no le tengo miedo a la clase política, ni a los que, ni a los que gobiernan. Porque cuando vos no te equivocas,
1: sí,
0: y vos no tenés pecado, tenés que enfrentar, que es lo que yo quiero que la gente haga, ¿verdad? Hoy por primera vez saltaron ahora los gremios que son afines al gobierno de turno por el tema este de que le están jodiendo desde el año pasado. Y sí, no le van a pagar. Porque estiran, pues. Dice, sí, pues el ministro este de Nuevo Economía, vamos a hacer una mesa. ¿Mesa de qué es lo que va a hacer, boludo, si vos estás hace tres años
1: que
0: ahí
1: mesa también?
0: Y ya conocés de memoria lo que tenés que hacer. Acá, ¿cómo busco la forma de pagarle? Buscar el modelo de pago. No pasa por otro lado.
1: Hay que planificar.
0: ¡Ah! ¿Qué dije? Mataron al ministerio más importante, que es de planificación, dije.
1: Sí.
0: ¿Verdad?
1: Sí.
0: ¿Quién hizo eso? Fernández Valdovino. Por eso no le aguanto a este boludo de Cifarma, y que con todo respeto le digo, un gran boludo, que dice, el ministro de Economía hizo, a pesar de que hizo una gran gestión, no logró honrar las deudas. Entonces no hizo una gran gestión.
1: No.
0: Llamarle nada con los nombres como tiene que ser. ¿Y sabes qué? Ustedes leyeron el informe de Bloomberg en Alemania.
1: Sí.
0: ¿Estamos?
1: Pende de un hilo.
0: Pende de un hilo.
1: El país grado de inversión,
0: el grado de inversión.
1: Sí, grado de inversión.
0: Porque, ¿sabes cuánto la
1: deuda? Porque metimos debajo de la alfombra $1,000 millones.
0: Y no de 1,000 millones. ¿Sabes cuánto le deben a los laboratorios?
1: Y mucho más.
0: 1,500. Vamos a hablar de la verdad. Sí. 1,500 millones de dólares. ¿Cuánto le deben a la constructora?
1: Y 200 más o menos.
0: Ajá, 300.
1: Más los 100.
0: Espera,
1: de intereses.
0: Ya entraron 110. Los nuevos certificados.
1: Sí, que dicho sea de paso, aumentaron en abril y mayo.
0: Así mismo la deuda. O sea, esta es una gran bola que está creciendo.
1: Sí.
0: Y tanto le criticó al gobierno anterior que él va a dejar peor. Santiago Peña va a dejar peor el Estado paraguayo para el siguiente gobierno. Y lo digo con conocimiento de causa.
1: ¿Cuánto dijiste que se le den salud?
0: 1,500.
1: No, 700.
0: ¿A quién?
1: A salud.
0: A los laboratorios.
1: Sí.
0: No, a los laboratorios, dijiste.
1: Ah.
0: A los laboratorios se le debe en total 1,500 millones de dólares.
1: No, ese sí suma salud con IPS.
0: Claro, dije, a los laboratorios salud, estoy diciendo, no calienta el reto, a los laboratorios se le debe 1,500 millones de dólares.
1: Sí.
0: Si es Rita, Pedro o Luisito, otra historia,
1: sí,
0: se le debe 1,500.
1: ¿Y todos quieren cobrar?
0: Todos quieren tienen que cobrar. Ahora, a mí lo que, acá viene el tema, ellos dicen, porque está ahí en la tapa de la Nación, nosotros aceptamos la cesión de derecho, 25-30%. Quiere decir porque que sus precios están calculados para hacer la cesión y que le saquen
1: le
0: ese porcentaje, no la constructora. Y ahí yo quiero llegar.
1: Y además las constructoras, el 100% de su trabajo es para el Estado.
2: Acá tengo
1: y la farmacéutica el 20%.
2: El número auditado, 380 millones de dólares le debe IPS a la farmacéutica, 700 millones de dólares le debe salud a la farmacéutica. Son 1,070 millones de dólares.
0: Más
2: de guaraní, perdón. Perdón, 1,070 millones de dólares.
0: Más, 1,500 millones de dólares. Yo me junté con ellos. Porque me hablan pues ahora. Ahora pues
2: estoy popular y otra vez. Que me escribe con el purete.
0: ¿Con quién lo decirle que juntaste? Decirle que haga mejor sus números. Porque en algo se está equivocando.
2: Acá me dice, y los intereses son 7.5%.
0: Bueno, pero vamos a dejarla ahí. Igual,
1: sí,
0: no van a cobrar.
1: Sí.
0: No van a cobrar. O sea, si nos vamos al foco y al tema, no van a cobrar, ¿verdad? O sea, toda historia. Entonces yo me pregunto si a estos personajes, ¿quién le van a votar?
1: Y sí.
0: Suspendiste la licitación de la planta de tratamiento para el desagüe cloacal de Mariano Roca Alonso en plena época eleccionaria. ¿A quién le vas a votar? Pregunto yo. Porque eso es, no contribuís para el mejoramiento de la ciudad. Yo recorrí toda esa zona, te cuento. Loma Pitada, Ceballos Cue, es lamentable el nivel y nadie se acuerda de ellos, que es lo peor.
3: O sea, están olvidados ellos.
0: ¿Eh?
3: Están olvidados, o sea, esa zona de Asunción parece que es otro territorio, otro país, están aislados prácticamente.
1: Y los bañados.
0: No, sí, espera,
1: sí,
0: vamos a irnos más cerca. Le invito, vamos a irnos más cerca. Ustedes se van por choferes del Chaco, médicos del Chaco, pasando.

0: Luis de Ayala. Sí. Llegas a la calle Carios, asfaltada. Baja la mano derecha, la mano 8. Sí. Continúa en bodo derecho frente a la seccional 8, hacia el fondo, hacia Fernando de la Mora. Mi Dios santo, lo que es. Estamos hablando plena capital.
1: Sí.
0: Desagüe cloacal, desagüe pluvial.
2: Nada.
0: Cuando llueve ahí en un río, me cuentan los vecinos. No, es que me está contando, no es que yo me fui cuando llovía. No, ellos me dicen, arquitecto, nosotros acá vivimos con el Jesús, sobre la mesa, rezando. Peor que Venecia. Entonces vos decís, vienen acá estos personajes y desfilan, nosotros vamos a tener una ciudad mejor.
1: Pero explícame una por la lógica, arquitecto, porque vos estuviste en el gobierno, vos estuviste en la cremé del poder, ¿verdad?
0: Sí. Yo le defiendo a Horacio Cartes.
1: Sí. Se dice pues que de lo que el Estado paga, algo chorrea para los amigos, ¿verdad? Bueno.
0: Sí, le prometiste.
1: Bueno, ¿cuál es la lógica de no pagarle la deuda a los proveedores si puede chorrear algo? Si, o sea, ¿por qué uno no querría pagarle a los proveedores?
0: A ver, primero porque hoy no está pudiendo por un sistema impositivo. Pero cuando le vaya a pagar, le va a sacar más de lo que le iba a sacar. Porque le extorsionan. Y eso te lo digo con conocimiento de causa, ¿eh? Hoy, este gobierno es extorsivo. Cuando se va a una empresa, tanto es. Si no, no cobra.
1: El propio.
0: Y la amenaza que reciben es terrible. Hoy, la amenaza que reciben todos es terrible.
2: ¿La amenaza en el sentido de que no van a volver a trabajar con el Estado o qué tipo de amenaza?
0: Y claro, si no me cumplí, no va a trabajar más con el Estado.
2: O sea, chao.
0: Así mismo. Sí.
2: Pero con eso, lo que dice Gustavo, con más razón se puede agudizar el tema de que
0: acá no solamente no cobran
2: si
0: la
2: se cambia de gobierno, entonces va a volver a trabajar. Y si sigue este, yo no, ya no voy a trabajar. O sea, con ese chip vos le podés dejar a los que...
0: Por eso yo estoy preocupado. ¿Tiene? Por mi partido, por el Partido Colorado. Primero que los que están no son colorados. Vamos a empezar por ahí. Siempre lo digo públicamente, digo, los que están no son colorados. Se hicieron colorados. Una de las últimas en afiliarse fue esta chica que forma parte de mi mesita de luz, Claudia Centurión. Ella se afilió este año, unos días antes de del aniversario del Partido Colorado. Se fue con pollerita roja, vestido rojo. Como si fuera que una ferviente colorada de nacimiento.
1: Entonces va a ser senadora ella.
0: Pero qué huevo, ¿quién le va a votar? Su abuela le va a votar, ni su abuela no le va a votar. ¿Qué va a ser senadora? ¿Senadora qué? No tiene ni capacidad para hacer nada.
1: Los constructores le van a votar.
2: Te va a visitar, seguro.
0: Mira, yo estuve el otro día en una reunión.
1: 100.000 votos van a tener. Los 100.000 empleados de la construcción van a votar.
0: El otro día me fui a una reunión de la construcción que me convocaron, pero en una casa, no en el gremio. Estuve con varios ahí. Así yo me reí. Porque me dicen, arquitecto, vos te equivocas. Ella es todo. Todo ella sabe. Lo cagamos de risa. Era muy simpático, fue. Le digo, pero peguen con la culpable. Hay que animarse a bajar las cortinas y que se paralice el Paraguay. Y ustedes ahí van a hacer poder. Y ustedes ahí se van a sentar en la mesa del Estado para hacer la planificación que necesita el Paraguay. Así en Chile. Yo estuve N veces en la Cámara Chilena de Visita.
1: Así como los productores hicieron, tiene que hacer el tractorazo también.
0: Así mismo. En Chile, yo le voy a contar algo. En Chile, la Cámara Chilena se sienta en la mesa del gobierno a hacer planificación. Se sienta en la mesa. Calculen ustedes.
2: Y si la actual ministra de Obras Públicas estuvo en Chile, hizo muchas cosas ahí, ¿por qué no replica ese modelo acá?
0: Porque
2: ¿no?
0: Es una mal aprendida. Siempre digo, ella es una mal aprendida. Ella le enseñaron o le intentaron enseñar y no aprendió un huevo. Pero calculado, ella no tiene pálida idea de cómo se hace una obra, no solamente vial, que tiene 5 rubros. Ella no tiene idea de obra vial, obra hidráulica, obra eléctrica, obra metalúrgica, obra civil. Obra civil, no olvídate.
2: ¿Y qué hacen?
0: Obra civil jamás pasó pero ni por enfrente para hacer una casa.

0: del Ministerio de la Vivienda, una vivienda social. O sea, no tiene puta idea. Pero vos te imaginas, si ella tiene capacidad, ¿por qué ella no se sienta? Yo me considero un referente de la construcción.
1: Mis hijos se están muriendo ya tienen 16, ¿verdad? Farrea. Ahora está la paga que yo le tengo que buscar. Pero pues ya van a venir por su cuenta, que sí. Ya van a tener el autito, ¿verdad? Yo siempre digo que tienen que tener su departamento atrás. Primero, lo que papá no duerme cuando, hasta que no vuelvan, ¿verdad?
0: Sí.
1: Segundo, vuelven y hacen ruido. Entonces yo quiero mandarse un departamentito atrás para,
0: sí,
1: para ellos. ¿Me puede hacer el claro centurión en el departamentito?
2: Se va a caer.
0: ¿Quién? Claro. ¿Ella? Que, ¿cómo si no sabe? Ni marcación de obra no sabe.
3: ¿Pero quién sabe?
0: Marcación de obra. Espera, vamos. Yo le quiero llevar, le quiero dar.
2: Qué malo eso,
0: hacer una marcación de obra.
2: Arquitecto, una marcación. Así cuando se va de visita a las obras y mira los planos, ¿qué hace entonces?
0: No, el show. No ha sido fácil.
2: Para la foto.
0: Para la foto. Y mira ella. Y a decir por dentro, ¿cómo quiero saber hacer esto?
1: Con el chaleco.
0: Con el chaleco, por supuesto. Pero no miento, ¿eh? Pues es que yo me quiero reunir con ella. Aunque sea en privado para no darle a conocer a la gente lo que le digo. Pero nos anima a hablar conmigo.
1: Yo por lo menos soy como vos. Yo si le encuentro le voy a saludar bien.
0: Yo también.
1: ¿Cómo está mi nieta?
0: No, ahí te está equivocando. Mm. Yo soy.
1: No, vos le vas a gritar.
0: No. Socialmente correcto yo soy. Mm. Yo le saludo a este hijo de su madre, porque es un hijo de su madre.
1: ¿Quién?
0: El presidente de la República. Si yo le veo, le voy a saludar. Yeah. Ahora, atajate el día que deje de ser presidente. Porque hoy respeto la investidura. Mm. Pero cuando deje, hermano, va a ser un ciudadano igual que yo. Y le voy a gritar en la cara todo lo que nos dejó a nosotros. Porque él prometió y yo le voté. Yo, el arquitecto públicamente, Gustavo Masi, te votó a vos. Y le prometiste que iba a estar mejor. Y me chupé sus conferencias como un idiota. Y tragué enterita la manzana. De él y de Fernández Valdovino.
2: Voy a ser igual que vos con mucho más dinero.
0: Pero 1.000 millones, mucho más que yo. Pero ¿sabes qué? Se caga. Espera un poco. Yo le quiero preguntar cómo le funcionan las puertas giratorias.
2: No se respeta eso.
0: Al presidente de la República. ¿Cómo le funcionan las puertas giratorias? Y ustedes saben. Sí. Esto todo va a salir cuando deje de ser presidente. ¿Verdad? Yo lo que quiero es que la gente el domingo vote. O sea, los pocos que tienen conciencia, voten a conciencia. Porque si no, esto va a ser más de lo mismo. No va a cambiar Asunción. Yo les cuento, señores. Esto no va a cambiar. Y después me van a dar la razón.
1: Yo quiero que cambie Asunción.
0: ¿Y vos crees que yo no quiero? ¿Vos crees que ya faltando nomás y ir recogiendo la basura vos solucionas Asunción?
1: Nosotros tenemos
0: más profundo el problema.
1: El tema del, hasta ahora nosotros cameleamos porque son eventos medianos. Todavía no hicimos un evento extraordinario. Finanzas Americanas viene equipo desconocido a veces. Pero nosotros vamos a tener la inauguración del Mundial 2030. Y Asunción va a cumplir 500 años en 2037.
0: Sí.
1: Y no nos estamos preparando eso, ¿no?
0: ¿Mm?
1: No nos estamos preparando.
2: Nada.
0: No. Porque si piensa que van a solucionar las cosas de la noche a la mañana, están equivocados. Es todo un proceso.
3: Hay que arrancar
1: eso
3: ahora.
1: Eso ya pasó en el 2011. Cuando fue el tema del bicentenario, Asunción ya, o sea, ya estaba la plata para el subterráneo, el cableado subterráneo. Y no le daba el tiempo.
3: Nunca se hizo.
0: Claro.
1: No le daba el tiempo, pues ya llegaba la fecha, ¿verdad?
0: Pero no solamente eso. Atiendan, Asunción no es recoger basura y tapar baches.
1: Sí.
0: Acá tenemos que empezar el ordenamiento con una planificación ordenada de la ciudad. No importa quién llegue a ser intendente, al que le quepa la oportunidad de ir a la concejalía, primero que tiene que aprobar los presupuestos y tiene que ser un contralor de la buena utilización de esos recursos.
1: Sí.
0: Pero también le puede ayudar al intendente, ¿verdad? Con un programa y le decir, intendente, te paso este proyecto, lo que puede ser, para que trabaje con tu equipo y armar una mesa de trabajo. Mesa de trabajo. No mesa para decir boludeces. Mesa de trabajo. Entonces puede llevar adelante. Pero él no tiene idea. Él dice, le voy a dar a los desarrolladores la franja costera, dice. Primer error. ¿Quiénes son los desarrolladores para irse a la franja costera si no tienen puta idea? Vos lo que tenés que crear es el mecanismo de gestión como

0: pisó Puerto Madero. Entonces, ¿qué tenés que hacer? Mecanismo de gestión, crear la sociedad franja costera, que son tres personas. Ahí aparece la figura del fideicomiso.
1: Sí.
0: Que es la garantía.

0: acá se puede hacer esto, acá no se puede hacer esto. Pero así me tiene que funcionar la ciudad. La ciudad es muy dinámica, pero tiene que tener, hay un ordenamiento que vos tenés que llevar adelante. ¿Y vos crees que acá uno de estos dichos que se van allá a la concejalía, entienden? Le hice preguntado hace unos días a este que vino a hablar de el control ciudadano. Hello.
1: ¿Quién?
0: No? Y no me acuerdo cómo se llamaba el personaje este que vino a hablar del control ciudadano, de las cosas. ¿Qué control? Acá no, nadie controla nada. Acá es un quilombo que no tiene nombre.
1: No me acuerdo, ya se me mezclaron todo.
0: Sí, no, a mí me da risa cuando les miro. Yo por la cara ya me doy cuenta. La cara les delata la inteligencia. Pero bueno, ¿qué les puedo decir? Para mí fue una linda experiencia. Aprendí mucho.
1: Sí, ahora yo te puedo mostrarlo.
0: Sí.
1: No sé hace cuántos meses me dijo una señora muy preocupada por la realidad de esta escuela, ¿verdad? Que podemos poner en pantalla nosotros la foto, compañero. Quiero que vea al Arqui para que él me explique cómo se dan estos milagros electorales, ¿verdad? Es una escuela, le voy a contar dónde queda la escuela. Estamos hablando del Instituto Nacional de Música. Queda en la avenida 25 de Mayo, esquina Martínez Ramella. Martínez Ramella no, es la calle de...
2: Para el Nacho Férez.
1: Claro, la calle de Emisora Paraguay.
2: Sí.
1: Sí. Pues está acá en Asunción, aquí. Supermercado Gran Vía ahí nomás, ¿verdad? Sí, ¿verdad?
0: Así mismo.
3: Barrio Muricao.
1: Gran Vía. Más o menos zona Gran Vía, ¿verdad? Para
3: que alguien se ubique.
0: Sí, ya me ubiqué.
1: Bueno.
0: ¿Qué es donde yo te estaba hablando? Seccional 8.
1: Bueno. Este es el predio del Instituto Nacional de Música. Una señora muy comprometida, ella con su barrio, con la escuela de su barrio.
3: Maena.
1: Ya me había comentado del estado terrible de esta escuela hace mucho tiempo. O sea, no existe acá el Ministerio de Educación y mucho menos la Municipalidad de Asunción. Podemos girar la foto para que se den cuenta que como el domingo es un local de votación, ay, están comenzando a arreglar. O sea que es un milagro.
0: A lavar la cara.
1: Claro, porque me dicen que varias personas, por el barrio mismo, varias personas importantes votan en esa escuela.
3: ¿Ese era el barrio de Nenecho?
0: ¿En serio?
1: Por ejemplo. No sé si él vota ahí.
0: No lo sé.
3: No, sí, pero sí, es su familia.
1: Los papás vienen ahí en la zona. Bueno, están comenzando a arreglar. Ayer comenzaron a arreglar la escuela, que fruto de que el domingo hay elecciones, es un local electoral, ahí votan en la...
3: ¿Y quién manda a arreglar? No se sabe, ¿verdad?
1: No, eso no sabemos, ¿verdad? Pero...
3: Tenía que dejar así para que...
1: Pues lo visto que tiene que haber elecciones todos los meses, ¿verdad? Para que se comience a arreglar la escuela. ¿Puedo ponerle vuelta a las imágenes?
0: Pobre gente.
1: Impresionante el estado de la escuela. Está muy abandonado.
0: Y esto, haciendo una actividad loable.
1: Sí.
0: Calculado. Porque ahí le enseñan música, le sacan de un lugar que los chicos pueden ir, que es torcido para...
1: Totalmente.
0: Esto es cultura.
1: Es cultura.
2: Yo por eso pedí
0: educación
2: al presidente de la Conmebol que haga todas las finales en Asunción. Porque la Conmebol arregló alrededor de la olla
3: en
2: todas las calles.
1: Arreglaron.
2: La Conmebol arregló.
0: Sí, pero espera un ratito. Y Itaipú, dentro de un modelo que no existe en el mundo, nos vino a faltar no sé cuántas calles en Asunción, en donde no existe el desagüe pluvial y cloacal. O sea, vino a tirar la plata. ¿Para qué? Para agarrar votos. Por ejemplo, barrio San Pablo. Esperan un poco, esa pobre gente del barrio San Pablo necesita de saber cloacal y de saber pluvial. Y vos te fuiste y la faltaste. ¿Sin qué ni para qué? Y después tenés que ir a romper todo. O sea, tiraste la plata a la gente. ¿Por qué me necesitas y no dijiste? ¿Saben qué? Acá vamos a hacer esto. Señores, le reuní a la gente, al barrio. Esto vamos a hacer. Y vamos a empezar esto. Y esto lo vamos a dejar a ustedes como legado, aunque no terminemos. Va a terminar el siguiente gobierno, pero nosotros vamos a empezar. Y nosotros destinamos tantas cantidades de plata e inversión, sí, para esto.
1: Totalmente.
0: No hacen.
1: Éxito, te vamos a llamar el domingo. ¿Dónde vos votas?
0: Yo voto en la Escuela República Argentina. Brasil, perdón, Cerro Corá, Brasil.
1: Exacto.
0: Y Constitución. Ahí yo
1: ¿por
0: voto.
1: ¿Por qué vos votás ahí?
0: Seccional 10.
1: ¿Por qué votás ahí?
0: Seccional 10.
1: No, pero ¿por qué votás ahí? Porque vivías en la zona. ¿Por qué te criaste?
0: Claro.
1: En la
0: seccional de Nacer. Yo pues vivo, mi mamá pues vive acá en el barrio,
1: sí,
0: Ciudad Nueva.
1: La seccional de Nacer.
0: ¿Eh?
1: La seccional de Nacer.
0: Yo sé, y digo, Nacer con mi amigo. Pero no hay guay con madre. ¿Qué me vamos a hacer? Yo no tengo la culpa.
1: Ah, tu mamá vive en la zona.
0: Claro.
1: El Arqui le tiene todavía a su mamá. Yo solo veo que vuelve.
0: Cumplió el domingo 93 años.
1: Nosotros vamos a llegar a esa edad aquí.
0: Yo me estoy cuidando para llegar a 100.
3: Te mató ahí.
0: Calcula.
1: Y vos tenés colágeno a full, o sea.
0: No, yo tengo.

0: con todo, no solamente colágeno.
1: Ya vas a tener, cuando tenés plata.
0: No hace falta tener plata. Porque para comer.
1: Disciplina.
0: Para comer sano, no necesitas plata. Tienes que tener disciplina.
1: ¿Qué desayunaste hoy?
0: Yo desayuné 4 claras y un entero. Con media manzana y 2 galletitas de arroz. Y un café negro.
1: Bueno, todito estaba, venía bien. La galleta fue como morder y sopor.
0: No, si no, no te gusta. Pero para mí es, a ver, no tiene azúcar, la que yo compro.
2: Sí, no tiene. Puede tener chía, pero se puede combinar multisemilla.
0: No tiene azúcar. Entonces, tiene un poco de carbohidrato.
1: Sí. Café poquito, no tomas.
0: Café negro.
1: Café negro.
0: Yo soy soy adicto al café negro.
1: Bueno, ¿qué almorzás normalmente?
0: Pollo hervido con 80 gramos de arroz.
1: Pollo hervido, le quitar la piel, sí o sí.
0: Todo le saco, claro. Pechuga tiene que ser. Tiene menos grasa.
1: Sí.
0: Entonces, y 180 gramos nomás.
2: ¿Y pesás tu arroz?
0: Todo haría. Peso.
2: Pero vos haces arquivo.
0: Yo.
1: ¿Quién te cocina? ¿Tu novia joven?
0: Yo. No,
2: él hace todo, mira.
0: Yo. Y lechuga o rúcula.
1: Pero todos los días.
0: Todos los días.
1: ¿Y qué cenas?
0: No termina ahí. Voy a tener la merienda, que son 4 claras con 3 espárragos.
2: Espárragos.
0: A las 4 de la tarde.
1: Pero esto yo asumo que un día que vos te quedás en la casa, en la oficina.
0: ¿Dónde me voy?
1: Llevo. Estaba por la calle todo el día.
0: Llevo en mi tupper. Ya llevo, preparo
3: todo el día. 16 horas esto, a la mañana temprano, antes de salir.
0: No, al mediodía me voy al almuerzo. Y ahí preparo, rápidamente.
1: Y después
0: vuelvo para las 6:30, 7. Y toma un batido de proteína.
1: Bueno, es realista tu menú. Si vos tenés una cena con un empresario.
0: Si yo me voy a una cena,
1: vas a cerrar un negocio de 4 millones de dólares. Sí. ¿Qué vas a sacar tu espalda? Voy a comer.
0: No. Si me voy a una cena, te voy a contar porque tengo educación. Yo me voy a una cena donde me lleven.
1: Te voy a poner un ejemplo. El tal irán, el Maurice, por ejemplo.
0: Que lo suelo ir. Sí. Soy cliente fiel.
1: Y no te vas ni a cometer diabetes.
0: Sí, me voy también. Y me voy allá, ¿sabes dónde me voy? Me voy a Alto a comer a Ñañeca.
2: Ñañeca,
0: no, es que me fascina. Me fascina.
2: Y ahí no puedo comer parrón.
0: No, ahí sí es la única vez que como un poco de pasta, pero poco no.
1: Los ñoquis.
0: Sí, los ñoquis, pero chico. No como los perros comen así. Claro. No, yo como chico.
1: O sea, le pedí medio plato.
0: No, claro, medio. Si me voy a una cena a Mauriz, ¿sabes qué le pido? Me va a hacer un grillado con poco aceite, si es posible, a la parrilla. Y me va a traer una ensalada verde.
1: Y tus socios te miran todo mal.
0: Todo el mundo me mira mal.
1: Acá me dice.
0: ¿Sabes lo que me dice la gente? Sí. Vos estás totalmente loco.
1: Acá me dice José Solís. Me dice, para eso yo quiero vivir 100 años. Yo prefiero morirme mañana, José Solís.
0: Y bueno, pero, ¿sabes lo que yo no quiero? ¿Sabes lo que a mí no me gusta? Irme yo no me quiero enfermar, no me quiero ir al sanatorio. Lo peor es, yo tuve COVID y casi me morí. Porque estuve muy mal. A mí me agarró la primera cepa. Estuve 11 días aislado, que no le vi a nadie. Hasta las personas que entraban a la pieza, entraban todos disfrazados. Yo a la doctora nunca le conocí. Le conocí cuando salí del sanatorio.
1: Sí.
0: A la neumóloga, que hasta ahora es. Mi neumóloga. Y que me dejó secuelas en la enfermedad de mierda esa. No da gusto, Xera. A mí no me gusta enfermarme. Yo me hago 3 veces al año. Control de análisis de sangre.
1: Todo completo.
0: Y me controlo todito. Todo me controlo.
1: ¿Y no tomar, por ejemplo, una cervecita, un vinito?
0: Cerveza yo no tomo, porque no sé tomar cerveza. Yo tomo vino.
1: Un vinito.
0: Yo tomo vino, tomo gin y tomo vodka. Pero durante la semana yo no tomo.
2: Gin.
0: Yo tomo los viernes.
1: Aquí, acá me dice un amigo que recorriendo todo tu menú, ahí no hay ningún levantol.
0: Y para ir, no necesitas levantar, si yo te hago todos los días. Papá, yo voy al gimnasio todos los días.
2: La proteína.
0: Y camino 8 kilómetros por día. ¿Para qué yo levanto?
2: Güey, proteína tomada.
0: Pero, y soy bueno,
2: ¿Y hace cuánto que venía haciendo esta dieta así?
0: Hace rato, siempre me cuidé.
1: Siempre te
0: cuidé. Yo siempre me cuidé porque yo tengo una familia cardíaca. Mi abuelo paterno se murió a los 50 años. Anestesista era. Mi papá se murió a los 68.
1: Ah, mira,
0: médico. Generaba colesterol alrededor de las coronarias. Y era un enfermo de la chipa, que no tenía que comer.
1: ¿Vos no comes?
0: No, yo como, pero muy poco. Me fascina. Pero me cuido.
2: Pero él comía siempre chipa.
0: Mi viejo. Le fascinaba. Y papá comía mucho, a papá le fascinaba la comida paraguaya. Capitán me fascina. Yo, por ejemplo,

0: Zapato con locro, con pata.
1: Claro, con pata. O
0: sea. Con pata. Me fascina, ¿verdad? Pero no puedo comer siempre. Entonces me doy mi gusto cuando voy a comer. Como grande luego. La pata es lo que me fascina.
1: Sí, espectacular. Y ese tiene...
2: Colágeno.
1: Colágeno tiene la pata. Sí, colágeno. Exactamente. Sí. Aquí, éxito para el domingo. Te vamos a llamar el domingo para...
0: A la hora que quieran.
1: Para contar.
0: Sí, señor. Yo votando. Yo quiero votar entre las 7 y media y 8.
1: 8.
0: Máximo.
1: Máximo.
0: Yo ya voto. ¿Ya me olvido, güey?
1: Así es.
0: Pero bueno, ya me dedico a ser activo.
1: Sí, sí, sí. Va a jugar golf.
0: No, a lo mejor el domingo me irá a caminar.
1: Sí. Acá dice, si no fuma y no toma cerveza, va a aguantar bien hasta los 100 años. Pero toma levantol. El vino es levantol. Dice.
0: Yo tomo vino.
2: Y la proteína también no lo batió.
0: Vino. El vino me fascina.
1: El vino purifica la sangre, dice.
0: Pero no tomo una botella. Tomo dos copas.
1: Yo no sé, vos tomar vino, o sea, vos tomar vino.
3: Sí.
1: Y.
0: ¿Sano? Es bueno, Horacio.
1: ¿Es sano?
0: Sano. Ah. Es mucho más sano. El champán también es muy sano.
1: Ah, mira.
0: Sí.
1: ¿Y la cerveza?
0: ¿Y la cerveza? No. Yo no.
3: Mucho carbohidrato. También.
1: La, ¿cómo es la cerveza? Es como tomar jugo de pamo y los perros, ¿verdad?
2: Sí, pero dice sí, que bueno, es bueno también.
0: Pero que yo la admiro a los perros. ¿Cómo toman cerveza? Yo le miro a mi compañero, a mi amigo. ¿Cómo saben tomar cerveza? Porque toman 10.000. Lo toman los tres. 10.000 toman.
2: Se puede decir que en Paraguay, que los paraguayos son uno de los que más toman cerveza en el mundo. Se puede decir, ¿verdad?
0: Y no sé si
2: en
0: más,
2: promedio,
0: pero...
2: En promedio.
0: Pero acá en Paraguay,
2: se sabe tomar
0: la
2: cerveza.
0: Gente sabe tomar cerveza.
1: Sí.
0: Y hoy las chicas...
2: Saben tomar más.
1: Saben tomar.
0: ¿Cómo toman cerveza, Gerard?
1: Sí, saben tomar. Un connotado médico de este país me dijo, escuché que se estaba quejando de la máquina esa que...
2: De la chopera.
0: La chopera.
1: La chopera, ¿por esa qué? De Heineken. Y que no funciona, pero dije, bah, demasiado bien funciona todo el día. Demasiado bien funciona.
2: Se manda a instalar.
0: Pero toman los perros en serio. Vos sabés que...
2: Los manda a instalar en su casa y...
0: Increíble. ¿Saben los perros tomar cerveza?
1: Si te invito a mi cumpleaños, pues te vas ahí.
0: Obvio. Yo voy a cumpleaños a todo el mundo.
1: El 22, así ya lugando agenda, el 22 de junio, mi cumpleaños.
0: ¿22 de?
1: Junio.
2: Sí.
0: ¿De junio?
2: Feriado.
0: A la pucha.
2: El año San Juan, feriado hace el lunes.
0: Feriado hace,
1: sí, demasiado mucho más chupar el 21. Es el único día.
0: ¿Pero yo conozco tu casa?
1: Sí, el único día del año que yo realmente me entrego completamente a los brazos del alcohol.
0: Bien,
1: pero,
0: ahí.
1: Yo no tomo. Pero de alegría, yo no tomo para...
2: Hace mucho que no tomo, por ejemplo, de día.
1: Sí. La geriatría dice... dice que hay que tomar vino, no cerveza. La geriatra le decía a mi mamá, claro, toma una o dos copas de vino, pero que no tome cerveza. Y Jesús no tomaba...
2: Vino tomaba él.
1: Vino tomaba él.
0: ¿Quién?
1: Jesús. No tomaba pues cerveza.
0: Claro.
1: Los apóstoles. Vino tomaba.
0: Vino.
1: Bueno, chao, Arqui. Éxito para el domingo.
0: Gracias. Nos vemos el próximo jueves.
1: Sí, señor. Ya como candidato a concejal...
0: Este domingo no hago mi programa, ya aviso.
1: Sí.
0: El próximo domingo y voy a hacer un programa, ya les cuento ya. IPS.
1: Sí.
0: Va a ser.
1: Sí.
0: El tema. La gente, para que la gente sepa cosas que o se olvidaron o no se enteraron.
1: Sí.
0: Pero ahora se van a enterar. Y le va a servir también como dato al
1: doctor
0: actual,
1: Fretes.
0: Al doctor.
1: ¿Y a quién lo va a invitar?
0: ¿Eh?
1: ¿A quién lo va a invitar?
0: Va a venir al doctor Benigno López, expresidente de IPS.
1: Mi amo. Mi amo.
0: Sí.
1: ¿Tu cuate, él?
0: Sí, y va a venir también el doctor Armando Rodríguez.
1: Que fue, también fue presidente de IPS.
0: Sí. Pero fue gerente de logística y abastecimiento, fue mi gerente.
1: Y después fue presidente de IPS.
0: Y después fue presidente de IPS.
1: Sí.
0: Sí.
1: Así es. Bueno,
0: Pero, viste que yo siempre le digo a los perros, yo pregunto lo que yo quiero. Muchas veces me dicen, ¿qué es lo que me va a preguntar? Me dicen, pues, che, vos sos un loco. Claro, loco es el que dice la verdad, le digo. Pero le voy a preguntar lo que yo quiero. ¿Verdad? Y que, pues, tienen que contar pues, las cosas. Porque la gente tiene que saber. O si no, no hay forma de cambiar el Paraguay.
1: Totalmente.
0: La gente tiene que empezar a empoderarse de las cosas. La gente tiene que entender cómo funcionan las cosas. Ese fue el problema. Lo peor, bueno, por no quedarse mal con alguien, no quiere, es lo mismo que ahora yo le critiqué a Nasser. Y yo a Nasser le quiero, es mi amigo.
1: Sí.
0: Pero yo conozco sus limitaciones. Y sé dónde se equivocó también. Y te equivocaste, hermano.
1: No, es personal.
0: Exactamente, no es personal.
1: ¿Verdad? Eso es lo que vos notabas la vez pasada cuando yo conté una anécdota. Me fui al concierto de Andrés Calamaro. Diego.
0: Muy bueno,
1: Muy bueno. Primero le encontré al hijo de una señora mía nuestra, después, y después estaba yo ahí, ¿ves? El primero lo que me saludó ya me dieron una pizza así.

0: Claro, hola, ¿qué tal? Así, tomé tu pizza. Y el segundo que viene a saludarme viene así, pero de golpe viene. ¿Para atender? Esto es la enseñanza que te da la vida. Hola, ídolo, me dice. Vos sos, me dice él. Yo soy el que una vez se peleó contigo por radio, por el tema del cuartel de la Victoria. Ustedes no se van a acordar que se había invadido el cuartel de la Victoria.
1: Sí, sí. ¿En serio?
0: Yo le dije, entonces eso fue en Radio Ñandutí. Yo me acordaba perfectamente ante la discusión, no me acordaba ni con quién me discutí, pero me acordaba la discusión, ¿verdad? Porque yo critiqué muchísimo y trabajé muchísimo para que se pueda revertir esa invasión. Entonces, no, eso fue en Ñandutí, sí, 2018, me dice. Mira, el tipo me encuentra 8 años después y me dice, qué gusto saludarte, qué gusto conocerte, porque no, es personal, me dice. El tipo me dice, y yo me acuerdo.
2: ¿Y cómo te puteé por la radio?
0: No, en la radio yo le habré insultado, le puteé, le insulté, le dije todo. Pero de todo, porque eso, ese fue un tema que yo así muchísimo batallé, ¿verdad? Que fue el tema de la historia. Entonces yo le pregunto, ¿y cómo terminó ese caso? Le dije, ¿verdad? Y me dice él, y tuvimos que irnos a otro lugar. Ah, entonces tenía razón, yo le dije. Pero claro. fuera de eso, fuera de la broma, lo que digo nomás es cómo un tipo con el que nos puteamos, evidentemente nos insultamos, mal le habré insultado yo a él que él a mí. Y el tipo me encuentra en la calle y en vez de pegarme me dice, no, es personal. Imagínate cómo la gente...
1: O sea, tiene la mentalidad que tiene.
0: O sea, no, es personal.
2: Claro, al final del túnel entendió el tipo el mensaje. Por eso yo siempre digo que los políticos no tienen más que prometer, porque la gente no se olvida. Cuando vos le prometes algo, por lo menos yo, tengo que cumplir. No, hay que prometer, hay que hacer las cosas. Y le tenés que hacer entender a la gente las cosas. Porque si no, esto no va a cambiar... Y no va a cambiar el Paraguay. Y yo no digo que esto vaya a ser Suiza, que tiene que ser Suiza. Totalmente. ¿Verdad? Porque somos pocos. Y se puede. Y la gente va a vivir mucho mejor.
0: Claro que sí.
2: Por eso yo siempre le digo a la gente, lean.
0: Ya dijo los Santi, vamos a estar mejor.
2: De razones. Yo quiero vivir mejor.
0: ¿Cuál es la diferencia entre estar mejor y vivir mejor?
2: Vivir mejor es que progresivamente las cosas vayan siendo para que yo pueda vivir
0: que
2: mejor.
0: Que las condiciones sean mejores.
2: Eso. Y el estar mejor no es sostenible.
3: Es momentáneo.
2: Es momentáneo.
1: Ahora y después,
2: no es sostenible, no hay sostenibilidad en eso. Y la gente no analiza el estar del vivir. ¿Entendés?
0: Sí.
2: Por ahí poco viene la... Por eso que hay países del Asia que en 50 años cambiaron su vida. ¿Cómo es posible que ellos pudieron cambiar y antes comían?
0: Total, no comían la hambruna.
2: Cualquier cosa comían.
0: Solo arroz.
2: Dicho.
0: Entonces lo tuyo, lo que vos decís, explica lo que muchas veces te dicen. Pues yo recuerdo, bueno, cuando hablamos con mi amigo César Adario, ¿verdad? Y él dice, Gustavo me dice, vos pensás que esos 1 millón de chicos que tienen almuerzo escolar no están mejor. Vos pensás que esos adultos mayores que hoy reciben la pensión no están mejor. Y cierto.
1: Están mejor.
0: Coyunturalmente están mejor por un elemento.
1: Pero no bien,
0: lo que estamos buscando es...
2: sostenibilidad.
0: Condiciones.
2: O sea, que el proceso sea sostenible y vaya mejorando, al contrario. Pero así eso vino, que eso cayó del cielo. Por eso que no hay presupuesto y le impacta a mucha gente, a muchos de los procesos. Y por eso están las deudas. O sea, no hubo una planificación para meter esos programas.
0: Totalmente. Bueno, aquí que esté bien. Acá tienen a poder el ingenio nomás. El paraguayo no conquista el mundo porque no quiere nomás, ¿verdad? Porque quiere seguir así con el mundo inconquistable, ¿verdad? Acá me dicen, mi amigo Marcelo, me escribe una amiga nuestra, ¿verdad? Mi amigo Marcelo Escobar hizo una app que es como un Tinder, pero para explicar nomás, no se asusten. Es como un Tinder. Finalmente, como vos tenés Tinder y Horacio tiene Tinder, ¿verdad? Para buscar jugadores amateur de fútbol cerca y organizar partidos en canchas habilitadas por la... Ahora pues ya no se puede más jugar partidos porque no completas. Por eso que hay muchos pádel ahora. Ple por la pared, ¿verdad? Entonces esta app lo que hace es, vos te suscribís a la app, yo me suscribo, hay canchas habilitadas y en la app a toda vara armamos...
1: Para completar, si te falta.
0: Un partido. Dice, es principalmente para quienes no encuentran con quienes jugar, no muy lejos de su zona, o para quienes buscan completar equipos para aprovechar la fiebre del mundial. La app se llama Juol, J-U-O-L.
1: Para los que no tienen amigos.
0: No, tenemos con amigos, pero no con todo quien jugar, chicha.
1: Te digo hincho.
0: ¿Qué, muchachos? Juol se llama la aplicación y el lunes van a venir a presentar el programa.
3: Ah, ¿puedo?
0: Sí.
2: ¿Van a venir?
0: Sí. Y acá, por ejemplo,

0: Espera, no tenemos 11, ¿verdad?
1: Espera. Nosotros, por ejemplo, queremos
0: 12,
1: jugar.
0: 6, 6.
1: Queremos jugar. Acá, por ejemplo, el director de cámara, Eduardo, él juega solamente pádel. Diego es un señor muy serio, no juega lo, ¿verdad? Michelo tiene su rodilla reventada. Horacio es que juega.
0: Horacio juega.
1: Y Chiche dice que juega.
0: No, yo no juego.
2: Sí, ya le invité a veces a Chiche.
1: Claro, nosotros, por ejemplo, que se vaya. No, nosotros, por ejemplo, ¿cómo que vamos a jugar contra Aspen si son cuatro países, ¿verdad?
0: Sí.
1: Y no es lo que puede hacer un buen equipo, sí, ahí. Y después, ¿cómo vamos a jugar contra Rayo Venus? Bracho no juega lo. Bracho juega a la escuela nomás. O sea, ¿cómo vamos a jugar nosotros contra Luca Natalino, que jugamos menos?
0: Él, sí.
1: Salas. Va a jugar, sí, tiene pinta
0: juega,
1: que juega.
0: Juega.
1: Entonces, ¿vos qué haces? Armamos un equipo y en la aplicación buscamos contrario. Y están ahí las canchas habilitadas. Pureto,
0: acá, ¿qué otra radio está ahí cerca?
1: Cerca.
0: Ahí,
1: no sé.
3: ¿Quién gana en Luque?
1: ¿Quién gana en Luque? Mira, yo me metí en un quilombo ahí.
3: No, pues no sé, pues. Te pregunto porque no tengo idea. ¿Cómo está Luque?
2: Michelo.
3: Porque Luque es importante, por eso te estoy preguntando.
1: No, Michelo Pereira va a ser concejal, pero hay intendente.
3: No, dentro del Partido Colorado, te digo, sí. Hay creo que tres candidatos ahí.
1: Tres candidatos, pero hay dos que tienen chances, que son Diego Candia y Hugo Farías.
2: Hugo Farías.
3: ¿De diferente movimiento?
1: Sí, no, los dos son oficialistas.
3: Ah, mira.
1: Es Hugo, Diego Candia, el oficialismo de Carlos Echeverría. Hugo Farías es oficialista que tiene el apoyo de 8 o 9 senadores. Fuera de ellos están está Carlos Rubén Salinas, que es de Marito, de Causa Republicana, y estaba Diego Romero, que era de Marit, parece que estoy explicando al revés, de Marito y compañía, pero que se unió a Diego Candia. ¿Quién gana entre Diego Candia y Uifaría?
0: No, está difícil.
1: Y no te voy a decir quién gana, pero voy a hacer el siguiente comentario, con esto nos vamos a la pausa. La tendencia pues marca una preferencia electoral.
3: Sí.
1: Categóricamente Uy Faría.
0: ¿Quién es preferente?
1: En la preferencia desde que empezó la campaña, porque empezó demasiado antes, porque tiene demasiados recursos y porque caminó demasiado bien.
0: Hay que ver si capitaliza eso.
1: Bueno, en preferencia electoral Uy Faría, pero...
3: ¿Él es del actual intendente?
1: No, él es del equipo...
3: Ah.
1: Pero se complicó muchísimo en el último tramo de la campaña con cuestiones exógenas a él, ¿verdad? Que pasaron un montón de cosas. Él también se complicó al pedo con un montón de cosas. Y enfrente tiene un candidato que dio Candia, que no es mal candidato, no es mal tipo, y que tiene una gran ventaja, que es la estructura municipal.
3: Claro.
1: Y aparte, ellos tienen una gran ventaja. Carlos Echeverría, quien ya no es mi amigo, igual tengo que reconocerle que es un animal político.
0: Tiene
1: una estrategia. Por lo tanto, de muy ingenuo sería pensar que el tipo se va a quedar el domingo.
0: Se va a regalar.
1: Y que va a perder nomás las elecciones. O sea, con eso ya le dije todo lo que
3: yo
1: va a pasar.
3: Yo creo que hay que cambiar el sistema de elección. Acá hay que, yo particularmente creo, que hay que volver a la lista sábana. ¿Por qué? Porque yo creo que los primeros que van a integrar la lista... Porque no van a poder meter los 24, sí, pero por lo menos los primeros 10 o 12 van a ser personas que van a ser elegidas con mayor capacidad que hoy. Hoy es un sálvese quien pueda, y encontraron, la clase política encontró un negocio, un negocio dentro de la política.
1: Sí.
3: O sea, no es el bien común, mentira, no es el bien común, es un negocio para ellos. Ser políticos.
0: Por ahí el tema
2: de
0: alguien
2: sí,
0: que se van a...
2: Viven de eso.
3: Viven claro. De eso.
0: Ahí el tema es que un político se va a ubicar en las mejores posiciones como para asegurar, y le va a poner a alguien que arrastre el voto. O sea, eso pasaba mucho.
3: Pero eso es lo que pasa hoy. Hoy le llevan, ¿verdad?, al payasito plim plim, porque es popular, para votarle. Y no tiene puta idea de lo que va a hacer su función.
0: ¿Entendés? Sí, pero no le...
1: Yo creo que el sistema actual es muy bueno. El único problema es el tema de los recursos.
0: Sí,
1: hacer
0: plata.
1: Un sistema prebendario necesitas muchos recursos, pero...
3: Sí.
1: Yo creo que no hay que retroceder de este sistema. O sea, creo que lo que sí yo haría es tener, por ejemplo, dos opciones o tres opciones.
3: Pero no, yo no creo lo que cambien.
2: No, o sea, ¿quién cambiar?
0: ¿Quién cambiar? Es demasiado costoso, sí. Para los políticos.
2: Sí, por el tipo de gente que puede entrar ahora. Ah. No se hace una preselección, se mete a gente también en la lista sábana.
1: Catarajo.
3: Sí, sí, es cierto.
0: Sí, por eso.
2: Pero tenés mayor posibilidad de elegir.
1: El príncipe de la chaca va a ser concejal.
3: Yo creo que sí, Chacarita. sea, lo van a votar, no sé cuánto.

0: No sé cuántos votos hay ahí.
1: No va a ser consejero.
0: No
1: va a ser.
0: Yo no tengo idea cuántos votos hay ahí.
1: No, es como, ese es lo que los perros dicen, por ejemplo, vos le hablas a alguien y, che, laburá que boludo, porque es difícil. No, yo tengo 100.000 seguidores en Facebook.
2: No, bueno.
0: Tirasores.
2: No tiene nada.
1: Bueno, chao, alguien.
0: Tuve 117.000 visualizaciones acá en el programa. En uno mismo,
1: pero no está nada. ¿Estás contento, pío?
0: Súper, yo estoy feliz acá.
1: ¿Te sentí más libre que Ñanduti que en América Paraguay?
0: Claro, pero yo era un invitado nomás, Ñanduti. Acá ustedes me dan un espacio. Diferente.
1: Locos tratan... somos, ¿verdad?
0: ¿Eh?
1: Locos somos.
0: No sé si es loco o es inteligente. Bueno, pero loco es inteligente, yo siempre digo, ¿verdad? Pero da gusto. Ay, felicidades.
1: Yo te voy a contar por primera vez, te voy a contar. A mí mucha gente me llama a putear por tus programas.
0: ¿En serio?
1: Pero mucha gente.
0: ¿No le gusta?
1: Y a no es que le gusta, les pica.
0: Ah, mira.
1: Entonces yo le digo, ¿sabes qué le digo? En primer lugar, no me conocí, le digo. Pues si me llama, meter presión, ¿sabes qué es lo que va a lograr que tenga programa dos veces a la semana, le
2: digo? Vos sos como peña, ¿no? Vos sos como peña, ¿eh?
1: No, y porque no se trata, pues decir, eso que yo opino, si a mi abuelita hay que putearle, a mi abuelita, que conté que mi abuelita fue una santa en vida, ¿eh?
0: Sí.
1: Yo creo que mi abuelita fue virgen.
0: No, pero yo entiendo, un decir.
1: Yo creo que mi abuelita tuvo 8 hijos así, tipo de milagro, hermano. Mi abuela fue una santa en vida, ¿verdad? Habría que beatificarla a ella. Pero si hay que putearla a mi abuelita, y se le putea a mi abuelita.
0: Pero ese fue el concepto de la educación. Que los perros no entienden cuando vos estás diciendo.
2: Pichados son, Donald.
0: ¿Por qué bien nos dicen? Así como dijo Nenecho. Yo quiero derecho a réplica y me quiero ir al programa. Y vino, y vamos a hablar.
1: Claro.
0: Y vamos a dialogar.
1: Sí. No, bueno, hay eso.
0: Yo tengo que demostrar dónde está tu horror o tu error.
3: La gente quiere censurar.
1: Es cierto lo que dice Solía acá, que él también entiende muchísimo este tema porque está en el tema, ¿verdad? Dice, con este sistema entra un X con 10 votos y queda fuera uno con 1000 votos. Eso es cierto.
0: Sí.
1: Es el voto bolsa lo que a mí no
2: sí,
1: me
2: el voto bolsa. Ahí por otra vez hacen la trampa.
1: El voto bolsa, cierto es. Cierto es.
0: Por eso.
1: Voy a poner un ejemplo.
2: Vamos semi,
1: a
2: por eso es semi desbloqueado.
1: Atiendan esto, le puede pasar a Nenecho, ya que te acordaste de Nenecho.
2: Sí.
1: Nenecho, pues, él nomás va a tener voto de su lista.
0: Sí.
1: Nadie más va a tener voto de su lista.
2: Sí. Claro.
1: Ninguno de conocido.
0: Y yo 24.
1: Claro. Entonces, ¿qué ocurre? Ponerle que en el mapeo de los 24, el último en Asunción entre con 2000 y Nenecho haga 5000 votos y se quede fuera.
0: Sí.
1: Se puede quedar fuera.
0: Pero, claro.
1: Se puede quedar fuera porque a él no le va a ayudar el voto bolsa, pues, el problema.
0: Sí, claro. Sí,
2: se mide lo que hay por eso.
0: Va a sumar todo, dividido 24, a lo mejor a él le va a quedar 1000 y algo.
1: Sí.
0: O sea, no es sus 5000, y ahí muere.
1: Él se puede quedar fuera haciendo 5000 votos y puede entrar un tipo con 1000 votos de otra lista.
2: Sí, porque su lista ganó la banca.
1: Sí,
0: mentira.
1: No digo que vaya a pasar, digo que puede pasar.
0: Bueno, sí, señores, no mentira.
1: Chao, andate ya, aquí porque tenés que trabajar ya vos.
0: Yo sí.
1: Bueno, porque este no es un trabajo, este es un hobby,
0: Pero y justo la
1: Sí, 8 con 5. Hacemos una pausa, así estamos de vuelta.

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0: nervioso.
1: Estamos de vuelta, 8:11, atrasos de Vilma en el pago de subsidio. El tema del transporte, o sea,
2: ¿qué vamos a sacar nomás ya ese?
1: ¿Verdad? ¿Qué sacar? Ya,
3: yo siempre dije, es muy impopular el comentario, pero cuando ahí regulabas.
1: Espera, oración. Tragana tu oración, no te voy a atragantar a nosotros.
3: Que ya tragué.
1: No, porque se nota en la pantalla.
4: Así está oración. Venimos, oración así. Es muy regular que este estaba para atragantar, tragando mal a todo, no hay copuro. La chipa de Barrerito 2.
3: Hace rato
4: que ¿sabes qué me dijo Freddy? Me dijo, este loco no quiere matar, que él no come chipa y trae 10 chipas acá. No,
2: igual, man, rico. ¿Eh?
3: Sí.
2: No lo hace, man.
4: ¿Para qué pucha no te hace, man?
2: No.
4: Bueno, vos decís que hay que sacar subsidio.
3: Sí.
2: Yo también.
3: Porque cuando hay reguladas, por ejemplo, que es últimamente con

0: muchísima frecuencia, ¿de cuánto te sale un bol? La gente gasta en eso.
1: Sí, sí.
0: Y entre pagar un pasaje a 7.000,
1: sí,
0: y pagar, por ejemplo, desde Fernando al centro, no sé, 40.000, es mejor pagar 6.000 que 40.000.
2: A mí una persona que sabe del tema también me dijo, así que está en el tema del transporte público y compañía, me comentó que ahora también le sacó, no es más competitivo para los empresarios, porque el bol y las otras alternativas le sacó muchísimo terreno, justamente porque es impredecible. Sí. Porque
1: ellos se ganaron.
2: Claro, ellos se ganaron. ¿Y sabes por qué? Porque el bol se va, te busca de la puerta a tu casa y ya te lleva a un lugar. Y él atribuyó a que no hay más alimentadores como antes. O sea, no hay más
0: interno
2: ni nada que pueda entrar. Y la mayoría de las líneas y los colectivos.
0: Claro, había ahora ya el 16, ya no hay. Había el 35, ya no hay. Había línea 9, ya no hay.
2: Y sí, para la persona, en vez de salir de su casa en bola hasta, no sé, la Avenida Ciudad Yala, Mariscal López, Ruta 2, Ruta 3, Acceso Sur, ya opta por llegar bien nomás allá a su lugar de destino. O sea, voy a pagar un 10.000 más, dice, y ya llego nomás allá. En vez de bajarme y esperar otra vez el colectivo. Porque ya no entra hacia los barrios.
1: Así
2: y
1: mismo.
2: Eso pasa mucho también, no hay más alimentadores.
1: Bueno, les quiero contar, me dice acá también, no entra el Prinzi, ni 1.000 votos tiene. Saludo al Arqui, me dice acá, de nuestro amigo Manolito, que siempre nos escucha, Manolito es un capo, ya. Ejemplo de lo que están hablando ustedes, Gustavo, dice Rafael Filisola como senador, con mínimo de voto, es senador y muchos quedaban fuera de la alianza, dice, ¿verdad?
0: Es así.
1: Acá dice, el PDP y algunos saldos se benefician por el PLR, eso es cierto, en esa lista ensamblada,
2: sí,
1: en esa lista ensamblada ocurre que, por ejemplo, vos le das el 4, el 8 y el 12, ¿verdad? Él le dio una Antonia Puril a Rafael Filisola.
2: Claro, y mucho entraron.
1: Mucho entraron.
2: Y después entran y putean contra el partido que le hizo ingresar.
1: Así mismo. Bueno. Está en línea. Bueno, vamos a saludar a la licenciada Carla Checo. Ella es técnica del Departamento de Programas de Salud de la 18ª Región Sanitaria. Estamos hablando de Capital. Dice, Escuela Saludable, realizan talleres para prevenir conductas de riesgo y retos virales. Hay muchos retos, estos retos que sí, hacen en
2: Instituto
1: de Compañía. ¿Cómo está, licenciada? Gracias por tu tiempo, muy amable.
3: Muy buenos días a todos, ¿qué tal? Muchísimas gracias por el espacio.
1: Muy bien, licenciada, lo primero que te quiero pedir es que podamos definir con tu ayuda qué es una escuela saludable.
3: Perfecto, sí, me encanta la pregunta. Bueno, nosotros estamos trabajando desde la región, pero a nivel país también, enmarcando la escuela saludable en qué, en el enfoque en la salud integral de nuestros niños, niñas y adolescentes. ¿Cómo se implementa esto? Articulando que todos los actores comunitarios, educativos y de salud trabajen de forma conjunta. Es decir, la estrategia escuela saludable va más allá de establecer una cantina con alimentos sanos. Se enfoca en la comida, en la alimentación, obviamente, pero también en la salud mental de nuestra población infanto-juvenil, en la salud ginecológica, odontológica, es decir, establecemos un marco y un espacio de seguridad para ellos. ¿Para qué? Para potenciar justamente que tengan una vida con proyectos y una vida sana en todos los aspectos.
1: Eso es muy, muy interesante y es muy importante. ¿Cuál es la idea de estos talleres? Supongo que yo es bajar el conocimiento, bajar la instrucción para que los... ¿Con quiénes hacen? ¿Con docentes? ¿Con los profesores, entiendo? Para que ellos puedan replicar esto en sus instituciones.
3: ¿Te referís a la estrategia escuela saludable?
1: Exacto.
3: ¿O a los talleres?
1: No, me refiero
3: porque
1: al tema escuela saludable.
3: Intervenciones.
1: Sí, me refiero al tema escuela saludable. ¿Cómo bajan línea? Sí.
3: Sí, es general, es decir, se trabaja sí con los distintos miembros de la comunidad educativa, principalmente, es decir, escuelas y colegios, ¿verdad?
1: Ah, se fueron, por ejemplo, al colegio Salesianito último, ¿verdad? Al Salesianito, por ejemplo, se fueron.
3: Bueno, lo del Salesianito, ahí sí se firmó el contrato para establecer la escuela saludable. ¿Y pero cómo nació en el Salesianito eso?

0: Específicamente hablando de ese colegio,
1: sí.
0: A raíz de las denuncias por estos viales de amenaza de tiroteo que han estado habiendo en a nivel país, pero principalmente central, en las últimas semanas y meses, ¿verdad? Mm. A raíz de eso ocurrió el inicio de talleres con este colegio que mencionaba.
1: Sí.
0: Porque hay diferencia, porque en los otros colegios todavía no se están realizando talleres sobre manejo de conductas de riesgo con retos virales. Sí, escuela saludable, porque como te mencioné, la escuela saludable abarca trabajar con ellos en salud mental, derechos del niño y la niña, hábitos sanos de alimentación, la merienda escolar, atención médica, clínica, necesaria, básica, oportuna, ¿verdad? Pero en este caso nos enfocamos mucho en los talleres porque hubo un pedido expreso a raíz de la preocupación que había por las amenazas en baños.
1: Claro, claro, claro, cierto, cierto, cierto. Y eso ese es un tema recurrente en muchas escuelas, la verdad, y yo celebro que el Ministerio de Salud, a través de su 18ª región sanitaria, que corresponde al departamento, a Capital, ¿verdad? La ciudad de Asunción, tenga este programa de salud y se pueda instruir a las comunidades educativas, porque no es fácil, licenciado, o sea, cómo nosotros, ya sea como padres o como profesores o como directores, ¿cómo nosotros luchamos contra tendencias que marcan nada más y nada menos que las redes sociales? En promedio, los chicos están pasando 6 horas, 8 horas al día en el teléfono, ¿verdad? Y ahí hay TikTok, hay un montón de redes sociales, y eso marca un estilo de vida para ellos, que ellos dentro de la superficialidad, ¿verdad? Y la ingenuidad de la etapa que viven, a veces cometen algunos abusos, algunos excesos, ¿verdad? Porque de eso se trata.
0: Mira, la verdad es que nosotros... Sí, escucho.
1: No, te decía nomás que es importante que usted, que el Ministerio tenga una instancia de respuesta para ayudar a las comunidades educativas a trabajar esto.
0: Nosotros estamos realmente sumamente comprometidos y muy orgullosos desde la 18ª, voy a hablar por mi región sanitaria, ¿verdad? Con la gestión de nuestro director, que es el doctor Oscar, ¿verdad? Oscar Fernández. Nosotros estamos sumamente abocados a responder necesidades y pedidos. Te explico cómo ha estado funcionando esto. Lo que es estrategia escuela saludable viene trabajándose hace más tiempo, pero lo de la respuesta urgente, porque prácticamente tuvimos que reunirnos de manera urgente para dar respuesta al tema de las conductas de retos virales, sí es algo más reciente, de hace 2 meses atrás. ¿Sí? Entonces, ¿cómo surge esto? Más o menos se calcula, estamos teniendo 41 colegios y 13 escuelas con amenaza de tiroteo que hicieron sus denuncias formales.
1: Sí.
0: Imagínate la cantidad. Eso a nivel principalmente, es decir, a nivel país, pero se concentra más en central.
1: Sí.
0: Entonces, se calcula que muchos tampoco están, capaz que hay un subregistro, que no están todos denunciando, porque ya hemos escuchado que hay instituciones que dicen no les vamos a hacer caso nomás ya.
1: Sí.
0: Bueno, el punto está en que a veces estas escuelas y colegios privados, públicos, subvencionados, nos remiten un pedido escrito de intervención. Entonces, a raíz de eso empezamos a preparar los talleres. ¿Qué son los talleres que hemos venido trabajando? Te comento que somos prácticamente la única región sanitaria que está haciendo talleres para manejo de retos virales. Eso nos llena de orgullo, nos da una satisfacción enorme, porque aparte está siendo un resultado precioso el que estamos teniendo.
1: Sí.
0: Estamos trabajando con los chicos de esta manera. Se conforman grupos. Y de manera semanal se realizan dramatizaciones. Elegimos dos dinámicas muy participativas, porque con los jóvenes, con los adolescentes, no funciona el ir a moralizar, el ir a hablarles nomás. con ellos funciona escucharles

0: promover que de ellos parta tanto la situación problema como las posibles soluciones, ¿verdad? Y ahí es donde la dramatización, el hacer teatro, nos funciona muy bien. Lo que se hace es partir de un guión preestablecido, flexible. Hola, ¿me escuchas?
1: Te escuchamos súper bien, licenciada, estamos viendo muy atentamente.
0: Perfecto. Sí, sí. Sí, es un guión que nosotros armamos, pero es un guión flexible. Entonces, con cada grupo nosotros hacemos que ellos elijan quiénes quieren ser protagonistas de esa dramatización, pero entre todos van a estar escuchando y siendo público también.
1: Sí.
0: Ellos eligen, pasan, se leen sus guiones, pero tienen la oportunidad de ser creativos y adaptar el guión dentro de lo que es, obviamente, el tema a tratar igual. Y les encanta eso. Sí. Es maravilloso cómo ellos proponen, se ríen, intervienen activamente. Entonces, cuando se hace la dramatización sobre el tema del reto viral que tratamos, luego les sigue un espacio como un conversatorio, es un espacio de reflexión. ¿Por qué? Porque lo que nosotros queremos es darles a ellos herramientas para que ellos tengan la posibilidad de darse cuenta de que lo que hacen tiene consecuencias, no es solamente broma. Y de ahí parte nuestro lema. El lema que utilizamos desde la 18ª región para los retos virales es justamente: no es broma, tiene consecuencias. Ese es el lema de los talleres.
1: Sí. Así mismo.
0: Entonces, ahí ellos empiezan a promover y proponer de qué manera podía haber sido diferente esa acción que ocurrió. Y qué consecuencias, qué impacto, porque analizar qué impacto tiene a nivel psicológico, emocional, social, les ayuda a identificar, asimilar que eso va más allá de ser simpático nomás.
1: Sí, sí. Así mismo es. Licenciada, queríamos saludarte, queríamos hablar un poquito de esto. Te agradecemos muchísimo el tiempo, muy amable.
0: Muchas gracias a ustedes por el espacio.
1: Muchas gracias a la licenciada Carla Checo. Ella es técnica del programa de salud, de la técnica del Departamento de Programas de Salud de la 18ª Región Sanitaria. Escuela Saludable, hicieron un taller en el Colegio Salesianito para prevenir conductas de riesgo y retos virales en Asunción. Pensando en el Mundial, Chiche.
2: Sí, para contar acerca de una noticia que siempre en torno a un mundial se habla también, aparte de lo futbolístico, de las coincidencias y de los antepasados, ¿verdad? Ahora vamos a tener tenemos en la lista mundialista a jugadores quienes padre, algún antepasado, disputó también una Copa del Mundo. Y obviamente el primero que se nos viene en mente por la posición misma es Gatito Fernández y el Gato Fernández. Ambos futbolistas como arqueros de la selección, y justamente en México 86 fue la vez que disputó el Gato Fernández el Mundial con la selección paraguaya, tapando ese penal a ahora Hugo Sánchez en fase de grupos ante México, donde Paraguay empató 1-1 y después avanzamos a la siguiente ronda de ese Mundial.
1: Entonces,
2: le regaló la misma camiseta.
3: Y el penal que atajó Gato Fernández no era cualquier jugador, era como atajarle ahora a Cristiano Ronaldo
2: en su momento, ¿verdad? Sí, Pichichi, el Real Madrid, el ídolo del Real Madrid en ese entonces, el goleador, el máximo goleador del fútbol español, el ídolo también de México.
3: Por Barcelona.
2: Sí,
3: ¿dónde jugaba? Real Madrid.
2: Claro. En el Real Madrid jugaba Hugo Sánchez, y en un partido en donde había más de 70.000 personas en el estadio, en el estadio Azteca, colmado de hinchas mexicanos, y el Gato Fernández enmudeció el estadio Azteca con ese penal tapado a Hugo Sánchez. Y ahora nuevamente se va a repetir eso en esta edición del Mundial. Gatito Fernández, Roberto Junior Fernández, va a disputar también la Copa del Mundo con la selección paraguaya. El otro futbolista, quien va a compartir esto con su padre, ¿verdad?, va a alcanzar esa marca, es Damián Bobadilla.
3: Sí.
2: Con Aldo Bobadilla, quien tuvo minutos en el Mundial de Alemania 2006, en donde a partir de la primera fecha en el arranque ya empezó a ser el titular tras la lesión de Villar y lastimó.

0: O sea, entonces nos avanzamos a la siguiente fase, pero Bobadilla hizo un gran mundial en ese. Tuvo tapadas inclusive que quedaron en el top de mejores tapadas en esa edición de la Copa del Mundo de,
1: Sí.
0: de Alemania 2006. Y también Bobadilla fue parte del proceso en el 2010, ¿verdad? Fue también, estuvo también en ese proceso en donde la selección paraguaya llegó hasta cuartos de final. Aldo Bobadilla y Damián Bobadilla también entonces. Padre, hijo, Gatito Fernández con Gato Fernández, Damián Bobadilla con Aldo Bobadilla, aunque ahí ya no comparten posición.
1: Sí.
0: Después el otro que tiene un...
1: Sí. Damián es volante.
0: Sí, es mediocampista, ¿verdad? Después el otro jugador, quien tiene un antepasado que disputó un mundial con Paraguay, es Matías Galarza, porque es sobrino nieto de Ramón Mayereyer Galarza, quien disputó el mundial de Suecia 58 con la selección paraguaya.
1: Ah, mira.
0: O sea, tiene un antepasado también quien jugó mundial con Paraguay.
1: Su tío
0: Matías
1: abuelo.
0: Matías Galarza, sí. Su tío abuelo.
1: El hermano de su abuelo.
0: Sí. Sería. Ramón Mayereyer Galarza. Entonces, es también otro futbolista paraguayo quien disputó un mundial y es antepasado de Matías Galarza. Entonces, tenemos tres futbolistas paraguayos quienes tienen antepasados mundialistas, padres en este caso, en dos para los dos jugadores, Gatito y Damián Bobadilla, y su tío sería el caso de Matías Galarza, entonces Horacio.
1: Uh-huh. Y o sea, uno de estos tres va a ser titular. ¿Quién sería titular en este?
0: Y acá, tres? Y los tres tienen chance de ser titulares.
1: Sí.
0: Sí, pero Galarza y Bobadilla sí o sí garantiza minutos. Uh-huh. Gatito, si no es titular, le va a costar porque el arquero suplente, pues no, es muy complicado que juegue, ¿verdad? Si,
1: sí.
0: Si no le toca ser titular, pero... Matías Galarza y Damián Bobadilla sí o sí van a estar en los partidos de la Albirroja.
1: De lo que se vio hasta ahora por las prácticas, las informaciones en torno al armado del equipo, ¿te parece que Gatito tiene chance de ser titular?
0: Yo creo que sí tiene chance, igual con Alfaro. Tiene
1: sí.
0: Chance por todo lo que hizo y porque yo creo que puede respetar un poco eso.
1: En la selección a él le fue bien siempre.
0: Sí, le fue
1: no,
0: bien
1: no
0: siempre.
1: Bloopers, así como
0: sí, cerro. Pero en el amistoso. Ahí yo creo que se cayó la ficha, ¿verdad? Él en el amistoso, en los amistosos asiáticos.
1: Ah.
0: En donde sí tuvo así mínima responsabilidad y responsabilidad al fin en los goles en el partido ante Japón, que estábamos ganando y después sobre el minuto final nos empata y después ya en el gol en el partido ante Corea, ¿verdad? Donde se le escapa un poco, ¿verdad? También la pelota y se mete en el arco paraguayo. Yo creo que en ese combo nada más estuvo expuesto en la selección, pero obviamente en Cerro Porteño estuvo mucho más expuesto y eso se le venía reclamando, pero él igual estando en Cerro Porteño era titular en las eliminatorias, ¿verdad?
1: Sí.
0: Ya en el tramo final, donde no tuvo ninguna responsabilidad, de hecho ganamos los partidos. En varios los encuentros mantuvo su arco en cero también y eso se respetaba mucho y era respetaba mucho Alfaro Horacio, pero
1: sí.
0: Si me preguntas en dónde tuvo alguna responsabilidad en eliminatorias, nada, y lo que se le cuestiona un poco son los combos de amistoso que tuvimos el año pasado en el combo asiático más que nada, pero después en selección, por lo menos a nivel partidos oficiales de competición, no tuvo ningún error hasta ahora.
1: Uh-huh.
0: Hay que ver qué pasa con... No sé si eso es determinante, pero ¿te diste cuenta del orden que se dio la lista?
1: Sí. Primero él.
0: Primero estaba Gil, después Gatito y después Oliveira.
1: O sea, vos decís que eso puede indicar quién va a ser el titular.
0: Y por lo menos no es determinante, pero una tendencia es.
1: Sí.
0: O sea, en la lista.
1: O sea, Oliveira sería el tercer arquero.
0: Según la lista, pero puede ser titular también. O sea, el orden bueno, no tiene nada que ver. Pero si quiere especular con eso nomás, si uno quiere especular y quiere analizar de esa forma, puede ser una señal o un mensaje, ¿verdad? O sea, en el arco por lo menos así.
1: El partido
0: el orden de
1: mañana puede marcar esa tendencia que vos decís.
0: Y hay que ver a quién le da la titularidad. Yo creo que en el arco por lo menos el que se quede titular puede ser el que arranque la Copa del Mundo.
1: Sí.
0: Vamos a ver quién arranca, el titular.
1: O mañana van a jugar los que no van a entrar.
0: Yo no creo eso. Yo creo que va a probar un equipo. Va a mechar un poco para despistar. Pero sí. El arquero que juegue mañana va a ser titular.

0: Sí,
1: para mí. ¿Ya se quieren conocer la alineación de mañana?
0: No, no hay alineación oficial todavía. O sea, no. Sí, pero de lo que se iba a conocer es que. Sí, de lo que se iba a conocer es que supuestamente en Nicaragua va a venir con su equipo. Imagínate luego Nicaragua con su equipo, ahí después con su equipo ve otro.
1: Pero yo igual le tengo miedo siempre a los amistosos.
0: Sí, claro, porque son partidos complicados.
1: Van a venir a decir con su fútbol, mira, nosotros no nos vamos al mundial, pero estos somos. Normalmente en muchos amistosos yo vi que el que no va al mundial le hizo buen partido al que sí va. En muchos casos, no solamente en Paraguay, sino en otros países también.
0: Claro, por eso yo digo que el orden en que se dio la lista para mí es el orden de los arqueros en principio. Puede arrancar de esa forma si es que en los entrenamientos le ve bien el entrenador y si es que en este amistoso le da la oportunidad. Porque se habla de un equipo base y el que arranca mañana en el arco, que probablemente va a ser Gil, va a ser el titular.
1: Uh-huh. ¿Qué opinión tenés sobre cómo le fue a Gil en los últimos partidos? ¿Tiene responsabilidad él en la eliminación de San Lorenzo?
0: Para mí no, pero se le cuestiona mucho el partido ante Recoleta que...
1: El gol que le hizo...
0: Sí, en su palo. Sí. O sea, tenía que cubrir un poco más ese palo, ¿verdad? Y después el penal que hizo, ¿verdad?
1: Pero era desde muy lejos.
0: Claro. O sea, se le cuestiona un poco eso, pero yo no sé si puede pesar ya directamente en la eliminación. Porque sus compañeros tampoco hicieron su parte allá arriba, ¿verdad? No cometieron los goles contra River, estaban a nada de poder aguantar y clasificarse, se fueron a tanda de penales, tapó dos penales y sus compañeros no metieron, fallaron tres.
1: Sí.
0: O sea, se le puede cuestionar un poco esa tensión en el minuto final, pero fue una jugada complicada también. Pero yo atribuirle directamente la eliminación de su equipo para mí no corresponde.
1: Sí.
0: Que podía hacer más en el partido ante Recoleta en el gol y después en esa salida donde hace el penal, capaz de pulir algunas cosas, ¿verdad? En cuanto a técnica. Pero
1: en las actuaciones en penales, ¿quién es más penalero entre los tres arqueros?
0: Y los tres son
1: buenos atajadores.
0: Sí.
1: Recuerdo cuando en un partido contra Olimpia.
0: Sí, Gatito Botafogo atajó tres penales.
1: Atajó tres.
0: Sí, y ya llegó a atajar en Botafogo, en muchas tandas llegó a.
1: Y Gastón Olveira en los últimos penales atajó varios.
0: Sí, en Olimpia.
1: De los últimos cinco penales le hicieron uno por ahí.
0: Sí, en Olimpia tapó mucho. Me acuerdo la tanda de penales ante el Fluminense, donde él empezó a ganarse el cariño del público de Olimpia.
1: Sí.
0: En una pre-Libertadores, en donde avanzaron.
1: Y él tapó... su actuación más reciente contra
0: sí,
1: River.
0: Contra River tapó dos y contra Recoleta tapó.
1: Sí.
0: Ahí. O sea, de tres penales que le patearon de los últimos tres, tapó tres.
1: Sí, 100% efectivo.
0: Sí, o sea, de los últimos tres.
1: Y hay por eso te digo. Tiene un hermoso problema, tiene.
0: Sí, o sea, si hablamos de penales, los tres que tenemos tapan.
1: Son buenos.
0: Sí. Olveira, a quien le tenemos más presente porque hizo buenas actuaciones en Olimpia, ¿verdad? En tapando penales y nos quedamos con los últimos de Gil también, que uh-huh. tapó tres penales de tres en San Lorenzo. Por eso va a estar lindo esto, pero el equipo más o menos que está parando, por eso te digo que va mechando un poco, ¿verdad? El equipo Alfaro, el equipo que fue probando para el partido ante Nicaragua, va con Gil en el arco justamente. La defensa, sí. La defensa titular, para mí
1: esta es
0: la defensa.
1: Vos tenés titular. Tu alineación probable, tuya.
0: Sí.
1: ¿Puedes decir cuáles son?
0: Es para lo que va...
1: Para mañana.
0: Para mañana lo que está probando es Gil en el arco.
1: Sí.
0: Cáceres por derecha. Esta es la defensa titular de Paraguay, indiscutible.
1: Sí.
0: Cáceres por derecha en la saga central. Gustavo Gómez con Omar Alderete y por izquierda Junior Alonso.
1: Uh-huh.
0: O sea, la defensa.
1: Sí.
0: Inamovible para mí la defensa titular que tiene Paraguay.
1: ¿Valbuena qué perfil tiene?
0: Él es diestro.
1: Diestro. Ah, es central por derecha.
0: Sí, y por izquierda te puede jugar Canales.
1: Ah.
0: Así sí, vamos a hacer el uno por uno ahí.
1: Sí.
0: ¿Verdad? Después en la mitad de la cancha le tenemos a Cubas. Con Mauricio es lo que está parando, pero ahí suele jugar Boadilla también, Cuba Boadilla. Pero lo que
1: al lado de Cuba.
0: Sí, pero ahora en este amistoso y lo que va parando los entrenamientos pensando en esto, se habla de que Mauricio está teniendo esa chance de jugar ahí con Cubas. Después Almirón por izquierda y por derecha aparece ahora

0: Gustavo Caballero. Sí, Gustavo Caballero aparece y Gómez también, o sea, hacer una. Ahí pues tenemos el mediocampo oficial de la selección.
1: Sí, y en la delantera, ya está con nosotros el doctor.

0: ¿Vamos a la pausa para hablar con él o no? Buenos días, doctor. ¿Cómo te va?
1: ¿Qué tal, Horacio? Hola, Chiche. Un saludo cordial a toda la audiencia, a todo el equipo de producción. Y sí, todos estamos pendientes de lo que va a hacer Paraguay, Nicaragua, ¿verdad? Desde las 21 horas. Y atención, porque en el mundo laboral se está armando,
0: ¿Sí?
1: Viste que justamente aquí contábamos un poco que con las nuevas generaciones, ¿verdad? Cuando de repente la familia se va a vacaciones y a él no le toca todavía vacaciones, el chico dice, bueno, o la chica dice, ¿verdad? Viste, yo gano salario mínimo nomás, si no me da vacaciones, jefe, me voy a... Y después busco nomás otro trabajo de salario mínimo. Bueno, ahora, atención con esto, tenemos récord de pedido de permiso. ¿Verdad?
0: ¿En serio?
1: La gente ya se da cuenta.
0: Los que trabajan a la noche.
1: Exacto. No, no solamente eso, porque la gente no quiere ver el partido así nomás, Horacio, sino quiere tomar, ¿verdad? O sea,
0: sí.
1: quiere estar alegre cuando ve el partido. Entonces, y si gana Paraguay, hermano, ellos ya dicen, no, jefe, yo dame un día de permiso, ese día después de que juegue Paraguay. Pero el problema, Chiche, es que si todos pedimos permiso, ¿quién es lo que va a trabajar, verdad?
0: Sí.
1: Entonces es un tema, y para los que trabajan a la noche ya hay que pensar nomás. Yo sinceramente les digo, esta euforia que se ve cuando se hacen estos eventos, fíjate que todas las empresas están haciendo intercambio de figuritas,
0: claro.
1: El que tiene hijo pequeño, el chico le pide, papá, mamá, comprame figurita. Entonces hay una euforia que es positiva y no hay que apagarla, ¿verdad? Entonces yo le diría al empresario, decisión dividida, ¿verdad? Así como en el boxeo, muchos me dicen, Enrique, ¿cómo le vamos a financiar la joda, hermano? Pero yo, mira, yo te digo, ¿verdad? Yo no tengo empresa que abra a la noche.
2: Pero pues tenés una postura.
1: Tengo mi postura, y mi postura es salario emocional. Si vos sabés que quiere ver, ponele la tele, ya mío, ponele la tele y que vean el partido. O si no, ¿sabes lo que vamos a conseguir, Horacio, Chiche? Que los muchachos entren cada rato al baño y vean desde su celular.
0: Sí.
1: ¿Verdad? Entonces,
0: van a descuidar a los clientes.
1: Van a descuidar. Entonces, ponele la tele, que atiendan, hablar bien con ellos. O si de repente no están haciendo atención al cliente, ¿verdad? Le hace trabajar en otro horario y le libera eso que vean en la oficina.
2: No deja que escuchen fuerte.
1: Sí, o por lo menos le deja que escuche fuerte. Así mismo. Cada 4 años, pues, señora, cada 4 años esto es. No es que se va a repetir, porque muchos dicen, no, Enrique, porque.
2: Una vez, después de siempre, no, pero no es lo mismo.
1: No es lo mismo. Y después.
0: No, en nuestro caso es acá Luján, me dice, 16 años.
1: En 16, viste, Luján. Luján tiene razón.
0: Sí.
1: 16 años hace que no gozamos.
2: ¿Verdad que mucho? No sea acá 16 años, pero 16 años.
1: No, por favor, pero por lo menos un permitido, nada, dale. Permitido, dale.
0: Los chicos de 20 años te dicen, sí, Paraguay nunca se fue a los mundiales.
1: Sí, es cierto.
0: Los de 20 años.
1: Y porque tenían 4, 3,
0: sí.
1: Entonces, un permitido, nada, señora, señor. Por favor, no sea tan estricto, ¿verdad? Porque algunos empresarios ya me envían mensajecitos y me dicen, Enrique, no, es peligroso tu postura, ¿verdad?
0: Sí.
1: Pero yo digo, salario emocional, que estén a contento el trabajador.
2: Para los que trabajan a la noche y para los que entran a la mañana.
1: Para los que
2: entran. El horario del partido, ahí es complicado,
1: eso. Por eso es lo que yo te digo, si vos no le das permiso, te va a pasar lo mismo que cuando no le das permiso para sus vacaciones. Y de repente ya te explica bien de que toda la familia se está yendo, ya está todo pagado, entonces no tiene todavía su un año.
0: Y además,
1: pero
0: no son tantos partidos. ¿Cuántos partidos Paraguay va a jugar hasta la final?
1: Tres, o sea, no sabemos, pero ojalá
2: hasta
1: que
2: la final
1: todo,
2: la 8.
0: 8, 8 partidos más son.
1: Sí, pequeños, son
2: partidos
1: poco.
2: De. Lo que se puede hacer también es tratar de que se entre un poquito más tarde, ahí sí.
1: Eso,
2: y después a recuperar otro día,
1: así mismo.
2: Con tal de ver el partido.
1: Adelantando un poco, ¿verdad?
2: Sí.
1: A ver, uno sí que me dijo, pero Enrique, ¿qué va a pasar de repente el fútbol? Y después si llegamos a un torneo de vóley y el que viene vóley. No, es lo mismo, no puede comparar vóley.
0: No
1: puede comparar vóley con el fútbol, no es una pasión nacional. Se para todo el Paraguay, te aseguro que se va a parar todo el Paraguay si pasamos en fase o qué.
0: Sí.
1: ¿Verdad? Lo que va a hacer ahí enfrente al Panteón. Entonces, sumate a esto. Yo creo que es un momento para pensar. Yo no puedo influir en vos, pero te doy un tema de análisis. Pero estamos con récord de permiso porque los muchachos ya te están avisando. No solamente los varones.
2: Y
1: también
2: tenés los datos también, Enrique, si alguien guardó sus vacaciones para pedir en esta época.
1: Tenemos todo lo que.
2: Oye,
1: inclusive adelantado.
2: Calculó
1: récord de permiso salarial, de permiso laboral por este tema.

0: se van todos con la albirroja, Enrique.
1: Todos, no, y algunos
0: me dicen. ¿Qué día eligen? Días en la semana para ir todos con la albirroja los viernes.
1: Así mismo. No, no, depende de tu partido, al día siguiente es el día que piden permiso, ¿verdad? Entonces, sí o sí, los muchachos van a estar felices, van a ser asados.
2: Le va a doler su panza.
1: Le va a doler su panza, eso ya no ocurre, ¿verdad? Entonces, te está pidiendo bien permiso, yo meditaría dos veces. Claro. Yo sé que no todo le puede dar, pero... Y,
2: sí, o puedes negociar, Enrique, ¿verdad? Podemos entrar un poco más tarde, pero después tenemos que recuperar hasta más tarde, o podemos recuperar otro día, si es que la empresa puede hacer eso. Obviamente hay cosas que no se puede recuperar. Sí.
0: ¿Y qué se le puede decir a esos que no les gusta tanto el fútbol, por ejemplo? Hay gente que no
2: ¿Que le reemplace al otro?
0: Que le reemplace o igual quiere salir.
1: No, seguro que lo que pasa, la ley tiene, o sea, a ley justa nadie se queja, ¿verdad? Claro. Entonces, seguro que el otro va a querer también, no ve, pero igual va a pedir.
2: No, claro, para que no le gusta el fútbol, por lo menos por ese patriotismo, porque va a ser la albirroja, igual se pone la camiseta y no entiende nada de lo que ve, pero igual va a estar eufórico porque te transmite pues todo, ¿verdad?
1: Te transmite todo. Viene encadenado. Todo. Claro. Entonces, atención, récord de permisos laborales, jefe, jefa, pensá. Analiza, si trabaja de noche, ponele televisión, porque si no tu trabajador va a entrar al baño a ver desde su celular. Entonces, por favor,
0: pensé. Y si está en atención, va a descuidar.
1: Y si está en atención.
2: Hasta los extranjeros también se unen a la fiebre
1: del hidrógeno. Sí, viste que en atención difícil, salvo hospitales, y eso yo digo, ¿verdad? Pero después se va paralizando, va a haber tráfico cuando juegue Paraguay. Bueno, y vamos a cambiar días decisivos del salario mínimo.
2: Sí.
1: Ya tenemos la inflación de Banco Central, estamos hablando de un 2,4, un poco aproximadamente 69.500. Y un análisis sobre esto es que desde mi punto de vista sería un error subir solamente esto, porque ya el Paraguay tiene 10 años lejos de confrontamiento. Nosotros los que peinamos canas podemos recordar lo que era antes de la ley 5764, donde había enfrentamiento, había confrontamiento y se hacían las famosas huelgas generales y se paraba todo el Paraguay. Entonces, desde mi humilde opinión, yo no quiero que volvamos a eso. Entonces sería un gran error subir solamente ese 69.500. Es momento de ceder, tienen que ceder un poco los empresarios, deben ceder también, evidentemente, el sector trabajador, el sector de los sindicatos, porque es contraproducente subir 600.000 de una vez.
0: Sí. Entonces, ¿vos conocés el nuevo esquema que se está estudiando para la actualización del salario en la ley?
1: No, estuve viendo todo lo que tiene que ver en prensa, pero no tuve ninguna explicación oficial, sí oficiosa, ¿verdad? Porque me tocó estar en debate con las autoridades, pero hay un planteamiento de que se vaya subiendo, así como en la Argentina, como en México, como en Colombia, que se va subiendo por año, ¿verdad? En realidad, nuestra ley, la 5764 y el subir anualmente es lo que se estila en el mundo entero. Tenemos casos de otros países que suben cada dos años, el caso de Panamá y otros países, pero digamos es lo que se estila, pero sí tenemos casos de países en la región
2: pero lo que se ve donde también, subieron. Enrique, es que sube el salario mínimo, pero el poder adquisitivo, o sea, no rinde lo mismo la plata, o sea,
1: se llama
2: empatado a ese perder, o sea, tendrás un nombre técnico, ¿verdad? Pero
1: ese es el salario real, ese el
2: pasa
1: nombre
2: mucho.
1: Ese le llaman ellos un factor de ajuste, ¿verdad? Y el salario real, por eso es que cuando nosotros hablamos solamente del monto que se va a subir, digamos, es como que estamos mirando
2: simbólico,
1: solamente un sector, cuando en realidad vos tenés que mirar otros temas, como qué es lo que nos conviene mantener indexado, desindexado, un mayor control. Está mal, y siempre lo dije y lo voy a repetir, que cuando se anuncie ya te suban el alquiler, que cuando se anuncie ya haya remarcado de precio, porque ni siquiera salió el decreto, ¿verdad? Entonces los muchachos ya cuando se cuenta,
2: muchos de los servicios también se regulan por jornales mínimos,
1: y esa la
2: subiendo la multa, sí, toda esa cuestión,
1: esa es la indexación,
2: súper inflamo eso,
0: por ejemplo, el salario subió en un promedio de 3-4% en los últimos años. Yo, si mirás, solo la carne, por ejemplo, subió 20%.
1: Sí,
0: que tiene un peso muy fuerte en el salario.
1: El año pasado subimos un 3,6% y la carne subió un 12%. Depende del corte, pero en promedio subió un... Sí, entonces ahí vos te das cuenta que tu poder... Y lo que pasa es que ese aumento fuerza que suba más.
2: Claro.
1: Entonces vos decís, espérame un poco.

0: El problema es peor que la enfermedad. Digo, la solución peor que la enfermedad, claro. Porque cuando yo subo, en realidad me sube más. O sea,
1: y hay
0: menos.
1: Gente que no percibe, no está en el rango del salario mínimo. O sea, no. No.
0: Entonces, es un momento de llamado a cordura. Por favor, hay que ceder un poco. El gobierno, confiamos en el que el gobierno tome una decisión salomónica, pero creemos que él ya lo decía hace un año. El ministro de Economía, Carlos Fernández Valdovino, el IPC no es suficiente, ¿verdad? Lo decía hace un año, entonces probablemente se suba más y yo creo que eso es positivo. El sector trabajador entender también que no podemos subir todo de golpe, que hay que subir, digamos, por año. Entonces es un momento de que nos toque trabajar, estamos con la euforia del mundial y vamos a un último punto y atención con esto. En un país con un 60% de informalidad laboral, Chiche Horacio, lo que está ocurriendo es que cuando muchas empresas, cuando ven de que es estudiante de derecho, ¿sabes qué está ocurriendo, Horacio? No le contratan. Y cuando de repente no se va a la universidad, le contrató, ¿verdad, Chiche? Al trabajador. Y después el trabajador dice, ya estoy hace un año y medio, ya tengo algo de plata en el bolsillo, me quiero ir a la universidad. Elijo derecho. El patrón se enteró, fulano se va a la universidad, jefe, qué bien, qué bien. ¿Estudia derecho? No. Ese sacale cuando puedas.
1: ¿Y por qué eso? ¿Por qué hay esa
0: ¿Por qué te parece, Chiche?
1: Y porque va a entender muchas cosas.
0: Va a entender muchas cosas, va a saber sobre sus derechos laborales. Entonces lo que está ocurriendo es que mucha gente, cuando pilla eso, los compañeros que vieron que al que estudiaba derecho le sacaron, ¿qué hacen, Horacio?
2: Estudian otra cosa.
0: No cuentan nomás, claro. Callado no cuentan. Y los muchachos entendieron de que para ser contratado, fíjate, nosotros hicimos la prueba, ¿verdad? Le dijimos, no estoy consiguiendo. Bueno, no ponga que soy estudiante de derecho. Claro. Hicimos la prueba, enviamos a otra cantidad y quedaba, Chiche.
1: Quedaba. O sea, comprobado está.
0: Está comprobado, los números nos muestran. Si soy estudiante de derecho, te cuesta más, entonces.
2: No tenés que contar.
0: No queremos. ¿Qué le
1: recomendás? Pero ahí hay algo raro, Enrique, también, ¿verdad?
2: ¿Qué le recomendás?
0: Y en realidad lo que queremos es que la gente entienda, ¿verdad?, de que hay un 60% de informalidad laboral.
1: Claro. Sí.
0: Y la empresa que no te toma por eso, Horacio.
1: Es porque hay algo raro.
0: Porque te van a aprovecharse de tu necesidad. Entonces, sí. No es malo que no te haya contratado, sí. ¿Verdad? Es bueno que no te haya contratado.
1: Claro.
0: Andate a las buenas, a las que no les importa que estudie derecho porque cumplen con todo lo que dice la ley laboral. Y si no te contratan por eso, ahí no es, Chicho.
1: Claro. Y en algún momento hay que revisar esos lugares también, Enrique. O sea,
0: hay que revisar.
1: Que
0: hay
1: denuncia. Y transparentar.
0: Hay denuncia, claro. Hermano.
1: Claro.
0: Y ahí donde hay denuncia, duele luego. Duele luego.
2: Uh-huh. ¿Y se puede medir eso?
0: Sí, se puede hacer investigaciones más serias. Nosotros hicimos un sondeo con 20 estudiantes de derecho.
2: Sí.
0: Es poco todavía, pues ya no sale.
1: Pero Marco no
2: ya va a tener una tendencia.
0: Marca ya para muestra, vale un botón, dice. Si bien sí. Todavía no, la muestra no es, digamos, contundente, sí podemos decir de que verdaderamente no da gusto, ¿verdad? Porque no deberías esconder que estudias derecho. Pero claro. Es parte de que en nuestro país hay informalidad laboral, se incumplen las leyes laborales lastimosamente.
2: Y no puede ser el motivo que no le va a servir a la empresa por el hecho de estudiar derecho.
0: Y ese pensando bien, ¿verdad? Si uno piensa bien, uno puede decir, sí, no tiene el perfil porque estudia derecho y en realidad una posición de atención al cliente. Pero viste que el abogado, por ejemplo, tiene buena dicción, facilidad de palabra, habla bien, memoriza bien. Entonces, para atención al cliente, yo sí le elegiría a un estudiante de derecho. Sí. Pero está ocurriendo. ¿Vos qué pensás, Gustavo? Eso, o sea, estudiante de derecho que no estudiaba nada, estudian derecho, extrañamente le sacan.
1: La empresa.
0: Le pone en su currículum estudiante de derecho. No le contratan, no ponen, le contratan. Algo raro ahí.
3: Hay dos presunciones. La primero es que se entiende que el estudiante de derecho es un tipo más informado, más conocedor de sus derechos y compañía, y encima te puede armar un mini sindicato y ahí con los perros, en primer lugar. En segundo lugar, la presunción que tienen muchas empresas es que el que estudia en la universidad va a tener otras pretensiones.
0: Ahí está.
3: O sea, yo voy a decir algo y se

0: Van a enojar conmigo, pero la verdad que no me importa. En el rubro de los supermercados, yo veo que el patrón quiere lo que sea, que el empleado que no estudie luego. Le ponen horarios cortados, de todo
1: Que
0: hacen.
1: no tenga
0: O
1: otra
0: sea,
1: actividad.
0: tipo, te juegan lo para que vos no puedas luego crecer. Porque en la creencia, o sea, ellos dicen, yo así nomás le necesito. O sea, no necesito que estudie, que sea profesional ni nada por el estilo, ¿verdad? Entonces le traban ellos el crecimiento. No tiene otra aplicación. ¿Cómo le hace a un turno cortado a una persona que vive a 2 ciudades del supermercado ahí? No, algo ya venía, ¿verdad?
2: Sí.
0: Le usas todo el día ahí, ¿verdad? Bueno,
3: Tres temas tocamos, Gustavo.
0: sí.
3: Récord de permisos laborales. Los muchachos ya piden permiso para
0: O sea,
3: después del partido.
0: ya avisan que se van a
3: Ya
0: enfermar.
3: avisan de que si no me das, o sea, las nuevas generaciones, Gustavo, no son, no, lo demostraron
1: No aparece, mano.
3: cuando su familia se fue de vacaciones y no le quisieron dar, renuncian nomás. Entonces,
0: Mira, o sea.
3: jefe, jefa, si vos no le querés dar,
0: Bueno,
3: van a renunciar nomás.
0: eso no era antes así.
3: No, no, era antes así. Esta generación
2: Antes se morían por
3: entiende
2: su
3: de que
2: trabajo.
3: la calidad de vida
1: Hay
3: es
1: que
3: más
1: irse nomás y
3: importante que
1: llegar a
3: el
1: encontrar
3: trabajo.
1: nomás trabajo, a hacer
3: Entonces,
1: algo.
3: así mismo, ahí, digamos, el poner la televisión en tu lugar de trabajo no es mala idea, a consideración
1: Radio
3: de
1: full.
3: cada empleador. Tema del salario mínimo, ya lo decía un año atrás Fernando, el ex ministro Carlos Fernández Valdovino, el IPC no es suficiente. Tienen que ceder las dos partes, ¿verdad? Pero no solo subir el IPC, o si no, lo que hay que evitar a toda costa, Gustavo, el tema del el enfrentamiento. Ese enfrentamiento cuando uno de los dos sectores queda muy molesto y de repente dice, voy a paralizar el país, eso hay que evitar.
0: Enrique, gracias por estar con nosotros.
3: Un
0: Muchas
3: placer.
0: gracias. Mira, vos combinas su camisa negra con saco gris. Está la onda. Que tiene
1: Otro
0: plata.
1: nivel.
0: Que tiene plata, hace lo que quiere, ¿verdad?
2: Sí.
0: Bueno, ¿se sintieron cómodos con la mesa?
1: Sí,
0: Con la
1: está
0: mesa
1: buena.
0: nada. ¿Qué? Si no quiere, vamos a mandarse otro nomás.
1: No, está bien este.
0: No me avise, no. No hay... Mira,
1: Ahí está,
0: ahí está
1: ¿verdad?
0: el. ¿Cómo se llama eso? ¿Cómo se llama? Plano. ¿Cómo se llama? Un
2: Plano
0: paneo se llama.
2: general.
0: Plano general se llama. Bueno, nos vamos nosotros, señores.
1: Plano general medio empinado queda hacia arriba.
0: Ah, de hacia arriba, ese. Ponemos otra, Edu.
2: A mí no me favorece el plano general de hacia arriba.
0: El quincho, el circuito cerrado parece legalmente. O sea,
1: Plano picado.
0: el quincho brazo es lo que me preocupa. O sea,
1: Ahí, picado.
2: No me favorece.
0: Hay anuncio de viento fuerte y puedes llevar toda la teja. Chao, gracias.
2: No sé por la inteligencia.
0: ¿Eh? Por la inteligencia,
2: Sí.
0: expulsa por el cabello. Chao, chicha.
2: Sí.
1: Chao, chao.
0: Nos vamos, señores. Mañana estamos de vuelta y el domingo, repito, tenemos el flyer
1: Ahora te
0: del.
1: acorda tu muñequito con tu barba.
0: Ah, sí. Oye, me voy a pintar, sea.
2: ¿Y el muñequito?
0: El del domingo, el de las elecciones del domingo. Vamos a tener cobertura. Ampliamos la cobertura. En principio va a ser hasta las 9, hasta las 22 horas va a ser.
2: Ah, muy bien.
0: Sí, vamos a estar, así va a ser. Gustavo Recalde, Chiche Duarte, de 6 a 10 de la mañana. Vamos a abrir nosotros la transmisión.
2: Sí.
0: Horacio Enciso y Meli Enciso, que es tu hija,
2: Sí.
0: van a estar de 10 de 10 a 2 de
2: De
0: la
2: la
0: tarde.
2: tarde.
0: Sí.
2: Sí.
0: De 2 de la tarde a 6, Camilo Suárez y Alex Silva. De 18 a 20 van a estar Héctor Sosa Llenaro y Diego Sosa Jara. Y de 20 a 22 va a estar Edward Bogado.
2: Ah,
0: Igual va a
2: muy
0: estar,
2: bien.
0: sí, va a ser el
2: Y
0: cierre
2: es
0: con una
2: profesor de
0: mesa.
2: la facultad.
0: Es cómico, él va a ser tu profesor de la facultad, sí, él es.
2: Es abogado.
0: Y él pleno es más joven que vos. Edward Bogado.
2: ¿Cómo va a ser más joven?
0: No, pero por lo menos tu contemporáneo, no, no.
2: No, era de sí, era un profesor joven.
0: Ah.
2: Nada, yo pensé que porque él es además es comunicador, abogado,
0: Sí, exacto.
2: y a mí. Me tocó tener con él la materia, ambos, derecho a la información, creo.
0: ¿En serio?
2: Sí.
0: Buen profesor, ¿eh?
2: Buen profesor.
1: De hecho, yo estuve con Lisi Sánchez. Ella
0: Con la jueza.
1: me
2: La jueza.
1: diga.
0: Bueno, yo estuve con. Kirikiri.
1: Lisi Sánchez.
0: No estuve yo con nadie ese. Bueno, que pasen bien, señores. Linda jornada de jueves. Nos reencontramos mañana, si Dios permite. Viernes ya, 5 de junio. Domingo hay elecciones internas a los partidos. No tenemos ahí el flyer para mostrar, ¿verdad? De la transmisión del domingo. Bueno, que pasen bien.

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0: Ahí suena Caos Total de Paiko. Son las 9 y 11 en toda la República del Paraguay. Yo soy Juan Ferabut. Esto es La Unión Hace la Fuerza. Estamos en compañía momentánea de Sonia Santa Cruz. Hola Sonia, ¿cómo estás?
1: Buenos días, Juanfer. Buenos días a toda la audiencia de la 800 AM. Qué gusto acompañarte en este espacio y un saludo a Camilo, que seguramente está escuchando.
0: Sí, un saludo a Camilo, exactamente. Que para los que van a preguntar o preguntan, sigue en proceso de recuperación, por lo que tengo entendido. Me dijeron que va a volver a aparecer esta semana. Eso es la única información que yo tengo al respecto. En otro orden de cosas, esta mañana, bueno, bien temprano en realidad, hacía un poco de frío, un poco de fresco. Pero ahora mismo, como lo que me están viendo por televisión, estoy ya de mangas cortas porque la temperatura subió. Leía un reporte ayer de que íbamos a tener un día bastante agradable. Sonia, si me podés decir, por favor, los datos de meteorología.
1: Sí, te cuento, Juanfer. Actualmente tenemos 17 grados de temperatura en la capital, en Asunción. La verdad que para mí se siente un poco más elevado.
0: Yo no sé. O sea, yo me saqué mi abrigo porque sentía un poco de calor nomás, pero siento que está todavía un poco de fresco, por lo menos en la oficina.
1: Y para esta tarde se espera una máxima de 25 grados centígrados, va a estar cálido, el cielo escasamente nublado y vientos del noreste. Y ya para la noche nuevamente va a estar en descenso la temperatura con 18 grados centígrados y vientos del noreste. No tenemos lluvias por lo que resta de estos días.
0: Y ya para es lo que también informaba la Dirección Nacional de Meteorología durante toda la semana. Y aparición momentánea de la señorita Sonia Santa Cruz, como decía antes, porque ella tiene que ir a cubrir las elecciones, ¿así, Sonia?
1: Así es, Juanfer.
0: Para contarle también a toda la audiencia que Sonia es la enviada de la Unión a cubrir el Mundial, por lo menos en redes sociales. ¿Es así, Sonia?
1: Así es, Juanfer. Vamos a hacer también la previa ya antes del Mundial este viernes, es decir, mañana, en el partido que se va a disputar contra Nicaragua. Entonces, todo el equipo va a estar a full mañana. Desde la caravana vamos a estar cubriendo con los compañeros y también, por supuesto, a través de las redes sociales, @launionam.
0: O sea que, gente, audiencia, ya saben, síganle a Sonia y también sigan su trabajo durante el Mundial y bueno, que el trabajo en realidad empieza mañana. Hablando de trabajo, también le comento a la gente que el día domingo vamos a estar cubriendo las internas municipales todo el día.
1: Así es, justamente ayer lo estábamos adelantando en Generación Unión. Vamos a estar desde las 6 de la mañana con la cobertura completa aquí en Radio La Unión y por supuesto con flashes informativos a través de Radio Venus, la 105.1 FM.
0: Ok, entonces ya saben,

0: Unión no te falla, Unión va a estar contigo el domingo con la información precisa y exacta de lo que está ocurriendo en las internas municipales. Va a haber un equipo completo, va a haber mucho trabajo, pero un equipo completo que está más que dispuesto a encarar lo que van a hacer esas 14 horas laborales un domingo. Así que, para que la gente sepa y por supuesto siga. Y ahí les informo también, para aquellos que preguntan por Camilo, que según tengo entendido ya va a estar, para, por lo menos para el domingo. O sea, no me lo confirmó personalmente, pero tengo entendido que va a estar el domingo. El señor Alex Silva también va a estar, al que le estamos aguardando. En alguna información el día de hoy, Sonia, leía que, por ejemplo, hablando de deudas, el servicio tercerizado que tiene el IPS de ambulancias no va a estar funcionando porque el IPS tiene una deuda de aproximadamente 3.600 millones de guaraníes. Eso también hablaba el señor Enrique López Arce, que es el portavoz de las empresas que están, o del consorcio en realidad, de empresas que tienen estas ambulancias tercerizadas. Entonces, a mí por lo menos me entra una duda. Sé que recién estaba el señor López Arce en el programa de La Mañana de la Unión.
1: Sí.
0: Sería muy bueno hablar con él, señor productor, hablar con Enrique López Arce, para ver realmente qué nos puede decir, si IPS ya se comunicó con ellos, si, bueno, la nueva gestión de Isaías Pretes también, qué tiene planeado, porque, bueno, la información era un poco corta, pero la deuda existe. Eso es lo real. Y entonces mencionaba Enrique López Arce que, bueno, que los principales afectados van a ser, por ejemplo, aquellos que tienen diálisis, aquellos que también tienen traslados programados en ambulancia, que suelen ser del interior, para venir aquí hasta la capital a hacer sus tratamientos, sus, por ejemplo, consultas o sus controles. Entonces sería muy interesante hablar con el señor Enrique López Arce al respecto, para también informarnos nosotros la situación, y así también para que la gente se informe.
1: Para destacar, Juanfer, la verdad que siempre que existen inconvenientes, al menos en este último tiempo desde que está Isaías Pretes al frente del IPS, es que se hacen conferencias de prensa. Entonces probablemente se va a realizar una conferencia de prensa para poder aclarar esta situación, si es que ya no lo hizo. No estoy al tanto.
0: No, creo que no lo hizo, pero sí entiendo. Y como decía, la información era un poco corta, de que el plan de Isaías Frete es volver a renovar el acuerdo, esta vez por un monto, me parece que mayor, pero lo que sí, bueno, a mí la duda que me entra, yo no sé si va a haber una conferencia de prensa luego, pero seguramente se toque en alguna reunión del Consejo del IPS, que suelen ser los martes. Sí. Y de hecho, gracias a Isaías Frete, es transmitida hoy en YouTube para demostrar un poco más de transparencia. Pero lo que sí es cierto con el tema de las ambulancias es que, por ejemplo, decía Enrique López Arce que bueno, que los mayores afectados van a ser estas personas, y que de hecho tanto el IPS como estas personas saben lo que no saben, o sea, lo que no sabía el portavoz y también la empresa, es si realmente qué planes tiene el IPS para renegociar esta deuda, para hacer el pago. Entonces va a ser un problema un poco grave en ese sentido, sobre todo para estas personas que tienen algún tipo de problema, o que, por ejemplo, se trasladan, como decía antes, a la capital con viajes programados a través de estas ambulancias. Al respecto, también la información decía que en su momento el IPS había intentado hacer su propia flota de ambulancias, que sería lo correcto, ideal en este caso,
1: es lo ideal.
0: Porque estamos hablando del Instituto de Previsión Social, entendiendo también que hay muchos jubilados que, por ejemplo, necesitan este traslado, pero que por falta de mantenimiento, por falta de talleres, por deudas también, esta flota finalmente nunca pudo, digamos, funcionar de manera correcta, nunca pudo operar de manera correcta. Entonces, hay que ver qué pasa ahora con las ambulancias, y bueno, con un poco de suerte esta situación no escala y tampoco se vuelve grave. Y en otro tipo de deudas también. Sí, ¿qué pasó?
1: Para reforzar, estoy viendo ahora que son 8 meses de mora lo que tiene el IPS con estas entidades. Y dice, tiene un contrato de 7.500 millones y el IPS ya había ejecutado 5.515 millones, según los datos de la Dirección de Contrataciones Públicas. 8 meses es un montón de tiempo.
0: Muchísimo. Y bueno, vamos a ver qué pasa. Con un poco de suerte se regulariza la situación y finalmente

0: sobre todo esta gente que necesita los traslados y, bueno, en algún caso de urgencia también, pueden volver a utilizar las ambulancias. Para cerrar nomás el tema de las ambulancias, decía Enrique López Arce que no se trata solamente de móviles, sino que necesitan choferes, necesitan, o sea,
1: mantenimiento.
0: No solamente mantenimiento, pero necesitan choferes, necesitan paramédicos, necesitan camillas, necesitan algunas de estas ambulancias, necesitan estar preparadas para el traslado de pacientes graves, lo que yo mencionaba antes también de la diálisis. Entonces, no se trata solamente de pagar, no sé, el mantenimiento y el combustible. O sea, estamos hablando de una cuestión más íntegra y que de hecho es un poco más compleja que pagar solamente por un móvil. Hablando de móviles, ayer, esto es del diario ABC Color, que pone: otro paro de buses, se revive conflicto entre Cetrapam y el gobierno por atraso en el pago de subsidios. Ayer Cetrapam sacó un comunicado donde decía que la mora del gobierno nacional con esta institución es desde el mes de abril, un subsidio que se debería haber pagado en el mes de mayo y que sin embargo no se pagó, y denuncian que ni siquiera hay comunicación por parte del Viceministerio de Transporte, ni siquiera del que es el que depende del Ministerio de Obras Públicas, ¿verdad? Hay gente que ya está hablando de paro de buses, de posibles paro de buses, de posibles reguladas una vez más como medida de, por lo menos según lo que yo entiendo, de apriete.
1: Sí, según esta información de que vos mismo mencionabas, ya se está esperando un sorpresivo paro como fue el de marzo, que recordemos fue un caos total, Juanfer.
0: Según el gremio, o sea, según Cetrapam, el decreto reglamentario vigente y el acta tripartita número 57/2025 establecen que los subsidios deben abonarse dentro del mismo mes en que las empresas presenten las carpetas y las documentaciones respaldatorias. Sin embargo, ya iniciado junio, el pago correspondiente a abril sigue pendiente. Es una deuda de casi 4 millones de dólares. Es lo que también denunciaba Cetrapam. A ver, acá hay una cosa también, y es que se expresaba también al respecto César Ruiz Díaz, quien es el titular de Cetrapam.
1: Sí.
0: Una vez más, por lo menos hasta lo que entiendo, y así como las sorpresivas reguladas de marzo, como vos decías, Sonia, el usuario va a ser más afectado. No es el gobierno, no es tampoco Cetrapam, en el sentido de que si bien se le debe a Cetrapam, estamos hablando de una cuestión que va a derivar en pasajeros que están esperando por horas un colectivo para llegar a sus lugares de trabajo, que necesitan un traslado más económico, y también, a su vez, el tema de las reguladas genera un efecto. Ah, estamos con Enrique López Arce, ahí también llega el señor Alex Silva. Buen día, Enrique, ¿cómo estás?
2: Bien, ¿qué tal, Juanfer? Un saludo cordial a todo el equipo. Entiendo que está con Sonia, que se sumó a Ale,
0: sí,
2: a las órdenes.
0: Ahora vamos conformando el equipo, que si bien Sonia ya nos tiene que dejar porque se va a cubrir la selección, estamos con Alex Silva para hacerte algunas preguntas respecto a esta cuestión de las ambulancias. Sabemos que leía una información que yo por lo menos no sabía, que vos manejabas el asunto de, bueno, eras el portavoz de este consorcio GS1, ¿puede ser?
2: Sí, así mismo.
0: Quería preguntar, ¿cuánto es la deuda del IPS y también cómo afecta esta situación a pacientes y a IPS?
2: Y lo que hay que entender es que, digamos, dentro de la formalidad, ¿verdad?, hay una Cámara de Emergenciología de Servicios de Emergencia, también conocida como Cámara de Ambulancia. Ahí hablamos de las cuatro empresas más grandes del sector ambulancia, ¿verdad? Estamos hablando de, y también las que tienen mayor cantidad de años. Hablamos de empresas que tienen más de 30 años en el país, hablamos de empresas completamente formales, hablamos de SASA, de GEMA, de EFEM y de M, ¿verdad? Estas cuatro empresas forman un consorcio que dan el servicio a no solamente al IPS, dan a hospitales privados, a diferentes sectores, ¿verdad? Y con el tema de IPS, lo que se tienen son traslados programados, ¿verdad?, de baja y de alta complejidad. En el caso de alta complejidad, estamos hablando de UTIN, que son unidades

0: es terapia intensiva móvil, ¿verdad? Entonces son pacientes que por algún motivo deben moverse y tienen que irse evidentemente con todo lo que tendrían en un en una sala de terapia intensiva, profesionales de alto nivel, medicamentos, todo lo que tiene que ver con equipo. Eso no solamente son equipos, sino que tiene también que ver, digamos, con todo lo que es, digamos, el monitoreo de esos móviles, y con el tema de baja complejidad, que también van con desfibriladores. Todo el personal está encargado de tener conocimiento, y el IPS tiene en sus propias ambulancias, pero viste que por, digamos, la burocracia del Estado, de repente la ambulancia llantó, tuvo problemas con la cubierta. Bueno, esa reparación o eso tiene un tiempo. Entonces, es lo que no puede llegar, digamos, un sistema híbrido donde llega el este sector privado. Se habilitó, se ganó una licitación y se habilitó un monto, y sobre servicio se paga. Pero bueno, este es el momento donde entendemos nosotros que el presidente, ¿verdad?, antes, atendiendo el monto de la licitación, de repente pregunta: ¿nos conviene seguir tercerizando o nos conviene tener nuestras propias ambulancias? Y ahí es donde hay que responder, ¿verdad?, de que históricamente el para este tipo de servicios, digamos, el todo lo que administra, digamos, las instituciones públicas, para un servicio de alta necesidad y alta disponibilidad, y donde de repente puede haber urgencia, lastimosamente no es un buen administrador la parte pública, ¿verdad? Entonces esa licitación se paró. Hay una cantidad de meses que no se está cobrando. Las empresas son solidarias, ellos pagan sus impuestos, pagan IPS, pero ya son varios meses. Entonces, ante el tema de la licitación que se pagó, están en su derecho también. Y bueno, informaron al IPS de que van a parar el servicio de traslado programado.
1: Son 8 los meses, ¿verdad?, de deuda, según lo que yo leía.
0: Exactamente, ya son 8 meses.
1: Y ante, digamos, esto... No, continúa, por favor.
0: No, lo que ocurre es que normalmente por la burocracia esto se entiende, ¿verdad? Cuando hay una licitación y como es por servicio, normalmente se regulariza. Pero como en este momento ya entendemos de que tiene que hacerse su análisis, el nuevo presidente, nosotros nos parece prudente, ¿verdad? Encuentra de repente que hay muchas cosas malas que se están aprovechando, ¿verdad? Entonces nosotros queremos que se tome su análisis, que se tome su tiempo, pero mientras toma la decisión de si va a seguir con el servicio privado o va a decidir adquirir ambulancias, ¿verdad? Que hay que mirar nomás la historia y descubrir que es un poco difícil, ¿verdad? Pero están todo el derecho de probar. Entonces, en ese tiempo, por lo menos, no dejarle al asegurado mientras toman su decisión, ¿verdad?
1: Te pregunto.
0: Sí,
1: no, sí. Por favor, pensé que ya habías terminado.
0: No, lo que queríamos explicar es que en ese tiempo el que va a sufrir es el asegurado, ¿verdad? Imagínate, con el de baja complejidad, estamos hablando de gente dializada, ¿verdad? Que gente que tiene que dializarse y tiene que moverse de repente a las clínicas del IPS para hacerse esa diálisis, volver a su casa. Lo que hay que decir también es que el que decide quién utiliza este servicio es la gente de IPS, ¿verdad? Uh-huh.
1: Te pregunto, ¿cuántos más o menos son los afectados por obviamente, yo creo que también desde el sector empresarial es entendible, no es ni siquiera una medida, es una decisión?
0: Así mismo, lo que pasa es que por lo que vos explicaste, como un servicio, digamos, de necesidad, si bien son traslados programados, ¿verdad?, igual es importante para el paciente. Uh-huh. Y hay que decir de que IPS tiene sus ambulancias, pero están sobrepasados por esta necesidad, ¿verdad? Y se afecta a varios. Hay un promedio aproximado de cerca de 10 a 15 dializados por semana, ¿verdad? Estamos hablando de 60 más o menos dializados por mes. Que hay otra gente también que usa el tema de traslado de baja complejidad, todo autorizado y verificado y por la gente de IPS, ¿verdad? Entonces...

0: lastimosamente una medida que se toma, pero nosotros entendemos de que se va a poner en prioridad y se va a regularizar Dios mediante el servicio, ¿verdad? Una vez que tomen la decisión ellos.
1: ¿Qué tal, abogado? Te saluda Alex Silva. No sé si puede, quiero volver unos pasos atrás. En la postura del IPS, la decisión que toma el IPS es parar este proceso de llamado. Entiendo que había pendiente de otro proceso de llamado. Se para eso y va el IPS anuncia la decisión de revisar si es o no conveniente seguir con el sistema de alquileres o directamente de compra. Esa es la decisión que toma el IPS ante esta situación de que tenemos 8 meses de suspensión del servicio.
0: No, el servicio se suspendió ahora, esta semana.
1: La deuda es lo que tiene 8 meses, sí.
0: Sí, el servicio no se paró durante 8 meses, justamente entendiendo la burocracia, todo eso, y en el pasado ya había ocurrido algo similar, ¿verdad? Mm. Es sabido por todos de que hay un retraso siempre en la parte pública, ¿verdad? Y yo entiendo la posición, es así mismo como explicás, Alex. Imagínate, nosotros todos seguimos las noticias y todos vemos de repente que se sobrefacturaba algo, de que no correspondía algo. Entonces yo creo que la decisión del presidente es correcta, ¿verdad? Ante la duda, ante no tener información, lo que él decide es parar y explíquenme por qué no podemos tener nosotros nuestra ambulancia, ¿verdad? Lo que hizo la Cámara de servicios de emergencia, más conocida como Cámara de Ambulancia, se acercó, pidió reunión con el presidente, pudimos hablar con el director de gabinete, se le mostró que no es solamente la compra de ambulancia, eso es 25% nomás, sino estamos hablando de un servicio. Ese servicio significa habilitación de ambulancia, significa habilitación de sala de despacho, software, significa equipo, porque sea o no de alta o baja complejidad, los equipos tienen que estar, el desfibrilador, tiene que haber medicamento, el vehículo tiene que estar en buen mantenimiento, no puede quedarse sin disponibilidad, o sea, todo eso tiene el sector privado, y justamente al ser una empresa o varias empresas, en este caso un consorcio, cuando ocurre algo se soluciona de inmediato, ¿verdad? En la parte pública muchas veces no ocurre. Entonces, dentro de la pirámide de precios, el costo de una ambulancia es solamente un 25%, o sea, el 75% entra en medicamento, equipo, entra profesionales, que los profesionales son doctores, son paramédicos, todos con especialización en emergenciología, ¿verdad? O sea, es el profesional más caro, ¿verdad? O al mejor pagado, digo bien, porque esa especialización es costosa, ¿verdad? Entonces se le paga bien. Por eso cuando se hace un análisis muy superficial y dice, bueno, la ambulancia cuesta $100,000, por poner un número. Entonces, y esto es, digamos, no sé, $1,000,000. Entonces, ¿por qué nosotros no compramos esas 10 ambulancias y nos damos nosotros como IPS el servicio? Esa es la posición y el pedido del presidente, y falta alguien que les explique, ¿verdad? Nosotros le explicamos al director de gabinete de que es su decisión, nosotros no nos podemos meter en una decisión, pero sí que tengan en cuenta todos los pasos, ¿verdad? Es muy importante que se tenga todos los pasos y que se entienda de que no es un servicio de alquiler de ambulancia, sino que se entienda de que es un servicio de emergencia, que es mucho más profundo, Alex.
2: Claro, justamente eso también es importante que la gente entienda, Enrique, que no se trata solamente de la movilidad, sino de los propios equipos. Leía también que vos hablabas de paramédicos, de choferes, de gente especializada para efectivamente utilizar un equipo dentro de una ambulancia que era esto de la unidad de terapia intensiva móvil que vos decías. Entonces creo que no hablamos de, o sea, no se habla de cortamos solamente por una deuda, sino que de móvil, sino de realmente unidades que, si bien son del ámbito privado, que están tercerizadas para el IPS, que realmente cumplen su función y efectivamente llevan o requieren un costo bastante alto que hoy el IPS...

0: la debe.
1: Y le damos todo el apoyo al presidente, ¿verdad? Estamos con todo el apoyo, creemos que se tiene que sanear la todo lo que es la parte pública, pero también es separar la paja del trigo, ¿verdad? En este caso, como digo, las empresas son muy serias, son todas formales, son todas ya con 30 años, todas tienen una cantidad importante de trabajadores y esos trabajadores, están con unos niveles altos de conocimiento y también, sin ninguna deuda con el fisco o con IPS.
0: Okay.
1: ¿Verdad? Eso es muy importante explicar. Entonces, lo que más queremos es dar tranquilidad a la gente. Entendemos de que estará dentro de las prioridades del presidente de IPS y que se va a regularizar esto en breve.
0: Es que no es por criticar su decisión ni nada, pero esta es otra de las tantas situaciones a las que también se tiene que enfrentar Isaías Fretes en este pasado mes y monedas prácticamente. Yo también coincido con usted y digo que me parece correcta su decisión de parar la pelota y ver qué le conviene más al IPS. Sin embargo, hay pacientes afectados de por medio.
1: Y sobre todo, eso nosotros le explicábamos al director de gabinete. Mientras toman la decisión, sería bueno de que no suspendan el servicio, ¿verdad? Claro. Porque el afectado al final es el IPS y el asegurado del IPS y el asegurado más humilde, ¿verdad? El asegurado de menos recursos, ¿verdad? Porque el que tiene recursos no usan lo de este servicio. Me explicaban las empresas que ellos se dan cuenta de que en muchos casos, ¿verdad? El dializado pues tiene que tener algo en el estómago y muchas veces nosotros descubrimos que no comieron. Entonces nuestra gente le da a desayunar. Pero imagínate, el que usa el servicio es el eslabón más humilde, ¿verdad? Y eso demuestra también las empresas. Imagínate que justamente con mucho dolor, mira, con mucho se decidió parar, pero ya son muchos meses, ¿verdad? La gratuidad del trabajo no se presume también, ¿verdad?
0: No habrá sido una decisión fácil, pero también hay empresas que manejar y que, bueno, obviamente, si bien se les debe hasta ahora 8 meses, también tienen un número, o sea, tienen números y balances que manejar, o sea, esa es la verdad.
1: Así. Yo estoy a las órdenes, lo que podamos hacer a las órdenes.
0: Bueno, muchísimas gracias, el señor Enrique López Arce estuvo con nosotros para charlar un poco sobre esta decisión que tomaron ciertas empresas que están aglutinadas bajo el consorcio GS1.
2: Que es representado justamente por el abogado.
0: Por Enrique López Arce, exactamente. Estas empresas tomaron la decisión de hacer cumplir, digamos, una medida de que el IPS le debe 8 meses, entonces no van a estar cumpliendo los servicios que realizaban para el IPS, en este caso de traslado y también de unidad de terapia intensiva móvil para el Instituto de Previsión Social.
2: 9:37, les saludo a la audiencia.
0: Hola, Alex.
2: Estaban hablando ustedes de Cetrapan, del paro de transporte.
0: Qué casualidad,
2: esta
0: ¿verdad?
2: Es mi oportunidad. Vengo ya acá en el 31.
0: Viniste en un 31 hoy.
2: Vine en el 31, llegó tarde.
0: Qué casualidad que está hablando Cetrapan, ¿verdad?
2: No hay todavía confirmación de paro, pero hay algunos indicios y yo soy consecuencia de eso. Así que cumplamos el primer corte ya, así ordenamos y ya venimos. ¡Eh!

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0: 9 de la mañana, 43 minutos. Estamos en La Unión Hace la Fuerza, Radio La Unión R800 AM. Le agradecemos a Sonia por el aguante. Ella tenía que irse corriendo a hacer su cobertura y por mi llegada tardía se tuvo que quedar acá a bancarle a Juanfer. Así que le agradecemos.
1: Bueno, pero tu llegada tardía que no fue tu culpa.
0: No fue mi culpa y de hecho hay información que da cuenta de ello. Que
1: así es. Cetrapam ayer sacaba un comunicado que ahora mismo voy a leer. De igual manera, lo que decía Sonia cuando estaba...

0: aquí es que... ¿Te acordás del sorpresivo regulado
1: de
0: marzo?
1: Sí, sí, sí. Un fin de semana.
0: ¿Y vos ya ves indicios de posible regulado?
1: Yo creo que hace varios días que los buses van más llenos. Que... Pero ahí por la explicación que te dan desde Setrapan es que... pasa que hay un tránsito congestionado nomás, luego autobuses, no importa, y que esa es la explicación, que por eso tardan los buses, no porque no salgan las unidades que tengan que salir, sino porque tardan en llegar porque no hay un sistema de tránsito diferenciado para el transporte público.
0: Dice Setrapam en su cuenta de ex: nuevamente el viceministerio de transporte incurre en mora en el cumplimiento de sus obligaciones con el sector del transporte público, generando incertidumbre y afectando a la previsibilidad necesaria para el normal funcionamiento del sistema. Y dice el comunicado, en atención a su nota 376/26, corresponde señalar que la explicación brindada por ese viceministerio resulta insuficiente y no desvirtúa el incumplimiento en el pago de los subsidios correspondientes. El decreto reglamentario vigente establece con absoluta claridad que los subsidios deben de ser abonados dentro del mismo mes de presentación de las carpetas y documentaciones respaldatorias por parte de las empresas operadoras, conforme al acuerdo de acta tripartita 57/2025 del 18/07/25. Anexaron también la copia del acuerdo. En consecuencia, van a ser iniciado ya el mes de junio de 2026 sin que se haya efectivizado el pago correspondiente al mes de abril. La administración ha incurrido objetivamente en mora.
1: Varias reuniones tripartitas entre, no sé si era tripartita, entre los transportistas, el Viceministerio de Transporte, y se hicieron acuerdos producto de esas reuniones, y esos acuerdos son los que Setrapan señala que no se están cumpliendo, que el viceministerio no está cumpliendo. Y a ver, cada vez esto es permanente, que Setrapan saca comunicado diciendo no nos pagan el subsidio, sale el viceministro de transporte a decir no, el acuerdo no decía eso, en realidad no da tiempo hasta tal fecha. Y sí,
0: ¿no te parece un poco llamativo que estos días nomás se anunciaba la adquisición de nuevas unidades y ahora estamos hablando de otras reguladas?
1: Se hablaba de unidad eléctrica, su estructura tarifaria, si es o no rentable, etcétera. Pero sí, la constante en este tema del transporte público, y ya tenemos reglamentación de la llamada reforma del transporte público, que prevé justamente quitarle a los...
0: Que ya fue aprobada, recordémosla.
1: Ya fue aprobada en el Congreso, fue promulgada y ya fue reglamentada incluso, ya habilita hacer los procesos de licitación. Y la intención de esta reforma, al menos declarativa, la intención declarativa era justamente quitarle ese poder a los empresarios de... Ya se enojan y llevan su transporte.
0: Es el que cuando jugaba al fútbol de chico y el que se enoja... El dueño de la pelota lleva la pelota a su casa.
1: Así es, y bueno, veamos qué hace el gobierno para solucionar estos temas, que son constantes.
0: Al respecto también decía algo César Ruiz Díaz, que es el titular de la Setrapam. Mira, por ejemplo, hoy decía, hoy estamos peor que antes, por ejemplo. Según el representante de Setrapam, el gobierno no logró encontrar una salida a la crisis del transporte público. Lo peor es que la operación de los buses eléctricos tiene una inversión de $7 millones y vamos a empezar a transitar el camino de la ineficiencia, del atraso, del discurso político, de la fotografía, dijo.
1: A ver, hay también algo que... Este paro que se hizo en marzo, un fin de semana, fue por la carestía del combustible. A ver, no es que fue algo abrupto, no. O sea, sí fue abrupto la medida, pero se estaban anunciando ya desde Setrapan: el combustible está subiendo, que va a ser el gobierno, que hay que hacer una compensación o no.
0: Pero un poco extorsivo también.
1: Obviamente que es extorsivo. El problema es que subió el combustible, le generó carestía a los transportistas y encima, según se establece en las leyes, en la relación empresario-estado, sí estaba previsto esos grandes aumentos como medidas compensatorias, y ahí entraba la discusión si cuál era el monto, cuál era el parámetro para definir. O sea, lo que quiero decir es que esta relación

0: totalmente extorsiva entre empresario, Estado, está en el marco de institucional, digo. El marco institucional
1: permite
0: esto y esta medida es consecuencia directa de ello.
1: Dice César Ruiz Díaz.
0: Mientras el transporte público no sea público,
1: sí,
0: va a seguir supeditado a los intereses del mercado. A ver, César Ruiz Díaz es un tipo, probablemente no sea uno de los tipos más queridos del país, es un empresario. Y está en su papel de empresario buscando tener márgenes de ganancia. Él permanentemente dice, estamos perdiendo plata. Eso en clave de empresario significa
1: que
0: están perdiendo plata.
1: Hacer ganancias.
0: Están ganando un poco menos de lo que ganan en otros lados. Y están priorizando otros lados, porque no es que estos empresarios son solamente
1: transportistas.
0: Tienen otros rubros que le dan prioridad. Y como su principal fuente de ingresos no es el transporte público, entonces es que tenemos estas inversiones paupérrimas, esta unidad en deterioro, que permite el marco institucional en el que está planteado el transporte público.
1: Dice César Ruiz Díaz en su cuenta de Twitter respondiendo, o sea, citando en realidad el comunicado de Cetrapam: un país que frena su transporte público frena también su productividad. La sostenibilidad del sistema no se construye con mentiras, sino con decisiones técnicas y esta palabra en mayúsculas, y honrando compromisos.
0: Claro, el transporte público, entre paréntesis, tiene justamente esa finalidad: llevar a las manos trabajadoras, a las empresas, para que produzcan para los empresarios, entre paréntesis. Hablando de eso, hablando de empresario y demás, quiero, no sé si ahora ya entrar a profundizar el tema del salario mínimo. Tenía que haber una reunión de CONASAN, entiendo que ayer, y
1: se postergó. Porque el representante empresarial alegó otros compromisos.
0: Sí, dice que estaba con otros compromisos. Y bueno, la discusión sigue, el cuánto tiene que subir. Ya tenemos el índice de la inflación al mes de mayo, que es el que se va a utilizar. Según ese índice, el salario mínimo debe subir algo así como 69.000 guaraníes,
1: sí,
0: no más. Y desde el gobierno la postura ya es clara. No es cierto que solamente la inflación sea el cálculo para aumentar el salario mínimo. Ellos sostienen que el Código de Trabajo prevé otras cosas también. Mismo argumento dan desde los representantes sindicales. Pero yo traje una serie de estudios, traje una serie de números sobre el salario mínimo aquí localmente, y también el impacto del aumento o no del salario mínimo en otros países, concretamente en México, un caso en México, que también tienen un alto porcentaje de informalidad, mayor al 50%. Aquí en Paraguay rondamos esos números, en realidad mayor 60%. 6 de cada 10 paraguayos trabajadores están trabajando en la informalidad. Y encima hay datos del INE que dan cuenta de que la mayoría de esos trabajadores en la informalidad ganan menos del salario mínimo. Y ahí entra el discurso de esta gente que acostumbra a defender los intereses de las élites, de los grandes empresarios, que es el siguiente: el salario mínimo, si aumenta, solamente va a beneficiar a una minoría de los trabajadores.
1: Así es.
0: Y que incluso, según los datos del INE del año 2025... es algo así como el 15% los trabajadores asalariados que ganan efectivamente el salario mínimo. La mayoría gana menos y hay otro porcentaje que también gana un poco más. La pregunta es, si sube el salario mínimo, ¿le perjudica a todos los otros que no ganan salario mínimo? Yo estaba buscando datos sobre eso, buscando responder eso. Y hay datos, hay estudios que se hacen sobre eso. Hay gente que se dedica a estudiar el impacto de la variación del salario mínimo en el mundo. Hay incluso informes que hace la OIT, la Organización Internacional del Trabajo, sobre eso. Y de hecho la propia ministra del Trabajo nos decía eso, que existen estudios que dan cuenta de que aumentar el salario mínimo no solamente beneficia a quienes ganan el salario mínimo, sino que genera algo que se llama
1: un aumento progresivo, básicamente.
0: Efecto faro, que es, si aumenta el salario mínimo, tiende también a aumentar el salario de las personas que ganan menos, principalmente

0: aumentar el salario de las personas que ganan menos del salario mínimo y también incluso las personas que ganan más del salario mínimo. Así que tengo esos números, tengo esos datos. Quiero exponerlo lo haré en el siguiente bloque para hacerlo con mayor detalle.
1: Pero Alex, también sumado a lo que decís respecto a la posición de los sindicatos, que bueno, una de las cosas que decían, por ejemplo, con la postergación del día de ayer es que se hace lo que los empresarios quieren,
0: Claro,
1: básicamente.
0: que si ellos no están, no se hace la
1: Claro,
0: reunión. Pero, a ver,
1: exactamente.
0: convengamos que es una reunión tripartita y convengamos que...
1: Pero también decían que cuando ellos piden el aumento del 20%, no lo piden instantáneamente, o sea, no es que vos un mes estás cobrando el salario mínimo
0: Y
1: y
0: 20% se te va a aumentar de golpe.
1: claro, el siguiente mes va a estar cobrando 20% más, que en este caso creo que era 620
0: Sí,
1: mil
0: por ahí.
1: aproximadamente,
0: Así es.
1: sino que es un aumento progresivo de aquí a 3 a 4 años, que me parece lógico, justo y razonable. O sea, no es que en la empresa donde vos estás trabajando, hoy estamos en junio y efectivamente pasa la ley y en julio vas a estar cobrando 600 mil más. No, no funciona de esa manera. Los propios sindicatos lo decían y sin embargo, de igual manera. Por lo menos los empresarios no se pliegan a esa condición, a esa resolución del conflicto, porque creo que es un conflicto hoy básicamente. Y bueno, la postura del gobierno, también sumado a lo que decía Alex, es que ellos están dispuestos a acercar a las partes y finalmente llegar a un acuerdo, pero va obviamente a depender de ambas partes, ¿verdad? De igual manera, así como lo hablábamos con la ministra del Trabajo también la vez pasada, el acuerdo debe ser firmado para el 30 de junio. O sea, ese es el límite. Y yo la duda que tengo es si finalmente no se llega a un acuerdo, ¿se mantienen por el IPC?
0: No,
1: Entiendo que sí, ¿verdad?
0: si no se llega a un acuerdo, a ver, la decisión pues del Poder Ejecutivo
1: Claro, por eso
0: finalmente.
1: te digo,
0: Es un
1: si no
0: decreto
1: hay un
0: del...
1: acuerdo de monto, ¿cuánto sería entonces el monto que se va a ¿cómo es que se dice? A aumentar.
0: Mira, hay constataciones que ya están hechas. Por ejemplo, el IPC no es
1: Medidor.
0: un medidor, no es... A ver, hablamos del índice del precio del consumidor, que es un dato que... muestra la inflación mes a mes, incluso año tras año, haciendo comparaciones interanuales. Es decir, por ejemplo, hoy en 7, no, no 7, hoy 4 de junio del 2026 respecto a 4 de junio del 2025. Eso se llama, eso son comparaciones interanuales. Y bueno, se estudian, subió esto, bajó esto. Ese dato del IPC es un dato que utiliza el BCP para aplicar su política monetaria. No es un dato que explica la carestía de los insumos de los cuales subsiste, con los cuales subsiste el trabajador. Eso está constatado tanto por gente del BCP, que sale también, que ya salió también a hablar de este tema, a tener su postura, por el propio presidente de la República, Santiago Peña,
1: También se
0: que
1: sumó Beto Velar.
0: Beto Velar, la ministra del
1: Raúl
0: Trabajo.
1: Latorre.
0: Un disparate, Raúl Latorre, incluso Raúl Latorre, sí.
1: Raúl Latorre dijo literalmente que hay que encontrar una solución y que el sueldo así no alcanza para los trabajadores.
0: Así es. Pero bueno, vamos a entrar en detalle con eso ya en el siguiente
1: Me
0: bloque.
1: interesan esos datos, Alex,
0: ¿Sí?
1: porque si realmente contrastaste y averiguaste y hasta te metiste en la Organización Internacional del Trabajo. Me parece que vamos a tener una linda muestra de
0: También
1: datos, una linda
0: tenemos,
1: exposición.
0: aparte de esos datos, los ideólogos
1: ¿A
0: que
1: qué te
0: están
1: referís con
0: en
1: ideólogos?
0: contra. Y los ideólogos son aquellos que bajan línea para servir a intereses muy concretos, que son los intereses de estos empresarios que no quieren reducir sus márgenes de ganancia para que un trabajador viva mejor. A ello me refiero con ideólogos y cuáles son sus discursos, la forma en la que ya generan un escenario en el que incluso las personas que ganan salario mínimo son privilegiadas.
1: Sí, así es.
0: Las personas que ganan salario mínimo, según estos discursos ideológicos, son privilegiadas. Así que bueno, vamos a mostrar eso. Son las 9 de la mañana, 59 minutos, cumplimos el corte, ya venimos.

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0: Estamos en La Unión Hace la Fuerza, Radio La Unión R800 AM. Vamos hasta las 11. Bueno, yo quiero ya entrar a andar en este tema del salario mínimo. Igual tenemos otra información, vamos a hablar de eso, novedades sobre el tema de botulismo, ya terminando en tragedia.
1: Sí, así es.
0: Así que
1: un presunto caso de botulismo el día de ayer.
0: Presunto caso es una buena precisión, porque el caso del paciente que terminó falleciendo, un paciente joven,
1: 30 años.
0: No se logró confirmar todavía si era ya un caso de botulismo. Él estaba bajo sospecha y estaba pendiente de confirmación. Esa también es una aclaración importante que hay que hacer. Tema salario mínimo. Vamos a partir del discurso a los datos. O sea, vamos a escuchar los videos, los discursos de los ideólogos de estos empresarios que están en contra de que las personas que ganan salario mínimo, y no solamente salario mínimo, menos que el salario mínimo y un poco más que el salario mínimo, ganen un poco mejor. Escuchamos lo que decía gente como Enrique Vargas Peña, validados por economistas que también son funcionales a estas ideologías. Escuchamos.
2: De un vendedor, personas que de alguna manera trabajan en el día a día y que no tienen un ingreso fijo, sino que van construyendo a lo largo del mes ese ingreso y que es variable, ¿no? Entonces, cuando se produce un reajuste del salario mínimo, digamos que beneficia principalmente a esas 270.000 personas.
3: O sea, al mero 8%.
2: Al 8%, ¿verdad? De la fuerza laboral total, que es la que tiene un salario fijo y por ende recibe un reajuste salarial. No así necesariamente a las personas que ganan más que el salario mínimo y con menos razón todavía a los cuentapropistas, que son 3 de cada 4.
3: Claro, por eso yo te decía, Amílcar, que a mi modo de ver, esto tiene que ser catalogado como una estafa. Porque se hacen los discursos grandilocuentes de la senadora del partido nazi Yolanda Paredes y compañía, que el salario mínimo. ¿El salario mínimo para quién, Yolanda? Para tu 8% de privilegiado. Porque el 92% restante ni ahí con el salario mínimo. Entonces vos, mi hija, estás mintiendo. A la pregunta que yo me hago es ¿por qué mienten? ¿Por qué miente la senadora y por qué miente el gobierno?
0: Tenemos más. Quiero ya agotar el discurso para entrar a mostrar los números que tenemos. Así que pasemos el otro video ya, si todo yo, Ari, vamos a entrar a...
1: Todo yo, Ari.
0: A tener este tema.
3: Amigo, perjudica a todo el resto por dos vías. Primera vía, el estímulo. El salario, cuando uno es asalariado, el salario es una información sobre tu capacidad y por tanto una motivación sobre tu talento. Entonces, cuando vos ganas más del salario mínimo o cuando ganas mucho más que el salario mínimo, lo que se está premiando pero informando es tu capacidad superior. Ahora, ¿qué pasa con estos bandidos del salario mínimo? Pasa que el salario mínimo crece, pero el diferencial de motivación no crece, y en consecuencia cada vez más el que está en el salario mínimo porque no tiene destaque está igualando al que sí tiene destaque. Por tanto, esta estafa está destruyendo el estímulo salarial, economía de mercado preescolar. No hay estímulo salarial porque vos le estás destruyendo desde el gobierno. Santi Peña, desde el gobierno estás destruyendo el estímulo salarial para que la gente se esfuerce para ser mejor, más competente, para que quiera hacer la lucha por ganar más. Pero después viene la gran mayoría que no gana salario mínimo, a la cual se la depaupera todavía más. ¿Por qué? Y termino, Amílcar. Porque este salario mínimo es la unidad de medida para que el gobierno recaude más impuestos. Las multas de tributación, las tasas municipales, las tasas judiciales, todo está ajustado al salario mínimo.
2: Está expresado
0: en... Varias mentiras en poco tiempo, validadas por gente con conocimiento técnico, como el caso de Amílcar Ferreira. Conocimiento técnico sometido a intereses oligárquicos también. Esa es una definición que hay que hacer siempre de no, este es técnico, no, este es técnico. Una técnica al servicio de quién, al servicio de qué intereses. En este caso vemos que hay intereses muy concretos, a los intereses de los empresarios que no quieren gastar más de su renta en

0: mejorar la calidad de vida de los trabajadores. En Paraguay, según datos del INE al año 2025, al año pasado, es el 15.9% de la fuerza de trabajo en Paraguay que gana el salario mínimo. Eso en términos absolutos equivale a más de 269 mil personas quienes ganan el salario mínimo. Las personas que ganan menos que el salario mínimo son el 41%, eso son más de 700 mil personas. Las personas que ganan más que el salario mínimo son el 42.7%, eso son más de 720 mil personas. Pero en Paraguay tenemos una particularidad, que es que nuestra economía es mayormente informal. 6 de cada 10 paraguayos trabajadores trabajan en el sector informal. ¿Qué nos dice sobre eso los datos que están disponibles también en el INE? Que estudió el mercado laboral centrándose en la ocupación informal. Los trabajadores que ganan menos del salario mínimo en el sector informal es la absoluta mayoría. 79.8%, casi el 80% de los trabajadores que están ocupados en el sector informal ganan menos del salario mínimo. Las personas que ganan entre un salario mínimo y un salario mínimo y medio, o sea, que ganan entre un salario mínimo y un poco más de un salario mínimo, son casi el 50%. Las personas que ganan entre un poco más de salario mínimo y dos salarios mínimos son el 40%. En esos tres bloques ya tenemos la absoluta mayoría de los trabajadores en un campo del sector informal, que es la mayor de mayor incidencia en el mercado laboral paraguayo. Entonces, con esto sabemos que en el sector mayoritario del mercado laboral paraguayo, las personas ganan mayoritariamente menos del salario mínimo, no más, menos del salario mínimo. Y si ganan más, ganan mayoritariamente un poco más del salario mínimo, no mucho más del salario mínimo, entre un salario mínimo y un salario mínimo y medio. Esas son primeras consideraciones que hay que hacer antes de entrar a exponer directamente las mentiras. Las mentiras que dijo, por ejemplo, en ese alegato Enrique Varas Peña, es que con esto el gobierno busca recaudar más mediante impuestos. Eso sabemos que es mentira. ¿Por qué? Porque la ministra del Trabajo nos contó que una vez termine este tema de las reuniones de CONASAM, el propio gobierno, el propio Ministerio del Trabajo, va a presentar un proyecto de ley para desindexar, es decir, para desprender el cálculo de las tarifas, los impuestos, las sanciones administrativas, judiciales, del jornal mínimo. O sea, hay una intención del gobierno de que el jornal mínimo no sea utilizado para calcular los impuestos, las multas, las tasas administrativas, etcétera. Una primera mentira que muy fácilmente chequeable.
1: ¿Puedo agregar algo, Alex? Sí. Ayer el director de la Dirección Nacional de Ingreso Tributario también decía que en la situación en la que está el país, subir los impuestos es algo irreal, básicamente, y también que realmente para que se dé una suba de impuestos, primero se tienen que dar condiciones de mejora en lo que sería en la vía diaria, en la propia infraestructura pública. Entonces realmente no están dadas las condiciones para hacer una subida de impuestos.
0: Claro, más allá de esa discusión, lo que plantea pues esta gente, Enrique Varas Peña, pues una suba de impuestos oculta. O sea, no vamos a subir las tasas de los impuestos, pero vamos a subir el monto base sobre el cual se calculan esos impuestos.
1: Que
0: o sea,
1: no va a pasar tampoco.
0: Que no va a pasar porque el gobierno dice que quiere que eso no pase. Ahora, si hace o no, eso es otra cosa. Pero decir que la intención del gobierno es esa, es o mentir o desinformar. No hay muchas opciones. Lo que dice la OIT también sobre el punto de... Mira, antes en la cabecita de esta gente, un trabajador está en permanente... Está en la selva. Está compitiendo. Yo estoy compitiendo contigo. Yo estoy compitiendo con ellos. Yo estoy en la lucha de la...

0: Competencia, tenemos. Estamos en comunicación, después continuamos más a rigor con el análisis con la senadora Yolanda Páez, quien justamente está proponiendo modificar el cálculo del salario mínimo. ¿Qué tal, senadora? Te saluda Alex Silva, Radio La Unión. Estamos aquí con Juanfer.
1: Sí, hola Alex, Juanfer y sí. Audiencia.
0: Así es, bueno, estábamos analizando los discursos que se plantean ahora que está en discusión el tema del salario mínimo. El discurso más recurrente es aumentar el salario mínimo va a beneficiar a una minoría en perjuicio de una mayoría que no gana salario mínimo y que encima va a deshacer el sistema de compensar por tu trabajo y en vez de vos trabajar más y ser más productivo, se te va a pagar más mediante decreto del Poder Ejecutivo. ¿Cómo ves esos discursos y vos que estás presentando un proyecto que busca justamente cambiar el cálculo del salario mínimo?
1: Bueno, lo que pasa es que esos argumentos ahí me parecen muy tirados de los pelos. Realmente en un estado serio, todos deberían poder ganar un salario mínimo legal. En Paraguay, prácticamente tengo entendido que 20-30% nomás gana salario mínimo, el resto es trabajador informal.
0: Así es.
1: Trabajadores informales, ¿por qué? No existe formalidad en este país porque la gente, primero, no hay trabajo. Ese es el primer artículo. Quien más que menos quiere un trabajo serio, un trabajo digno, un trabajo formal. Pero ¿qué haces en este país donde prácticamente no hay trabajo y tenés que hacer bol, tenés que vender producto Herbalife, tenés que vender alguna crema reductora o para masaje terapéutico? Porque el salario mínimo te alcanza y la gente se rebusca. Esa es la informalidad que reina hoy en Paraguay.
0: Encima,
1: pero eso es un producto de un Estado quebrado que no se preocupa por sus ciudadanos, se preocupa por su bolsillo y no por formalizar una economía.
0: Así es la constatación.
1: Entonces,
0: constatación correcta de que los trabajadores son mayormente informales y encima hay datos de que en ese sector informal la mayoría gana menos del salario mínimo y quienes ganan más del salario mínimo ganan un poquitito más, no más, que el salario mínimo. No es que son mucho más competitivos y el salario mínimo va a estirarle hacia abajo, como plantean también.
1: No, el salario mínimo 2.800.000, estamos hablando, la mayoría de lo que gana salario mínimo, yo creo que un 90% gana salario mínimo que es 2.800.000, y otra, una franja pequeña es la que gana más de eso, 3 o 4 millones. Pero sí. Lo que pasa es que en este nivel de informalidad es difícil hablar, y sobre todo cuando vos no tenés a un Estado que arbitre los medios necesarios entre empleador y trabajador a los efectos de buscar justamente un balance en el monto fijado para el salario mínimo. Ejemplo de ello justamente que hoy las conversaciones entre ambos sectores están quebrados porque no hay manera de congeniar entre los dos argumentos. Por supuesto, el trabajador estira a su lado y estira demasiado. Yo tampoco estoy de acuerdo a que hablemos de montos siderales, pero lo que pasa es que el sector empresarial también habla de minucias, de sumas ridículas que no reflejan la situación real de la gente. En este país, vos te descuidas y la gente, no es que no le paga salario mínimo, no alcanza luego. Estamos hablando de un promedio de 1.5 millones, que es lo que se paga a nivel nacional. ¿Les parece, chico, que alguien con 1.5 millones va a vivir, ni con 2.800.000, cuando la carne luego cuesta 80.000 guaraníes el kilo? Hoy en Paraguay, en lo que hace a canasta básica familiar, lo que estamos demasiado mal. Y un pueblo que no puede acceder a su alimento básico de supervivencia, ¿en qué estamos? Estamos hablando de supervivencia, de vivir y de poder tener el derecho a comer, alimentarse. Estamos hablando de lo básico de un ser humano.
0: Mira, hay una situación también. A ver, la economía paraguaya, aparte de ser mayormente informal, es también pequeña en el sentido de los puestos de trabajo, los empresarios. La mayor parte del empresariado están en la franja de las MIPYMES, e incluso en esa franja de las MIPYMES, la mayoría son las microempresas. Y hay una ley que no, es nueva, pero viene perpetuando ya prácticamente

0: de leyes anteriores, que es legalizar el pago de un salario inferior al mínimo si es que sos MIPYMES. Hay una ley vigente que fue una de las propuestas estrella del gobierno, que es una ley de las MIPYMES, que buscaba darle mayor solvencia, mayor capacidad de sostenerse a costa de que un trabajador gane menos del salario mínimo. Entonces, el salario mínimo ahora está derogado de facto. Y yo no sé cómo trabaja, por ejemplo, el INE con eso. Porque a la hora de ver quiénes ganan el salario mínimo, vos tenés que el mayor sector que ofrece empleos tiene nomás luego derogado la aplicación del salario mínimo.
1: No, cierto. Realmente este estado es hambreador. Perdón, este gobierno es hambreador. Este gobierno legisla totalmente para las clases privilegiadas de este país. Y yo siempre digo en el Senado, desde el año julio de 2023, que yo ingreso por primera vez al Congreso, lo único que he tenido es un desfile de proyectos beneficiosos a clases potentadas, financieras, económicamente poderosas. Ahí no se habla de las necesidades de la gente común, del pueblo paraguayo. Y cuando se puede, se enchufa este tipo de leyes donde busca otra vez disminuir o afectar derechos adquiridos. Te vuelvo a decir, si con 2.800.000, que es un salario mínimo 100% hoy, y no alcanza la plata, imagínense ustedes con un salario 1.500.000, no te vas ni a la esquina. Y lo peor es que los que hacen este tipo de leyes, los impulsores de estas leyes, no son precisamente MIPYMES, son grandes potentados, empresarios también, y los que votan también. Entonces, realmente hay un desfasaje demasiado grande, pero vuelvo a decir, el árbitro es el que no funciona acá, el gobierno, que debería ser el árbitro, el que tiene que buscar el equilibrio entre ambas peticiones o entre ambas ambiciones. Y hoy tenemos un Estado ausente, por un lado, y por otro lado, un Estado que directamente estira nomás al sector empresarial, porque es más cómodo, pues. Porque tenemos que ser sinceros, ¿qué tiene que hacer el gobierno paraguayo también para impulsar la legalidad? Primero lo va a crear fuente de trabajo. Y cuando existe el trabajo, impulsar el control. Hoy estamos hablando de empresas, la mayoría de ellas que no pagan ni salario mínimo y no hay control estatal. El Ministerio de Justicia, el Ministerio de Trabajo, perdón, brilla por su ausencia. En Ciudad del Este, yo les digo, yo en Ciudad del Este, que es un ámbito que yo conozco, vos recorres por las loyas de Ciudad del Este y vas a ir a fijarte cuánto gana cada y si está en IPS. Te puedo asegurar que vas a encontrar un 1% de todo. Más de la mitad son brasileros los que trabajan en los negocios de Ciudad del Este. Pero por favor, vamos a ser todos responsables de legalizar y transparentar lo que significa condiciones laborales, acceso a un trabajo digno en Paraguay. Todos somos culpables. Acá es muy fácil sacar la nalga a la jeringa. La informalidad es lo que nos está matando. La falta de control nos está matando a todos y a eso nos arrastra a todos. Necesitamos producir fuente de trabajo para el paraguayo, para la juventud. Nuestra juventud se está yendo de este país porque hoy acceder a comprar un terreno en Paraguay, una casa en Paraguay, es misión imposible. Es misión, hasta el Xerogaponá te pide 2 salarios mínimos. Ustedes saben cómo viene la mano. ¿Cuántos jóvenes hoy pueden acceder a la casa, a una vivienda digna? ¿Por qué? Porque el salario no les aguanta. Y lo único que pueden hacer nuestros jóvenes hoy es construir una casita tipo Tatacoa en el fondo de la casa de sus padres o en el fondo de la casa de su abuelo, porque es lo único que le da el cuero. Entonces, tenemos que tratar de enfocar este tema desde la perspectiva, de una perspectiva más amplia, donde realmente impulsemos un diálogo real, serio, transparente, y no más uno que sea prácticamente ¿cómo te diría? Quicio, ¿verdad? No, no, no hay una realidad de situaciones y salen con eso, que con 2.800.000 vos podés llegar fin de mes, porque eso están diciendo los empresarios.
0: Senadora,
1: no hay que ir a
0: incluso,
1: audiencia pública.
0: Perdón, te interrumpo ahí. No solamente A ver, se genera incluso un escenario en el que una persona que gana salario mínimo se le dice que es privilegiado. Claro, una persona que es un poco menos miserable que su par trabajador es privilegiado. Lo mismo con el tema de los docentes que tienen

0: una jubilación buena, ellos son privilegiados y hay que sacarle esos privilegios. El escenario actual es, si vos ganás salario mínimo, sos privilegiado. Te iba a hacer la pregunta retórica. ¿Crees que una persona que gana salario mínimo es un privilegiado?
1: O sea, es que ya me río nomás. Realmente en ese contexto nos quieren empujar a hablar. El empresariado paraguayo estuvo representado en la audiencia que hicimos hace 2-3 días atrás. Y realmente hablan así, de que en Paraguay los trabajadores son privilegiados porque en los países de la región dice que es menos el salario mínimo. Es de $300. Y en Paraguay dice que es $500 luego. Entonces, ¿de qué es lo que se queja el trabajador? Dice, demasiado bien gana comparando con los otros países. Estamos todos locos. Esos empresarios tienen que irse al supermercado y con un 100.000 guaraníes yo quiero ver qué van a comprar. Pueden comer un guiso de arroz con 100.000 guaraníes. No se puede comprar la carne. La gente en Paraguay está comiendo hueso. No podemos permitirnos. Yo por lo menos soy parte hoy del Estado paraguayo. ¿Cómo podemos permitir que nuestra población coma hueso blanco, que nuestra población coma papa? ¿Cuánto por ciento de la población paraguaya hoy puede acceder a un kilo de carne dignamente, comer un asadito? Y ahora se viene el mundial, chicos, hoy ahora se viene el mundial, y que más que menos el paraguayo quiere comer un kilo de asado, díganme así, ¿no? Y ver el partido. ¿Y qué le vas a hacer a tu población? Anda a comprar puchero de pollo, alita de pollo, los perros están comiendo en sus casas y eso comen asado. Y con más suerte compran cerdo. ¿Pero dónde estamos? Vamos a tratar de dignificar la vida de la gente en Paraguay. Ese es el llamado que yo le hago al empresariado paraguayo. Así como ellos comen su picaña, así como ellos comen su costilla ancha en sus casas, la gente común también quiere comer un kilito de costilla, un kilito de asado y compartir con su familia. Tenemos que rever qué es lo que está pasando en Paraguay. La gente no puede acceder a comer bien. Y eso es lo más grave. Yo no te digo que el salario mínimo, ni a una cosa, si decimos, el salario mínimo no me alcanza para irme a la peluquería, el salario mínimo no me alcanza para enviar al psicólogo a mi hijo, el salario mínimo, no, estamos hablando de comida, de lo que puede comer la gente, de cómo puede llegar a fin de mes y darle a su hijo verdura y frutas que hoy están por el aire. Entonces hablamos de supervivencia, yo les vuelvo a decir, es supervivencia lo que estamos luchando en Paraguay.
2: Senadora Juan Frabud, acá te saluda. Te quería preguntar, creo que está más que clara tu postura, pero de que también falta realmente un árbitro como el gobierno, que quizás sea un poco más duro e inflexible, porque de hecho que manifestaba también el viceministerio del Trabajo que efectivamente iba a arbitrar, pero no de una manera, digamos, de manera dura, en el sentido de que iban a acercar a las partes. Ahora, si no hay predisposición de ellos, lastimosamente no va a funcionar. Le quería preguntar a usted si cree que finalmente, sobre todo también entendiendo la postergación del día de ayer de la reunión entre ambas partes, si efectivamente sector empresarial y sindicatos van a poder llegar a un acuerdo para antes del 30 de junio.
1: Y yo la veo difícil porque la postura del sector empresarial, sobre todo, y vuelvo a referirme a la audiencia que tuvimos en el Senado, eso para mí fue un espejo nomás de la realidad. Los que fueron representantes del sector se fueron un ratito, expusieron 10 minutos y se retiraron. ¿Eso qué te da a entender? Ellos ya tienen prehablado con el gobierno lo que se va a hacer. Ellos no se fueron allá a defender con vehemencia su postura. Se fueron a cumplir nomás con un requisito de asistir a una audiencia y no dejar el vacío. Pero era evidente que ellos ya tenían una postura muy tranquila porque tienen el apoyo del gobierno. Entonces, ¿eso qué te dice? Que el aumento, que esa conversación con el sector trabajador no se va a dar, no va a llegar a ningún buen término. Y es más, la conclusión va a ser que el gobierno va a alzar 70.000 guaraníes, 80.000 guaraníes.
2: Senadora, yo le pregunto, yo sé que hay, o sea, entiendo lo que usted se refiere, pero hay varios sectores del gobierno, entre ellos, por ejemplo, Raúl Latorre, que dice que efectivamente no alcanza. Según usted, de igual manera, hay un acuerdo prehablado y por eso los empresarios están actuando de esa manera.
1: Sí, para mí hay un acuerdo prehablado. Y vuelvo a decirle, es mi proyecto, yo presenté un año atrás. realmente el oficial

0: Socialismo, así como dice La Torre, está muy preocupado por cubrir las necesidades básicas del trabajador, tuvieron que haber impulsado el proyecto que yo presenté y también la senadora Esperanza Martínez habíamos presentado y haber impulsado ya en su momento y llegar a junio ya con una nueva forma de
1: cálculo. Haciendo, o sea, se está haciendo lo paraguayito a última hora, esa es la verdad.
0: Última hora. ¿Y qué? No nos va a alcanzar el tiempo. Ahora se postergó 15 días. Sí, siendo que es. La ley dice que hasta el 30 de junio el Poder Ejecutivo ya tiene que sacar el nuevo monto. Entonces no alcanza. Los tiempos no cierran para sacar ningún nuevo proyecto y menos aún ceñirse a esta nueva ley para poder efectivamente modificar los criterios de fijación del salario mínimo. Yo les quiero decir a la gente que nos escucha cuál es la principal innovación de este proyecto que venimos impulsando, que el cálculo de la fijación del salario mínimo no sea solamente de acuerdo al índice del precio del consumidor, sino también se incluya el índice de precio de la canasta básica familiar. Porque vuelvo a decir, la mayor falencia que tiene hoy el paraguayo es acceder a comida sana, a comida digna. Entonces, las variables que corresponden a alimentación deben de alguna manera primar en un cálculo de salario mínimo. Y eso es lo que hasta ahora no nos permiten hacer, y yo creo que también los tiempos ya no nos dan, y vamos a llegar al 30 de junio ya seguramente con un aumento ridículo del salario, que lo único que va a hacer es ser una excusa para que el sector empresarial empiece a alzar nuevamente sus precios, porque va a decir que su costo subió, entonces van a volver a alzar los precios. ¿Y eso qué significa? Que al final nadie va a ser beneficiado. Si van a alzar 80.000 guaraníes el salario mínimo, mejor que no alcen, porque eso va a ser una excusa para que toda la canasta familiar vuelva a subir. Y eso significa que volveremos a estar casero.
2: Senadora Yolanda Paredes, muchas gracias. Muchísimas gracias, comunicación, senadora. Los datos, seguiremos en contacto sobre este tema, obviamente, y ver cómo va el trámite a este proyecto de ley que presentaron. Gracias por la comunicación.
0: Gracias a ustedes.
2: Bueno, conversamos con la senadora, una de las impulsoras de este proyecto que busca cambiar el ajuste del salario mínimo, una postura...
1: Bueno, creo que está más claro agua.
2: Clara. O sea, ella igualmente cree que, a ver, el gobierno declarativamente, o sea, públicamente va a la prensa y dice, nosotros le llamamos y nos dan su postura de que es injusto subir el salario mínimo solamente utilizando el índice de la inflación. Ellos consideran que la ley ya permite subir por encima o desprenderse del IPC como medida de cálculo para el aumento del salario mínimo. Pero la senadora igual sostiene que hay un preacuerdo con el empresario, que yo no pretendo descartar, al contrario, me parece bastante verosímil eso. Pero bueno, mira que no agotamos el tema de las mentiras que se plantean en este
1: tema. Todavía no agotamos.
2: No, ni empezamos. Porque la gente hace estudio. Mira, hay gente que ve un fenómeno, aplica un método científico, obtiene resultados, esos resultados son públicos, son publicados. Así que si una persona hace declaraciones sobre un tema, lo hace necesariamente de forma irresponsable porque no agotó toda la información, al menos accesible de forma inmediata, de ese tema, o directamente miente. En serio que no hay muchas opciones sobre este tema. Así que les voy a leer lo que dice un informe de la OIT sobre qué pasa si aumenta el salario mínimo respecto a las personas que no ganan salario mínimo. ¿Qué pasa a las personas que no ganan salario mínimo cuando se aumenta el salario mínimo? Dice, entre las economías avanzadas, el efecto de reducción de la desigualdad se encuentra en la mayoría de los estudios empíricos en una amplia gama de países y periodos. Bellman y Wolfson, le cita ahí a los investigadores, en su revisión de Estados Unidos y otras economías desarrolladas, encontraron que la preponderancia de la evidencia es que los salarios mínimos más altos aumentan los salarios tanto de los trabajadores vinculados como de los trabajadores que anteriormente ganaban por encima, pero cerca del nuevo mínimo. En Estados Unidos, por ejemplo, alrededor del 5% de los empleados asalariados no ganan más que el salario mínimo estatal aplicable, pero se ha estimado que un total de hasta el 25% se benefician de la política. para no extender mucho, dice, entre las economías en desarrollo, o sea, casos como Paraguay, casos como los países de la región, hay evidencia similar de que los salarios mínimos pueden reducir la desigualdad salarial. La reactivación de los salarios mínimos ha reducido la desigualdad salarial en Brasil, por ejemplo, pero en muchos países su eficacia se ve reducida por el incumplimiento generalizado. En algunos casos, los salarios mínimos parecen reducir la desigualdad salarial únicamente en el sector formal. Por lo tanto, la magnitud del efecto sobre los salarios y la desigualdad salarial difiere entre países y depende, entre otros factores, del nivel en que se fija el salario mínimo. Es parte del informe de la OIT. Y después hay otro estudio que es más tendiente a confirmar lo que estoy diciendo, de que el salario mínimo beneficia a las personas que ganan más que el salario mínimo, pero sobre todo a las personas que ganan menos, que es la mayoría de los trabajadores. No es cierto que la mayoría gane más que el salario mínimo y el salario mínimo va a ser una suerte de, si aumenta, una pérdida en su premio por trabajar mucho y ser muy buenos trabajadores. Conclusiones de un estudio que se hizo en México, el periodo analizado 2018-2023, hace poco. Este estudio planteó dos hipótesis, que son: incrementos en el salario mínimo afectan en mayor medida a las personas de menores ingresos, y sobre esa hipótesis dice, se observan efectos positivos y estadísticamente significativos en el ingreso laboral de trabajadores de bajos ingresos en años como 2019-2023 para el ingreso mensual y entre 2021 y 2023 para el ingreso por hora. Es decir, para el resto de los años, ambos grupos de comparación experimentaron aumentos de sus ingresos en la misma magnitud. O sea, se planteó en este estudio la hipótesis de que aumentar el salario mínimo también aumenta los salarios de las personas que ganan menos del salario mínimo, y se encontró datos estadísticamente significativos, o sea, que son tendientes a confirmar esa hipótesis. Pero hay una segunda hipótesis. ¿Cuál es? Aumentar el salario mínimo produce un efecto positivo en la estructura salarial de la economía, en este caso de la economía mexicana. Se observa que los efectos se concentran principalmente en los bloques de ingresos bajos, y hay evidencia de efecto faro, que es lo que nos decía la ministra de Trabajo la otra vez, efecto faro, es decir, aumenta el salario mínimo y eso genera una presión al alza de los salarios que están un poco menos y un poco más del salario mínimo. Dice, y hay evidencia de efecto faro en el ingreso mensual y por hora, que se diluye para aquellos con ingresos más altos. O sea, mientras más cerca del salario mínimo esté el salario, más beneficia el aumento sobre el salario mínimo. Si voy a ganar menos que el salario mínimo, va a aumentar, o al menos hay estudios que dan cuenta de que hay una tendencia de que aumente los salarios por debajo del mínimo, sobre todo los salarios por debajo del mínimo, y también los salarios que están por encima. El impacto de ese beneficio disminuye mientras más alto es tu salario, o sea, mientras más lejos estés de ese centro que es el salario mínimo. Esos son estudios públicos, publicados, discutidos, planteados en la OIT, pero acá no se va a invisibilizar eso porque hay intereses económicos que atender, y esta gente, estos periodistas y estos economistas, con conocimiento de causa, ocultan y te dicen que, te dicen a vos, trabajador, que si aumenta el salario mínimo te va a perjudicar. Es un disparate. Hay evidencia científica que demuestra lo contrario. Hay evidencia científica que muestra que va a beneficiarte, pero lo mismo te dice que vos tenés que entrar en contra. Así que, bueno, entre paréntesis,
1: volviste a dar una clase de periodismo.
2: Entre paréntesis,
1: Alex Silva.
2: Hubo una manifestación el día de ayer de trabajadores de Vigi, del grupo Sucolillo.
1: Así es.
2: Vamos a hablar de eso.
1: Aquí cerquita nomás sobre
2: República Argentina. Aquí cerquita sobre República Argentina. Vamos a hablar de eso, ¿eh? No me quiero olvidar de eso. Son las 10 de la mañana, 40 minutos. Cumplimos el último corte. Ya venimos.

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13: Diez de la mañana, 44 minutos. Nos queda pendiente un tema de la manifestación ayer de trabajadores de esta cadena de supermercados. 24 horas.
14: Mini mercados.
13: Mini mercados, ¿verdad? Sí. Mini Mercados, Billy, que sobre República Argentina se hizo esta manifestación. Trabajadores salieron ayer con pancartas, incluso algunos cubriendo sus rostros porque son conscientes de que pueden recibir represalias por manifestarse y que se les identifique.
14: Tenemos un video al
13: respecto. Tenemos materiales sobre eso, tenemos videos, tenemos imágenes también. Hay ya una intervención del Ministerio del Trabajo producto de esta manifestación. Vamos a contar también qué dijo el Ministerio del Trabajo sobre este tema. Pero veamos mientras contamos el tema, la manifestación, un video que publica Diario La Tribuna del grupo, bueno, que obviamente tiene su interés en golpear al grupo Socolillo. Y también tenemos lo que decían

0: algunos de los manifestantes, cuáles son sus reclamos, que se centraban principalmente en los descuentos arbitrarios que sufrían.
1: Y las horas extras.
0: Y las horas extras, porque decían, se nos descuenta porque vence un alimento, se nos descuenta por llegada tardía.
1: No se nos paga media hora de...
0: No se nos pagan las horas extras, hacemos 1000 trabajos y no se nos paga por esos 1000 trabajos que hacemos. Yo no sé si existe alguna persona que sea joven, empieza a trabajar, que no haya considerado estas cadenas de supermercado como
1: opción.
0: O que no tenga un amigo, algún pariente cercano que haya trabajado. Yo tengo amigo y pariente cercano que pasaron por Vigi. Y hay un factor común. Se te paga mal, se te descuenta todo el rato, se te revienta, se te explota, se te maltrata. Y también se te vigila como si fuera que sos luego un criminal.
1: Mira, Alex, para aportar un poco a lo que decís. Por ahí la gente que usa TikTok y le habrá salido algún video. Recuerdo que hace no mucho me había salido un video de una chica que mostraba el grupo de lo que sería el grupo de WhatsApp de lo que sería el Biggie, donde ella trabajaba, ahora no recuerdo bien, pero había un jefe, no recuerdo si de si era de depósito o de qué exactamente era, pero que cada mínimo detalle, Alex, y te aseguro que cada mínimo detalle era, por favor tal cosa, no usen sticker en el grupo. O sea, estamos hablando de prácticamente un totalitarismo dentro de lo que sería un mini mercado, y que un estornudo fuera de lugar ya te descontaba una parte de tu poco sueldo.
0: Tenemos materiales, mira, lo que es conocido como información es que denunciaron abusos laborales, descuentos indebidos, amenazas.
1: Ahí está la manifestación. Incluso,
0: tras reclamar mejores condiciones, ahí vemos con sus pancartas, los trabajadores con casco algunos, otros con cara descubierta. Eso aquí en la República Argentina hay una... Yo entiendo que está más...
1: Hay varios en realidad. Pero creo que este está a lo que sería...
0: Más hacia la terminal, ¿verdad?
1: Exactamente, me parece que es ese. No sabría decirte con certeza, pero creo que es ese.
0: Y tenemos otro video donde habla...
1: Un trabajador.
0: Con cara cubierta ahí para protegerse, porque es un trabajador. Y cuenta cómo habían quedado en conversación con jefes ahí de Ville y le dejaron plantado. Escuchamos qué decían los trabajadores, o al menos uno de ellos, el día de ayer en esta manifestación.
2: ¿Saben qué? Estos que están acá son unos flacos, con el perdón de la palabra. Nos citaron acá, dijeron que en la reunión podíamos asistir y nos salen a la cara. Sandro de EMA, Ale de Recursos Humanos, Clara, todos son la misma basura. Y todo esto acá... Son los que nos mandan a nosotros, nos mandan para hacer trabajo de otros compañeros. Nos explotan laboralmente, tenemos que cubrir caja de otros compañeros que no se presentan a la mañana. No nos cargan horas extras, por el simple hecho de que son media hora.
3: Tenemos que esperar más de las 6.
2: Tenemos que esperar más de las 6.
4: ¿Por qué se tapan la cara?
2: ¿Sabes por qué? Porque fue esto, ibas a ver, nos amenazaron para sancionarnos y expulsarnos de esta empresa. Amenaza estamos. Sanción vamos a comernos, dijeron. Y así son estos, así se manejan ellos. ¿Saben para qué? Para despedirnos. Hasta ahora están buscando ya personal. Eso quiere decir, mañana el día de nosotros capaz ya no estemos en la empresa. Pero con el orgullo de que vinimos a hacer lo que debíamos hacer hace mucho tiempo. Lo que muchos nos arriesgaron a hacer. No nos vamos a callar contra estos plagas, en verdad la palabra. Pero, ¿saben qué? Esto
1: no está... Alex de Recursos Humanos dijo, ¿no serás vos uno de los tantos oligarcas?
0: No, yo no tengo ninguna relación laboral con Vigi. No me gustaría. Estos son materiales de la tribuna, para que la gente también entienda quién da... Sí, ¿y quién cubre?
1: Por suerte es chiquitita su marca de agua.
0: ¿Verdad? ¿Quién no habla de este tema? Uno busca Vigi y busca ABC en el buscador de Google, sección noticias. No te va a aparecer ninguna publicación reciente del diario ABC Color sobre el tema. ¿Sabes cuándo ABC Color sí hablaba de la precariedad en Vigi?
1: ¿Cuándo?
0: ¿Sabes cuándo ABC Color hablaba de incluso asaltos que ocurrían? Así ponían la marca, decían...

0: el nombre del local, decían que había trabajadoras que hacían sus denuncias.
1: ¿Cuándo, señor Alex Silva?
0: Antes de que el grupo Socolillo pase a formar parte, pase a adquirir esta empresa, pase a tener acción en esta empresa, antes de eso, ABC Color se hablaba de Billy, contando las noticias como esta, de denuncias, de asaltos, de denuncias de explotación. Ahora que forman parte de su grupo, solamente hablan de Billy para decir que son perseguidos. Ahora solamente van a decir que el Ministerio del Trabajo, que les intervino, el Ministerio del Trabajo intervino este local. Voy a leer lo que dice el comunicado del Ministerio del Trabajo. ¿Dónde está? El día de ayer también publicó, dice, tras tomar conocimiento de la manifestación pública realizada por trabajadores de una cadena de supermercados, tenemos también ahí las imágenes de los funcionarios del Ministerio del Trabajo realizando esta intervención. El Ministerio de Trabajo intervino de oficio e inició un procedimiento de fiscalización laboral para controlar el cumplimiento de las disposiciones establecidas en la normativa vigente. Yo ya leí este texto, hay cosas bastante interesantes, así que en el marco de esta actuación, inspectores laborales se constituyeron en las oficinas administrativas de la empresa, donde mantuvieron entrevistas con trabajadores y representantes de la firma, además de requerir información y documentación relacionada con las condiciones laborales. Dice en una parte, la fiscalización abarcó aspectos vinculados al pago de salarios, horas extraordinarias, descuentos aplicados a trabajadores, jornadas laborales, contratos de trabajo, inscripción en la seguridad social del IPS. La empresa fue emplazada a presentar la documentación respaldatoria correspondiente para su análisis técnico. Acá está esta parte. Durante las entrevistas, algunos trabajadores manifestaron la existencia de descuentos salariales aplicados por conceptos tales como productos vencidos. O sea, se vencía un producto y se le descontaba, al menos según la denuncia. Faltantes de caja, multas por llegada tardía u otras situaciones operativas. Estas circunstancias serán objeto de verificación. Ta, ta, ta. Por otra parte, representante, esto es lo que dijeron representantes de la empresa Billy, no los trabajadores. Señalaron que los trabajadores involucrados en la manifestación formarían parte de un grupo denominado internamente como comodines. Comodines. Quienes prestarían servicio en distintas sucursales conforme a las necesidades operativas de la firma. Sobre este punto corresponde señalar, dice el ministerio, que dicha figura no se encuentra prevista en el Código del Trabajo,
1: Claro.
0: el cual establece la necesidad de que las condiciones esenciales de trabajo, entre ellas el lugar de prestación de servicio y la distribución de la jornada laboral, se encuentren claramente determinados. O sea, esta gente tenía un grupo de trabajadores que,
1: Comodines.
0: como comodines, efectivamente, y le llamaban así, comodines. Fulanito de tal, andate ahora. No, pero mi horario es acá, no importa, andate, o te sancionamos, te multamos, te echamos. El Código de Trabajo, como bien recuerda el Ministerio, establece contratos y regula la forma en la que deben estar establecidos los contratos, y esos contratos deben aclarar las funciones de los trabajadores, su horario, y si va a haber algún tipo de extensión en las funciones, debe estar claramente determinado y debe estar también en el marco de lo razonable sobre la situación del trabajador. No puedes mandarle de una sucursal de la punta de Asunción a otra punta todo el rato. Trabajadores comodines. Así se manejan en esta empresa donde ayer trabajadores se manifestaron y ya intervención e incluso emplazamiento de parte del Ministerio del Trabajo.
1: Que actuó rápidamente
0: Actuó rápidamente, hay que
1: después de
0: decir.
1: esta protesta. Alex, ¿tenemos algunos
0: Tenemos
1: mensajes para
0: mensajes,
1: leer?
0: tenemos audios y ya tenemos poco tiempo
1: Así
0: también.
1: es. Rápido, rápido, rápido.
0: Dice el 377, buen día muchachos. Un aumento de salarios no obliga mecánicamente a subir precios, ya que el salario no representa el mayor porcentaje de los costos.
1: Así
0: Así es.
1: es.
0: En la práctica, las empresas pueden, y cita varias opciones, absorber el costo, bajando los márgenes, mejorar productividad, ajustar solo parcialmente o no subir nada si la competencia no lo permite. Y ahí entran fuerte oferta y demanda, nivel de competencia, capacidad de pago del mercado. Así es.
1: Fácil y sencillo.

0: cortita y al pie.
1: Ese discurso de que subir el salario mínimo genera una inflación. A ver, si, si suben los precios, suben porque los empresarios quieren mantener su margen de ganancia, no porque hay un efecto natural.
0: Claro, no, no estamos hablando de una teoría económica ni nada por el estilo.
1: Dice el 838, un asqueroso, ese lingo de Vargas Peña, le cita, y sí, concuerdo. El, tenemos audio también en el WhatsApp, escuchamos, ya tenemos poco tiempo.
2: Hola La Unión, hola, hola La Unión. De la core, puse la radio y dije que Ale esta le limpiaron. De la core. Juanfer ya estaba haciendo este un nuevo programa, el star de Juanfer, yo soy la estrella ahora, algo así, hijo, con la chica esa. Y después, llegó tarde nomás y ha sido Alex, de las cuadras ya veo. Che, y vieron lo que pasó con, no sé si saben, Rusia y Ucrania, le empezaron a tirar drones a Stalingrado. No sé si es tan buena idea que a Rusia, ahora que tiene el Boreshnik,
1: los misiles hipersónicos, sí.
2: Tiene un submarino atómico, empezar a bombardear su tierra. Me parece que tengo que empezar a guardar los alimentos, muchachos. El mundial, vio. Chau.
1: No está Camilo para hablar en detalle de ese tema. Yo no.
0: Pero bueno, convengamos que no entiendo vale dónde su... más va el manatí. Porque hubo bastante ofensivas y lo que pasa es que supuestamente esta es la más grande de todas. No me parece el caso de escalar la situación geopolítica mundial, pero sí es muy llamativo esta gran ofensiva que hizo Ucrania.
1: Este domingo recordamos día de elecciones internas municipales y también elecciones internas del PLRA, el partido principal de la oposición. Elige autoridades partidarias, presidente del directorio, miembro del directorio, etcétera. También se eligen autoridades municipales, intendentes, junta municipal. Y ya se hicieron los cierres de campaña. El día martes hizo su cierre de campaña Arnaldo Samaniego. Camilo, no me queda claro qué día lo que hizo su cierre. Entiendo que también el mismo día hizo su cierre. Y según lo que cuentan las crónicas, en el caso de Arnaldo Samaniego, llamaban al voto castigo.
0: Sí, así es.
1: Al voto
0: dentro
1: castigo,
0: del Partido Colorado.
1: Estaba en un acto que hicieron ahí en Barrio Obrero. Arnaldo Vins, estuvo Luis Petengil, Mario Abdo Benítez, Juana Fara incluso, Lilian Samaniego. La variopinta disidencia, la llamada disidencia colorada, llamando al voto castigo. Y por otro lado vos le tenés a Camilo Pérez diciendo... nosotros nos vamos a abrazar, termina estas elecciones, nosotros nos vamos a abrazar, nosotros sabemos que hay que ganar las generales, nosotros sabemos que hay que seguir manteniendo al Partido Colorado en el poder. Así que yo no sé si hay gente que sigue comprando el discurso de disidencia,
0: carpismo, y de diferencia dentro del...
1: de autoritarismo versus republicanismo, etcétera. Pero al menos cada vez está un poco más visible la jugada que llevan haciendo. En el caso de las elecciones internas del PLRA, hablaba hoy Ricardo Estigarribia, decía que cree que va a sacarle al menos 70%, o sea que va a ganar con 70% de los votos a Ever Villalba, a su contrincante Ever Villalba, senador del movimiento Frente Radical. Ricardo Estigarribia, a ver, esa es una confusión que... en la que acabo de caer, en la que produce la forma en la que está haciendo su campaña el movimiento Nuevo Liberalismo. Ricardo Estigarribia no es el candidato a presidir el PLRA por ese movimiento. El candidato de Alcides Riveros, intendente de Fernando de la Mora. Ricardo Estigarribia representa ese movimiento y tiene un cargo importante. Así que, bueno, él dice, Alcides Riveros le va a sacar, le va a ganar a Ever Villalba por 70%. También hacía una valoración respecto a las apariciones mediáticas, porque discutieron también eso de si el hecho de que Ever Villalba tenga prensa todo el día va a significar que va a ganar. Él considera que no, porque él estaba centrando su campaña en el terreno, se reunía con la gente, con las bases, etcétera, y decía que esa es la estrategia que le va a terminar resultando. Pero bueno, vamos a ver si eso es cierto este domingo. Así que quedan
0: nosotros pocos días
1: Nosotros no tenemos que retirar a 10 de la mañana, 59 minutos. Ya viene Fútbol Club. Entiendo que hubo algunos movimientos más sobre... A ver, yo no estoy siguiendo, vos tenés que contar eso de la selección.
0: No tengo nomás tiempo para contarte porque ya son las 11 de la mañana. Pero ya

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0: Hola, bienvenidos a una nueva edición de Fútbol Club. Jueves 4 de junio, un lindo día, un día de reunión de prensa en el CARE de Upané con el profesor Alfaro, donde vamos a tener el reporte de Nico Riveros. Está Diego Galarza, ya creo que estamos ahora con Diego Galarza. Antes, saludo a Carlos Aníbal. Buen día, Carlos, ¿cómo estás?
1: ¿Qué tal? ¿Cómo estás, Solín? Un cordial saludo para vos, para toda la audiencia, los televidentes. La verdad,

0: que iba a ser, que iban a entrar los 11 titulares y que segundo tiempo iban a entrar los 11 y que después malos cambios. Pensé que sobre todo por el tema de la despedida con la gente, pero seguramente quieren hacer algo más formal.
1: Sí, para que tenga validez para FIFA, para el ranking. Los nicaragüenses por ahí no estaban diciendo eso ayer. Que habría que escuchar una voz de APF, ¿verdad? Porque me parece extraño. Era la oportunidad de que todos jueguen y que todos puedan participar de la despedida. Pero bueno, veremos. Diego Galarza está por Guaraní ya. Hola, Diego, ¿nos escuchás? ¿Hay contacto?
2: Sí, ¿me escuchan?
1: Sí, hola, Diego, ¿qué tal? ¿Cómo estás?
2: Buen día, José. Un abrazo para vos, también para Carlos. Sí, ya estamos ubicados aquí en el Rogelio Livieres, en la nueva toldería, la nueva casa del conjunto aborigen.
1: ¿Qué se informó? Ahora, pues estaba bastante avanzada la obra.
2: Sí, José, está bastante avanzado ya en la parte de gradería visitante, también la gradería local, la platea. Por el sector de preferencia aún nada, está todavía en el trabajo, pero ya la gradería visitante, gradería local y platea, sí, ya está bastante avanzado, José.
1: Bueno, Silvino Olivieres se va a llamar al estadio, ¿verdad?
2: Sí.
1: ¿No se le saca al Silvino Olivieres?
2: No se le saca. La toldería, Dos Bocas.
1: Ese era un estadio con mucha historia del fútbol paraguayo, el antiguo estadio de Dos Bocas, que después pasó a llamarse Rogelio Olivieres.
2: Lastimosamente Guaraní nunca pudo dar la vuelta en este estadio, José.
1: No, nunca. Ni en su época de más gloria, en finales de los 60 y inicios de los 70, ese equipazo que tenía Guaraní. ¿Para cuándo se prevé la entrega de obra? ¿Mitad del año que viene?
2: A ver, sí, consultaba esto al llegar aquí y me decían a principio del segundo semestre del año que viene, ya para el clausura.
1: Julio,
2: agosto aproximadamente.
1: Un estadio que gana el fútbol paraguayo en plena capital, en pleno centro de Asunción, ¿verdad?
2: Sí, tiene muy buena salida este estadio, José. Va a tener una capacidad para 16.000 personas.
1: ¿Habló alguien de Guaraní o de la Conmebol? Veo que está el presidente de la Conmebol.
2: Alejandro Domínguez y Emilio, el presidente del conjunto de origen, mi conferencia pesada.
1: ¿En cuánto tiempo sería eso?
2: Y a ver, aproximadamente en 20 minutos, José.
1: ¿Qué piensa, Carlos? No,
0: tiene una ubicación privilegiada, ¿verdad? La verdad que según aquesta que yo vi, los palcos, un estadio, o sea, no tiene gran capacidad, pero es un estadio. ¿El de Libertad cuánto tiene?
1: 12.000, 15.000,
0: no, es un poquito más.
2: 16.000 también.
1: 16.000.
0: Bueno, pero más o menos la misma cantidad, ¿verdad? Y
2: el mismo.
0: Ahora la diferencia va a estar que los palcos que va a tener la cancha de Guaraní, creo que van a estar en las esquinas y arriba, según la maqueta que había visto, que son las cosas interesantes, ¿no? Que realmente los palcos son, o sea, los palcos son lo que la gente quiere adquirir, ¿verdad? La gente de poder adquisitivo quiere los palcos.
1: Y Guaraní tiene gente.
0: Y que es lo mismo que cuando
1: Olimpia. Esos palcos que hoy, la cancha de

0: estipulado, seguramente tener un muchacho ahí en el archivo, el estadio de Guadalajara, creo que cada esquina está estipulado. Estudiante también creo que tiene, no, Independiente y no sé qué otro equipo tiene, tienen los palcos. Realmente la gente quiere, y eso yo, de lo que sé, Cerro, por ejemplo, hace por 5 años. Lo compró alquilado por 5 años. Fue al 5 años, siguiendo el club cada 5 años.
1: Interesante. ¿Cuánto algo otro tenía?
0: Ah, creo que estaba $50,000 por ahí, 5 años. Algo por el estilo.
1: Ah, no, es vitalicio, no, la compra no, es vitalicio.
0: No, no, vos adquirís y 5 años.
1: Ah.
0: Vos adquirís 5 años y al tener que tomar.
1: $1,000 al año, ¿verdad?
0: Por ejemplo, en un palco del Cerro que yo puedo ir, es, tiene para 11 personas. O sea, vos puedes juntarte con 10 más y adquirimos
1: $900 cada uno.
0: ¿Verdad? O si querés comprar, si tenés poder adquisitivo, comprar solo vos para toda tu familia, ¿verdad?
1: Invitados. Va a estar lindo. Pero esto es plata de Conmebol. Cancha Nacional, cancha de Guaraní, es plata Conmebol, ¿eh? Forma parte del proyecto 67 estadios en Sudamérica que tiene llevando a cabo Conmebol.
0: Diego, Cerro creo que Cerro no fue plata de Conmebol.
1: No, Cerro no.
0: Cerro fue plata de Juan José.
1: Préstamo, claro.
0: Creo que parece para la lumínica
1: sí.
0: Nueva.
1: Sí.
0: Para la lumínica, esa es los faros nuevos, creo que como ahí.
1: Ah, correcto.
2: Sí, también.
1: Y el poli.
0: Y el poli.
1: Sí, ¿qué sí, le sí. hizo? Y Olimpia va a tener mucha plata de Conmebol también invertido en su estadio. Ahora quiero saber cómo Conmebol va a recuperar tanto dinero que forma parte de su superávit.
0: No.
1: ¿No le presta la plata a Guaraní?
0: No.
1: ¿Le presta?
0: Presta.
1: Cuando compita internacionalmente Guaraní le va a descontar.
0: Así mismo. Ahí en el ojo. Así yes. mismo.
1: Y me va a pagar todo en 20 años Guaraní, juega cada 6 años una.
0: Y pero y así es, y por eso yo creo que el tema de Olimpia todavía no se arranca, ¿verdad? Porque es una plata que tiene que conseguir de FIFA primero, que es el tema para el tema del mundial, ¿verdad? Y después otra plata que va a prestar Conmebol, pero hay otro tema ahí. Conmebol te va a prestar, pero te va a descontar, como decía, en cada participación de Copa Libertadores. Pero esa plata, ¿y cómo mantener tu plantel?
1: Pero,
0: si vos mantenés tu plantel, vos mantenés con la plata de Copa Libertadores.
1: Sí. Y la deuda de Olimpia, que tiene esa deuda luego de contrato.
0: Por eso te digo, está bien. Yo
1: es,
0: voy
1: como
0: a hacer
1: que, es como que vos debas por tu casa 90 millones, 100 millones y te compras una camioneta de $80,000. No tiene lógica, ¿verdad? Y lo de Olimpia, pues yo siempre dije acá. Olimpia debe, qué sé yo, 50 millones, 40 millones de dólares entre contratos impagos, un montón de cosas que debe. Y hace un estadio que se endeuda para toda la vida, más o menos.
0: ¿Y tu plantel lo mantenés?
1: Claro.
0: Del conocimiento de Tecno, Olimpia y Cerro.
1: Claro. El ingreso
0: El ingreso. Vos mantenés tu plantel con el ingreso de Copa Internacional.
1: Sí.
0: Vos con eso mantenés tu plantel, con eso hacer tus contrataciones, con eso mantener tu plantel, con eso pagar los salarios. Es más.
1: Más la televisión de acá, que ahora termina este año.
0: Y sí, porque no es nada para lo que para claro. el presupuesto que manejan los
1: equipos. Ahora le escuché decir a la gente de Cerro que ellos van a plantear contigo o con el que venga, que parece ser que es el que viene. Parece que se termina el tema de la empresa que está teniendo, es detentora de los derechos del fútbol paraguayo. Con quien venga, Cerro y Olimpia están en, como se dice en guaraní, en un mismo ñe, están en la misma sintonía. Es decir, nosotros, señores, tenemos el 95% del mercado
0: sí.
1: que paga la suscripción
0: siempre,
1: del cable.
0: Eso siempre
1: y nosotros queremos esto ahora. Nos terminó siempre, ya hace 4 millones.
0: Siempre quiso hacer esto, te vas a acordar de Osvaldo.
1: Claro.
0: Osvaldo siempre quiso hacer eso, unirse con la gente de Cerro para que los derechos, lo que cobran Cerro y Olimpia, sea totalmente distinto a lo que cobra el resto, ¿verdad? Y que yo estoy de acuerdo, ¿verdad? Me parece algo que debería ser así. Y creo que lo mismo en la Argentina también.
1: Boca y River.
0: Boca y River.
1: Nacional y Peñarol, la verdad, no.

0: Nos llevamos muy bien porque se cambió la empresa que era Tenfield, creo que era la de Paco Casal, para esta otra gente. Y arreglaron por más de 14 millones de dólares cada uno y más unos cuantos bonus y casi 20 millones van a terminar cobrando esos dos grandes de Uruguay.
1: Y vos tenés ESPN. ESPN acá solamente te pasa los partidos Boca y River.
0: Sí.
1: Si vos no tenés Disney o no tenés otro, no ves los otros partidos. ¿Y eso es una plata distinta a la que cobra River y Boca con relación al resto, ¿verdad? Que es lo que debería hacer Cerro y Olimpia. Por eso te digo, ahora posiblemente Cerro clasificó a octavo de Copa Libertadores. Olimpia clasificó a octavo de Sudamericana. Posiblemente Cerro y Olimpia ya le pidió una Conmebol que le adelante esa plata.
0: Seguro.
1: Para pagar su, para pagar su plantel. Entonces, por eso digo, es complicado para el tema del Estadio Olimpia. Está bien, va a conseguir la plata de la FIFA, pero la plata que te presta a comer...
0: Pero me parece que viene una empresa, esa misma que hizo el Allianz Parque de Palmeras, viene a Olimpia y va a tener los derechos por 20 años. Pero va a poner casi el 70% de lo que cuesta ese estadio, va a poner esa empresa. Y ahora tampoco nos va a poder festejar el cumpleaños del socio de la Olimpia ahí sin permiso. Ellos van a tener para conciertos, nomás, para todo de ellos.
1: Lo que te digo que nomás
0: hasta,
1: no,
0: ¿sabes
1: no,
0: qué? Va a pasar inclusive que mañana esa empresa programe, por decir, qué sé yo, Shakira en el Olimpia. Y Olimpia quiera jugar local, le va a decir, no necesito. Shakira va a cantar ese día. Pero el clásico, yo quiero jugar a mi...
1: Pero Palmeiras se fue y jugó de local el otro...
0: Sí, uno
1: de estos partidos jugó de local en otro lado porque tenía que usarse el concierto para hacer el concierto. Sí.
2: Y hablando de estadio, subasta en el primer hijo de la noche.
0: Sí, no, de 2 millones de dólares la cooperativa Capieta.
1: Entonces, no, es fácil el tema del estadio porque está bien, te va a prestar con Conmebol la plata, perfecto. Pero te tiene que sacar cada participación de Copa. Y vos de eso te mantenés. Si vos no tenés la participación en Copa, no subsistís. No sobreviví. A no ser que venda, como es que dijo el presidente de Cerro, necesitamos vender 2 jugadores por año, dijo.
0: Es difícil.
1: Y no, es fácil vender 2 jugadores por año.
0: Y vender bien. Vender bien porque nosotros vendemos materia prima. Cerro es uno de los especialistas en vender materia prima, no vende productos acabados. El ejemplo, yo digo, el más reciente me parece este muchacho, este volante, que parecía que iba, yo pensaba que iba a ser selección mayor y que si clasificamos capaz estaba en la selección mayor.
1: ¿Y Peralta?
0: ¿Eh?
1: ¿Peralta?
0: Sí.
1: ¿Pibur?
0: Y era un jugador y vendió y vino devaluado y ahora no cuesta ni la mitad de lo que costó cuando se fue. Y ese le va a costar.
1: Aprovecharon el momento para venderlo.
0: Pero vende materia prima, venden ganancia. Venden a un producto acabado, hacen a jugar 2 años acá en primer. Yo entiendo la necesidad de la plata en el momento.
1: No podés. Lo que vos querés hacer, no se puede. Es lo ideal.
0: Claro.
1: Pero no podés, porque vos no vendés cuando vos querés.
0: Sí, cuando se puede, yo entiendo.
1: Vos vendés cuando se puede y necesitas la plata.
0: Vendimos mi taller de 17 años, Eric López. Eso, y, ¿dónde está jugando Eric López? Hoy en la segunda división, no, en primera jugada, pero juega en la Liga de Centroamérica, ¿verdad? En los Estados Unidos jugó en segunda división. Vendemos rápido y nos apuramos. Pero yo también entiendo, es así como vos decís, tenés que vender cuando podés. No podés decir, voy a esperar 2 años y voy a vender ya un producto acabado y en vez de vender por 600 mil.
1: Ahí tenés el caso de Peralta de Cerro. Ahora no vale nada, dijiste.
0: Ni la mitad de lo que llegó a valer.
1: Bueno.
0: Pero puede sacar 1 millón.
1: Imagínate si vos no aprovechabas ese momento de Peralta y no le vendías en ese momento.
0: Pero y capaz le estabas formando todavía y era ahora un tremendo jugador.
1: Y
0: entiendo.
1: León, por ejemplo. ¿A los cuántos se fue?
0: Sí. Cumplió 18 y se fue.
1: Cumplió 18. Pero ahora no es un proyecto todavía para ellos, sí, para los ingleses.
0: Sí.
1: Está jugando en la categoría.
0: Primavera, que no es primavera.
1: Primavera en España, no sé cómo
0: se llama en Inglaterra.
1: ¿Verdad? Entonces, no podés, vos tenías que venderle y le vendiste por poca plata. Ahora vos, Bobadilla, también le vendiste por poca plata, pero vos te quedaste
0: 40%. Ese sí. ¿Verdad? Bien vendido.
1: Bien vendido, porque vos, esa es la negociación que hoy se hace y que también quieren los brasileros. Por ejemplo, brasileros, pues está poniendo Bobadilla. viene y te compra.

0: Yo no sé si me va a funcionar. ¿Verdad? Tiene condiciones, sí. Pues no sabemos cómo.
1: Entonces, un millón cuesta, pero te lleva a
0: pagar 60% del pase y te quedamos con 40, vamos a ver qué pasa.
1: Si sale bien, igual voy a ganar. Igual voy a ganar.
0: Igual voy a ganar y va a ganar vos también.
1: Claro, y si no me sale bien, pierdo. Claro, correcto.
0: Así mismo.
1: Pero tenemos, yo también antes decía, los partidos de Copa Libertadores. Yo entiendo, por ejemplo, esas finales de la Sudamericana que acá se jugaban en noviembre con 70 grados de calor. Uh-huh. ¿Verdad? La CONMEBOL no te está vendiendo un producto de jugadores que cobran al 60% de sus posibilidades con los calores que hacen acá. Y dicen que es para el horario de Europa, ¿verdad? Pero el europeo no es tonto, mira y ve, este tipo juega a 30 por hora, acá no me van a servir. Y esas dos finales, esa que ganó... Creo que ganó Independiente del Valle, que vino una tormenta, ¿verdad? Que le ganó
0: a Colón.
1: A Colón. Y después ese Racing con quién, a quién.
0: Crucero.
1: A Botafogo.
0: Crucero.
1: A Crucero le ganó, ¿verdad? 100 grados de calor hacía.
0: Sí, los dos partidos.
1: ¿Verdad? Sí, Hasta que vino la lluvia.
0: Ese salvó la tormenta. Ah,
1: pero vendé en un horario inusual para el calor paraguayo. Entonces el tipo que vos decís para el horario de Europa, porque el europeo a las 8 o las 9 de la noche quieren ver fútbol. Porque el tipo que está mirando ahí va a decir, estos tipos no corren nada, están todos muertos. Vende nada bien tu producto, este es tu producto premium, un producto premium de la CONMEBOL, la Libertadores, y en segundo lugar ya viene la Sudamericana. Y tenemos que aprender. Y por eso me parece bien que se juegue en una final única. Ah, ¿cómo se llama?

0: acá, boludo, vamos a matar.
1: Y el tema acá del estadio, ojalá, yo creo que va a ser un...
2: Lo de Guaraní, mira cómo está...
1: Un lindo proyecto que se está... La
2: y,
1: verdad,
2: y me parece avanzado. Una medida, una capacidad adecuada. Guaraní no llega a 20.000 nunca, y si llega a 20.000 que se vaya al Defensores. Si hay expectativa de mayor concurrencia, digamos, ¿verdad? Si es un Guaraní Cerro, y Cerro Puntero y Guaraní Escolta, y le toca la localía a Guaraní, capaz valga la pena. Y si es que están bien y viendo los antecedentes del torneo, capaz entonces tenga que salir Guaraní de su cancha y se va al Defensores, ¿verdad?
1: Sí, pero normalmente, ¿cómo va? Si no va a llevar 20.000 personas, ¿va? Normalmente va...
2: 12.
1: Con el estadio nuevo, posiblemente te meta 4.000 a 5.000 por partido.
2: Sí.
1: Por esa... El estadio nuevo y todo ese tipo de cosas va a ser motivante para la gente de Guaraní, ¿verdad? Es lo mismo que cuando Cerro inauguró su olla. Cerro metía 15.000 por partido.
2: Sí. Carlos, estamos en contacto con el profesor Juan Cruz, Real entrenador del seleccionado nicaragüense. Profesor, ¿cómo le va? Buen día. Le saluda José Solís de Fútbol Club de Radio La Unión.
3: Hola, buen día. ¿Cómo están? Saludos para...
2: Un gusto, audiencia. Profe. ¿Cómo están? Están desde el lunes, creo que acá en Asunción, ¿no?
3: Así es.
2: ¿Están entrenando en el campo auxiliar de Conmebol o de APF? De APF estaban entrenando, ¿verdad?
3: Así es, estamos entrenando en
2: la... ¿Y qué tal? ¿Están bien atendidos? ¿Cómo le trata el clima?
3: Sí,
2: ¿bien?
3: Sí, muy bien. Sí, la verdad, todo una muy buena atención. Estamos muy complacidos de estar acá en Paraguay. Nos ha servido también el tiempo a nosotros, que estamos iniciando un proceso con la selección de Nicaragua para poder también trabajar. Así que bueno, todo muy bien, por suerte.
2: Vienen de un empate con Sudáfrica en Sudáfrica. ¿Cómo llega el plantel de Nicaragua con bajas? Creo que el centro delantero es el que está confirmada su baja, ¿verdad? Creo que no vino a Asunción ya.
3: No, a ver, nosotros estamos iniciando un proceso en este microciclo. Realmente hemos traído muchos jugadores jóvenes y algunos de ellos que están por primera vez en la sección. Nuestra mirada obviamente es un proceso a largo plazo y estamos trabajando en construir un equipo. Y obviamente todo este periodo que hemos tenido lo hemos hecho pensando en eso, ¿no? Sin lugar a dudas que poder enfrentar rivales como Sudáfrica,

0: que fue el partido pasado, como nos va a tocar Paraguay mañana, que son selecciones muy fuertes, que tienen un ranking muy bueno en FIFA y que van a ser parte de la Copa del Mundo, para nosotros son una muy buena experiencia para seguir creciendo.
1: ¿Cuál es el nivel de desarrollo e infraestructura del fútbol nicaragüense hoy, sabiendo que en primer lugar ahí el deporte más popular es el béisbol, ¿verdad? Yo tengo amigos de la prensa nicaragüense que me hablan de que al fútbol le cuesta mucho por el tema de la tremenda popularidad del béisbol, pero que sí también ellos entienden de que la Federación Nicaragüense está proyectando un trabajo a largo plazo con la idea, con la intención de llegar al Mundial 2030.
0: Sí, ha crecido mucho. Diría que en los últimos 10 años la liga se ha desarrollado bastante. El proceso de selección, sobre todo en los últimos 4 años, ha sido también en una trayectoria de crecimiento. Y bueno, eso obviamente es un fútbol en desarrollo. Como consecuencia, obviamente, su selección está en el mismo proceso. Pero creo que se han visto mejoras importantes.
2: Profe, ¿cómo le va? ¿Hay jugadores de Nicaragua jugando en el exterior o todo es liga local?
0: No, hay uno de ellos, sí, jugando, sobre todo en Costa Rica, que es país limítrofe. Y algunos de ellos, que no son muchos, jugando en el fútbol europeo.
1: Hay uno en Suiza, creo, ¿verdad?
0: Sí.
1: Que es el delantero que no vino. Hola, ¿nos escucha, profe?
0: Sí, sí, lo escucho.
1: El delantero que estaba en el fútbol suizo es el que no vino, ¿verdad?
0: Sí, exactamente.
1: Se lastimó allá en Sudáfrica. ¿Se lastimó en Sudáfrica, profe?
0: No, no, él no estuvo convocado directamente.
1: Ah, no, no vino, no estaba en el combo. ¿Y después de Asunción qué tienen ustedes?
0: No, después nos regresamos, ya terminamos el proceso que arrancó el 18 de mayo con el primer entrenamiento. Bueno, el viaje a Sudáfrica, viaje ahora a Paraguay, más, obviamente teniendo en cuenta los dos partidos. Regresamos a Nicaragua y bueno, después ya planificamos lo que van a ser los procesos de entrenamiento posteriores para lo que es nuestra competencia en CONCACAF oficial, que va a ser en el mes de septiembre.
2: Profe, ¿qué selección vamos a, con qué selección vamos a encontrarnos mañana? ¿Que una selección que presione arriba, que se defienda en bloque bajo? ¿Qué vamos a ver en el partido de mañana?
0: No, fundamentalmente vamos a tratar de estar a la altura, de competir. Ahí terminaremos de definir cuál puede ser el plan de juego. Tenemos claro que enfrentamos a una muy buena selección paraguaya en un muy buen momento. Y para nosotros es importante tener una buena experiencia, poder estar a la altura, poder sentir de que competimos para seguir creciendo, sobre todo porque tenemos una convocatoria de jugadores bastante jóvenes. Y bueno, estamos en ese proceso de iniciar con buenas bases, con el desarrollo de estos futbolistas, pensando a mediano y largo plazo. Así que bueno, trataremos de competir bien, veremos cuál es el plan de juego que determinamos para mañana, todavía nos queda una sesión de entrenamiento. Pero más importante, como digo, es estar a la altura del partido.
1: ¿Con cuántos equipos tienen la primera división del fútbol nicaragüense? ¿Y en el ascenso cuántos equipos tienen?
0: Son 10 equipos y 10 equipos.
1: Ah, ¿y en las formativas?
0: La formativa tiene el proceso general que tienen casi todos los países, ¿no? Sub-20, sub-17, sub-15.
1: ¿Y cómo les fue?
0: La mayoría de los países.
1: ¿Cómo les fue en las formativas a nivel CONCACAF últimamente? ¿Compiten bien?
0: Compiten, está en crecimiento. Obviamente que es lo mismo que le pasa a la selección mayor, está en un proceso de evolución. Y bueno, es parte del proyecto integral.
2: Profe, yendo otra vez al partido de mañana, ¿qué información? ¿Cuántos cambios? ¿Ya te definieron algo? ¿Va a haber 8 cambios? ¿9? No, ¿qué información tenés al respecto?

0: No, seguramente nos enteraremos durante el día de hoy cómo será la regulación del partido.
1: ¿Y tenés algún problema de muchos cambios, dos equipos, o no tenés ni un pensamiento al respecto?
0: Nosotros venimos a, como digo, a sumar experiencia, obviamente a tratar de competir lo mejor posible. Estamos a disposición de lo que las reglas del partido se manifiesten y en todo caso lo conveniente en ese sentido para Paraguay, no tenemos ningún problema. Así que bueno, nosotros venimos a, entre comillas, a colaborar con la selección paraguaya con mucho gusto en este partido amistoso y también obviamente a que nos sirva a nosotros como partido preparatorio para los que vienen, tratando de dentro de lo que va a ser una fiesta para la selección de Paraguay, también pensar en que nosotros tenemos que hacer un partido competitivo.
2: ¿Cómo es el desarrollo del fútbol en esa parte del continente? Costa Rica, misma Guatemala, ellos crecieron bastante, ¿eh? Le preguntaba porque hay selecciones importantes ya ahí en Centroamérica, las que hace 20, 25 años no competían, ¿no? Y son selecciones que a nosotros mismos nos suele costar, ¿eh? Tienen equipos ya fuertes, jugadores jugando en Europa, clubes que pagan muy bien. Hay muchos paraguayos que ya están jugando por ahí y ven en la posibilidad de esa transferencia, una posibilidad de progreso económico, a lo mejor no tanto futbolístico, pero pagan muy bien esos clubes ahí en Costa Rica y en Guatemala principalmente. Se cortó, ¿verdad? Hace 2 años vino a la selección nicaragüense, creo que el Día del Padre, un domingo de junio del 24, creo que fue, el 23, no recuerdo bien. ¿Te acordás de ese partido?
1: No me acuerdo.
2: Se jugó un domingo de mañana que creo que era entrada gratis.
1: Sí, tengo en mente,
2: creo que ese partido fue el debut de Juan Cáceres y no jugó bien Juan Cáceres. Era lateral de Lanús y dijeron y no le convocaron más después. Y después volvió. Pero ese día fue el partido debut de Juan Cáceres, no recuerdo, en la selección paraguaya. Y nos complicó por un momento Nicaragua, de verdad. Tienen gente grande y fuerte ellos.
1: Vamos a ver cómo plantea. Yo le hacía la consulta si qué va a hacer, pero quiere competir, quiere ver jugadores, seguramente su entrenador, es lo que trato de percibir de acuerdo a sus declaraciones. Sí. Quiere ver jugadores, quiere ver qué le puede servir para el proceso este que ellos están arrancando, dice.
2: El fútbol menos desarrollado de esa parte del continente. Nicaragua, ahí se programa, la televisión programa el béisbol en primer lugar. Y si hay tiempo, meten ahí los partidos de fútbol en un horario no centrales. En horario central, un domingo a las 17 horas, que el horario central del deporte en Nicaragua es béisbol. Eso, y llenan los estadios y el fútbol tiene que acomodarse al horario del clásico del fútbol de Managua, no sé cuál es, se juega de acuerdo a lo que se planifica en el béisbol. Increíble, tengo amigos periodistas de Nicaragua y cuentan ellos, el béisbol, la publicidad en el béisbol sale 5 o 6 veces más cara que en el fútbol de Nicaragua. ¿De vuelta?
3: Nico, desde Juárez.
2: Ah, okay. Nico, ¿qué tal? ¿Cómo estás? Buen día.
3: Buen día. José, un saludo grande a los compañeros, a la audiencia, a la Unión R800 AM, también a la gente que nos ve por el canal 20. Estamos aquí ya en el centro de alto rendimiento, escribano Oscar Harrison. A las 12 está marcada la conferencia de prensa del técnico Gustavo Alfaro. Mucho movimiento por aquí. Llegó recién el nieto ya sería del Pro Campana que heredó su del abuelo. Cuando en este preciso momento nos dan la indicación para poder ingresar ya a la zona de sala de prensa. De mucho momento por aquí, nosotros aguardamos ya ubicarnos, tomar nuestro lugar en la sala de prensa para luego ya volver de manera ininterrumpida.
2: ¿Qué tal el tiempo por ahí? Agradable, ¿verdad?
3: Agradable, ya el sol está picando ya a esta hora, pero bastante bastante agradable. Estamos aquí con la compañera Sonia Santa Cruz también de Venus Comunicación.

0: opciones para las redes sociales. Pero ahora, en este preciso momento, donde el guardia aquí de la APF está llamando la lista y si está nuestro nombre ahí, ya vamos a poder ingresar a la sala de prensa.
1: A las 12 empieza a hablar profe Alfaro, entonces.
0: A las 12, sí, señor.
1: ¿Qué pensás que va a contar?
0: Yo creo que va a hablar primero de lo que dejó la lista de convocados, porque hay grandes ausentes. Eso también lo debatíamos en
1: la mesa. ¿Quién es para vos, por ejemplo, el más grande ausente? La ausencia para que mí, más te llama la atención.
0: Para mí, la de Ángel Romero, no tanto de Oscar, la de Ángel Romero, pero, también la de Villasanti, pero a ver qué nos dice el profe de ellos, ¿verdad?
1: A mí Villasanti no me llama la atención, no estaba jugando, de hecho no jugó otra vez este fin de semana. Claro que es un gran jugador.
2: Te hago una pregunta a los dos, Nico Stein. ¿Vos le llevas a Villasanti sin jugar o a Brian Ojeda jugando?
1: Brian, yo sé que Villasanti, a mí me gusta más Villasanti.
0: Pero no está, a mí también Villasanti.
1: No está.
2: No está, pero a mí no me llena. O sea, primero yo quiero saber qué es Brian Ojeda.
1: Un mixto. Play, livianito.
2: Y porque yo,
1: a mí no me gusta para un mundial. Para un mundial no me gusta.
2: Primero, yo no sé qué es Brian Ojeda todavía, imagínate. Jugador de nuestra selección, yo no sé qué es. No sé si es volante central, no sé si es mixto, si es por afuera.
1: Para mí un mixto.
2: O sea, yo no lo tengo bien definido.
1: Es un Villasanti al 50%.
2: Porque para mí tapón no es.
1: No. Más o menos como Richard Sánchez, ¿eh? Con menos recorrido y con menos potencia.
2: A mí no me gusta, claro, a mí no me gusta. En mi gusto personal yo no lo llevaría a hablar.
1: Yo en la selección no quiero esa clase de jugadores, chicos, con excepción de Cubas, que también me parece chico para selección, ¿eh? Pero es un leoncito, es un bravo, ¿verdad?
2: Es lo mismo que yo pongo y le pregunté el otro día en un asado entre amigos, pregunté. Muchachos, le digo, todo es cerrista, ¿verdad? Muchachos, ¿qué es Wilder? Y Wilder no sabe si es por afuera. Yo no estoy diciendo que sea un mal jugador. Diciendo que no sabe, o sea, no lo tenés definido dónde le va a poner. ¿Le va a poner abierto? ¿Le va a poner un segundo tapón? ¿Le va a poner de enganche como le hizo jugar a Saba? Saba le hacía jugar de enganche. Lo mejor que hacía Wilder cuando tuvo Saba era presionarle al volante central del rival.
1: Claro, que salga hasta allá,
2: en esa zona, ¿verdad? Y por eso digo, y comparé Wilder porque me vino a la mente, ¿verdad? Por el tema de Brian.
1: Pero Ojeda. A mí me parece que Wilder, con un trabajo serio y con continuidad, puede mejorar muchísimo.
2: Sí, pero no sé, ¿qué es? Yo quiero que me diga, para vos, ¿qué es?
1: Y puede ser un mixto.
2: ¿Y dónde le pone?
1: Frente al volante, frente al fijo. Me parece, no lo veo mucho, tengo que aclarar.
2: Por eso, ¿y a Ojeda dónde le pone?
1: Y casi igual, pero con menos fuerza, con menos potencia.
2: O sea,
1: Wilder yo le prefiero que tiene mejor pie, me parece, Brian, Pero...
2: Por decirte, le pasa algo a Cuba.
1: ¿A quién le pone?
2: Toco madera. Toco madera.
1: Yo tengo cuatro, que quiero prender vela. A los cuatro, a los dos centrales, a Cuba y a Julio. Pero sin esos cuatro nosotros estamos muertos, ¿eh?
2: Ponele, ¿le pasa algo? ¿Quién vos le metés por Cuba?
1: Complicado. Dami no es. No sé, yo no sé. ¿Te escucho?
0: Nico. Sí, ayudando a lo que está diciendo también. A mí no tenemos ya un reemplazante de Cuba el día de hoy, por eso
1: Galarza, pues.
0: Inclusive ayer Galarza, y por momentos, y ayer me decían también que estuvo en su posición claramente, pero lo hizo practicar en estos días Alfaro a Prado en ese lugar.
2: ¿A quién?
1: Mauricio.
0: A Prado, Mauricio Prado.
2: No, Mauricio pues guay. Mauricio tiene técnica, es sueltito, pero tal vez puede disfrazar más en esa posición, que tampoco no es.
1: Galarza
2: puede disfrazar un poquito más, ¿verdad? Pero tampoco.
0: Claro.
2: Galarza es un

jugador que corre y que él es agresivo. A él siempre tiene que darle una referencia y decirle, salime a presionar a este. O sea, darle una referencia para que él salga a presionar sobre X jugador, ¿verdad? Que esté en su sector, que es lo que hace.

0: El invierno tiene otro en el puesto de Richard.
1: Y hay que ver cómo
0: Cerro,
1: y hay que,
0: Cerro no tiene ninguno de esa clase.
1: Cerro tiene dos que pueden jugar en esa posición.
0: Pero no son lo mismo.
1: Que son
0: Piri,
1: Piri y Morel. Morel ha jugado en Estudiantes, era stopper por izquierda, en línea de tres. Imagínate. Ha jugado de central, de stopper por izquierda, en Estudiantes, en línea de tres, ha jugado de volante de tapón, casi de enganche, jugó con Baba. Acordate de Morel en la campaña de Cerro cuando Cerro sale campeón. ¿Verdad? Morel hizo 4 o 5 goles.
0: Sí, y últimamente, en este último torneo también.
1: Porque le soltó, le dijo Morel, anda a tu referencia, el volante central del rival, y soltate.
2: Augusto Morel.
1: Y le había dejado a Gastón un poquito más retrasado. Gastón no Piri, pero cuando eso era Gastón.
0: Nico, te escucho.
3: Sí, de ahora sí ya puedo ingresar aquí a la sala de lo que es la albirroja. Sí, estoy escuchando atentamente
0: Anda, ubícate. No vaya a hablar caminando, vos te agitas. Anda, ubicate, sentate bien y nos llama de vuelta, ¿te parece? Ubicate.
3: Perfecto, perfecto, señor, perfecto.
0: Sí, porque es complicado caminar, hay unos 200 metros que tienen que caminar y hablar y caminar, te agita. Aunque tenga estado físico igual, complicado. Vamos a ver qué dicen. Pero volviendo a ese tema del volante fijo, del volante, el tapón que vos le decís. Acá en el fútbol paraguayo no tenemos más casi. Yo no veo a alguien que tenga ese movimiento, esa capacidad ahí.
1: Ayer dijo Almeida que más o menos ya no se usa luego el
0: fijo ese.
1: El tapón, y habló de grandes selecciones. Y está, o sea,
0: yo quiero siempre tener.
1: Antes pues te decían, o sea, la vieja escuela. Yo recuerdo
0: que ahí jugaban todos los malos, o sea.
1: Que
0: daba un pase a un metro y medio nomás, ese no más sabía hacer. Y cortaba
1: esa era la idea. Yo tuve en formativa un entrenador que me acuerdo muy bien, vos te vas a acordar, Pedro Fernández.
0: Gran jugador.
1: Gran jugador, puntero derecho creo que fue de qué
0: central
1: jugaba.
0: Era. Pedro Fernández, el señor Bubu de Gozalón.
1: Sí, sí,
0: central, jugó en España. Jugó abrazo.
1: Bueno, él me dice, yo quería jugar de volante central. Y me dijo, Carlito, si vos querés jugar ahí, tenés que ayudarle al 2, tenés que ayudarle a los 2 centrales, tenés que ayudarle al 4, que era el lateral izquierdo, tenés que ayudarle al 8 y tenés que ayudarle al 10. Esa es tu función, me dijo. Tenés que ayudarle a todito, eso si vos querés.
0: Se va al derecho,
1: tenés que ayudar. A mí nunca me dijo, vos vas a jugar a fútbol. Me dijo, vos tenés que ayudar a todito de estos tipos.
0: A mí por eso te digo.
1: Yo te digo la vieja escuela.
0: Y yo por eso digo, jugaban. Claro que había grandes jugadores en ese puesto también, pero muchísimo veía pica piedra que jugaban en ese puesto. Porque lo único que tenían que hacer es cubrir la subida del lateral derecho, cubrir la subida del lateral izquierdo, ayudarle realmente hacia el 8 cuando se iba también jugando.
1: Le ayudaba a todito, me dijo. Vos eres guay, tenés que ayudarle
0: y hacer la falta táctica.
1: Nunca me dijo vos
0: andate allá, acercate, jugar, ¿verdad?
1: Nunca me dijo vos tenés que ser el gran pasador. Vos tenés que ayudarle a todo este tipo, nomás me dijo.
0: Y muchos jugaban así, muchos que hoy no jugarían ni en la primera C, no jugarían hoy, y jugaban en primera división antes. Y pegaban y tenían licencia para pegar, y el árbitro tenía una consideración especial con ellos. Los árbitros le perdonaban a ellos. El último que yo he visto que era un pegador era José Domingo Rivero en el 87 de Cerro. Él pegaba, y de verdad que pegaba, y tenía licencia. Y era el 6 de Cerro, de un Cerro que metía 15, 20 mil personas por partido, y no era jugada.
1: ¿Y en el banco estaba Carlos Quise?
0: Empezó Carlos. Carlos empezó, el que no jugaba de entrada era Garay. Era Carlos, José Domingo Rivero y Pedro Osvaldo García. Y Carlos se lastima. Y cuando vuelve, Valdir le dice,
1: vení nomás, yo sentate a mi lado, le dijo, sé mi ayudante, le dijo.
0: Él pensó que le iba a decir, vas a jugar otra vez, tal vez, no, acá te
1: vas a sentar conmigo, ven mi ayudante, le dijo.
0: Y se quedó ahí.
1: Y se quedó como ayudante de Valdir.
0: Él en el 80.

0: 86, a comienzos del 86, jugó en el Sport Colombia 5 o 6 partidos. Yo le veía, él era un capo. Y se fue a jugar a Bolivia. Dale. Diego, estamos contigo.
1: Te escucho, José, te escucho.
0: Ya empezaron.
1: Sí, ya.
0: Hay que alzar más el audio. Diego.
1: Sí, ¿me escuchan ahí, José?
2: Sí, perfecto.
1: Sí, excelente. Sí, ahora ya nos estamos retirando del estadio. Habló aproximadamente 10 minutos Emilio Daer y Alejandro Domínguez. Emilio dando también algunas una charla para ver cómo va el avance del Cerro a Dos Bocas para mediados de octubre, inicio de noviembre del año que viene. Estará al 100% ya la nueva toldería. Él piensa que ya Guaraní podrá jugar los últimos partidos del clausura de la temporada que viene aquí en su nuevo estadio, José.
0: Octubre, noviembre, o sea, todo el año que viene no va a tener rueda de cancha entonces.
1: Con
0: un dato que no es menor, en especial en el tema de construcción, el año que viene, a finales de este año, y se estima que hasta abril del año que viene vamos a tener el fenómeno del Niño. Lluvias y más lluvias, inclusive lluvias severas. Algo inusual para abril, mayo del año que viene, que normalmente no hay lluvia en esa época, vamos a tener mucha
1: Mencionó
0: lluvia.
1: Mencionó eso, José.
0: Mencionó
1: ¿verdad? Eso. Porque sí. La idea de Guaraní era ya tenerlo julio a este estadio, la temporada que viene.
0: Hay en atención a esa posibilidad del Niño, entonces calculan ellos octubre, noviembre.
1: Porque vamos a tener, lo que está mencionando, claro.
0: Vamos a tener cerca de 60 días de lluvia, una cosa de loco. Muchísimo, entre enero y abril y mayo. Va a retrasar muchas obras. Y la gente del Olimpia tiene otro, yo no digo otro pretexto, sino que van a decir la lluvia retrasó esto, aquello, y bueno, va a seguir la chanza de la azulgrana contra el tema del Olimpia.
1: Sí, así tal cual, José. La capacidad también que mencionó Daer es de casi 17.000 personas, 1.400 en el sector visitante.
0: ¿Qué va a ser hacia...? La calle esa que está ahí atrás de la vocacional esa, ¿verdad? No, sí, sí, allá. Sí. El arco, digamos, sur.
1: Sería sur, sí, señor.
0: ¿Quién más participó de la gente del Guaraní en el acto? Ahí creo que lo veo a Hugo Velázquez, que fue en algún momento delegado del club en la APF, ¿verdad?
1: Sí, está trabajando en conjunto a Emilio. Tuvo Velázquez, también Daer, Domínguez,
0: Cacabelos.
1: También, el primero en llegar. Siempre polémico.
0: ¿Qué dijo?
1: No, nada, me hace acordar a sus declaraciones cuando era dirigente de Guaraní.
0: Sí. ¿Y Alejandro Domínguez qué dijo?
1: Sí, Alejandro está muy, muy contento por el avance de la obra. Mencionó también de que si Dios quiera para el hincha Guaraní que Guaraní pueda levantar un título internacional aquí en su estadio.
2: Cuando Guaraní salió campeón con Garnero, Guaraní da la vuelta olímpica en la cancha de Guaraní, pero sin jugar.
0: Sí, se juntaban en el Quincho a escuchar
2: el partido de
0: Cerro de Libertad, no sé de quién era. Y el resultado de ese partido le dio el título.
2: El resultado le sacó campeón.
1: Eso fue en el 2010. Rompiendo la racha de 28 años sin ser campeón.
2: Cerro tenía 11 puntos de ventaja.
1: Así mismo. Cerro pierde contra Libertad en Tuyucuá, Carlos. No sé si te acordás.
2: Sí.
1: 2-0. Se arma un pleito en Gradería Norte con los hinchas de Cerro y la policía. Y bueno, ya aprovecha y ya no soltó la punta.
2: Cerro tenía 11 puntos de ventaja. Traulio era el técnico. Pedro Traulio, 11 puntos de ventaja.
1: 2010, claro.
2: 2010 y un partidazo, creo que 3-0 le gana a Guaraní en la olla.
1: Le gana también en el Defensores sobre la hora. Guaraní le gana a Cerro 3-1 en la olla.
2: 3-1, partidazo de Fauro.
1: Pero tenía todo para ser campeón en esa fecha y termina perdiendo.
2: Partidazo de Fauro.

0: Teixeira,
1: ¿sí, señor? Ah, Rodrigo Teixeira.
2: Rodrigo Teixeira.
1: Gran centro delantero, sí. Muy técnico. Muy bueno.
0: Sí, bueno. Clausura del 2010.
1: No, no sabes nada del estadio de Nacional, hablando de estadio que construye con Conmebol.
0: A ver, Nacional, a mí me habían mencionado...
1: Le falta muy poco ya.
0: Que ya iba a estar disponible para clausura, para este semestre, José, que iban a pintar la gradería norte, la gradería sur y la platea también, que ya está en su fase final. Podemos ir a recorrer también estos días.
1: Bueno, la el estadio de Nacional está casi todo, si estaban jugando ahora, faltan pocos detalles. Sí. Yo supongo que para la apertura del año, para el clausura de este año, va a estar. Una cuestión de, qué sé yo, un mes y medio de trabajo y está todo.
0: Vamos a consultar.
1: ¿Y el de Luqueño?
0: El de Luqueño hay que ver. El de Luqueño también podemos hacer irnos a recorrer por ahí.
1: Estaría bueno hacer esa recorrida, realmente hablar con la gente de Nacional y principalmente con la gente de Luque, ¿eh? Porque hace más de un año que está cerrado ese estadio.
0: Tengo que llegar a la gente de Luque, José, vamos a hablar con ellos.
1: Se cuestiona mucho... Muy largo, ahí tenían que apuntalar, no hacían gran cosa nueva, ¿eh? Apuntalar las graderías que estaban con unos problemas estructurales y hacer una parte de la preferencia, la parte baja que iba a terminar ahora, ahí por cerca de donde estaban antes los bancos.
0: Sí.
1: Y la estructura de ahí afuera.
0: Hace 2 años que está con la obra, José.
1: 2 años ya.
0: 2 años, sí, señor.
1: Con razón que hay malestar ahí. Lastimosamente la gente de... que tiene, digamos, la conducción de Luqueño, no habla, ellos no quieren hablar con nadie.
2: Pero sorprendente para positivo lo de Guaraniche, la verdad, sí. Mirando avanzadísima la obra, ¿verdad? La verdad.
1: Y le hacía falta a un club como Guaraní. Sí, 9, 11 títulos, no sé qué tiene el fútbol paraguayo, un club con tradición, con historia,
2: con gente.
1: Y qué bien que hagan, que tengan su estadio. Conste que su estadio de antes era un estadio histórico. Muchos partidos grandes se jugaron ahí en su época. Almeida debutó en cancha de Guaraní.
2: ¿84? O
1: sea, 72.
2: ¿O no? ¿Antes?
1: 72 vino.
2: Ah, cierto.
1: Salió campeón después cuando Olimpia en el 75.
2: ¿Y él no volvió después? ¿Ya no volvió a Guaraní, verdad?
1: Ya no. Sí. Suele contar el profe Almeida de lo que eran los vestuarios de esa época en Guaraní, eso. Y después mejoraron. Cuando vino Cayetano hizo tirar todos los vestuarios viejos, hizo hacer vestuarios nuevos, mejoró alguito cuando vino Cayetano, porque, o sea, le decía, no puede estar el mijitorio al lado de la gente que se está vistiendo, era todo era antes. Y se echó todo y se hizo más o menos algo, más o menos. Bueno. Vamos al primer corte y volvemos enseguida.

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0: Creo que ya está con nosotros Nico de Deubané. Hola, Nico. Vamos a guardar entonces la conferencia del profesor Alfaro. Pues yo tenía entendido que estaba ya Nico ahí en Deubané. Por eso tenía que contactar con nosotros ahora.
1: Y ya está, a las 12 estaba marcado. Normalmente es puntual. Puntual Alfaro, ¿verdad?
0: Pero Nico no nos escucha, eso es lo que quería saber. ¿No? Perfecto, vamos a esperar entonces que tengamos señal de la conferencia de prensa. Mientras tanto, hablemos del partido de mañana. Hay mucha expectativa, mucha gente. Yo creo que ya no hay entradas disponibles.
1: No.
0: El aforo va a estar completo mañana. Yo

0: ha querido que sea un partido. No quiero desmeritar lo que es Nicaragua, pero con un adversario de un poco más de, digamos, de fuste. Pero yo entiendo también que no es fácil jugar un partido, digamos, medio fuerte a 8 días de tu debut en el Mundial. Los muchachos van a cuidar la pierna, hasta inclusive como pisar y todo.
1: O sea, yo,
0: te cuidas, ¿eh?
1: Yo te digo que yo no jugaría, Luis.
0: No.
1: Yo no jugaría. O sea, en mi planificación yo no jugaría ese...
0: Pero este partido con Nicaragua, yo creo que no hay mucha exigencia. No va a haber, y te puedes cuidar, y cuidándote y todo, a lo mejor no corres riesgo que te haga daño esa selección.
1: Lo que pasa que es lo de Paraguay, yo sé que es futbolístico también, pero lo de Paraguay fue todo moral.
0: Sí.
1: Era todo anímico, ¿verdad?
0: Lo que
1: consiguió Alfaro anímicamente con los jugadores de Paraguay es difícil que consiga cualquier entrenador, ¿verdad? Porque consiguió levantarle la moral de que sentirse los mejores, de conseguir resultados positivos, ayudando los resultados, obviamente. Aparte de eso, yo creo que esto forma parte de lo que quiere el técnico, ni siquiera de los futbolísticos, ¿eh?
0: Sí, sí.
1: Él quiere que darle moral, como la gente se entusiasmó con la selección, como la gente se metió con la selección, como la gente por todos lados está metida con la selección, Paraguay, la Albirroja, por todos lados. Él quiere eso.
0: Andate por Colón, Colón y Carlos Antonio López, está el defensor, inclusive pasando la dirección de la camiseta, bandera y gorra de la Albirroja. Y en el centro de la ciudad, acá Estrella, Palma, está todo lleno, acá en la Costanera. Claro que hay un entusiasmo tremendo, ¿eh?
1: Y él quiere trasladarle eso
0: a los muchachos,
1: a los jugadores. El objetivo del amistoso es ese.
0: Sí, sí,
1: Ni siquiera
0: ese paso por el mercado 4, todo eso.
1: Ni siquiera listo, voy a probar mi 11. A lo mejor prueba su 11 inicial, 20 minutos, 30, no sé cuánto, lo que le pueda servir para él, para un entrenamiento fuerte.
0: Yo creo que nos va a, anoche estaba hablando yo con unos amigos. Yo creo que nos va a marcar que, por ejemplo, juegue mañana Orlando Gil de entrada. Yo creo que eso no quiere decir que Orlando Gil vaya a ser el arquero titular contra Estados Unidos. No sé cuál es la idea del entrenador, pero yo creo que, por ejemplo, en el arco nos va a marcar una tendencia de que fulano inicie el partido mañana contra Nicaragua. Yo creo eso, no sé también. De repente el profe tiene otra idea y pone ya al arquero que él cree que le va a poner contra Estados Unidos, ¿verdad?
1: Yo creo que va a jugar el arquero que va a jugar contra Estados Unidos.
0: Sí.
1: Para mí sí. Independientemente de lo que el partido sirva o no sirva, yo creo que lo de Alfaro pasa por otra cosa, ¿verdad? Por como te decía.
0: Inyección moral y anímica.
1: Darle lo anímico, darle lo moral, trasladarle el cariño de la gente a los jugadores, que se queden con eso, que vayan con eso a la Copa del Mundo. Para mí el objetivo principal del partido es eso, ¿verdad? Todo lo moral, todo lo anímico. Y que
0: los muchachos a cuidarse, ¿eh? Porque hay muchos que vienen súper cargados, ¿eh?
1: Por eso te digo, yo no jugaría el partido, ¿verdad? Pero el objetivo es eso. Trae una selección que es ganable, que también super a veces ganable. Los resultados positivos te dan,
0: claro,
1: te dan confianza, ¿verdad? Y la gente está metida con la selección. Vos te vas a acordar, posiblemente lo que tengan buena memoria, se van a acordar. Cuando Chiqui dirigía, que nosotros tuvimos a un pasito de llegar a la Copa del Mundo, creo que acá teníamos que ganar a Venezuela.
0: Nos ganó una sub-23 de Venezuela.
1: Una sub-23 de Venezuela. Cuando ese partido, la gente fue y llenó la cancha. Pero no había el entusiasmo por la selección nacional. Ese entusiasmo, lo anímico, que vos te das cuenta que la gente está metida con el equipo. No había, o sea, eso no sentías con esa selección. Y conté que tenía buenos jugadores, los sí. Romero, estaba Iturbe, sí. Bueno, posiblemente técnicamente sí, mejor Richard. Que esto.
0: Hola, Nico, ¿estás?
2: Sí, José, estamos ya aquí en vivo desde la sala de conferencia de prensa, donde el técnico Gustavo Alfaro nos va a dar sus impresiones de lo que va a ser el amistoso. Frente a Nicaragua, ya estamos ubicados aquí, José, nada más aguardando ya la presencia del profesor.

0: Gustavo Alfaro.
1: Bueno, pues ahorita no sé cuándo empieces.
0: Sí, claro. Ahora sí se acerca el profesor.
1: Okay.
0: Gustavo Alfaro. Depende de usted. Si todavía no le llega el link, vamos a coordinar para videollamada, por lo menos, y para ingresar.
1: Mucha gente en el...
0: Sí, está lleno, está repleto. Bueno, ustedes me indican porque ya está aquí el profesor Gustavo Alfaro.
1: No, cuando vos dispongas, escuchamos.
0: Bueno, ok. ¿Por esta vía mientras?
1: Dale.
0: Perfecto. Ahora sí se acerca. Fernando Ortiz, el jefe de prensa. Y Mario.
1: ¿Quién acompaña al profesor Alfaro? El audio, compañeros.
2: Tal como lo decíamos precedentemente, sean bienvenidos a la nueva sala de prensa del Centro de Alto Rendimiento Deportivo Escribano Oscar Harrison, que forma parte de las mejoras introducidas por el presidente Robert Harrison para proveerle de la mayor comodidad posible para el desarrollo de las actividades periodísticas. Primera pregunta, Álvaro Aponte, Canal GEM.
3: Gustavo, buenas tardes. Consultarle cómo fue ese proceso de elaborar la lista final de 26 futbolistas en cuanto al nivel competitivo futbolístico. ¿Llegan al Mundial en eso que usted imaginaba, que también manifestaba después de clasificar a la Copa del Mundo, que aquello que se hizo en eliminatorias alcanzaba para clasificar, pero hay que dar un plus extra para una Copa del Mundo?
4: Buenas tardes para todos, un placer tenerlos acá en esta nueva sala de prensa. Ojalá que encuentren las comodidades adecuadas para realizar su trabajo, más que nada porque la importancia de todo esto en momentos tan trascendentes para la historia futbolística del país y para la historia del país, porque hoy nosotros sentimos que el país está cruzado por este sentimiento absoluto, les permita hacer su trabajo como corresponde, llegar con el mensaje de la manera que corresponde y fundamentalmente a la gente, que es quien tiene que recibir las cosas que pensamos, que decimos o cómo las decimos. En ese sentido, armar la lista no fue sencillo, para nada, no fue sencilla la de 55, mucho menos la de 26. Siempre se corre el riesgo de cometer injusticias, si se quiere, ¿no? Más que nada que uno tiene en claro una planificación, tiene en claro un objetivo, tiene en claro una meta, un modo. Tiene en claro, porque lo digo desde las vivencias personales que tengo. Tuve el privilegio de participar de la Copa del Mundo anterior, la de Qatar, como protagonista, siendo entrenador de una selección, como fue la selección de Ecuador, lo que me dio una pauta real de por dónde van los mundiales, de las dinámicas de los mundiales, de las necesidades que tienen este tipo de competencias. Pero los cuatro anteriores, desde el 2006, el 2010, el 2014, el 2018, lo vi todos los mundiales, pero no es que los vi, los viví a los mundiales, porque estuve trabajando para un medio internacional y me pasé 60 días en Alemania, 60 días en Sudáfrica, 60 días en Brasil, 60 días en Rusia. Había ido también a cubrir la Copa Confederaciones el año anterior. Más que nada porque en esa búsqueda, si se quiere, con esa consciente inconsciencia del día de mañana de tener el privilegio de dirigir una Copa del Mundo, iba tratando de ver cuáles eran las directrices que obligaban a tener una Copa del Mundo. Eso me dio una base, me dio una formación, me dio, si se quiere, una lista de prioridades, de necesidades que uno tiene que tener, en tanto y en cuanto separe en dos aspectos el hecho de decir voy a participar o voy a competir. Porque a veces uno, por más ilusiones que pueda llegar a tener, las realidades futbolísticas distan, porque

están las potencias más grandes del mundo y a veces por más voluntad que uno tenga no se puede, porque el fútbol tiene cierta lógica, no toda la lógica, pero tiene cierta lógica. Eso me llevó a mí a tener en claro que, lo dije allá en el gimnasio, allá, se lo decía a los jugadores, se lo recordaba a los jugadores, el 5 de septiembre, después, el día después de haber clasificado a la Copa del Mundo, después de que Paraguay, después de 16 duros años de lucha, de adversidades, pudiera estar nuevamente en el contexto mundialista, donde todo era efervescencia, donde todo era obviamente la ilusión, esa sensación de plenitud absoluta que uno siente cuando uno llega a una meta. Pero yo entendía que era una meta, pero no era la meta final, era un paso previo a. Y el paso previo a lo que venía después nos elevaba todavía a un alcance de requerimientos mucho mayor que el que nos había llevado la eliminatoria, que era algo que no existía, porque el Mundial no existía hasta no estar clasificado. Y ese día, cuando me reuní con los jugadores después del partido con Ecuador, y hablé con ellos, los felicité obviamente por el logro que habían obtenido, pero les dije, muchachos, esto nos alcanzó para clasificar a la Copa del Mundo. Para el Mundial no nos alcanza. Para el Mundial tenemos que tener otro tipo de prestaciones, desde el punto de vista físico, desde el punto de vista técnico, desde el punto de vista táctico. La competitividad va a ser importante, el nivel de ligas que compitan va a ser importante. La cantidad de minutos que jueguen no va a ser decisiva, pero sí va a ser relevante, porque el timing competitivo te lleva a eso. Y eso se los dije a los jugadores allá. No sé si ustedes recuerdan mi conferencia de prensa en Lima, después del triunfo histórico de Paraguay, cuando cerramos la eliminatoria ganando en Perú. Les dije exactamente lo mismo en la conferencia de prensa. Con esto nos alcanzó hasta para clasificar a la Copa del Mundo, para jugar el Mundial que nosotros queremos jugar, no nos alcanza. Establecimos planificaciones de trabajo, trabajos paralelos más allá de los jugadores, tratamos de ver. Empezamos a trabajar sobre un radar de 75 jugadores, más allá de las realidades que, porque el fútbol es presente y la selección es presente también. Pero lo que yo quería decirle a los jugadores es que teníamos dos cosas. Por delante, mucho trabajo, que no podíamos en absoluto quedarnos con el hecho de saber que por haber clasificado a la Copa del Mundo ya estaba. Teníamos mucho trabajo por delante. Y segundo, que no había derechos adquiridos. Los derechos adquiridos están en otros lugares. Yo en mi país veo a veces los sindicatos tienen derechos adquiridos, que tienen un mes extra de licencia o una semana más de vacaciones. Acá no hay derechos adquiridos. Acá hay conquistas que hay que hacerlas. De la misma manera que yo tengo que ganarme el derecho a una renovación de contrato, el jugador se tiene que ganar el derecho a una citación. Entonces, haber clasificado un Mundial, sí, obviamente, es importante, no hay que olvidar, hay que tener memoria, pero no era directamente una carta de crédito abierta para poder decir, listo, yo ya estoy en el Mundial. Había que ganarse el derecho a estar en la lista definitiva. Bajo esa premisa, fue el mensaje que bajamos el primer día, porque ya el Mundial era una meta. Antes esa meta no existía, ¿se acuerdan? Esa imagen figurada que yo le decía, era una escalera que faltaba el último escalón y la copa ahí, la gente atrás. Bueno, ya estábamos en ese lugar. Ahora, la Copa del Mundo era una meta. En ese sentido empezamos a trabajar. Obviamente que hubo jugadores que nos consultaban ante la incertidumbre de los pasos a seguir por estas cosas que se habían hablado. Si había destinos que tenían, cuáles eran los destinos mejores que nosotros veíamos como para que en definitiva ellos puedan llegar a competir y que lleguen de la mejor manera o que tengan las mejores herramientas como para poder hacerlo. Y obviamente uno aconseja, no decide, para tratar de ayudar a mirar el panorama completo. Así fuimos desandando. Utilizamos cada... En la planificación de los partidos amistosos, nosotros buscamos fundamentalmente equipos que estén en el segundo escalón de ranking FIFA, para que los niveles de exigencia que nosotros tuviéramos sean niveles de exigencias parecidos

a los que eventualmente nos podría llegar a tocar. Porque podía ser que sí o podía ser que no, pero los tres organizadores de la Copa del Mundo estaban en esa franja. Y si nos tocaba con un equipo que esté en esa franja, entonces uno tenía que acostumbrarse a jugar con rivales que estén en esos parámetros. Así fuimos estableciendo pruebas, fuimos analizando, fuimos tratando de elevar la competencia, fuimos tratando en el poco tiempo que teníamos de incorporar las cosas que entendíamos, no solamente desde el trabajo físico. Pusimos un preparador físico personal que viajaba a distintos lugares o daba y complementaba rutinas de entrenamiento con todos los jugadores que teníamos. Cada vez que eran citados los medíamos. Pues yo le había dicho, miren muchachos que los vamos a medir, y si a lo mejor no dan en las mediciones físicas que el Mundial va a demandar, no se sorprendan si no están en la lista definitiva. Era una exigencia, por eso digo, no era un derecho adquirido. Así fuimos tratando de ver, sabiendo que el último cuatrimestre era un cuatrimestre complicado, porque se da una acumulación grande de competencia, más que nada porque a mí no me importaba tanto lo de Europa, que era el final de la competencia, sino que me importaba América, porque la competencia nuestra, si ustedes miran nuestro plantel, de los 26 jugadores, 15 juegan en Sudamérica. Si a eso le sumo los jugadores que juegan en la MLS, entonces tenemos una franja muy grande de jugadores que juegan en ese lugar. Contra competencia sudamericana, contra competencia de Libertadores, cantidad de partidos que íbamos a tener, más el campeonato local, llevaba a los jugadores una demanda de exigencia física muy grande. Y ahí, aprender velas, que no se te lesione ningún jugador, porque se te lesiona un jugador y no tenés alternativa. Y como yo le explicaba a alguno de los muchachos, el Mundial no espera. El Mundial no espera. El Mundial tiene una fecha de juego. Y si yo no estoy, va a estar otro dirigiendo Paraguay. Pero Paraguay va a estar. Y lo mismo le pasa a los jugadores. Y yo contra la medicina y contra el reloj, no puedo. No puedo. Entonces ahí donde uno, aconsejándole, teniendo cuidado, sin poder meterse en cosas que no nos podemos meter, pues yo no puedo mandar a un jugador, no juegues este partido porque tenés una sobrecarga. Establecer conexiones con los cuerpos médicos de todos los clubes donde nosotros teníamos los jugadores para tener la información de primera mano, tratar de tener los reportes de primera mano. Fue un trabajo muy, muy de artesanal, si se quiere, muy de detalles, muy de cositas. Y en ese sentido había que ya, listo, vienen las fechas de vencimiento, las fechas límites. Había que dar una lista de 55, listo, perfecto. Fue complejo bajar desde esos 75, 80 jugadores a 55. De la misma manera fue muy complejo bajarlo a 26. Traté de esperar hasta el último día para que todos los jugadores tuviesen posibilidades. No simplemente el hecho de decir, pues yo entiendo la ansiedad, pero si yo tengo que entregar la lista el 1 de junio, ¿por qué la tengo que entregar el 20? Y aparte, estos son decisiones personales. Esto, con esto digo, acá yo no tengo ninguna, yo no soy dueño de ninguna verdad absoluta. Mi verdad termina acá, donde empieza la verdad de todos los demás. ¿Qué voy a citar? 30 jugadores para después el primero tener que decirle que se tienen que ir y que nosotros estemos presentes en un velorio permanente cuando los jugadores tienen que armar su bolso, irse y se tienen que ir, y los demás estén mirando cómo un compañero se termina yendo. Yo no quiero que el plantel pase por ese escenario ni que el jugador pase por ese escenario. Yo no llamé a ninguno de los 26 jugadores que están en la lista definitiva. Traté de hablar con los jugadores que quedaron al margen y que nos ayudaron en todo este proceso. Por era un compromiso moral. Era un compromiso moral que yo sentía. Pero yo estoy acá para tomar decisiones. Yo estoy acá para privilegiar determinadas cosas que yo entiendo que son necesarias. Desde las formas, desde los rendimientos, desde las capacidades, desde las opciones. Hasta último momento, porque teníamos jugadores tocados. Teníamos jugadores que llegaban de recuperación de lesiones. Y también hasta último momento quería guardarme el hecho de decir, para mí es más fácil traer un jugador porque se me bajó uno que no llega por una

cuestión de recuperación física que tener que sacar a uno que se siente que está de más. Entonces, prefiero pasar, y ese domingo, en la previa a que les comunique cuál iba a ser la lista definitiva, debe haber sido uno de los domingos más difíciles de mi vida. Porque hay que tener charlas que yo considero, ¿no? Con esto digo, no tiene nada que ver, porque hay, en esto, cualquier cosa está avalada. De la misma manera que yo no le digo a un jugador que juega, entonces, ¿por qué me viene a pedir explicaciones cuando no juega? Si no me pide explicaciones cuando juega. Pero si me pide explicaciones, se la doy, no tengo ningún problema. Yo sentía moralmente que tenía que dar una explicación y explicar mis razones. Por eso yo decía, yo no pido que compartan mi decisión. Lo único que pido es que la respeten. Lo único que pido es que respeten mi decisión. Yo estoy acá para tomar decisiones. Y si no, tendría que tener una lista de 120. Porque si tengo esos compromisos que me genera, estoy perdiendo la esencia. Porque ustedes a mí me van a exigir competitividad. Me van a exigir resultados. Me van a exigir que la selección esté a la altura de las circunstancias. Y no, yo la verdad, porque me da pena que esto, me da pena esto otro, o que esto lo otro, no. Lamentablemente, el Mundial es impiedoso. Como tiene un montón de costados que son maravillosos, ver hoy el país, ver la efervescencia que hoy tiene el país, es algo hermoso. Ojalá esto pudiera durar por siempre. Ojalá Paraguay tuviese la capacidad de encolumnarse detrás de estas, si se quiere, desafíos que tenemos, porque hoy yo siento que hoy es el desafío de un país entero. Y a mí me toca ser parte importante en el desafío de este país entero. Ojalá tuviese esa capacidad de generar causas de esa manera para que todo un país se encolumne detrás de eso. Me voy a alejar un cachito de tu respuesta porque recién vivimos un momento muy lindo con el presidente de la Nación. Le entregó a nuestro capitán una réplica del sable del Mariscal López, donde había nada más que dos réplicas. La tercera la tenemos hoy aquí. Recién la tenía en mi habitación, que por error me la dejaron. Digo, no me la dejen porque me la llevo. Y yo le decía a los muchachos, muchachos, esto no es un objeto. Esto es un símbolo. Esto es el valor de una bandera. Esto es lo que ustedes tienen capacidad de generar. Fíjense a dónde ustedes pusieron a la selección y pusieron el sentimiento de un país para que el símbolo de los símbolos más representativos que tiene este país, en el momento que terminó la guerra de la Triple Alianza y juramentó no entregar la bandera de Paraguay, esa réplica de ese símbolo hoy es lo que nos define a nosotros. Entonces, no es un objeto. Es el símbolo de lo que representa. Y somos el sentimiento de un país detrás de ese objeto. Entonces, yo viví un momento como extranjero muy fuerte. Muy fuerte. Y le dije a los jugadores, muchachos, dimensionen el alcance del sentimiento que ustedes fueron capaces de generar en un país. Entonces, todas esas cosas las vivo. Y en el momento que tengo que tomar decisiones, ¿cómo no va a ser complicado? Y obviamente fue complicado. Pero yo tengo que establecer prioridades. Tengo observaciones opinables, porque el fútbol es opinable y está bueno que sea opinable. ¿Y por qué cuatro delanteros? ¿Por qué cuatro marcadores? ¿Por qué de pronto? ¿Por qué? Tengo dos jugadores por puesto. Antes era 23, dos jugadores por puesto, tres arqueros. Tengo 26. Podría citar cuatro arqueros. Puedo citar un defensor más. Puedo citar un volante más. Puedo citar un creador más. Puedo citar un punta central más. Yo establezco hipótesis de conflicto. Porque ustedes me pueden decir, está bien, tenés dos marcadores de punta, vos no llevaste un marcador de punta derecho más, un marcador de punta izquierdo más.
Pero yo creo que es mucho más fácil cubrir un marcador de punta

0: que un 9. Si nosotros estamos jugando, nos pasa algo, nos suspenden un 9, porque ustedes me pueden decir, no muchas veces jugaste con 2-9. El partido con Perú lo jugamos con 2-9 y el final del partido con Japón lo terminamos con 2-9. Ya sea para ir a buscar un resultado o ya sea para sostener un resultado. Si estoy en un escenario de conflicto, que tenemos una necesidad, se me cayó, se me contracturó un jugador, puede pasar, pues estamos en el final de la competencia, no estamos en el inicio de una competencia. Estamos con la acumulación de todo un año de partidos, por eso hay tantos lesionados. Fíjense la cantidad de lesionados que hay en la previa de jugar la Copa del Mundo. Entonces, si yo tengo una necesidad, arranco, tengo un delantero que está afuera, arranco con un momento con un delantero y tengo que hacer cambios, porque uno es otro lo que sea, y de pronto tengo que ir a buscar un resultado porque me estoy quedando fuera del Mundial. Y pucha, tengo que poner otro 9. Y tenemos que atacar porque tenemos que meter la pelota dentro del área porque tenemos que meter un gol. Y de pronto se me cansó uno, tuve que poner otro y tengo que poner, y no lo tengo. ¿Y qué termino? ¿Poniendo la Balbuena a 9? Ustedes me van a decir que yo soy un improvisado. Esos son errores de apreciación que yo no puedo cometer. Si yo cometo esos errores, no estoy a la altura de esto. Puede ser que se me lesione un arquero, pero lo puedo cambiar. Pues yo puedo, ya sea por enfermedad o por lesión, yo puedo cambiar uno. Que sí, se me lesiona un lateral izquierdo o me pasa esto, bueno, nos acomodaremos. Inventaremos un volante, inventaremos un central, como han jugado un montón de equipos. Ahora, hay puestos específicos, yo no puedo mandar un 9 de arquero. Ni puedo mandar un arquero 9. En esas decisiones yo establezco las prioridades que necesidad del equipo. Ahora yo digo, Tony Sanabria para mí es el delantero de más jerarquía que tiene este plantel. Más allá de la continuidad o no continuidad. Digo, lo dejo fuera a Tony Sanabria. Lo dejo fuera a Ábalos, goleador de fútbol argentino. No, lo dejo fuera a Alex Arce, goleador de la Copa Libertadores. No, lo dejo afuera a Isidro Pita, que yo lo cité a Isidro Pita por primera vez. Y el vikingo es un tipo que si tiene que correr, va a correr hasta... Desde acá hasta Los Ángeles va a ir corriendo si tiene que correr un defensor. Es un tipo que va a dejar la piel y que tuvo un semestre extraordinario, que superó una lesión y tuvo un semestre extraordinario. Entonces sí, hubo jugadores que quedaron afuera, sí, está bien. Pero son decisiones donde yo privilegio momentos, donde yo digo esto. En función de eso, establecer prioridades, ahí donde para mí está primero las necesidades del equipo. Después ya están los perfiles. Pues yo tengo que analizar qué tipo de defensores tenemos. Vayan a ver la estatura que tienen los marcadores centrales que nosotros vamos a enfrentar. Las velocidades que tienen, ya sea de Turquía, ya sea de Estados Unidos o ya sea de Australia. Otros más no miro porque no existen. Existen nada más que estos tres partidos. Yo necesito perfiles. Necesito perfiles de extremos, necesito perfiles de determinados jugadores. ¿Para qué? Porque es un fútbol distinto, muchachos. El Mundial va a ser un fútbol distinto. El fútbol de la eliminatoria es un fútbol donde se permite la fricción, se permite el contacto físico. En las eliminatorias una pelota parada es una batalla. En cualquier área, la nuestra o la de enfrente, es una batalla. O sea, para meter un gol, uno tiene que agarrar y tener colgado dos tipos que me tienen del cogote colgado, los tengo que empujar adentro, cabecear y meterla adentro. Hoy no se va a poder coordinar. Hoy no se puede coordinar en una pelota parada. Otro fútbol, es el mismo con sutiles reglamentos que lo hacen diferente, las velocidades de campo, las velocidades que vamos a jugar son distintas. Entonces, si nosotros no tenemos perfiles, ¿cómo hacemos para nivelarnos para arriba? Yo le dije, la garra, la templanza, todo lo que eso significa, sí, obviamente lo necesitamos, pero necesitamos otro tipo de respuestas, y en función de eso armé una lista teniendo ese tipo de prioridades. Y a los que lamentablemente les tocaba quedar al margen y nos habían ayudado en este tiempo, en esta parte, se los comuniqué. Porque yo creo que mi obligación no es dar buenas noticias. Las malas también las tengo que comunicar. Y por eso armé la lista de esa manera y la presenté el día que la tenía que presentar.
1: Próxima pregunta, Pedro Torres Insfran, Tigo Sports.
2: Gustavo, buenas tardes. Aquí en el medio, aquí atrás. En el medio.
0: Acá estamos.
2: Listo. ¿Cómo te va, Gustavo? Bueno, tantas cosas.

0: Para preguntar la verdad, discúlpame si me extiendo un poco. Cuando llegaste, Paraguay transitaba otro tipo de momento en la eliminatoria. Me queda la sensación de que de inicio fue mucho más ADN, identidad y eso que decías que se permiten las clasificatorias. Siento que tu respuesta da a entender que el Mundial es mucho más clínico, si se quiere, en las puntualizaciones tácticas. Entonces, a partir de ahí me pregunto, ¿por dónde sentís que Paraguay debe transitar sin perder lo uno, pero no dejando agregar lo otro? Porque por momentos en las clasificatorias le agregamos fútbol y no sé si después en el recorrido de los amistosos llegamos a agregar todo lo que uno quisiera que el equipo pueda agregar. Y otra cosa que sí es más puntual, porque dijiste, no es una carta de aval haber estado en las clasificatorias para ser convocado. Es importante la continuidad, pero no es determinante. Y el arco, ¿hay una decisión tomada, hay un análisis que quieras dar sobre lo que puede hacer de acá al Mundial, quién va a atajar en el arco de Paraguay?
1: Mira, está muy buena la pregunta porque es muy, muy amplia y muy, muy concreta. Yo creo que hay dos maneras, si se quiere, de llegar al objetivo. Las potencias por ahí basan su realidad en, o su expectativa o su confianza en las capacidades individuales que pueden llegar a tener. Porque su plantel está formado por estrellas o por jugadores de élite. Esos equipos tienen la obligación de ofrecerte un resultado. Nuestra construcción viene desde otro lugar. Nosotros jugamos desde la ilusión, desde esa sensación de deseos que te genera participar en una Copa del Mundo. Para mí es semántica. Para mí la expectativa es una mochila. Para mí la ilusión es un motor. Y nosotros estamos detrás de una ilusión. Nosotros no tenemos, si se quiere, una hoja de ruta armada que nos dé la certeza de tener claro cómo vamos a conseguir las cosas y las cosas que vamos a conseguir. Ni tampoco somos favoritos en los papeles. Ahora esa, si se quiere, incertidumbre, no nos condiciona en absoluto. Nos empuja. ¿Por qué? Y ahí retomo un poco, trato de responderte la primera parte de tu pregunta. Porque esa incertidumbre linda que te otorga el no tener a ciencia cierta cuál va a ser la respuesta que vas a tener, es esa adrenalina que te surge y que a nosotros nos transforma cada vez que nos ponemos la camiseta. Cada vez que nosotros nos ponemos la camiseta de la selección, nosotros sentimos que podemos competir de igual a igual contra todos los demás. Y eso es muy difícil explicártelo, porque lo sentimos. Lo sentimos. En ese aspecto, nosotros basamos lo que nosotros queremos en el modo, en entender que nuestra construcción viene del trabajo de día a día, de esas conquistas chiquitas día a día que nosotros vamos a tratar de mejorar y vamos a o estamos tratando de incorporar. Nosotros no podemos prometer resultados, pero sí te aseguro que nosotros vamos a tener o vamos a hacer la expresión que respete la idiosincrasia de este país, que respete lo que históricamente ha sido este país, desde la entrega, desde la lucha, desde el sacrificio, desde las cosas que históricamente definieron.

al fútbol de Paraguay. Por más que sea una competencia distinta donde se juegue con rasgos diferentes, nuestras prestaciones en ese sentido no van a cambiar. Tenemos un plan. Ojalá que ese plan funcione. Vamos a hacer el esfuerzo para que ese plan funcione. Esa es nuestra búsqueda. Tratar de incorporar cosas que nosotros entendemos que son necesarias. Y que en todo este momento previo mostramos por chispazos. Pero que también nosotros en algún punto hemos perdido otras. Entonces yo no quiero que la búsqueda de una cosa me lleve a la pérdida de otra. Porque los goles que nos metió Marruecos son errores de desconcentración. Y yo le decía a los jugadores que las cosas que nosotros podemos manejar, esas son las que nosotros no podemos perder. La concentración, nuestra convicción, nuestra lucha, nuestro fervor, nuestra motivación. Esas son cosas que vienen de nuestra cabeza, no importa quién tengamos enfrente. Entonces yo le dije, yo quiero jugadores que estén preparados para no perder. Y con esto no quiero decir que no se pueda perder un partido. Un partido se puede perder. Pero nosotros no podemos perder mentalmente. Porque dejamos de estar concentrados, porque dejamos de estar metidos, dejamos de tener lo que teníamos que hacer. Porque nosotros tenemos que nivelarnos para arriba. Y en las aplicaciones tácticas, en las disciplinas, en las formas, en los conceptos, en la obligación de... Tenemos que obligar a que los rivales retrocedan. Tenemos que animarnos a tratar de ver si podemos jugar un poquito más arriba. Tenemos que incrementar la tenencia de la pelota. Que eso no significa perder la esencia de lo que nosotros somos. Para nada. Nosotros vamos a trabajar con la cabeza si es necesario. Nosotros vamos a hacer lo imposible para dejar la historia y la ilusión de este país bien representado. En ese aspecto es lo que te puedo decir. ¿De qué manera nosotros entendemos que tenemos que hacer esto? No es que nosotros ahora tenemos que ser una selección distinta. No, no, no. Tenemos que seguir siendo Paraguay. De la misma manera, con algunas cosas que tenemos que agregar. Y ojalá las podamos agregar de acá hasta que empiece el partido con Estados Unidos y hasta el último partido con Australia y que nos permita, de acuerdo a los rendimientos deportivos y a los puntos que saquemos, la chance de seguir adelante. Ese es nuestro compromiso, esa es nuestra búsqueda. Después está lo otro. El arquero es un tema a resolver. De la misma manera que el 9 es un tema a resolver. Yo en un momento le dije al gatito que lo cité en la PF. Y le dije, mirá gatito, que si yo no te veo que jugás, yo no te puedo garantizar de que vos estés en la lista definitiva. Yo necesito que compitas, yo necesito verte competir. Y vos me decís, pero pará, estás hablando del tipo que atajó toda la eliminatoria. Esto no lo sabían ustedes, lo saben hoy. Entonces,

0: Técnico, parece que se cayó la comunicación, ¿verdad? El internet tiene problemas. Interesante la conferencia de Alfaro.
1: Siempre saca, siempre tiene algo, ¿no? Que decir.
2: Pero de lo que estábamos hablando, ustedes saben
0: mucho en el tema.
2: Yo lo que quiero es que
0: la moral del equipo y en lo que pueda representar
2: también nosotros tengamos ese tributo. Me parece que él se ganó el derecho a tener ese tributo. Ahora después, si va a atajar contra Estados Unidos, no te lo puedo asegurar. Ese nivel es muy parejo. Hay nivel muy parejo. Gastón está muy bien, Orlando está muy bien. Y si el partido de Estados Unidos fuese mañana, ahí tendría ya que tener la definición tomada. Yo siempre digo acá, como lo digo en el tema de las listas, cuando no, que no, muchachos, tranquilo. Vamos a dejar que el tiempo juegue a nuestro favor. ¿Para qué nos vamos a apurar a tomar una decisión hoy si el partido es la semana que viene? Entonces vamos a ver cómo se desarrollan los acontecimientos, vamos a ver cómo vamos trasuntando todas las emociones,

0: todo lo que vamos pasando de acá en adelante, pero yo lo que tengo es tranquilidad que cualquiera sea la decisión que uno pueda llegar a tomar, sé que el arco va a estar bien custodiado, eso lo tengo muy claro.
1: Víctor Villalba, Radio Monumental 1080 AM.
2: Gustavo, ¿qué tal? Buenas tardes. También

0: cuatro centro delanteros. Yo le quiero preguntar por los tres que se metieron sobre el final desde el último combo de amistosos que no formaban parte, por así decir, del elenco estable de la selección: Maidana, Mauricio y Gustavo Caballero. ¿Qué resalta en ellos que no tengan otros jugadores para que haya pesado la decisión de tenerlos en la lista final?
1: El partido, primero empiezo por lo del partido. Hay jugadores que no lo vamos a arriesgar, que vienen recuperándose. Entonces hay jugadores, por ahí el caso de Dami Bobadilla, no lo voy a arriesgar todavía. Voy a esperar para que, si está bien, juegue el partido contra Estados Unidos y si llega bien. Después va a haber muchos cambios porque en definitiva nosotros estamos viajando el sábado, el domingo ya estamos entrenando y estamos preparando la Copa del Mundo y quiero darle minutos a la mayoría de los jugadores. Tal vez no le pueda dar a todos, porque si no me parece que va a ser muy desprolijo que yo tenga que cambiar jugadores cada 20, 30 minutos. Me parece que sería una falta de respeto al espectáculo. Sí, probablemente hagamos muchos cambios, vamos a terminar de definir si hay algún jugador que consideramos que no lo arriesguemos o que tenga que jugar menos tiempo y habrá alguno que tenga que jugar más o lo que sea. En ese aspecto, sí, por ejemplo, está trabajando muy bien Cacu Romero Gamarra en una posición de volante más de primera línea de salida, para darle una salida limpia al centro del campo, y Cacu va a jugar desde el arranque en ese aspecto, más que nada porque viene trabajando muy muy bien y nosotros tenemos que ver de qué manera le encontramos una capacidad de salir bien al equipo en ese tipo de aspectos. Después, obviamente, va a ser en líneas generales lo que tenemos. Probablemente dos puntas centrales no jueguen. Elijamos uno y elijamos otro para poder jugar. Tal vez un arquero no juegue. Tal vez un arquero no sume minutos en el partido de mañana. La idea es tratar de que cada uno tenga como máximo 45 minutos como para poder tener un entrenamiento de fútbol, una práctica de fútbol, tratando de no arriesgar absolutamente nada, porque en definitiva lo más importante es el partido que tenemos que jugar con Estados Unidos la semana que viene. Después, hay necesidades. El hecho de las últimas convocatorias, hay realidades que vinieron mostrando determinados jugadores. Lamentablemente la elección del Pulpito Duarte le quitó las chances de poder competir, porque el Pulpito había jugado un partido muy bueno contra México, pero la lesión le quitó chances. Blas Rivero había jugado un partido muy bueno en el partido contra Estados Unidos. Y él, bueno, había sido, creo, el mejor jugador de la Liga Paraguaya en el año anterior. Venía Blas jugando en un nivel muy bueno, pero lamentablemente la lesión que tuvo, como decía antes, contra el reloj y con la medicina, yo no puedo. O sea, y como por ahí yo le explicaba a Blas, digo, ¿sabes cuánto me duró el Mundial anterior? Me duró 9 días. 9 días me duró el Mundial. Este puede ser 13. Ojalá dure mucho más. Pero el Mundial pasa rápido, muy rápido. No, que vamos a esperar que si un jugador se recupera, se lo decía Adán Vareiro venía teniendo un semestre extraordinario. Venía en Boca, venía teniendo un semestre extraordinario. Y cuando Adán me preguntó, de la misma manera que Ángel me preguntó, cuando tuvieron que decir la decisión a Boca, yo le decía, la decisión de Boca es fuerte, es un arma de doble filo, porque de la misma manera que te empuja para arriba, te puede tirar para abajo. Porque esos lugares te impone solo triunfar en esos lugares, de la misma manera que si no triunfas en esos lugares, te tira para abajo. Y Adán lamentablemente se lesionó, y eso le quitó la chance, porque él se había ganado el derecho a estar en la consideración. No sé si hubiese estado en la lista definitiva, lo tendríamos que haber evaluado, pero la

0: está pasando con internet allá, ¿verdad? Con la cantidad de conexiones, pero igual nomás no tendría que tener ese tipo de problemas. Estamos, ¿verdad? Ahí. Se fue de vuelta. Ahí volvió.
1: En ese sentido, un chico de 20 años le tocó llegar contra Talleres y jugar dos clásicos. Dos clásicos lo jugó como nada. Y por ahí. No, para nada. Y por ahí. No, para nada es establecer comparaciones porque no corresponden, pero por ejemplo a Blas le costó ahí, en ese ámbito, y Blas recuperó su nivel cuando vino a Cerro. Y Alexander.

0: sobre las convocatorias de Mauricio, de Gustavo Caballero y de Alex Maidana, que para mucha gente es... Principalmente a mí no me llama la atención esas tres convocatorias, un poquitito más me llama la atención lo de Mauricio a lo mejor, pero Gustavo Caballero me parece que le puede ser útil.
1: Gustavo es un mimado de él, que le da, sí. digo mimado que le seguramente le llama la atención en los entrenamientos. Cote, que ha jugado poco en la selección, ha jugado el amistoso.
0: Pero le habrá seguido allá.
1: Le habrá seguido, le llama la atención, está en una liga...
0: Sí, súper competitiva. Por más que sea segunda división...
1: Igual de competitiva. Imagínate que León, estando en la categoría, no estando en la categoría principal, estaba dentro de los 55.
0: Sí.
1: Imagínate que Alan Núñez, que está jugando en la B de Portugal... Estaban entre los 55.
0: ¿Qué dicho sea? Paso, parece que va a volver a hacerlo, ¿eh?
1: No,
0: sí.
1: A la Nuña van a hacer opción allá en...
0: Sí, van a comprar.
1: Van a comprar el...
0: Qué bien, el paso. Qué bien. Si no hacen opción, tiene que volver a hacerlo.
1: Si no hacen opción, tiene que...
0: ¿A quién? ¿A Cerro?
1: Y ahora tiene... Cerro tiene a la derecha Gómez...
0: Y el uruguayo.
1: Y el uruguayo. Era el uruguayo el titular.
0: Más no le vendría, ¿verdad? Pero no, es una necesidad, no es una urgencia.
1: Y creo que no es el gran dinero para hacerlo, pero $1.5 millones creo que te van a pagar.
0: Claro que te sirve.
1: Te sirve, ¿verdad? Pero te digo nomás que a mí lo que me sorprende es ¿cómo es el que juega Palmeiras?
0: El que Mauricio.
1: Mauricio.
0: Le llama más la atención el que Alex Maidana, ¿verdad? A mí el que me llama la atención. Y parece que le quiere todo el mundo, porque todo el mundo, casi todos los tenidos lo convocaron a Cacu Romero. Y yo no sé cuántos, hay que preguntarle a Dieguito, ¿cuántos minutos llegó a jugar él? Yo no creo que haya completado 90 o 120 minutos. Entró 10 minutos, 15 minutos, no sé.
1: Tiene un plus, Cacu. Le quieren los perros.
0: No, pues.
1: Le quieren los jugadores. Sí, le quiere el grupo.
0: Pero eso no tiene que ser motivo de convocatoria.
1: Yo no te estoy diciendo que sea un motivo de convocatoria.
0: Sí,
1: te estoy diciendo que tiene un plus.
0: Le ayuda.
1: Que tiene un plus.
0: Le ayuda, claro.
1: Hay jugadores, por ejemplo, que se merece estar en la selección y que a veces
0: no le quiere
1: Agüero no le quiere lo y pasa, y claro. A veces los perros le quieren, muchos te dicen que los perros quieren, que los jugadores no van a decirlo públicamente, pero los jugadores quieren que ataque Gatito, porque se sienten cómodos con Fernández
0: y jugaron bien con un gato
1: yo era, ahora ese no, debería tomar la decisión el entrenador, ¿verdad? El entrenador que toma las decisiones, tiene que tomar el técnico, pero lo que digo nomás que a veces hay pequeñas cositas que juegan, que te dan un plus. Yo no digo le convoca exclusivamente.

0: por eso.
1: Porque es simpático.
0: Porque decía, pero cuéntale. Tiene un plus nomás, digo. Tiene un plus.
1: Volvió el Brujo Alfaro.
2: Si no tenés un jugador que tenga la valentía para ponerle el pie arriba de la pelota cuando todo está urgente. Tiene esa clase, es esa clase de jugador. Está jugando en uno de los equipos más importantes del continente. Entonces, ustedes me pueden decir, no, pero empezamos ahí, ya vamos a, si quieren, a otro tipo de lucha. No, pero de pronto no es paraguayo, o es brasilero, esto, lo otro. ¿Les puedo hacer una pregunta? ¿Les gustaría que le haga una pregunta? Le voy a tomar lección. ¿Saben cuántos jugadores hay en este mundial no nacidos en sus países de origen que van a jugar el mundial? ¿Cuánto? ¿A dónde está el que respondió? Excelente. Ese es el número. Más de 40 dijo. Fíjense lo que le estoy diciendo. Casi el 25%. Casi el 25% de los jugadores es el 22,99. Pero el 25%, o sea, para hacerte una referencia, casi la cuarta parte de, o sea, si vamos a la estadística, te digo el número exacto, 22,99903. A lo que voy es que casi la cuarta parte de los participantes de este mundial no son nacidos en su país de origen. O sea, lo dejo como una cuestión de decir, porque a veces entiendo el nacionalismo bien entendido, ¿no? Y eso no quiere decir, por eso yo soy muy respetuoso de las transiciones. Y lo primero que le digo, más que nada, porque por ejemplo, Kaku nació en Argentina, o Juan Cáceres nació en Argentina también, Gastón nació en Uruguay, por la controversia de lo que pasó con la bandera cuando festejaron el campeonato con Olimpia y todo lo demás. O sea, hay que tener cuidado para no herir las susceptibilidades de un país. Uno tiene que ser muy respetuoso de ese tipo de cosas. Yo, para mí, eso está en la primera hoja del libro. Pero es un dato que yo lo miré el otro día y yo digo, pucha, ¿qué dato? Y si quieren, por la duda, acá lo tienen. Al que lo quiera tener, acá se lo dejo. Ahí lo tienen. Ahí se lo dejo, para lo que vean. Fíjense cuántos jugadores tiene Marruecos, no nacido en Marruecos. Nada, a lo que voy es que cada uno tiene cosas que nos permiten agregarle cosas al equipo que el equipo necesitaría. Entonces uno lo que trata es de buscar si podemos incorporar desde el trabajo, pero a veces el trabajo necesita tiempo. Y ese tiempo por ahí no lo tenemos. Y a veces incorporar con capacidades, sin que esto signifique herir ninguna susceptibilidad, ni dañar el alma del grupo, para que nosotros sigamos en esta construcción de ver de qué manera nosotros podemos mejorar nuestra prestación como selección nacional.
3: Néstor Beltrán, Radio Ñanuti.
4: Profe, ¿cómo estás? Estamos también en vivo por la Rock and Pop. Preguntarle, ¿en algún momento usted comparaba el proceso de eliminatorias como un videojuego en donde la dificultad iba subiendo a medida que pasaban los partidos? En cuanto a eso, quiero hacer la consulta siguiente. ¿Cómo toma usted o cómo vio el calendario en cuanto al Mundial, profe? Los rivales, Estados Unidos, luego Turquía, Australia, último. Y otra corta, el estado clínico, tanto de Bobadilla como de Balbuena.
2: ¿De?
4: Bobadilla y Balbuena.
2: Perfecto. A ver, yo creo que la zona nuestra es la zona más, si se quiere...
1: Conferencia, profesor Alfaro, nosotros tenemos que ir, estamos con tiempo cumplido. Vamos a tomar las principales impresiones del profesor Alfaro y en la edición de mañana vamos a analizar varios de los puntos que tocó el profesor Alfaro. Hay cosas que hay que hablarlas, hay que analizar y hay que un poco, no digo cuestionar, pero por lo menos analizar en forma seria y con tiempo mañana. Muchas gracias, buenas tardes. Gracias por la...

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así de ansiedad, porque falta poquitito, falta así para que la selección juegue mañana y se despida. Recién le estuvimos escuchando al profe Alfaro y es melodía al oído escucharla a este señor hablar. Cómo nos hizo querer a nuestra patria de vuelta, nos habló de patriotismo. Bueno, gracias, profe Alfaro. Los chicos de fútbol ya habló largamente sobre ellos. Y también hoy jueves va a estar con nosotros la doctora Elian dentro de un ratito, que es nuestra panelista de los jueves. Vamos a hablar de algo muy serio que está ocurriendo en nuestro país, que es el brote de botulismo. Y antes de más nada, antes que empecemos,

0: Estoy viendo el noticiero. Último momento, acaban de liberar a Almir de Brun. ¿Ustedes se acuerdan del muchacho que fue secuestrado y la familia tuvo que pagar, no tuvo que pagar nada o pagó? No tuvo que pagar absolutamente nada. ¿Ah? Último momento, liberaron a Almir de Brun. No sabemos realmente lo que pasó. Es en último momento, según los noticieros que estamos mirando acá, la familia no tuvo que pagar. No sabemos qué trato hizo el Estado, ni quién fue realmente que le secuestró, si cuál fue el motivo. Todos creemos que fue un error grave, pero está vivo. Gracias a Dios, esa es una buenísima noticia, que Almir ya está de vuelta con su familia. Bueno, lo que vamos a hacer ahora es hablar sobre cómo va a comportarse el clima estos días, ya que no solamente la fiesta de la Albirroja mañana, como el viernes tenemos nuestra gran fiesta cívica partidaria. Hay que siempre hablar que es partidaria porque es una interna entre los partidos para poder definir quiénes van a ser realmente los candidatos que van a pugnar por un lugar en octubre. Y tenemos que saber utilizar la máquina. Enseguiditas le voy a mostrar que la máquina ya está acá con nosotros. Vamos a hacer en vivo cómo se utiliza y tuvimos el lujo de tenerla aquí a Domi, que ella habla en guaraní, así es que explica tañandé de maesha paya y purú anaco aparato y que tu janguaya ya vota jama epa ya yapo anapo no te que peñan de voto oñanula jani que ya que pea con añan de su humo ay, así es que ya aprende ya ha ya vota upedía pe nañe guay exactamente la oñela ya la domi, pero hasta se forza peitego, pero ajá, sube. Bueno, ahora sí, antes de saludarle a Domi, ¿cómo va a estar el pronóstico del tiempo? Asunción, en este momento tenemos 23.6 grados y la sensación térmica, siempre le quiero mirar un poquitito, es casi igual o menos, pero tenemos una alta humedad y eso es lo que hace con que a veces sintamos que el cuerpo está un poco pesado, que nos sintamos cansados. Tiene que ver con eso y tiene que ver también con que la luna está llena, entonces hay que un poquito caminar en el pasto, sacar un poco las energías, a ver si tomamos un tecito de ruda, pensar dos veces, respirar antes de responder, porque andamos todo histérico últimamente. Muchas emociones en este mes de junio. Tenemos la Albirroja que se despide mañana con su juego con Nicaragua. Después el viernes, el domingo tenemos lo más importante, que es nuestro deber cívico. Y después de eso, gente, podemos salir a comer payaguamascada, pastel mandío, todo lo que se nos antoja, porque es San Juan. 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Y nosotros agradecerles a TV Unión por dejarnos estar y ser las favoritas de la siesta. Ahora sí, vamos a hablar, les voy a presentar a la licenciada o abogada. La abogada Domi. Ay, perdón. Domi, ya que tuvo un pequeño problemita acá, ¿será que te puedes presentar un poquitito?
1: Ok, sin ningún problema. Muy buena siesta, ya que somos un poco los ruidosos de la siesta, me comenta aquí la compañera.

0: Bueno, yo soy Domitila Brites, soy funcionaria de la Justicia Electoral, estoy específicamente en el instituto que funciona dentro de la Justicia Electoral, IPEL. Estamos constantemente instruyendo a gente y a políticos. Tenemos un curso que dura 2 años, que es una carrera en política electoral. Estamos proyectándonos para mejores políticos, para mejores ciudadanos en IPEL constantemente.
1: Ahora que ya me volví, soy una investigadora académica. Estás capacitada en este módulo de guaraní también en los institutos superiores de formación de política.
0: Sí, estamos proyectándonos con guaraní también porque necesitamos ñai coteveña dañan de político cuera oñe ecuara ontendeana. Entonces apógese paso a paso loreco en dentro de la tecnicatura tenemos como módulo.
1: Sí.
0: Y fuera de la tecnicatura tenemos como curso de actualización. Esto no solamente es para funcionario, es para público en general. Ya estudia semilla, ya aprende semilla, mira que saber no ocupa lugar, ya ni escribí cuá, totalmente gratuito, ya aprende oñón dibepa.
1: Entonces, quiere decir que no solamente es para funcionarios públicos, si yo quiero perfeccionar mi guaraní, puedo ir a estudiar.
0: Perfectamente, para ciudadanos en general y por sobre todas las cosas, gratis. Y aprendemos todos juntos.
1: Aprendemos todos juntos, porque muchas veces la dificultad del idioma hace que la gente no quiera ir a votar porque no entiende de cómo lo va a hacer, de cómo va a utilizar esa máquina que le ve un poco así como un cuco.
0: Y le ve un poco como un cuco porque nunca llegamos a fondo a poder explicar paso a paso para la gente que no maneja bien el idioma castellano. Entonces nos abocamos un poquito a eso también, para que la gente en general pueda manejar tanto en castellano, tanto en guaraní, y fácil vea.
1: Y la oñiga la guaraní mete a pende poca.
0: Ore poca pe instituto, pero coanga la se curso de actualización. Hay tres, porque 80 estudiantes.
1: 80 más.
0: 80 más la gente que está dentro de la carrera tecnicatura, que son 100, o sea que 180 personas están aprendiendo para poder expandir nuestro idioma.
1: Y sí, es tan importante porque nosotros, es nuestro idioma madre, entonces claro, tenemos que saber hablar. Yo creo que eso es lo mejor de todo, que se está haciendo una tecnicatura, decís, y es una inclusión lingüística, qué interesante. Y cuando vi tu video de que estabas explicando, porque realmente para nosotras que manejamos la tecnología, para nosotras que hablamos el español, a veces nos cuesta utilizar la máquina. Y yo me imagino que a la gente en el interior del país también le da un poco ya de miedo luego porque es una máquina. Y después las desinformaciones que existe, doctora, de que se le puede duplicar su voto, de que se le puede anular su voto, y es porque no se le enseña, no se le capacita. Lógicamente que te puede anular tu voto si no haces todos los pasos que dice ahí, pero es más fácil que el TikTok, eso yo le puedo asegurar. Y todos y todas en el interior del país, desde la chica de 10 años hasta la abuelita de 11 años sabe usar, de 90 años sabe usar el TikTok. Por eso yo siempre pongo como ejemplo, si utilizamos el TikTok, si utilizamos el Instagram, ese no tiene que ser difícil, no tiene que ser un cuco para nosotros la máquina de votación.
0: Y precisamente implementamos, investigando un poquito también nuestra gente, implementamos lo que es el guaraní y que podamos hacer preguntas sobre la máquina y que mavete así doy ahí de jubilación de voto ya de ya decidía. Entonces si hay alguna pregunta que no tengamos como un cuco y raro lento por andumba eco con luz pea va eco pea, entonces para que podamos llegar también y que nadie más tiene que elegir.

0: por nosotros.
1: Sí, que solamente nosotros.
0: Que somos. Cada uno podamos elegir a nuestros candidatos. Entonces, en eso nos abocamos completamente y por suerte tenemos mucha receptividad.
1: Sí, te quiero contar que estuve el domingo y todavía no levanté el video. El domingo estuve en el Abasto, porque yo soy asidua de irme en el Abasto. Para mí lo es un placer irme hasta allá. No me voy al supermercado hace muchísimo tiempo. Llego y le encuentro que estaban haciendo. Y todo el mundo mirando la máquina y nadie se animaba a acercarse a la máquina. Y nos acercamos, empezamos a bromear. Y de paso así le ayudamos a tus compañeros a que muchísima gente vino
0: a practicar.
1: A practicar. Y muchos saben. Y muchos vienen con para ponerte a prueba también. Para ver si lo que vos le estás diciendo está bien. Y eso me pareció fantástico. Porque fue así. Espera un poco, le voy a probar a este si lo que me está diciendo está bien, no está mal.
0: Y precisamente por eso salimos en campo de trabajo, para que la gente pueda hacer sus preguntas, ya sea de buena manera o de segunda, pero sí para poder también aclararle cosas, y que nuestra máquina es súper segura, tiene muchos filtros, tiene mucha manera de poder confirmar nuestro voto. Sí. O sea que estamos trabajando sobre ello, por eso salimos en campo. La gente tiene que acercarse, no tenerle miedo, porque con esto ya nos quedamos, con la máquina ya nos quedamos.
1: Ajá.
0: Entonces, llegó el japonante manas en 10, porque peor putata mañana en 10 para todas las elecciones.
1: Para todas las elecciones, y también hacer un poco énfasis que en la región nosotros somos referencia de cómo funciona esto, y como que 2 horas y media después de que terminan las elecciones nosotros ya tenemos el resultado.
0: Nosotros somos referencia en la región. Es demasiado importante y nos sentimos orgullosos de que seamos referente, de que rápidamente, en cuanto terminan las elecciones, estamos trabajando minuto a minuto para que se pueda saber los resultados y para que la gente pueda saber su candidato cómo está.
1: Bueno, y sacar un poco la duda, que esa no es, esa es una urna. ¿O es una máquina de votación?
0: Eso es realmente una máquina, es una impresora. Uh-huh. Una vez que se prende, la urna es plástica, es una bolsa plástica donde la gente suele decir, ya vota ya de una papeleta. Pe.
1: Ajá.
0: Peango papeleta, peñande ya vota, solo que pasa por la impresora. Uh-huh. Jaupepe, o sea, y foto, y número de lista, y color. Ares de Chacoata, un pepelán de candidato número. O sea que re fácil. Una vez que te des cuenta, ella equivoca, podés regresar, dice modificar o reiniciar, dice. Uh-huh. Y puedo reiniciar de vuelta y comenzar y buscando mi candidato.
1: Bueno, eso yo te, si bien todos ya, muchos sabemos ya, que siempre tenemos que tocar ese tema, que ese no es una urna. Hasta basta de dar una explicación, es una impresora. Y sí existe la papeleta, como vos decís, solo que tenemos que tomar cuidado, como tomamos siempre las otras veces que votamos, de que los mesarios, el presidente de la mesa, y son dos. Tiene que tener 3 firmas, ¿verdad?
0: Sí, 3 firmas.
1: ¿El tiene presidente?
0: Que tener el presidente y los miembros de mesa de cada partido.
1: De cada partido, en este caso de cada movimiento.
0: En este caso.
1: Porque nosotros vamos ahora es hacer la partidaria, que es el inicio de todo. Y ahí es donde hacemos realmente el ejercicio democrático, el ejercicio cívico que tanto necesitamos.
0: Este es el inicio de nuestro ejercicio cívico. Mm. Ahora entramos en un primer colaborador. Y eso es lo que tenemos que atender muy bien, como somos varios, hay muchos candidatos, tenemos que fijarnos muy bien para poder hacer bien el filtro y que nos salga lo que nosotros pretendamos.
1: Bueno, ahora ya vienen las preguntas, dice, sí. Actualmente tu labor como coordinadora del módulo del Guaraní, ¿en qué consiste actualmente tu labor en eso?
0: Bueno, consiste primeramente, lanzamos para inscribir a toda la población, como le dije, no solo funcionarios. Lanzamos, tratamos de inscribir la cantidad que vamos a poder manejar, porque nos manejamos a través de una plataforma. Vemos docentes calificados, uh-huh, que pueda acompañarnos en el instituto, porque dentro de lo que es la carrera y el curso de actualización damos trabajos para

0: práctico, damos clases presenciales, entonces buscamos el docente que nos pueda acompañar y yo me aboco a ese trabajo. Luego, una vez comenzado el curso, estoy pendiente de las preguntas de cada uno de los cursantes. Y estoy pendiente de documentaciones de cursantes, que son poquitas los requisitos que necesitamos para inscribirnos.
1: ¿Puedo ir a hacer ese curso sin saber absolutamente nada de guaraní o tengo que tener una base?
0: No. No precisa ninguna base. Hay gente que comienza de cero con nosotros y parte de mi coordinación también estoy para eso, porque yo tengo una base. Entonces, si hay trabajos prácticos, nos ayudamos en línea, nuestra docente va con un pizarrón como antes a explicar el puso donde va, la diferencia. Entonces, a todo eso se aboca mi trabajo.
1: ¿Y se puede hacer también, este curso se puede hacer también online o tiene que ser presencial?
0: No, es online el 80% para quienes puedan ir presencial. Si la profesora está proyectando su clase desde IPEL, desde el Instituto de la Justicia Electoral Central, quienes puedan ir pueden ir ahí. Pero está preparado para que sea online.
1: Para que sea online.
0: Ahí y la pregunta respondo yo ahí en vivo cuando hacen, vamos respondiendo al instante.
1: Me encanta que sea online porque yo tengo una hija, ella nació en el Brasil, por lo tanto su lengua materna es el español y es el portugués. Realmente es el portugués porque nació en Brasil, pero habla inglés también y le falta el guaraní. Y ahora ya tiene donde estudiar guaraní, si ya que le gusta, le voy a decir que online puede hacer.
0: Online puede hacer, perfectamente.
1: Nunca
0: puede
1: es tarde.
0: Hacer. No, para aprender idioma, más todavía, la estadística nos dice de que las personas que hablan más de un idioma, le es más fácil aprender uno tercero y uno otro
1: un cuarto. Para ella sería un cuarto.
0: Un
1: y
0: cuarto.
1: Es bueno también para evitar el Alzheimer.
0: Para nosotras que
1: para
0: estamos
1: nosotros.
0: Un poquito más grandes, no vamos a decir nosotras, nah. Vamos a decir para aquellas personas.
1: Nosotras que estamos en la tercera adolescencia.
0: Exactamente.
1: Tenemos aprender un nuevo idioma es buenísimo. Entonces los que no saben hablar el guaraní, ¿es solamente el oral o también hacen la parte escrita?
0: Hacemos la parte escrita también. Hacemos también.
1: Como capacitadora, ¿cuáles son las dudas más frecuentes que vos recibís en esta
0: edición? La duda más frecuente y que también estamos repitiendo siempre, que si la máquina deja alguna información, si la máquina, Oputaico Pepe, y también yo me traslado muchísimo al interior de nuestro país para dar capacitaciones, y me hacen la pregunta de que si yo practico en esa máquina, doputai pacherera se apellido upepe, daikatuipa se candidato oikua se a poco jahue con máquina, daikatuipa se mena oikua a practicar jahue. No, la máquina no queda ninguna información allí.
1: Ese es uno de los temores más grandes que tiene la gente y son los temores que algunas personas influyen en esa gente. Generalmente son las personas vulnerables, las personas que tienen poco acceso a la información. A ellos le dicen que puede ocurrir mil cosas hasta que sus datos se pueden clonar, y no es así. Entonces nunca está de más explicar esto y tener orgullo de lo que nosotros tenemos acá, que somos una referencia realmente en América Latina y yo creo que en el mundo.
0: En América Latina tenemos observadores ahora mismo, ahora para el domingo tenemos gente que vinieron a observar, estamos súper felices sobre ello.
1: ¿Quiénes están?
0: Está en representación de Perú, creo que Colombia también, no sé decirte exactamente quiénes, pero sí hay gente observadores, la gente de Argentina, están de visitas para poder observarnos y mirar un poco cómo hacemos nosotros.
1: Sí, yo tuve el honor de trabajar en la En las elecciones pasadas, en la general, estuve en la misión europea, no podía participar políticamente, pero sí vi cómo la gente de Europa se fue maravillado con nuestro sistema de votación y también con la gente participaba. Si bien falta mucho todavía, 53%.

0: poquito creo que tuvimos.
1: Sí.
0: Lo ideal sería por lo menos llegar a los 70-80% de las personas que vayan a votar. Pero sí, yo me sentí orgullosa de ser paraguaya escuchándole a ellos decir la participación de la gente, la tranquilidad con que iban a votar. Y este sistema del el TREP.
1: Yo estoy súper orgullosa por el trabajo que se realiza dentro de lo que es la justicia electoral y por nuestro país, porque vienen gente a mirarnos precisamente y tenemos sí alguna falencia de que falta más participación. Tenemos franjas hectáreas de que no están participando menos la gente grande y también los jóvenes, que hay que empujarle un poquito. Por eso hacemos esto también, para que los jóvenes, alentarle un poco a que vayan a...
0: Entonces tenés dos franjas, que son los mayores, ya que ya están cansados o ya no quieren más ir a votar.
1: Y tenemos unas opciones para la gente que tiene problemita de salud. Ajá. O no tiene dificultades para salir de su domicilio. Tienen la forma de inscribirse y hay gente que asiste voto en casa.
0: ¿Sería la urnas delivery?
1: Sí.
0: La urnas delivery, que ya se utilizó muy bien también esta vez.
1: Muy bien también. Esa parte también la gente vinieron a echarnos un vistazo y sí, salió muy bien también.
0: Bueno, nosotros, aunque vos no creas, ya son media hora que estamos hablando, nos vamos a nuestra primera pausa y a la vuelta de la pausa ya vamos a hacer un simulacro de cómo hay que votar. Le vamos a traer a los chicos de arriba para que hagan. Sabrina, Ramón, Santi, Edu, no, todos van a venir, todos. Vos también, Edu, quiero ver si sabes votar. Nos vamos a la

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0: Bueno, son las 13:39 y ya se sumó con nosotros acá nuestra querida doctora Eliana Amarilla. Bienvenida, Elian.
1: Muy buenas tardes. Hola, Ilse. Hola, doctora. ¿Qué tal? Gracias por este espacio y estamos todos primero muy entusiastas con el tema de la selección y el domingo ya la votación.
0: La votación.
1: Y bueno, yo estoy obligada a hacerte una consulta, doctora.
0: Sí.
1: ¿Una persona con alguna discapacidad física igual puede ejercer su derecho al voto, igual puede elegir por su candidato, por quien vibró?
2: Claro que sí, estamos súper preparado para la gente que tenga problema de audición. Tenemos esto que se le conecta a la máquina y le va diciendo paso a paso sus candidatos, el número de lista, le van diciendo paso a paso. Con la gente con problemas de visión tenemos este teclado de Braille, el soporte técnico que va a estar trabajando en el local de votación ese día. Van a pedir los miembros de mesa cuando llega la persona con esa discapacidad. Esto pasa y le coloca la máquina. Igual manera puede elegir paso a paso la persona ejercer su derecho sin ningún problema.
0: Bueno, y me pega el CPM o el anime. Napeje ya por ahí, ¿no? O pende problema la pelea. Entender esa OITAPEA, sistema Braille.
2: OITAPEA, PEA, miembro de mesa.
0: Miembro de mesa.
2: Das ella por ahí, coche, has ella por hacer, en la por ahí, como IPM, el audífono, y le llama asistencia técnica o uta o coloca, ve hueca tú, pejendu por ahí, japeleji.
0: Ahoima, entonces entero bueno, que ima lleve de la sura monagature po anderupave o joave inderogave pete una delivery, pero upe araña anotábana. Entonces, gente, tienen que anotarse si tienen alguna persona que está incapacitada.

0: De levantarse para que se vaya la urna delivery a su casa, y estos son para los que tienen algún tipo de discapacidad.
1: Sí, entonces todos los ciudadanos paraguayos pueden elegir libremente a sus candidatos. ¿Y por qué es importante acordarnos de este sector?

0: tener proyectos de inclusión para ustedes. APJ Mantepe Botay Catujahuay Shoye Cuamo Bodupa Peime Jaoin Ja necesidades esenciales la pende sector pe y Catujahuay Shape exigí perir la pende candidato pe Toyapo PM la pende promesa pejona pe botaje gente mi de Dios. Entonces ya Huerecota un representante directo en cada municipio para estas situaciones.
1: Bueno, yo quiero, vamos a hacer un simulacro de cómo es la votación. No sé si ya está preparado mi equipo para eso y vamos a poder hacer.
2: Mientras que el equipo se prepara, lo que quiero reiterarle un poco. De repente nuestra familia, nuestros padres, nuestros abuelos no saben esto, que pueden llamar, inscribirse. Ajá. Para que puedan recibir voto en casa. Entonces hagamos nosotros, ya ponen deñas en duda con información, handa y catuiramos acuerdo, ya ponen deñas pasando esa información, haciendo el pedido para que puedan también ellos elegir, porque algunas veces o vota C pero onda y catuí.
0: A muy tiempo, ¿cuánto tiempo de solicitud previa tiene que haber?
2: Y cuanto antes mejor, pero 90 días antes para que nosotros también podamos preparar un plano de quién va, qué
1: planificar.
2: Zona, planificar muy bien para que salga bien el trabajo en cuanto antes.
0: Ok.
1: Esos votos asistidos que existe, que la gente llega, en este caso, que tiene algún problema visual o de audición, o a veces llegan con su sillita de rueda, ¿va a haber alguien de la justicia que le va a ayudar?
2: ¿En el local de votación?
1: En el local de votación.
2: Mira, los coordinadores de locales ya... Ellos visualizan antes, se preparan antes que pueda tener el local de votación, manera de que esa gente puedan llegar hasta una urna. O sea que el local primeramente se verifica, tienen que tener todo eso para que se pueda habilitar como local de votación. Okay. Entonces ya se tiene previsto, no va a estar gente de la justicia electoral ayudando, pero sí va a estar verificando de que haya espacio para sillas, de que haya la gente que le acompaña a su familia, que puedan bajar a sus familiares y hacerle votar.
1: ¿Y uno de los familiares le puede acompañar?
2: No le puede acompañar, vamos a estar lo de justicia electoral en la... En cada local de votación, en las puertas, para poder explicarle a esa persona la manera de votar y pueda pasar solo.
1: Te estoy haciendo esa pregunta porque fue uno de los problemas que tuvimos en las últimas elecciones.
2: Sí.
1: Del voto asistido, de que mucha gente quería entrar con su abuelito o con su abuelita y hubo un disturbio. ¿Eso ya se tiene en cuenta ahora?
2: Se tiene en cuenta ahora poder evitar. Yo creo que también las personas puedan realizar su voto más tranquilo. Cuando entra solo, puede elegir más tranquilo. Para eso, justicia electoral va a estar a metros, poder enseñar paso a paso cuantas veces quiera
1: antes de que
2: se ponga en la mesa para su...
1: Bueno, nosotras ya estamos acá, si quieren ayudarnos, vamos a hacer una simulación de cómo tiene que ser el voto. Mis chicos lindos, Edu, Fabián,
0: vengan a votar.
1: Vengan a votar. ¿Querés hacer vos la primera?
0: No tengo problema.
1: Bueno.
0: Ahí ya están.
1: Él va a ser el camarógrafo, ¿verdad?
0: Ah, bueno. Entonces me levanto lentamente.
1: Sí, a Guaraní. Debe que ya explicar.
0: A explicar, sí.
1: Bueno,
0: de la presidente de mesa, entonces.
2: Che, a votar taxena, a un peica tu a sacar PM.
1: Yo a venir a decir que eres doctora, ya te explican en adelante.
2: ¿Y ahí mapa?
1: Mapa y cámara.
2: Ustedes me dirán.
1: Ahí delante tuyo.
2: Ah, bueno. 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Introduzca el boletín de voto en la impresora. 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Firmado.

0: por los dos miembros de mesa, JAPE presidente y JAPE no tiene que estar firmado. 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
1: Ok.
0: Ya una vez leído y que yo haya doblado de esta manera, ya la máquina no vuelve a leer. Ya,
1: y allí recién
0: en secreto. En y ahí esto introduzco en la bolsa transparente, pero o firmar a ñan de presidente. Tengamos en cuenta eso, a ni que ñan de Saray, o firmar a ñan de presidente.
1: Los tres o firmará, porque si no pea.
0: O si no, no valemos. Ahí la ñan de voto. 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
2: 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Ja,
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1: 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Bueno,
2: Coa, háganse, Coa. Por favor. Bueno, buen día.
0: Buen día, señora. Ma, ella para ello.
2: Ayuda a votar cédula.
0: Hablan de cédula.
2: Coape.
0: Bueno.
2: Puajuete, Gina, le dice cédula.
0: Hablan de cédula, no importa. Y puajupa, tapa y tuyapa, oñe venceno, igual te ovale cheve.
2: De gendú, que gente. Igual cédula vencida sirve ya votante, hará.
0: Sí.
2: ¿Ah, pues?
0: Jare, ya está seco. Hablan de cédula, jare, ¿qué tal de votar, coña caray?
2: Te hace cédula, ya está. Hay que más vota.
0: Hay que más vota.
2: Permiso.
0: Adelante.
2: A ni que más veo mañana che votore.
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0: a cuarto oscuro y la gente. Bueno, ya se la se ha votado. Bueno, también es su pepe a la confianza. Ojo, imagina. Ojo, imagina la se voto. Ojo, imagina la se voto. Bueno, se gusta la se candidato, allá por su pe imprimir. O se se la se candidato fuera. Happy, se desará. 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A estira y mi. Happy. Nadie seguro, a mañana llegue la vota por nata, pero o que vota por nata, o se embala ese candidato a doblar. Mape Paco, a ver la presidente.
1: Hace la presidenta.
0: Afirma a mí la cheve.
1: Afirmar a coape con butepe guape, ni a mañáquena, ni a controláquena butepe para firmar. A ni han firmado o me hay pirei. Para eso, eso también va para los miembros de mesa. Ni a controlar que ni a controlar, ni hacemos victoriosos todos. Bueno. Entonces, ni a o firmar la presidenta, Cuñacaraí.
0: Bueno, a Moima se la vozape. Añemo Cuajuma.
1: Añemo Cuajuma.
0: A retirarse cédula.
1: El retirante de cédula.
0: Ajá.
1: Bueno. Buen domingo, es jueves ya para un tallarín de familia.
0: Amén. Tu ganamiento la che caballú, gente la che candidato.
2: Ahora vamos en español.
1: Sí, ahora vamos en español.
2: Bueno. Y vení para colocarte acá que vos sos mi.
0: Bueno. Cuarto oscuro.
2: Cuarto oscuro, permiso.
0: Muy bien.
2: Mi cédula, vengo a votar.
1: Su cédula, señora. Voy a mirar. Esto va también para la gente miembro de mesa. Ña mañáquena. La jovare, ja epa, a mi ango abuelo y vecina amba, mira cuando oico guasuya, pero oico no guanaya cuidante a nada.
2: Ah, medio complicado, bo, mi cabello con medio rojo, voy a decir que va a haber alguien que va a tener también.
1: Claro que sí, sí. Bueno, este vamos. Es su boletín.
2: Mi boletín, allá vamos. Siempre de este lado, ¿verdad?
1: Exactamente.
2: Bueno, elijo, ay no me gusta ese porque ya le eligieron mucho. Raimunda, mi lista, voy por otra mujer. Está, veo, Raimunda, mi concejal Julia Mendieta, me gusta, imprimo, miro si es lo que yo elegí, y porque ahí viene, solito, como dice Liam, ya está, bueno, quiero verificar, entonces acá, como si fuese un QR este, ¿verdad?
1: Sí, como si fuese un QR.
2: Ajá, ahí está todo bien, allí doblo, ya está mi voto, y le entrego a la presidenta de mesa. No, sí, verá, porque me tenés que firmar.
1: Sí, firmo, presidente de mesa, firmo y te entrego de vuelta para que pueda.
2: Pueda poner en la bolsa que ella dijo bolsa. Entonces, bolsa. La bolsa. Bueno, y siempre mirar que sea acá y no en cualquier lugar. Tiene un espacio donde tiene que votar. Porque si firma en cualquier lugar o una de las firmas no existe, se invalida los votos. Entonces, es así, acá. Y ahora, hasta luego, señora.
1: Hasta luego, feliz domingo.
2: Feliz domingo.
1: La mombe usea PMPTI, pequeño detalle. Oreco boico apeco jaimbutei. Japea la ñamoyanaco, genduja hueaco ape. Pepe, jaupepe ya ole tamanya y coa jaguan ya confirma jaguan la ñan de voto. Tengamos en cuenta que esto tiene que tener una pequeña ranura.
2: Una ranura para que sí pueda leer. Bueno, a ver un poco cuál de los chicos va a venir a votar, Ramón. Hola. No se escape.
1: Juventud tiene que.
0: Juventud divino tesoro, voten, sí, elijan.
2: Ahí viene Sabrina.
3: Edu va a votar.
2: Edu va, bueno, a votar. Muy bien, Edu.
1: ¿Qué tenés que traer, Edu?
4: La cédula.
1: La cédula. ¿Está vencida su cédula, señor?
4: No.
1: Ah, bueno. ¿Y si está vencida? Igual vale. Sí, te entrego.

0: No. Hay que... Ahí está.
1: Ah, tiene que prenderse una lucita blanca.
0: Una lucita y ya sale las fotos de tu candidato, su número de lista y su color. En la pequeña ranura

0: Así luego tiene y ahí acercas y ahí confirma tu voto. Este es un simulacro, por eso no hace ese paso, pero ese día va a salir la cara de tu candidato.
1: Qué espectacular, Inche.
0: Y sí, la ranura tiene que estar al revés, sí, con él.
2: Le ofrecía todo.
0: Coincidente con eso.
2: Que yo no venía.
0: Sí. Sí. Ahora vas a doblar. No, al revés. Al revés. Ahí. ¿Y qué le falta a tu boletín? La firma del presidente, que va a ser acá en el medio, y después te devuelvo y vos vas a meter en la bolsa transparente que va a estar ahí. Sí. Jamba, es para Guarajana, de Rogape, de cédula, de Guarajana.
2: Bueno, muchas gracias. A otros jóvenes que vengan a votar. No, pausa, no, vengan, ya tiene que hacer uno más. Bueno, Sabrina Pereira, ahí le vamos a hacer la
1: representante de Lambaré.
2: Representante de Lambaré.
3: Bueno, vamos a hacer más práctico. Acá ya le entrego mi cédula.
2: Ajá. Ahí ella, o sea, fue más práctica.
0: Voy a mirar su cédula porque puede suceder también de que venga Sabrina así, pero yo encuentro el nombre de caballero, pero yo. Por mi intuición le veo que ella está con una falda y demás, entonces igual yo miro, veo que es ella, igual le debo dejar pasar.
2: Ah, bueno, esa es una explicación fantástica.
0: Ese es un pequeño detalle que no sé si debemos decir, pero
2: sí,
0: bueno.
2: Sí, debemos decir porque puede ocurrir que su apellido es...
0: O al revés.
2: O tiene un nombre masculino, pero en realidad ella está vestida femeninamente o de forma contraria, pero lo que la cédula dice vale y vos lo viste en su rostro, que ella realmente es quien es, entonces se le permite votar.
0: Exactamente.

0: ahí consultando, doblamos en el medio. Me entregan que yo soy la presidenta, firmo y le devuelvo a ella, al caballero, y
1: falta una firma.
0: No puede faltar ninguna firma. Entonces, si ella me reclama que falta una firma, tengo que hacerle firmar a mis miembros de mesa, porque no puede faltar ninguna firma, porque si no sería voto nulo.
2: Ok.
0: Ahora a poner la bolsa de... Le devuelvo su cédula. Ya se tintó el dedo y a su casa. A esperar el resultado.
2: Gracias. Sí, realmente, eso que hiciste ocurre.
0: Lo de
2: que aparece una cédula.
1: ¿Quiere
2: votar? Santi.
1: Santi. Sí, va a ser su primera vez.
2: Su primera vez.
3: Adelante. No sé si están...
2: Adelante.
3: Ni loca ni santa te recibe.
0: Mira qué privilegio la nuestra de... Bueno, Santi.
2: Y ese es el reel que tenemos que pedir que nos haga de Santi.
0: Sí.
3: Mi primer voto.
0: Puede pasar.
2: Voto.
0: ¿Qué tenés que traer, Santi? Tu cédula. Si está vencido,
4: igual
0: puedes votar. Entonces yo te entrego el boletín firmado por mis dos miembros de mesa.
4: ¿Dos nomás?
0: Dos. El tercero va a firmar cuando vos termines tu elección.

0: La máquina se toma su tiempo en imprimir, lleva unos segundos para tomarse su tiempo. A niña de Pataro baja ña mañana ni bebé porque peja en ño o tiraja o joma o se a otro lado, o se más antes de voto.
1: Ni que pepa motea la máquina.
2: Ya
1: muevo ti la máquina.
0: Confirmamos nuestro voto y doblamos por el medio. Esto vos tenés que hacer porque nadie más tiene que ver lo que hay dentro.
2: Porque ahí va a estar impreso.

0: tu candidato, la cara sí. de tu candidato.
1: ¿Te entrego?
0: Me entregas, yo firmo como presidente, te vuelvo a entregar, metes en la bolsa, se tinta el dedo y tu cédula. Y ya, para la casa. A esperar el resultado.
2: A esperar el resultado. Muy bien, tuvimos el primer voto acá. Queda plasmado. Bueno, ahora sí, Sabrina, nos vamos a la pausa. Todavía no llegó nuestra segunda invitada, ¿verdad? ¿Ya llegó? Todavía no, seguimos nosotros acá entonces.

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0: aprendiendo a utilizar nuestra impresora de voto, y siempre voy a decir así porque la gente tiene el famoso temor de que sea una urna y que se queden todos los datos ahí adentro. Nos sacó ya las dudas, solo nos faltó hablar en inglés, pero el resto nos explicó todo. Le vimos a Santi hacer primera vez su voto. Fuiste el mejor. Tengo que decirle que sí, que él fue el mejor de todos. Y seguimos nosotros acá, Domi Tila, pues, mientras llega nuestra segunda invitada. Entonces, Domi, contanos un poquitito lo que es tu instituto, que nadie conoce, que funciona en la justicia electoral.
1: Sí, el Instituto IPEL se especializa en política electoral y funcionamos

0: Dentro de la Justicia Electoral Central, que estamos sobre Eusebio Ayala, casi Santa Cruz.
1: Sí.
0: Funcionamos, en la página pueden encontrar todos los cursos de actualizaciones que son cortos, gratuitos y para toda la ciudadanía. Luego tenemos lo que es la carrera de Tecnicatura en Política Electoral, que tiene una duración de 2 años, tiene un pequeño examen de ingreso, generalmente febrero, marzo, pero en la página sale muchísimo antes y pueden inscribirse allí. Nuestros exámenes suelen ser muy buenos, historia del Paraguay y castellano. Y luego, una vez ingresado, ya entramos como cursantes en Política Electoral. Y la duración, como les comenté, son 2 años.
1: 2 años.
0: Pero va incluyendo varios cursos de actualizaciones dentro de lo que es la carrera.
2: ¿Tiene algún costo?
0: No tiene costo. Es el 90% online. No tenemos excusa.
1: Todas las que llegaron son compañeras de Venus. A ver, Sol, vos estás allí. ¿Están todas contigo? ¿Quieren hacer un simulacro?
3: Ah, sí, vamos a hacer.
1: Sí, yo te doy un espacio si quieren hablar con ella.
3: Vamos a pasar la verdad.
1: Pasen, pasen. Este es súper importante para todos.
2: Sí. Y lo interesante, mientras se preparan y llegan a la mesa de votación estas hermosas mujeres.
1: Sí. Ahí vinieron todas las chicas de Venus. Amo verles porque son todos jóvenes. Espera que te va a explicar acá la directora. De a uno mejor, porque no pueden estar todos encimados para la hora de la votación. Entonces la primera que va a votar es Sol.
0: Muy buenos días, usted trajo su cédula de identidad, señorita. Tiene que traer y tiene que estar.
1: No hace falta, es una manera de...
0: Es un simulacro. Bueno, los miembros de la mesa le va a entregar este boletín. Usted va a ir al cuarto oscuro y va a encontrar esta máquina. ¿Qué dice la máquina?
3: Introduce el boletín de voto en impresora.
1: No. Ese es para el espera, me acerco yo. Es para Sol, ¿verdad?
3: Para Sol.
0: ¿Iniciamos?
1: Ahí llegó la reportera. Pero desde lejos nomás porque yo no puedo ver.
0: No. Muy buenos días, Sol. Ya tengo tu cédula, te entrego este boletín que vas a introducir, así como indica la flecha, en esta ranura. No sé si entendés guaraní, pero peaje esa pipí hoy de la anógina.
3: Ahí elijo, ¿verdad?
0: Sí, ahí podés elegir que vos ya vas a saber tu candidato.
3: Imprimir mi elección.
0: No, a la máquina le vamos a dar su tiempo. Ahí sale tu elección. Se puede verificar a través de esta pequeña luz. Estamos practicando, entonces ahora mismo no te va a salir, pero en esta luz se puede consultar si lo que elegiste está bien. Luego vamos a doblar por el medio antes de salir del cuarto oscuro.
1: Ella es la que tiene que doblar.
0: Así vas a doblar por el medio.
3: Súper.
0: Me vas a traer en la mesa.
3: Uh-huh.
0: Y si yo soy la presidente de la mesa, voy a firmar aquí. Tiene que llevar las tres firmas. Y luego te devuelvo y tenés que introducir en la bolsa transparente.
1: Bueno, sí, supuestamente. Y te falta un paso todavía.
0: Tenés que tintar tu dedo.
1: Mete tu dedo en la tinta.
0: Y retirar tu cédula de identidad.
3: Súper.
0: Y para la casa.
1: Y te vas para la casa. Bueno, a ver la próxima, pero el próximo puedo agarrar el micrófono. Sí.
4: ¿Cómo sería?
1: Ahí va a venir, te va a explicar. Sí. La señora de ahí con ñe, guaraní, me tengo español, pende.
4: Español.
1: Español. Bueno, va a explicar también.
0: Español.

0: Bueno, bajan esta misma forma, vas a encontrar la máquina en el cuarto oscuro. Sí, ¿es la primera vez que usted va a entrar en el cuarto oscuro?
1: No.
0: No es la primera vez, entonces no hay problema, mejor aún. Y le va a decir esto, introduzca el boletín de voto en la impresora. Así va a ser el boletín, esta flecha va a tener. Entonces, en esta ranura blanca que está aquí, yo voy a darle... suave, esto no hace falta ni un gran empujón. Estira solo la máquina. Sale la foto, número de lista y color de tu candidato. Ahí puedes elegir. Yo tengo que retirarme porque el voto es secreto.
1: Es secreto. Ahí elegí tu lista.
2: Sí, arriba.
1: Sí. Sí. De eso vamos a hablar después.
2: ¿Y ahora le doy en primera selección?
0: Okay. Si estás seguro,
2: sí.
0: Le das a imprimir. Sí, su boletín ha sido impreso. Este usted tiene que retirar, doblar por el medio. No, al revés. Tu voto está en la parte blanca impreso. Entonces nadie más tiene que ver que vos. Y le llevas a los miembros de mesa. Tiene que llevar las tres firmas para poder antes de meter en la bolsa transparente, en la urna transparente. Te destinta el dedo, retira tu cédula y está tu voto.
1: Gracias. A ver, otra. ¿La primera vez?
3: Sí, la primera vez.
1: Oh, bueno, vamos. Vamos a filmarle a ella que es la primera vez y tiene que estar en la página de Venus. Esa.
0: Claro que sí, tiene que estar en la página, no puede ser. De esta misma forma vas a encontrar en el cuarto oscuro. Uh-huh. Esta es la boleta que te van a entregar.
3: Gracias. Ah, mi cédula.
0: ¿Tu cédula?
1: Muy bien.
3: Pongo acá. Y elijo mi candidato.
0: Exactamente.

0: Y ahí imprimo.
1: No, ahí modificaste.
2: Sí, ahí modificaste. Ah. Elegí de vuelta ahí. Y ahí...
0: Ah, ahí ya.
1: Ahí ya no. Tenés los dos.
2: Ahí ya tenés okay. Tu candidato. Elegí y ahí te sale la opción de modificar o reiniciar si no te gustó ninguno e imprimir en el verde.
0: Ah, ya. Ahora imprimo. ¿Y tengo que apretar algo más?
2: No. Esperar que imprima.
0: Perfecto.
2: Doblar por el medio.
1: Yo creo que a los jóvenes hay
2: tiene que llevar sí. A los miembros de mesa, tiene que firmar el presidente, te vuelvo a entregar y tenés que meter en la urna y extintar tu dedo, retirar tu cédula.
0: Ahí está. Muchísimas gracias.
1: Y verificar que las tres firmas estén, o si no, el voto es nulo.
0: Ok.
1: ¿Y dónde vas a hacer tu... este año va a ser tu primera vez?
0: Sí, acá en Asunción.
1: Acá en Asunción. Bueno, después nos vas a contar cómo te fue.
0: Muchísimas gracias.
2: Bueno. Hasta luego.
1: ¿Alguien más? Ya llegó la otra invitada. Bueno, mira, lo que veo es... esto no es un cuco, no asusta... pero lo que me doy cuenta es que cuando es la primera vez hay un montón de cosas que hay que tener en cuenta y no tenerle temor a lo que vas a hacer. Y te das cuenta también que cuanto más joven es, más tiempo le lleva a pensar en lo que va a hacer. Y entonces los jóvenes son los que tienen que hacer estos simulacros. Yo hubiese traído antes.
3: Y sobre todo me di cuenta que piensan hasta para elegir en el simulacro, que será en la vida real.
1: En la
3: vez. Y esos votos son los votos que
1: ¿de quién?
3: Porque

0: van a cambiar la realidad. Es bueno. Importante que nuestros jóvenes salgan a votar masivamente.
1: Es muy importante que los jóvenes salgan a votar masivamente. Y muy importante también que las empresas en donde están trabajando jóvenes se comuniquen con el Tribunal de Justicia Electoral y se pueda llevar la máquina. Es solo enviar una nota, así como hicimos nosotros. Enviamos una nota, recibimos el ok y pudimos tener la máquina. Y hay empresas donde hay muchísimos jóvenes y los jóvenes necesitan practicar y practicar y practicar en esto.
0: Y suele ser un gran problema salir del hospital, reemplazarle al colega que se va y el que tiene que salir. Entonces, con el tiempo tal vez nos organizamos mejor y pedimos que en cada hospital regional haya una máquina de votación, por ejemplo. Porque siempre hay gente de guardia.
2: Creo que vamos a ir trabajando sobre innovaciones y que a todos nos pueda llegar realmente y que todos podamos elegir. Sí. Con relación a los jóvenes, ya que ellos son más amigables a la tecnología y le cuesta mucho interactuar presencialmente, practicar o lo que sea, hay en la página un simulador. Uh-huh. Entonces ellos pueden ver las veces que quieran y sentirse seguros.
1: Pueden hacerlo entonces en ese simulador. En ese simulador. Podemos bajar ese simulador y pasa en exacto, en nuestro estado, para que los jóvenes puedan hacer en su casa, porque realmente es allí donde vos decís, a veces la timidez hace con que se bloquee, pero me pareció fantástico que se animaron a venir a hacer algunos en su primera vez, y algunos que lo llevó muy en serio porque no vino con su cédula y quería su cédula. Domitila está más que invitada para que vuelva, para que nos cuente todos los cursos que estás haciendo. Uno de ellos que dijiste que haces también la parte de asesoría a los políticos, que es muy importante. Ya vemos ahora que los políticos ya tienen sus asesores, pero todavía falta mucho. Y hay cursos para poder hacer eso. Bueno, yo me tengo que despedir de ti, pero no te vas a ir todavía, ¿verdad? Te puedes quedar.
2: Voy a estar y
1: si alguien más quiere venir a practicar mientras nosotros estamos haciendo la entrevista, Ramón, ¿estás por allí? Si Ramón me escucha. Bueno, nos vamos a la pausa y gracias por venir a Guaitereir y tus abueres.
2: Muchísimas gracias. Checa tu abue YPM, Menda y Catu YPP, Xaña Mozarambí. Va ella para allá votar. Y mi agradecimiento también a mi jefa, Carla Marcé, que me dio el permiso para que pueda estar aquí. Cintia Pereira, que ponemos en este momento, se está trabajando muchísimo. Hay mucho lío allí, pero me dieron el permiso para que yo pueda compartir con ustedes.
1: Bueno, y a ellas también está abierto el espacio para cuando quieran venir y podamos hablar sobre esto, porque Ipucuta Cogina, octubre de Yajara.
2: No, octubre no guarango, ñande bebepe mañana aprende a ñande mañana voy a la maíz para yabotana.
1: Ñande Saraquita.
2: Ñande Saraquita, mao pero guaná.
1: Bueno, ya habla, baixico ya de pausa.
2: Tengo en mente que te iba a un ya esta
1: gira. Ya ni me te iba a un comercial, pues allá ya.

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0: estamos de vuelta acá cuando son las 14 y 23 minutitos. No puedo dejar de decir que hay una fiesta algarabía ya allá afuera con la preparación de la despedida de la albirroja. Nosotras mañana toda albirroja, Doc.
1: Sí, yo te voy a saludar desde Concepción, Paraguay.
0: Yeuma.
1: Yeuma, porque me salí sorteada para defender mi tesis mañana, entonces yo...
0: Pero mañana es feriado nacional.
1: ¿Vos juega, sí que ya es
0: claro, juega la albirroja.
1: Bueno, pero en la academia no hay feriado nacional y yo ya dije que... Independiente al protocolo oficial de la academia, yo me voy de albirroja. ¿Está mal eso?
0: Yo no sé, ¿cómo será que te tratan allá?
1: No, pero me voy con la remera albirroja, re paraguaya.
0: Re sí. Paraguaya, ya sí. Está con nosotros la licenciada Elvira Pérez sobre ceremonial y protocolos. Vamos a hablar con ella, pero le vamos a robar 10 minutitos de su tiempo, doctora, para que nos hable de esto que está ocurriendo y de que está en la boca de todo el mundo, a darnos una buena información. Información de lo que está pasando con este, no sé si llamarlo un brote o cómo lo puedo llamar, al botulismo que estamos teniendo.
1: Sí, realmente nos desayunamos todos con la presencia del botulismo en Paraguay, porque en 30 años nunca habíamos hablado de una situación clínica como esta. ¿Te imaginas toda una generación de médicos que no hemos visto un paciente con botulismo? Pero como la clínica es soberana y siempre se debe sospechar ante estos cuadros clínicos, entonces sabiamente se pudo diagnosticar en muchos de los casos a tiempo. Y esta situación clínica, nosotros la conocemos en los libros como la bacteria o el ente que produce una situación, una toxina asesina.
0: Está pasando la imagen.
1: Sí, hay justamente esa imagen, hoy estuve preparando con mucho cariño para que puedan comprender. Ese es el germen causante que se llama Clostridium botulinum. ¿Y qué tiene? ¿Cómo se puede presentar en el medio ambiente? Vive en unas esferas que se llama, pues son esferas que tienen el contenido del Clostridium, o también pueden producir toxinas. Y en ambas formas pueden ser contaminantes.
0: Es una bacteria,
1: sí,
0: pero se pone peligrosa cuando se convierte en una toxina.
1: Exactamente, cuando ingresa en el cuerpo y segrega la toxina. Y esto, para entender rápido, lo que entra es, ataca un circuito, un espacio que está entre los nervios que mandan el impulso. Y es como que le pela, le desmieliniza, no permite que se haga la unión sináptica. Entonces se va perdiendo las funciones. Y uno de los músculos que ama es el diafragma, que es como una carpita que permite nuestra respiración, por eso pasa el paro respiratorio.
0: Entonces, y depende, ¿en el diafragma se coloca?
1: Se coloca en los espacios donde se produce una sustancia que se llama acetilcolina y es como que... juega con el receptor de la acetilcolina, inhibe que la acetilcolina cumpla su función y por lo tanto el nervio pierde su función. Entonces,
0: ¿y cuándo ocurre la muerte, como ocurrió con este muchacho?
1: Y cuando el cuerpo no tiene la capacidad de defenderse y no hay respuestas de esos nervios.
0: Puede tener también...

0: ¿Podemos tener problemas cerebrales también?
1: También puede haber problemas cerebrales. Es un ente que causa mucho, es una neurotoxina en síntesis. Y como neurotoxina, depende mucho del mecanismo de defensa que tiene el individuo.
0: Estuve viendo así. Convivimos con estos patógenos, puedo decirle, sí, convivimos con estos patógenos, sí. Y nosotros le estamos dando el lugar para que ellos puedan vivir porque estamos haciendo conservas. ¿Y qué pasa? La gran mayoría no tiene
1: una limpieza
0: o no tiene un permiso del ente regulador que es la DINAVISA. Entonces van haciendo sin regulación, sin cuidado. Y acá se descubrió de dónde fue lo que se inició, dónde tuvo su origen. Y yo te hago una consulta, doctora. ¿Pudo haber sido el propio envase y la mala pasteurización?
1: Pudo haber sido, Ilse. Lo que pasa, como bien dijiste, nosotros somos un país agroganadero, agrícola más que nada, pero tenemos unos malos hábitos de poca higiene. Nos cuesta lavarnos las manos cuando tenemos un local de expendio de comidas. Cuesta muchísimo cumplir con las normas sanitarias que no están escritas por azar. A las normas no se les discuten, Ilse. Mm. Y son consensos que decidieron hacer muchísimos expertos para la seguridad alimentaria. Por lo tanto, no se debe discutir lo que está escrito porque eso evita este tipo de catástrofes médicas y sanitarias, porque parece ser pocos casos, parece ser apenas 4 casos internados y un fallecido, pero para esa persona afectada y su familia es el 100%. Y como esta enfermedad puede tener una evolución hasta 90 días y debe estar la persona en terapia media intensiva mínimamente, respirado, eso es un gran costo para el sistema sanitario, un gran costo de bolsillo para las familias, y bien el paciente puede quedar con muchas secuelas que requiere de rehabilitaciones precisas. Porque acordate que produce una parálisis descendente y de la misma forma se va recuperando. Entonces, un paciente que ingresa a terapia intensiva, que tiene asistencia respiratoria mecánica, nosotros como médico ya sabemos que al cuarto o quinto día ya puede haber una neumonía asociada al respirador. Uh-huh. Una complicación inherente a la situación clínica del paciente. Y sobre eso, él está desarrollando el proceso del botulismo. Entonces, es grave la situación y es crítica. Y celebro que, a pesar de haber pasado 30 años, se pudo reavivar los protocolos, hacer los bloqueos correspondientes y asistirle como corresponde a estas personas.
0: A estas personas. He visto que están con respirador mecánico.
1: Sí.
0: Y eso es porque esta parte se queda todo...
1: Esta parte, acá está el diafragma. Justo cuando termina el tórax hay como una carpa que sube y se levanta y que hace fuelle mecánico para la respiración. Uh-huh. Y ese músculo el que queda paralizado.
0: Paralizado.
1: Por lo tanto, nosotros no perdemos la capacidad respiratoria.
0: Y estuve escuchando también que puede llevar hasta 4 o 5 meses para que eso vuelva.
1: Mucho más, Ilse, porque depende mucho de que tengamos las antitoxinas, que tengamos uh-huh. suficiente rehabilitación y sobre todo que el paciente responda al tratamiento. Y eso es algo individual y depende
0: este momento,
1: de otras comorbilidades.
0: En este momento, ¿qué están haciendo? ¿Siguiendo el paso de dónde se inició esto? ¿Le están dando seguimiento?
1: Claro que le están dando seguimiento y acá tengo la noticia que inclusive ya hicieron ellos el bloqueo del local donde se despidió los alimentos.
0: En realidad es una salsa, son salsas, 5 salsas más o menos. Es otra cosa que siempre alguien está diciendo, tratemos de comer sano, de comer en lugares que por lo menos sepamos que está limpio ese lugar. Si bien me van a decir, puedo decir porque ya se dijo públicamente que fue en el agro shopping, pero la salsa no tenía
1: etiqueta,
0: no tenía permiso de la DINAVISA.
1: Y bueno, y justamente vuelvo a recalcar, las normas sanitarias, y ninguna norma se discute, ¿por que eso se hizo en base a consenso y personas que dedican

0: toda su vida para la seguridad alimentaria. Y se imaginan, si no se cumplen esas normas, fácilmente nosotros vamos a tener epidemias catastróficas que no vamos a poder tener una respuesta sanitaria masiva. Imagínense si todo el mundo en Paraguay se intoxica con un expendio de alimentos en una boda. Son 300 personas.
1: Son 300 personas.
0: No tenemos respuesta operativa y no podemos también garantizar que no pueda sufrir una descompensación mayor el paciente. Entonces, siempre se debe enseñar que seguridad alimentaria significa desde cómo yo agarro el alimento, que tiene que ser con las manos limpias, y cuántas veces me tengo que lavar la mano al día, las veces que sea necesario. Uh-huh. Al COVID le ganamos con un procedimiento sencillo, lavarse la mano. Pero no solo al COVID, acá en la mano viven más de 1,000 gérmenes y tenemos que tener el hábito de volver a lavarnos las manos y tenemos suficiente jabón de coco.
1: Y específicamente el botulismo, para que ellos puedan vivir, para que esta toxina pueda vivir, no tiene que tener oxígeno. No. Por lo tanto, cuando nosotros hacemos nuestras conservas, porque yo también hago mi conserva en casa, pero yo paso por un sistema de esterilización que me gustaría decirle que es súper fácil, no hace falta comprar una máquina. Herví tu frasco, hervir el frasco, pero no un minuto. Deja que hierva hasta 5 minutos tu frasco y retirar con una pinza y ahí recién cargar.
0: Pero el hecho de hervir nomás no implica que no haya botulismo. Por lo tanto, si yo hago una conserva y estoy segura de que mi proceso fue mínimamente limpio, saludable, y usé todo, yo meto esa conserva, guardo. Pero en el momento de usar, tengo que mirar ciertas, porque el botulismo no tiene sabor, no tiene olor, no hay olor a putrefacción en eso,
1: okay.
0: No tiene ningún sabor. Pero sí tiene la característica que si este frasco está herméticamente cerrado e ingresó una espora, ajá, de botulismo, va a producir gases y de alguna forma va a deformar
1: la tapa.
0: Eso ya no se puede consumir. Ya no importa cuánto invertí, eso está lleno de botulismo. La misma observación tengo que hacer en todos los productos enlatados. Famoso que en el mercado no se quiere perder dinero y te ofrecen a menor costo las latas golpeadas, pero sepan que es el menor costo, puede implicar un mayor costo porque puedo adquirir una enfermedad gravísima que es el botulismo. Y esas son las cosas que tenemos que reaprender, Ilse.
1: Principalmente los enlatados, porque hay uno de ellos que se contaminó con el bacaí.
0: Sí, y por eso la salud yo creo que es la riqueza más grande que hay y que no tiene monetización. Por lo tanto, no puedo hacer por mi salud o por mi consumo consumir un enlatado que esté adulterado, no porque se le adulteró del propósito, sino porque la naturaleza es sabia y te está dando. Vos estás mirando que esa lata está deformada y que esa lata está un poco hinchada. Tu sentido común te tiene que decir que eso te va a enfermar y te va a enfermar grave. Entonces tenemos que volver a eso, a ser observadores.
1: Y ser conscientes.
0: Y ser conscientes.
1: Ya le robamos más de su tiempo, nos vamos rapidito a la pausa y ahí ya entramos con nuestra querida invitada. Le robamos bastante.
0: Yo creo que sí. Entonces...

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1: Buenas tardes de vuelta, acá ya estamos con la licenciada Ana Elvira Pérez y vamos a hablar sobre ceremonial y protocolo. Ella es, no solamente eso, sino es capacitadora y referente en organización de eventos institucionales y corporativos. Vamos a conversar sobre la importancia del protocolo en la vida profesional, las tendencias actuales en organizaciones de eventos, la etiqueta en autos oficiales, que ahora estamos en boga en eso, y las claves para proyectar una imagen personal exitosa. Bueno, Anita querida, ¿cómo nació tu interés por el ceremonial y el protocolo?
2: Bueno, buenas tardes, señora Ilse, muchas gracias por la invitación.
1: Y perdón que te robé tu tiempo, no. Pero teníamos que hablar un poquito de salud.
2: No se preocupe. Yo creo que la vida te lleva muchas veces a la profesión que tenés que ser. Soy escribana de profesión. Ajá. Pero mi primer trabajo fue en protocolo. Fui directo en protocolo, entonces tuve ya que ir aprendiendo en el proceso. El próximo año ya va a ser 20 años que trabajo en protocolo.
1: ¿Y qué te motivó a especializarte en eso?
2: Y me motivó el servicio, porque yo creo que protocolo es más servicio. Es dar un poco de lo que uno sabe, de lo que uno hace, porque es un trabajo muy demandante. O sea, un trabajo que no tiene horario, que no tiene días. O sea, a veces el día de la madre no pasas con la mamá, el día del padre no pasas, año nuevo, navidad, tenés que estar pendiente del trabajo.
1: Y tenés que estar desde el comienzo, desde el día que se decidió hacer el evento hasta el final.
2: Hasta el final. Es como un hijo que nace.
1: Sí, en nueve meses, en un día.
2: En
1: más
2: un
1: o
2: día,
1: menos.
2: Sí.
1: ¿Cuáles fueron tus primeros pasos? ¿Te acordás?
2: Sí, yo empecé en el ceremonial del Estado. Con la señora Auda Roy, que es una de nuestras referentes de ceremonial protocolo.
1: Sí, es la que suele hacerla.
2: Sí, ella es mi mentora, mi maestra, una persona que admiro muchísimo. Y empecé con ella en el ceremonial protocolo. Todo lo que sé en este momento es basado a lo que ella me enseñó. No tuvo egoísmo conmigo y entonces me enseñó todo lo que yo también voy en el camino experimentando también a través de su ayuda, ¿verdad?
1: ¿Y cuál fue el mayor desafío que tuviste en esta carrera?
2: En esta carrera, yo creo que todos los días son un desafío porque el ceremonial y el protocolo todos los días cambia. Cada día amanecemos con algo diferente. En el trabajo, ya sea en los eventos que uno hace. Yo creo que la parte más oficial, la parte de repente de convivir con alguna autoridad de muy alto rango es un poco también un desafío, especialmente cuando uno no está acostumbrada a ese tipo de cosas, porque yo vengo del interior, por eso le dije también lo del guaraní,
1: del
2: cosas
1: guaraní.
2: Así, porque añe, obviamente yo soy añe guaraníme, añe pealache lengua madre, ajá. Entonces muchas cosas que uno no está acostumbrado, a lo mejor del interior viene y se topa con esas cosas, ¿verdad?
1: El ceremonial del Estado es bastante diferente a los demás ceremoniales.
2: Es la base de todo, porque esa es la cumbre y uno, de repente los otros ceremoniales ya son un poco menos, a lo mejor, no complicados, pero un poco más fácil si ya estuvimos en ese ámbito.
1: ¿Cuáles son las reglas básicas de etiqueta que todos deberíamos conocer?
2: Saludar primero, porque uno saluda desde que se levanta, buenos días, hablamos también del tema ahora escuché hablar a la doctora del tema de cuán importante es el protocolo también, incluso hasta en el tema del enlatado, desde ahí empezamos es importante
1: desde
2: el protocolo.
1: Desde la alimentación.
2: ¿Verdad? Sí, qué importante es seguir ciertos protocolos para estar bien y estar en orden.
1: ¿Te das cuenta que tenemos protocolo desde que nacemos?
2: Sí, nuestro nombre.

0: nuestro nombre,
1: después también de la manera en que nuestros padres nos van criando,
0: claro,
1: dentro de un protocolo familiar. Cada familia tiene su propio protocolo.
0: Sí, así
1: mismo. No sé
0: mismo.
1: Si tiene su propia ceremonia, pero tiene su propio protocolo.
0: Yo creo que todos también tienen su ceremonia. O sea, en protocolo nosotros decimos, protocolo es la norma, el ceremonio.

0: debemos respeto a la otra persona, y el ceremonial y el protocolo y también la etiqueta nos ayuda a eso.
1: Que son tres cosas totalmente diferentes.
0: Totalmente diferentes, pero que es importante conocer. El protocolo, cómo dirigirse, las normas, el ceremonial, cómo realizarlo, y la etiqueta, obviamente, cómo comportarnos en sociedad para que también seamos aceptados dentro de esa sociedad.
1: Los
0: ¿verdad?
1: Tres van de la mano.
0: No podemos.
1: Un protocolo, por ejemplo, yo veo mucho, acá en Paraguay ocurre mucho que están las autoridades y la gente se le acerca. ¿No existe un protocolo de distanciamiento como en otros países?
0: Eso decide cada autoridad cómo va a ser su protocolo. Porque
1: ellos
0: la autoridad, existen protocolos, pero la autoridad es en ese momento el que decide si esas personas se le va a acercar o no. Obviamente muchas veces se dice salió de protocolo, pero en realidad eso ya estaba decidido a lo mejor de antemano, que la persona se le acerque. Usted va a ver fotos del Papa Juan Pablo II, por ejemplo, que de repente alzaba criaturas y decía salía de protocolo, pero en realidad no salía del protocolo, porque sí o sí tuvo que haber un permiso para que esa criatura suba, para que él siga su seguridad, ¿verdad?
1: Claro.
0: Entonces sí o sí, en todo hay protocolo.
1: ¿Cuáles son los errores más comunes que vos solés observar en los eventos?
0: Ahora los eventos se volvieron un poco más una mezcla de oficial y corporativo. Antes no era tanto así. Ahora se mezcla mucho, la parte oficial, la parte gubernamental participa mucho en eventos corporativos, que antes no sucedía tanto. Entonces, generalmente hay una lucha ahí entre el tema de precedencias, porque nosotros tenemos una ley general de precedencias.
1: ¿Qué sería una ley general de precedencia?
0: Hay una ley que es la 5209/14 del ceremonial del Estado, donde dice qué precedencia tiene todas nuestras autoridades. Uh-huh. Está una lista ahí de dónde nosotros cómo debemos de sentarle a todas esas personas.
1: Ah, ok, eso ya entiendo.
0: Esta es una ley.
1: Esa es una ley.
0: Sí,
1: es una ley. ¿Dónde va a estar el jefe de Estado? ¿Quiénes va a estar a su izquierda? ¿Quiénes van a estar a su derecha?
0: Exactamente, sí, sí.
1: ¿Quiénes van a sentarse en la primera fila?
0: Claro, está todo eso estipulado dentro de una ley. El de las autoridades. Uh-huh. Obviamente, cuando uno organiza eventos y hay un organizador que es corporativo, obviamente eso ya se va viendo cómo se mueve. Pero sí, nosotros en la parte oficial tenemos una lista de autoridades y cómo le sentamos a esas autoridades.
1: Sí.
0: Igual que existe el tema también de un reglamento, el tema de las banderas, por ejemplo. Que ahora es muy importante.
1: A eso, el tema de la bandera.
0: Sí.
1: La colocación, no tengo acá ninguna bandera. Abajo hay una bandera, creo. La colocación de la bandera, nuestro símbolo.
0: Sí, o sea, nosotros, por ejemplo, ahí hay una foto que yo alcé, que es una bandera en mis redes, que es una bandera que está mal confeccionada, por eso se abre del lado izquierdo. Significa que está mal confeccionada, nosotros nos damos cuenta porque la bandera se tiene que abrir. En este set, por ejemplo, tendría que estar colocado a este lado la bandera, que es la derecha.
1: La derecha.
0: La derecha. Yo me pongo de esta manera. De esta manera, y esta es la derecha y esta es la izquierda.
1: Ok.
0: Entonces, todas las banderas van a la derecha o, en todo caso, en el centro del lugar más importante. Obviamente, uh-huh. si hay más banderas, generalmente en Paraguay nosotros, como hablamos castellano, la ordenación de banderas se hace de acuerdo al orden alfabético, entonces vamos colocando de acuerdo al orden alfabético.
1: Ahí facilita.
0: Sí, pero también hay colocación de banderas que son las que son lineales, que uno empieza con el más importante y sigue hacia la izquierda, y son las laterales que vamos tipo poniendo derecha, izquierda.
1: Pero realmente nuestro símbolo patrio, la bandera, tiene que estar a la derecha.
0: A la derecha. Estás.
1: Cuando vos me dijiste que esa estaba mal confeccionada, por eso lo pusiste a la izquierda, ¿qué estaba mal confeccionado?
0: El escudo. El escudo está mal colocado en la bandera. Hay muchas veces que no se tiene en cuenta, pero en este caso, por ejemplo, la bandera debería de abrirse de este lado, y quedaría el león, que no es el escudo oficial. El sello oficial es la estrella con la palma y el olivo, es la oficial.
1: La oficial.
0: Sí.
1: Y nosotros seguimos manteniendo, creo que somos los únicos países que mantenemos los dos, porque el león y el gorro fue en la época de la guerra.
0: Sí, pero seguimos manteniendo, nosotros le llamamos, a ese escudo le llamamos escudo de hacienda, que generalmente utiliza la gente que maneja dinero dentro del Estado.

0: por ejemplo, Banco Central, BNF, o sea, eso sí podrían utilizar, el Ministerio de Economía también podría utilizar del lado del León, porque es algo que manejan dinero,
1: que maneja dinero,
0: ¿verdad? Entonces, el León también, ellos podrían utilizarlo. Nosotros tenemos una controversia ahora con el tema del uso del escudo.
1: Sí.
0: En la ley 5209 dice específicamente en una de las partes que nosotros no podemos usar una bandera con el escudo como adornos en palcos, en mesas, o sea, no podemos usar.
1: ¿Por qué?
0: Y está prohibido por la ley. O sea, para eso nosotros tenemos el rojo, blanco y azul, que es permitido, que podemos usar en cualquier lado como adorno, porque la bandera es
1: adorno. Sí, ah, sí, porque la bandera es un símbolo patrio.
0: Un símbolo patrio, okay, es muy importante, entiendo. En realidad representa al país.
1: Ahora sí entendí.
0: Y tiene que tener una deferencia, le debemos dar por ser nuestra bandera, ¿verdad? Uh-huh. O sea, es muy delicado tenerlo. A veces usted va a ver en conciertos súper grandes que incluso se tira en el suelo, por ejemplo, sí, y es nuestra patria.
1: O de repente gente que estás en la playa y se atan la bandera.
0: Claro, con el escudo. O sea, yo sé que...
1: Si no tiene el escudo, lo puede
0: hacer. Claro, lo pueden hacer sin problema. Cuando tiene el escudo que es el oficial que nosotros vimos ahí, entonces no podemos utilizarlo como... A veces hay gente que utiliza como mantel incluso. Claro. Para eso están los colores patrios. O sea, la ley nos dice específicamente que para adornos podemos usar...
1: El cuidado entonces es con el escudo.
0: Sí, con el escudo. Y ahora nosotros, con todo lo que viene, el furor de lo que es que juegue Paraguay, el Mundial, ¿verdad? También hay lugares en donde no se puede usar. O sea, hay, por ejemplo, de repente hasta, no sé, ropa de playa que se usa con el escudo y que no es correcto, ¿verdad?
1: ¿Y cómo se hace eso? ¿En caso existe alguna penalización? ¿Vos te podés acercar y decirle no podés usar la bandera así, de esa manera?
0: Nosotros siempre sugerimos, ¿verdad? Mm. O sea, obviamente eso ya es, ya no
1: de
0: tenemos una pena, claro,
1: de cada uno.
0: Pero, o sea, para que la gente también sepa un poco que sí, nosotros tenemos una ley que nos prohíbe esa... O sea, yo creo que es lógico que no podamos usar.
1: Realmente yo no lo veo como una prohibición, lo veo como un cuidado,
0: claro,
1: con el símbolo patrio.
0: Sí.
1: Porque ese es un símbolo, nuestro,
0: sí, claro,
1: que nos representa, donde nos vamos, vemos el rojo, blanco y el azul,
0: sí,
1: sabemos que es... Mucha gente me dice a mí, porque ser lo del escudo, no, tiene que tener escudo, vos no parece de Francia.
0: Sí.
1: Sí, pero no estás ondeando la bandera.
0: Claro.
1: Estás usando para otra,
0: exactamente,
1: cosa.
0: Exactamente.
1: Pero ahora que estás jugando Paraguay, que vamos a estar en el Mundial, podemos usar en nuestros autos con los...
0: Y también es recomendable los usar los colores patrios, ¿verdad? Porque igual esa bandera puede caer en el suelo.
1: Puede caer, no la vamos a dejar, o sea, que caiga en el suelo.
0: Obviamente siempre es con los cuidados que se tiene que tener, ¿verdad? Las banderas incluso tienen sus medidas protocolares,
1: sí,
0: o sea, hay mucho cuidado. O sea, yo soy muy amante de la simbología de la bandera, porque yo creo que mucha gente incluso murió para que esa bandera siga ondeando en
1: para
0: el país, ¿verdad?
1: Para que esa bandera siga ondeando en,
0: sí,
1: el país. Saliendo un poco de esto, hoy le escuché a Alfaro hablando y me entero que el presidente le lleva como símbolo a los jugadores la espada del... La réplica de la espada de Solano López.
0: Yo creo que es, o sea, de eso no tenemos ninguna reglamentación. Yo creo que ha de ser algo simbólico. Que el presidente
1: le
0: está encontrando.
1: Pero te cuento que fue así. Fue un simbolismo tan grande y que Alfaro supo pasar, ¿no? ¿Qué significa,
0: claro,
1: eso? Significa que es toda la confianza y que no solamente le dio un trofeo, sino le entregó así un símbolo.
0: Sí.
1: Un símbolo patrio le entregó,
0: claro,
1: a la selección.
0: Sí, sí.
1: Eso te cuento así en forma anecdótica,
0: sí, sí,
1: nomás, porque vas a ver muchas banderas y te vas,
0: sí,
1: a volver loca todavía con,
0: sí,
1: todas las,
0: sí,
1: cosas que...
0: O sea, yo creo que la gente ceremonial y protocolo siempre sufrimos con el tema de la bandera, pero es algo, una materia pendiente, yo creo que también, porque la gente no creo que lo haga de mala, o sea, con una mala intención.
1: No lo hace.
0: Sino que lo hace justamente por
1: la ignorancia.
0: Sí, también porque quiere demostrar que es patriota, ¿verdad? O sea,
1: ¿Cómo se adapta el ceremonial de protocolo en estos tiempos que tenemos tantos eventos virtuales?
0: Y adaptamos de acuerdo también a la necesidad. O sea, supongamos, en la pandemia nosotros tuvimos muchos eventos online,
1: uh-huh,
0: y adaptamos los eventos que teníamos antes presencial a lo que era virtual. por las reuniones, igual respetamos los símbolos, igual colocamos la bandera donde tiene

0: Tiene que ir, igual se sigue un protocolo, un programa, o sea, se trata de bajar, pero en la parte online. Obviamente es un poco más frío, porque ajá, todo lo que es la parte online es mucho más frío, pero nosotros nos dimos cuenta que a la gente le gusta todavía participar en los eventos presenciales. Yo, le gusta participar, hasta en los cursos, la gente tiene más presencialidad en lo que es la parte de eventos que se realizan en un local, por ejemplo.
1: ¿Cómo influye el lenguaje corporal, por ejemplo, en una comunicación?
0: Y el lenguaje corporal llega antes que la voz. O sea, yo puedo estar a 20 metros de distancia de alguien y yo ya me doy cuenta si amaneció pire ahí, si es mala onda, si es buena onda. O sea, yo me doy cuenta si está con dolor. Con que yo me voy a encontrar, hasta con la mueca, ajá, con el cruzado de brazos, que no está en condiciones de que está cerrado. Ajá. Entonces, todo ese tipo de cosas también se nota por el lenguaje corporal, ¿verdad?
1: ¿Ya tuviste que solucionar un error protocolar así rápidamente y que nadie se dio cuenta?
0: Sí, muchas veces. O sea, yo hago también, me encanta mucho hacer, o sea, yo hago los obsequios protocolares, por ejemplo, o sea, tipo, armo los obsequios y una vez me acuerdo que se fue con un papel dentro, sin darme cuenta, se fue con un papel dentro del regalo. Y me acordé en el último momento y saqué.
1: ¿Te acordaste?
0: Me acordé que estaba el papel ahí y que no encontré encima de la mesa, entonces saqué. Ah. ¿Verdad? Entonces hay cosas porque estamos en todo momento.
1: Ya que tocaste esa parte, los regalos protocolares también.
0: Sí.
1: Eso también pasa por la ceremonia de protocolo cuando el presidente decide hacer un regalo a otro presidente,
0: claro,
1: o a un rey.
0: Claro. Eso lleva todo un estudio.
1: Ajá.
0: Sí, porque se tiene que ver la religión, si es de repente, si es una persona que no bebe, si es de otra. A lo mejor no le gusta cierto tipo de cosas o tiene una afición, entonces se ve todo ese tipo de cosas.
1: Se le estudia
0: también, ¿verdad? O se le pregunta directamente a Cancillería, capaz le pregunta a su jefe de protocolos y qué más o menos se puede regalar, ¿verdad? Y de acuerdo a eso, se hace.
1: Ahora en esto que del poncho, el poncho rojo, eso, ¿qué te pareció como con la ceremonial, el protocolo? ¿Qué te pareció esa presentación de Paraguay con nuestro poncho?
0: El poncho a mí me pareció espectacular.
1: El poncho me hizo llorar.
0: Sí. O sea, tiene una simbología tan grande que yo creo que la persona que lo pensó, o sea, acertadísima, a mí me encantó y a mí también me emocionó al ver. Sí. Porque ve que usted no usó ni usó el escudo, no usó absolutamente nada, pero la simbología es espectacular.
1: Sí. Y a los chicos le quedó así a la perfección.
0: Sí.
1: No sé quién tuvo la idea realmente, pero fantástico. Yo creo que es una de las mejores presentaciones de la selección.
0: Sí.
1: Si bien discutimos todo, que no nos gustó la camiseta, algunos nos gustó la camiseta.
0: Yo creo que todos nos vamos a poner la camiseta
1: ya
0: igual.
1: Ya lo pusimos. Mañana, por ejemplo, acaba de ser toda albirroja.
0: Sí.
1: Y el poncho, yo creo que ningún país va a superar ese poncho para ahí que se llevó y de la manera en que se trabajó artesanalmente. Mina, yo necesito marcar otro día contigo porque hoy así fue un día hermoso, mi programa divino, hasta tuve la presencia de la autora para hablarnos sobre el botulismo que es tan peligroso. Puedo tomarme el atrevimiento de marcar otra entrevista contigo.
0: Claro, cuando usted quiera, cuando usted.
1: Después de esta, de la FIFA, que allí vamos a ver un montón de cosas y podemos, voy a decirle a Sabrina que se comunique contigo,
0: bueno.
1: Y después de la ceremonia de apertura que va a ser principalmente el nuestro, que va a ser en Los Ángeles, y mirar un poco, tener en cuenta el canto del himno también,
0: claro,
1: cómo hay que entonar, de qué momento, hablar sobre esa simbología tan importante y que nos hace tan patriota, y esa es nuestra garra guaraní.
0: Claro, así
1: entonces,
0: mismo.
1: Yo te agradezco de corazón que me hayas dado ese tiempo para que pueda hablar con la doctora Elian sobre el botulismo. Y nosotras sí ya nos vamos despidiendo y vamos a... Yo creo que las chicas de Venus van a seguir usando la máquina. Bueno, entonces como tengo la máquina acá a disposición y le tengo ahí a la querida Domi, Jaejo.

0: Vale, oni montaña en de guaraní, me. Entonces, mópico, hola, ese productor Ramón.
1: Señora.
0: Ya está, mapa. Bueno, a pesar ya tan debe que a tu mamá ya se puede ir y por una máquina pende otro radio peruana. Acá también tenemos otras radios, además de Radio Unión, está Aspen y está Venus, y me parece que es un momento perfecto para que por lo menos este tiempito todavía que tenés, Domi, te había también pedir que nos regales tu tiempo. Nosotras sí ya nos vamos con la promesa de que Domi va a volver, con la promesa de que vas a volver para que hablemos. Tiene que ser después de 14 y 15 para que nos volvamos locas acá viendo qué errores de protocolos tuvimos. Bien,
2: claro.
0: Bueno,
2: muchísimas gracias.
0: Fue un gusto inmenso. Fue uno de los programas más lindos que hice, y porque pude hablar mi dulce idioma guaraní. Les cuento que viví 20 años fuera del país, así es que volver a hablar el idioma guaraní para mí es fantástico. Añeva y paite, pero añe. Bueno, nos vemos mañana sí, de Albirroja, todo el mundo de Albirroja aquí. Nos vemos.

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Dicen que la suerte es loca y a cualquiera le toca. Pero ¿qué pasa cuando la suerte parece que se burla de uno? 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Soy su maestro Luciano Duval. Y le hablo a usted, amigo que juega su número con fe y sale el anterior o el posterior.

0: mayor. A usted, que cuando por fin cobra un dinero extra, se le rompe la heladera o se le enferma un animal y esa plata se va como agua entre las manos. Siente que tiene un agujero en el bolsillo, que el dinero se le hace sal y agua entre las manos. Permítame hablarle del caso de Ramón, un hombre de trabajo, peón rural y buen compañero. Ramón no pedía riquezas, solo un respiro. Le gustaba probar suerte en los juegos del casino. Buscaba esa ayudita del destino. Pero Ramón tenía lo que llamamos la mano quemada. Si tocaba un billete, el billete desaparecía en gastos ridículos. Si apostaba al rojo, salía negro. Si estaba por cerrar un trato para vender unos cueros, el comprador se arrepentía a último minuto. Ramón vivía endeudado, no porque no trabajara, sino porque nada le cuajaba. Me dijo con los ojos llenos de rabia y tristeza: «Maestro, parece que estoy destinado a ser pobre, la plata me tiene asco». Yo lo miré y vi sus manos. Energéticamente, sus manos estaban cerradas, oscuras, y le dije: «Ramón, a usted no le falta suerte, a usted le han hecho una salación de caminos». Alguien, por pura maldad o envidia de su alegría, le tiró tierra de sal en su camino o en su ropa. Eso crea una barrera invisible. La abundancia llega, golpea la puerta, pero no puede entrar, rebota. Es un bloqueo espiritual que convierte el oro en carbón. La persona se esfuerza, pero energéticamente está caminando en círculos, con los pies atados. Para destrabar esa mala racha, no basta con desearlo simplemente. Había que romper la sal. Le indiqué a Ramón un ritual de apertura total. Tuvo que lavarse las manos con azúcar negra, canela y café molido, frotando fuerte para arrancar la sal pegada a su aura. Tuvimos que sahumar su billetera y su ropa de salir con laurel y cáscara de naranja, elementos solares que queman la miseria y llaman al brillo. Pero para que la suerte se quede, para que el dinero no solo entre, sino que se multiplique, le entregué a Ramón el arma secreta, el triángulo de poder. Primero y fundamental, en este caso, el catalizador energético. Le dije: «Ramón, esto va en su bolsillo derecho, junto a su dinero. Este elemento es un imán de oportunidades. Alinea su vibración con la ganancia. Convierte su energía de necesidad en energía de atracción. Es el que llama al premio. Segundo, el círculo dorado astral, que lo colocó en la entrada de su casa, para que la envidia de los vecinos no vuelva a salar su piso. Para que lo que entre a su hogar se quede y rinda. Es el guardián de su patrimonio. Y tercero, el bálsamo amazónico revitalizante, para ungirse las palmas de las manos antes de jugar, antes de cobrar, antes de hacer cualquier tipo de negocio, para que sus manos dejen de estar quemadas y se vuelvan manos fértiles, manos que retienen y multiplican». El cambio de Ramón fue rotundo. A los pocos días, esa sensación de casi gano se transformó en gané. Las deudas se achicaron, el trabajo rindió y la sonrisa volvió a su rostro. La sal se fue y quedó la dulzura del éxito. Si usted siente que está peleando con el dinero, si la suerte le da la espalda siempre en el último minuto, no se resigne a la escasez. Usted nació para vivir bien. Rompa esa racha hoy mismo. Venga a buscar su triángulo de poder. Vamos a limpiar sus caminos, vamos a imantar su suerte y vamos a hacer que el dinero se acerque a usted. Soy su maestro Luciano Duval, y recuerde, la suerte no es casualidad, es un estado del espíritu que se conquista.
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0: 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Y para que usted comprenda el poder de esa energía en su propia vida, el eminente maestro Lorenzo Duval, perteneciente a esta gran cofradía universal, nos trae un testimonio de la vida real, una historia de lucha y superación que demuestra que, con la guía correcta, usted también puede triunfar. Escuche con mucha atención este testimonio de la vida real.
1: Bien, vamos a entrevistar a algunas de las personas que se encuentran presentes. También me informa que tenemos llamado. Vamos a ver a quién tenemos en la línea. ¡Aló!
2: Hola, ¿qué tal, maestro?
1: ¿Qué tal, mi querido hermanito? Cuénteme.
2: ¿Cómo está, maestro Lorenzo? Bueno, una gran alegría poder comunicarme y hacer público mi agradecimiento y contarle cómo se revirtió toda una situación negativa que había sucedido en mi vida, en mi familia y en mi negocio.
1: Sí, cuénteme a ver qué pasó.
2: Bueno, no sé si usted se acordará que yo tenía criadero de conejos, yo criadero de conejos de Angora.
1: Sí.
2: Bueno, debido a un trabajo hecho en el agua, que después descubrí que estaba en el agua, porque usted me lo descubrió.
1: Correcto, sí, señor.
2: Todas las crías tenían malformaciones. Los conejos tenían cría, pero lo que menos tenían eran conejos. Todas malformaciones, no llegaba. Bueno, eso hizo que yo justo en ese momento había cerrado un negocito para exportar a Europa, unas pieles, y bueno, de ahí empezó a ir todo para atrás. Me habían hecho este bebedizo, o como usted lo dice normalmente, y bueno, a partir de más o menos un tiempito de que lo empecé a ver, no fue al principio, pasaron unas semanas, todo empezó después a cambiar, descubrimos quién fue el que me hizo el trabajo y todo empezó a mejorar de a poco. Y bueno, ya mi establecimiento Bug Bunny funciona lo más bien y me quiero agradecerlo y hacérselo público.
1: Ya, está exportando nuevamente las pieles.
2: Sí, ya empecé a exportar nuevamente las pieles. Con la estrella numerológica, yo le aclaro, bueno, gané muy buena plata, pero yo le aclaro que siempre fui jugador y de apostar fuerte. No apuesto poco. Entonces gané una muy buena plata.
1: Ah, bueno, perfecto, maravilloso. Dinero que le llegó a muy buena hora, ¿no?
2: Muy, muy buena hora. Parte lo reinvertí en mi negocio y la otra parte me la gasté. Porque yo, como soy de la creencia que en este mundo no me voy a llevar nada, trato de disfrutar lo que tengo.
1: Claro, muy bien. Maravilloso, mi hermano. Y directamente estuve en la parte económica.
2: En la
1: parte económica usted logró encontrar la superación, pues desafortunadamente había sido víctima del daño, la brujería. Pues esto más que todo por envidia, y justamente la envidia radicó en la persona que menos pensó usted, como se lo dije, que esa sociedad se inició con su propio hermano, pero su hermano, pues no quería, como diga,

0: Vamos a compartir, no quería compartir las ganancias como correspondía, y aparte que era un vago, porque como usted mismo se lo decía, o vamos a trabajar o vamos a tirar todo al...
1: Varo y avaro.
0: Exacto.
1: Una persona mezquina.
0: Exacto, entonces ¿qué sucedió? Pues entonces como usted ya no vio que no le servía como socio, le dio una plata y lo sacó, y este tipo pues se quedó sin nada, después vino por más, y usted que le iba a dar si ya no tenía que darle nada, ¿no? Entonces él sabía de dónde era que venía el agua, que era la que le suministraban a los animalitos allí, pues allá se fue, claro, antes visitó una bruja que le entregó las cochinazas que fue y tiró allá en donde nacía el agua, ¿no?
1: Así es, pero más
0: era una especie de nacimiento.
1: Sí, pero más de todo esto de la plata que gané, de recuperar el negocio, yo lo que profundamente le agradezco, porque en esos momentos mi mujer estaba embarazada, no sé si se acuerda.
0: Claro.
1: Y yo temía mucho por el nacimiento de ese bebé, las primeras ecografías habían dado que podría haber nacido o podría nacer con malformaciones.
0: Exacto, por el mismo problema.
1: Pero gracias a Dios ha nacido en perfecto estado.
0: Gracias a Dios nos visitó a tiempo, sí.
1: Sí, ha nacido normal. Y desde ya que le pusimos Lorenzo.
0: Qué bien, maravilloso, muy bien mi hermanito. Bueno, entonces se sienten felices, contentos, su negocio está emprendiendo.
1: Mi vida, la verdad, es una maravilla, ya estoy bárbaro.
0: Emprendiendo nuevamente.
1: No me sirvo mucho porque yo aprendí de usted que no hay que, hay que ser humilde, no ser soberbio y aparte por las envidias.
0: Claro, claro,
1: hay
0: sí.
1: Que tratar de caminar bajo, volar bajito para que no despertar la envidia ajena.
0: Sí, sí, es que la palabra más es que hay que ser humilde.
1: Exactamente.
0: Así gane humilde. Mucho lo que sea, hay que ser humilde.
1: No hay que hacer ostentación de lo que se tiene.
0: Es correcto, sí, porque justamente muchas personas se creen, se agrandan, se creen.
1: Sí.
0: Sí, se han presentado casos, por ejemplo, el hermanito que nos llamó
1: soberbios
0: y que se agrandan, sí, se endiosan.
1: Sí.
0: Entonces, como andaba por ahí un hermanito que me tocó llamarle un poco la atención, que se encontró una ollita ahí llena de oro.
1: Estaba escuchando.
0: Exacto.
1: Hermano, que el oro lo obnubiló.
0: Exacto, sí. Imagínense, un dedo con dos y tres anillos al mismo tiempo, ¿ah? ¿Eh? Antes se ha visto.
1: Fijarse porque a veces venden oro falso.
0: No, pero es que no, él no compró, él lo encontró. Sí, bueno, pero eso no es nuestro caso.
1: No.
0: Bien, entonces, mi querido hermanito, me interesa eso. Problemitas usted de la parte que tenía en la parte de la punta del pene, digamos.
1: Sí.
0: Se le ha hecho como una especie de grano. Eso.
1: Sí, una cosa así bastante fea. Sí, encima tenía forma de carabela.
0: Exacto,
1: una cosa que nadie me quería creer, porque me salió una mancha.
0: Sí.
1: En forma de carabela.
0: Sí.
1: Sí. Y sí,
0: eso desapareció, salió.
1: Eso, gracias a Dios, desapareció, sí. Y bueno, eso hacía tampoco que yo bajara bastante mi actividad sexual.
0: Lógico, que su mujer ya le estaba tomando miedo.
1: Y sí, no, aparte del miedo, era francamente, qué sé yo, de tantas satisfacciones que me había dado, verlo así ya.
0: Imagínese usted.
1: Claro,
0: no,
1: fue una cosa de loco, fue un mal momento.
0: Y ya,
1: pero no, gracias a Dios, ya fue
0: superado. Cuando su señora lo veía con esa vaina tan fea, Dina saliera corriendo, ¿no?
1: No, pero y aparte uno, que si no atiende a su señora, se la atiende otro.
0: Lógico, pero ella tampoco quería estar con usted porque ella se asustaba.
1: Exactamente.
0: Sí, bueno, ya eso está superado, gracias a Dios.
1: No, todo
0: liberado, después de que le sacamos la brujería.
1: Todo, gracias a Dios, mi vida se encarriló.
0: Porque también se ha deformado, una palabra, sí. Se ha deformado también.
1: Sí.
0: Exacto, sí. Había sufrido una metamorfosis.
1: Sí, como todo pasaba por la metamorfosis, como las crías de los conejos.
0: Exacto,
1: ¿no? Todo
0: sí,
1: estaba mal formado,
0: todo,
1: era una
0: sí,
1: cosa
0: sí.
1: Insulsa, sin forma.
0: Exacto. Bien, mi hermano, ¿cuánto le cobré yo por la consulta?
1: Absolutamente nada.
0: ¿Cuánto le cobré por mis honorarios?
1: Absolutamente nada.
0: Eso hay que aclararlo, muy
1: solamente
0: bien.
1: Solamente compré los materiales como es obvio.
0: Como siempre, exacto.
1: Así,
0: porque no somos casa de beneficencia.
1: No.
0: ¿Sí? Estamos al servicio de la humanidad, no nos interesa lucrarnos con nadie, porque no es nuestro...
1: No, compré los elementos y que no me parecieron para nada caros tampoco.
0: Exacto, bueno, bien mi hermanito, ¿qué le diría a ustedes en esa sintonía que nos están escuchando, que quizás esté pasando momentos difíciles, no los mismos los suyos, pero quizás otros problemas igual o peores, en fin, ¿qué le diría a usted? Es importante una entrevista, es importante descubrir, porque hay personas que son escépticas, que no creen,
1: no,
0: ¿cierto?
1: Es cierto, yo era una de esas.
0: Exacto, sí.
1: Lamentablemente, como lo dicen en la medicina, no, más vale prevenir que curar. Entonces, más vale que si los que están escuchando y los que escuchan esto y tienen ese tipo de problemas se acerquen, porque uno puede tener la fe, pero si no tiene los conocimientos no sirve, y los conocimientos los tiene usted, y la fe la tengo yo.
0: Correcto, sí, claro. Ustedes aportan el 50% siempre. nosotros aportamos el otro 50%, que no

0: nuestros conocimientos, porque la persona no tiene fe es nadar contra la corriente.
1: O sea, es simple, la palabra ignorante no debe hacer daño a nadie. Yo ignoro lo que usted sabe. Y usted lo pone en beneficio mío.
0: Exacto, sí, porque lo aplico porque Dios me da esa facultad, justamente. Y aparte que estudié, Dios me da esa facultad, me da ese poder divino, me da la oportunidad de poder ayudar porque me ha iluminado, me ha elegido. Bueno, mi hermanito, de verdad me siento feliz, usted recibió también el reactivador de energías positivas. ¿Cómo se ha sentido con el reactivador?
1: Bien, muy bien.
0: Muy bien, perfecto.
1: No, físicamente estoy perfecto.
0: Para ya se siente,
1: estoy en muy buena condición.
0: Se siente protegido, seguro.
1: Sí.
0: Es correcto. Ya. Bueno, mi hermano, le agradezco infinitamente y de verdad se merece un aplauso. Saluda a su señora, que sé que nos está escuchando.
2: Así pasaba el eminente maestro Lorenzo Duval, iluminando nuestro camino con la verdad ancestral de la Gran Cofradía Universal. Si estas palabras resuenan en su alma, es porque el destino ha decidido que es su momento de triunfar. 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El día de hoy le hablo a usted, amigo mío, amiga mía, que conoce la adrenalina de los números. A usted, que entra al casino o a la agencia de quinela con la ilusión de darle a su familia la vida que se merece, pero siempre sale con los bolsillos vacíos y el alma pesada. Usted estudia las jugadas, anota los números, pero a la hora de la verdad, la suerte se le escapa entre los dedos. Juega el 7 y sale el 8, apuesta al rojo y la ruleta se clava en el negro. Usted se mira en el espejo y se dice, soy un fracasado, nací para perder. ¡Mentira! Usted no nació para perder. Usted tiene la suerte dañada. Escuche la historia de Mateo, un hombre trabajador que buscaba en los juegos de azar el milagro para pagar su hipoteca. Mateo era un estudioso de los números, pero vivía perdiendo. Llegó un punto en que jugaba con miedo, por si acaso, sudando frío antes de cada sorteo, antes de cada jugada. La ruina lo estaba consumiendo. Vino a mí una tarde escondiéndose como avergonzado de sus deudas. Lo hice sentar frente a mí, lo miré a los ojos y le dije con toda franqueza, Mateo, mi hermanito, respire, quédese tranquilo. Su dolor muere aquí conmigo. Le garantizo secreto y reserva absoluta. Nadie sabrá que usted cruzó esta puerta el día de hoy, pero yo le juro

este par de cruces, que yo mismo voy a romper esa cadena de fracasos. Al leer su campo astral, le revelé la verdad. Mateo no tenía mala suerte. Tenía sus centros energéticos podridos por el daño. Específicamente tenía bloqueado el Mulandhara, que es el primer chakra, el chakra de color rojo que domina el dinero, la supervivencia y la prosperidad económica. Basado en los secretos de la numerología egipcia, herencia del gran matemático Pitágoras, supe que Mateo carecía de la neuropsiquis inmunología. Esa es la fuerza mental que une las neuronas y las psiquis para inmunizar al jugador contra la pérdida. Al jugar con dudas y energías negativas absorbidas de su entorno, Mateo ahuyentaba el premio, sin importar qué número eligiera. Yo no permito que el azar destruya a un hombre de fe. De inmediato, realicé un desbloqueo profundo para alinear sus chakras y limpiar su mente de toda duda. Y puse en sus manos nuestro sagrado triángulo de poder. Le ordené a Mateo ungirse las muñecas con el bálsamo amazónico revitalizante para activar su actitud mental victoriosa, obligándolo a repetir, «Yo gano, voy a ganar», antes de cada jugada. Guardar en su bolsillo, lógicamente, el catalizador energético envuelto en el secreto dólar magnetizado, para que actuara como un imán infalible de la abundancia. Y llevar consigo el círculo dorado astral para crear un escudo impenetrable que rebotara las malas energías de los casinos y los otros jugadores. Y escúcheme bien usted, jugador que me escucha y está cansado de perder. Mis tres elementos son sagrados. Yo no juego con sus necesidades. Si usted viene a mi mesa bajo secreto absoluto, se lleva este triángulo de poder que tengo en mis manos. Utiliza el círculo dorado astral en sus juegos de azar y no gane ese premio mayor, que le prometo, venga y reclámelo en mi cara. Reclámeme el premio mayor a mí. Si no le hago ganar, yo mismo, Luciano Duval, le pago ese premio de mi propio bolsillo. Así, de absoluta, es mi seguridad. Mateo volvió a los tres días. Había vaciado la mesa de la ruleta. Pagó su hipoteca y recuperó su dignidad. Yo le arranqué el miedo. Le alineé la energía y la fortuna se rindió a sus pies. Si usted juega y nunca gana, no le regale un centavo más a la derrota. El azar tiene leyes y yo tengo la llave para dominarlas. Venga a verme, tráigame su desesperación. Yo le doy mi palabra de honor y mi discreción absoluta, yo mismo voy a destrabar su suerte. Llévese hoy su triángulo de poder garantizado y prepárese para ganar. Venga a mi mesa y recuerde, la suerte no es para el que busca, es para el que sabe cómo atraerla. 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
1: El eco de nuestras palabras comienza a desvanecerse en el aire, pero el mensaje más importante ya ha quedado sembrado en su interior. Présteme mucha atención. Si usted no apagó la radio, si mi voz lo acompañó justo en este instante mientras mira sus tierras, su negocio o viaja en su vehículo, entienda que el universo no comete errores de sintonía. Usted llevaba tiempo pidiendo una salida, ¿no es así? Y la respuesta hoy lo encontró a usted. Existe un orden perfecto, una fuente inagotable de energía que rige los ciclos de la vida, de las cosechas y del éxito del hombre también. Es esa misma inmensidad la que ha movido las piezas exactas para ponerme en su camino. He sido enviado para ser el puente entre su estancamiento y la verdadera salvación de su progreso, para guiarlo a romper esas barreras invisibles que no lo dejan prosperar. No permita que la duda le quite lo que por derecho le pertenece. Dé el gran paso hacia su liberación y visíteme. Venga con la certeza de que será escuchado en absoluta confidencialidad y guiado con la verdad. 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Su evolución y su paz son mi único objetivo. Que la fuerza infinita del cosmos ilumine sus decisiones desde este mismo instante. Que la abundancia brote fértil en su camino y que un escudo invisible proteja a los suyos de toda envidia y maldad. Soy su guía, el maestro Luciano Duval. Hasta que nuestras energías vuelvan a cruzarse.
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2: 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ambiental y su decreto reglamentario número 453-13 y su ampliación y modificación 954-13. 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por escrito al Ministerio del Ambiente y Desarrollo Sostenible, cito en la avenida Madame Lynch, número 3500, Asunción, en horario de oficina de 7 a 15:30 horas, de lunes a viernes, en el plazo de 10 días hábiles, a computarse a partir del día siguiente de la última publicación.
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3:36 en toda la República del Paraguay. Esto es Generación Unión por la R800 AM. Yo soy Juan Frabut y la compañera Sonia, que hoy no nos puede acompañar porque está, creo que ya volviendo de una cobertura. Un saludo también para el queridísimo Ronald, como siempre operando, haciendo el aguante. A Ronald dice tejiendo, parece, los hilos, ¿verdad? Conduciendo los hilos de todos los programas aquí en la tarde con la Unión. Este jueves, casi viernes, que está con un clima, la verdad que agradable. Este es el verdadero día, ni frío ni calor. Pero de verdad es, o sea, no es el famoso meme de 0 grados, ni frío ni calor. Este es el verdadero día agradable porque tenemos 25 grados actualmente. Parcialmente nublado, dice la Dirección Nacional de Meteorología, pero para mí no hay ninguna nube. De hecho, que habían reportado la misma Dirección Nacional de Meteorología que puede ser muy fino nomás y no se ve. No sé, Ronald, ¿vos cómo estabas con las nubes? ¿Vos sos experto en nubes también? Vos andas en las nubes siempre, y sí, creo que todo últimamente andamos en las nubes siempre, con la cantidad de trabajo que hay. Y también aquellos que nos escuchan, por supuesto. O por ahí están en la nube cuando escuchan Generación Unión, ¿verdad? Uno nunca sabe. Tenemos 25 grados según la Dirección Nacional de Meteorología, una sensación térmica de 26 grados, una humedad del 55%, y esta tarde tenemos mínimas de 23 grados a máximas de 26. Cálido, cielo escasamente nublado, vientos del noreste. A ver, se confirma también un poco lo que decía la propia dirección estos días de que no íbamos a tener lluvias, y efectivamente así está siendo. Porque para los próximos días tampoco se esperan lluvias. Esta noche tenemos máximas de 23 grados a mínimas de 19 grados. Cálido a fresco, cielo despejado. ¿Qué pasó, Ronald? El domingo marca lluvia. No, ese no estoy viendo. Estoy viendo desde mi celular nomás porque desde lejos ya no veo, Ronald. Cielo despejado y vientos del noreste. Y por último, a la madrugada, por lo menos para lo que serían estas 12, 14 horas, tenemos máximas de 18 a mínimas de 16 grados, fresco, cielo despejado, viento del noreste. A ver, este es el típico otoño, como yo decía ayer. O anteayer, creo. Que es salir con un abrigo bien temprano y después meter el abrigo en la mochila. Porque allá hace calor. Yo, de hecho, estuve con mi abrigo esta mañana temprano. Y después ya, eso a las 8 y media, 9, ya me saqué mi abrigo y todo el día en mangas cortas. Ambiente fresco a cálido y baja probabilidad de lluvias. Esto dice la Dirección Nacional de Meteorología. Para la jornada de hoy, jueves 4, se prevén condiciones estables y baja probabilidad de lluvias sobre el territorio nacional. En cuanto a la nubosidad, esto es lo que a vos te interesa, Rona. Se espera un cielo escasamente nublado, parcialmente nublado. Para el viernes 5 y sábado 6 persistirá las condiciones estables con baja probabilidad de lluvias. Las temperaturas mínimas estarían entre 14 y 18 grados, mientras que la máxima entre 25, y escucha esto, Ronald y audiencia, 32 grados. Ese ya de calor ya en otoño. Ese ya del power. Creo que mejor no lo podría haber descrito, Ronald. Pero ahí se está viendo en pantalla también que el domingo sí, lluvias. Entiendo que son lluvias leves. Sobre todo también por lo que dice la Dirección Nacional de Meteorología. Ronald, muchas cosas de las que hablar realmente. No sé si nos va a dar, ni siquiera no sé si me va a dar la voz para hablar de todo lo que hay que hablar. Una cuestión, y es que mañana, como bien sabemos, juega la Selección Nacional de Fútbol. Juega la Albirroja, juega contra Nicaragua a las 7:15. En el Estadio Defensores del Chaco. Esa es la despedida oficial de la Albirroja en territorio paraguayo para el Mundial. Porque el sábado a las 10 de la noche ya nuestra selección está empezando el viaje, empezando el trayecto, empezando la odisea mundialística. Que recordemos que debutamos el viernes que viene contra los Estados Unidos de América. Pero sí, creo que hay una cuestión muy interesante sobre el partido de mañana, que es que, por ejemplo, bueno, la primera es que mañana sí va a haber caravana, la clásica caravana a la que nos tiene acostumbrada esta selección, que va a empezar en Ipané, y por supuesto creo que la parte más icónica, por así decirlo, o la parte más simbólica, es cuando cruzan a través del Mercado 4 para llegar hasta el Defensores del Chaco,
que es donde, digamos, toda la gente.

Del mercado de alrededores, del mercado 4 de alrededores, sale a saludarle a la selección, sale a acompañar, sale a demostrar su apoyo, hasta llegan a ver bengalas, inclusive con los colores rojo, blanco y azul. Y a mí siempre me pareció muy lindo. Estábamos hablando también con Ronald estos días de que una vez me agarró a mí y paró el tráfico ahí sobre Rodríguez de Francia. Tuve que esperar unos 15 a 20 minutos para poder llegar a ver el partido de la clasificación al Mundial, pero lo que comentaba mucha gente también es que no van a hacer un recorrido como tal, por ejemplo, el día sábado hasta el aeropuerto. Se van a encontrar directamente en la sede de Luque y de ahí ya se van para el aeropuerto todos juntitos y de ahí ya viajan. Lo que probablemente sí haya es justamente gente esperándoles en el aeropuerto a todos los miembros de la delegación de la Albirroja. Y bueno, yo creo que el aeropuerto Silvio Pettirossi el día sábado por la noche va a tener una afluencia de gente que al mismo tiempo, o sea, no estamos hablando de en un mismo día de que, no sé, vinieron 50 vuelos y salieron otros 50 vuelos. No, estamos hablando de que en un mismo día o en una misma, en un mismo periodo de tiempo va a haber muchísima gente en el aeropuerto queriendo despedirle a la selección, despedirle a los jugadores, despedirle al técnico Alfaro, por supuesto, así como también conseguir, no sé, alguna firma.

De Venus seguro, pero de la Unión todavía no sé. Tampoco manejo esa información, ¿verdad? Soy un simple periodista aquí haciendo el programa de Generación Unión. Pero de seguro que en nuestras redes sociales vas a terminar encontrando algún tipo de nota. Si es que se puede también, porque a lo mejor dicen, no, no queremos hablar con nadie, ya queremos viajar y directamente se van al avión. Ahora, otra cuestión también que a mucha gente le molestó esto de que se encuentren directamente en Luque y que no hagan el recorrido desde Ipané hasta el aeropuerto. Yo entiendo que hay una cuestión logística quizás detrás, una cuestión de tiempo también, porque cuando hay un mundial en ciernes, el tiempo apremia para prepararse, para... No, claro, y eso también, a eso iba Ronald. El tiempo apremia para prepararse, para hacer base en Estados Unidos. Y por supuesto, la selección ya tiene, digamos, un programa establecido de que va a salir a tal hora y va a llegar a tal hora a Estados Unidos. Entonces, hay ciertas cosas que cumplir. Es un poco una pena, una lástima que no puedan hacer ese último recorrido. ¿Quién sabe si va a ser el recorrido de mañana el último con esta aura triunfante, digamos, atrás o esperanzadora, quizás eso está por verse, pero esa es la situación que se maneja actualmente sobre las caravanas de la selección. Otra cuestión, Alfaro también habló al mediodía. Si bien este no es un programa de deportes, creo que esto amerita de qué hablarlo. No, es un programa de todo, Ronald. Esa es la verdad. Habló de muchas cuestiones, Alfaro, como siempre, en sus dialécticas. De conferencias de prensa, pero para mí lo que más interesante que habló es la cuestión del arco, porque Gatito Fernández a muchos le generó dudas, que prácticamente no jugó este torneo de apertura pasado en Cerro Porteño. De hecho, que hay una información del diario ABC que literalmente dice: Gustavo Alfaro no disipó las dudas sobre quién será el arquero titular de la selección de Paraguay en el Mundial 2026. A ver. Tenés tres arqueros. Le tenés al propio Gatito Fernández, que fue titular durante todo el proceso de eliminatorias, o por lo menos de la era Gustavo Alfaro, y fue clave en este proceso. Ni siquiera hablo como un arquero de en sí, de que tiene que atajar o no los goles, sino que hablo de una cuestión también del vestuario, porque está claro que Gatito es parte del vestuario y está muy bien integrado a lo que es el vestuario. Y le tenés a Orlando Gil, que es el arquero, el jovencísimo arquero de San Lorenzo, perdón. Entonces, y tenés también, por supuesto, a Gastón Olveira, el nacionalizado paraguayo, originario uruguayo, que es el arquero de Olimpia, que todavía no pudo demostrar nada. A ver, lo que dice Alfaro es que mañana va a arrancar 100% Gatito Fernández. No, ni siquiera asegura que termine el partido, Alfaro, porque decía, vamos a ver qué pasa. Seguramente, yo creo personalmente que le va a terminar probando a Alveira. Porque Orlando Gil también ya tuvo su oportunidad en la selección en un amistoso, pero ya lo tuvo. Y creo que Alfaro está... No, no quiero decir entrando en esta narrativa, porque no es una narrativa, es la realidad, es lo que pasó. Está entrando en este... No sé si juego peligroso tampoco, pero en esta situación de que efectivamente Gatito Fernández, en los últimos amistosos que le tocó disputar a él, y no fue una certeza en el arco, no nos vamos a mentir. O sea, yo no creo que Gatito Fernández haya sido endiosado en ningún momento, o que le hayan puesto en un pedestal como el mejor, o como un gran arquero de la selección paraguaya en los últimos años, pero sí creo que se ganó una confianza, una seguridad dentro del arco de la selección. Sobre todo también porque muchos ni siquiera daban la talla para cumplir con ese puesto. Entonces, entramos en un tema de que Alfaro dice, ni siquiera puedo asegurar que Gatito Fernández sea arquero sea el titular contra Estados Unidos. Y yo no quiero generar preocupación, aunque yo esté preocupado, pero falta una semana nomás ya para el debut contra Estados Unidos. O sea, nosotros el jueves que viene nos vamos a comer toda la uña ya. No sé qué vamos a hacer el viernes, qué vamos a comer, no, pero uña no arma. No sé si me explico. O sea, vamos a hacer un manojo de nervios.
Los 7 millones y medio paraguayos, no sé cuánto exacto.

somos, pero los 7 millones y medio paraguayos, aproximadamente, vamos a estar manejando unos nervios de película. O sea, es como cuando, no sé, el antibomba tiene que desactivar ahí la bomba y está ahí con el cable sudando, ¿verdad? Creo que nosotros vamos a hacer lo mismo el día jueves. Entonces, hay que ver también qué 11, si viene un amistoso mañana, hay que ver también con qué 11 se para Gustavo Alfaro. Y también qué cambios hace, ¿verdad? ¿Qué jugadores prueba? Porque a lo mejor algún jugador el día de mañana está en un muy buen estado de forma y Alfaro dice, no, mira, contra Nicaragua hizo 3 goles, no, mira, contra Nicaragua hizo 15 recuperaciones de pelota. O sea, es una cuestión también de que hay que entender que los mundiales son un proceso muy del momento. Vos hace 3 años, que es el caso de nuestra selección, por ejemplo, podés estar muy mal y remontaste, perdón, en las últimas fechas, como es el caso de nuestra selección, y te fuiste al mundial. O sea, hay jugadores que le pasa lo mismo. Hay jugadores que hace 4 años eran unos cracks mundiales y que llega al mundial y o están rotos por algún tipo de lesión, o por ejemplo, ni siquiera, no sé, tienen la pólvora mojada. En el caso de un delantero, por ejemplo. Entonces, a lo mejor mañana, en el segundo tiempo, el técnico, perdón, el arquero es Orlando Gil y demuestra estar más que a la altura de las circunstancias. Y yo no me quejaría, por lo menos, si Orlando Gil es el titular en la Copa del Mundo. Es un poco apurado, quizás sí, porque no participó el proceso de eliminatorias. Y si vamos por ese caso, como decía yo antes, le corresponde el lugar a Tito Fernández. Pero no demostró la seguridad que se requieren unos amistosos. Esa es la verdad. Y Gastón Olveira, que es una incógnita en la selección. O sea, eso también es otra verdad. Tenemos 3 arqueros que tienen signos de pregunta sobre su cabeza. Y por lo que decía Alfaro en la conferencia de prensa al mediodía, Alfaro también los ve de esa manera. Entonces, hay que ver qué pasa, ¿verdad? Según Alfaro, el nivel es muy parejo. Gastón está muy bien por Olveira. Orlando por Gil está muy bien. Si el partido contra Estados Unidos fuese mañana, debo tener la decisión tomada. Pero como yo siempre digo acá, como digo, el tema de la lista, perdón, dejaremos que el tiempo decida. El tiempo es muy corto. Esa es la cuestión. Y dice también Alfaro, o decía también, ¿para qué vamos a tomar una decisión hoy si el partido es la semana que viene? Vamos a ver cómo transcurre el acontecimiento. Yo tengo tranquilidad, sea cual sea la decisión que vaya a tomar, que el arco estará bien custodiado, decía Alfaro. A mí, por lo menos, entendiendo los procesos de Copas del Mundo, me hubiese gustado tener un 11 ya delineado en mi cabeza. Hay jugadores que son indiscutibles, eso está claro. Gustavo Gómez es uno de ellos. Enciso es otro. Y por lo menos para Alfaro, Tony Sanabria también es otro. Diego Gómez es otro, por supuesto. Y si vienen los 26 jugadores que van al Mundial, prácticamente no hay ninguna sorpresa o una sorpresa grande, por lo menos. Hay una cuestión también que o el 11 o cómo se va a parar Gustavo Alfaro no está del todo definido, ¿verdad? Yo no sé si Maidana, este jugador que fue convocado sorpresivamente, lateral izquierdo, va a ser titular mañana o el viernes que viene, o va a ser Alonso, Junior Alonso, ¿verdad? Es una cuestión de que hay que ver qué pasa. Pero bueno, eso es lo que decía Gustavo Alfaro hoy al mediodía. Y es una cuestión complicada. Ojalá realmente que el arquero que sea finalmente esté a la altura de las circunstancias y que honestamente nos vaya bien en términos defensivos. Porque creo que si yo quiero sufrir en el Mundial, quiero sufrir porque no hacemos goles, no porque nos hacen goles. Por lo menos, quiero tener esa satisfacción en este Mundial. Otra cuestión respecto al Mundial es que debutamos el viernes que viene en Estados Unidos, en California, en Inglewood. Aquí sería las 11 de la noche. Y es un feriado. Sábado, mucha gente no trabaja. Entonces, me gustaría tener un estimativo del lunes que viene del Ministerio de Agricultura y Ganadería, si es que se puede, de cuántos kilos de carne se compró en todo el territorio nacional. Hay que hacer una apuesta, Ronald, de cuántos kilos de carne se compra ese viernes o ese jueves. Porque
es

es el mejor momento para un asado. O sea, es como que se alineen los planetas y la luz del sol justo caiga sobre tu parrilla y te sale el asado perfecto. Porque es feriado, el sábado mucha gente no trabaja y el partido es de noche. Y si hace frío, y bueno, va a estar cerca nomás de la parrilla. Y si hace calor, y va a estar en shortcito nomás viendo el partido. A la noche. O sea, Tonio está dado para un debut perfecto. Es absolutamente impresionante lo que pasa. Y si bien, por ejemplo, no es Qatar que vamos a ver el partido en diciembre, ¿verdad? Como pasó en el Mundial pasado. Sigue siendo una cuestión que a nosotros nos viene súper bien. Recordemos que también después del feriado del 12, tenemos otro que es el feriado del 20, del día de la Jura Constitución, que es nuevo este año y nuevo en este mes de junio. Entonces, que hay que ver si cae viernes, o sea, si se muda al viernes o al lunes, porque es uno de los pocos feriados que se pueden mover. Entonces, vamos a tener por lo menos para descansar y una semana más corta la semana después del debut del mundialista. Así como también recordemos que era una cosa que estábamos hablando hace poco acá en Generación Unión, que es que Santi Peña tiene la potestad, según ley, de declarar feriados. Así que si no va bien también, gente, van a poder descansar y sobre todo, creo que más importante, van a poder farrear. Eso creo que es lo más importante, ¿verdad, Ronald? Son las 3 y 54, Generación Unión se va despidiendo de a poquito porque estamos hasta las 4 de la tarde. En breve viene Punto Rojo con toda la información política con el señor Vladimir. Entonces nosotros nos vamos despidiendo a poquito. Ojalá que mañana, aunque no creo otra vez que pueda estar la compañera Sonia, pero ojalá con un poco de suerte está Sonia por acá y podemos cerrar esta primera semana de junio como corresponde, perdón. Por mi parte, esto fue todo. Esto fue Generación Unión y nos reencontramos mañana.

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ciertos casos criminales de alto impacto, como el caso de los secuestros, el mejor escenario siempre es el rescate o la liberación de la víctima con vida y como mínimo con buen estado de salud o sin muchos daños ni físicos ni psíquicos. Es el escenario que se ha dado con el joven Almir de Brun, quien hoy cerca de del mediodía fue declarado como ya liberado y ya con su familia. ¿Recuerdan el escenario de la matanza de Curuguatú del año 2015? Junio de 2015, Campos Morombi, que también le decían Marinacue. Bueno, en ese sector que hoy por hoy es una zona protegida, en ese lugar lo liberaron los criminales. No tenemos aún los detalles. Obviamente que al joven productor no se le ha podido todavía realizar las preguntas, o al menos no ha trascendido aún. Se encontraba con aspecto de muy estresado y con los síntomas clásicos también de alguien que pasó mucho tiempo en lugares en donde la comodidad era lo que menos existía, ¿verdad? Se nota que estuvo en zonas rurales con el rigor que implica permanecer mucho tiempo ahí, 103 días. Estamos hablando del departamento de Canindeyú. A él lo habían secuestrado cuando se encontraba realizando trabajos del agro con un tractor en una colonia llamada Primavera. Es una familia de trabajadores paraguayos descendientes de brasileños que se dedican al cultivo de soja por lo general. Y este tipo de productores es altamente perseguido por el grupo criminal autodenominado EPP, Ejército del Pueblo Paraguayo. Y lo que se presumió en principio es que se equivocaron, porque esta gente no cuenta con recursos económicos como para pagar un rescate como el que se había solicitado. Varios miles de dólares. O en todo caso, también podría ser que le hayan querido dar un escarmiento, porque estos criminales pues se dicen también custodios de la naturaleza, que en realidad son enemigos de la producción. Y como estaba en un tractor y se encontraba seguramente cerca de algún monte, como estaba en pleno trabajo, entonces se lo llevaron y menos mal no lo mataron. Habría que ver aún si tuvo efecto. Entiendo que siempre es útil la presencia de la Fuerza de Tarea Conjunta al generar

un escenario de incomodidad para los criminales, de modo que se pueda dificultar su desplazamiento. Y también la intimidación de que en cualquier momento se los puede encontrar. Son datos que con el correr de las horas y de los días vamos a ir también corroborando. Ahora bien, esta liberación de Almir de Brun, que es una excelente noticia, porque una persona secuestrada por el EPP, en este caso no todas las víctimas pudieron contar la experiencia. En su mayoría los del EPP matan a sus víctimas. En este caso es un ejemplo claro de que ni les importa ya si es que son sus enemigos ideológicos o sus enemigos en cuanto a clase social, porque no es la primera vez que atacan a una persona trabajadora, humilde, y que tendría que ser, según lo que ellos pregonan, uno de los defendidos de estos criminales terroristas. Justo coincide con el arranque nuevamente, o tal vez la continuidad, tal vez parte de un plan de reactivar la propaganda a favor de estos terroristas. Famoso intento de romantizar el crimen, el famoso intento de generar un escenario de gente humilde que va por su libertad. Es esto lo que se ve y se escucha y se nota en un podcast de un sitio llamado Radio Ambulante, que según estuve leyendo tiene muchos premios, pero de parte de ciertas ONGs y ciertos grupos que también responden a la izquierda. O sea, entre ellos se premian, ¿verdad? Yo soy una ONG proambientalista, entonces le premio a este podcast. Yo sí que soy una ONG pro feminista radical ultra extremista, y entonces también le premio a este podcast. O sea, estamos dentro del tema woke y dentro de la neoizquierda que nos quiere llevar a otra civilización. Las niñas y el monte. El tema de estas dos nenas que lastimosamente habían sido abatidas en un enfrentamiento con los militares hace ya unos años. El famoso tema de Lichita, lastimosamente una niña preadolescente que no sabemos qué hacía allí, en medio del monte con terroristas. Eso no es nada simpático, eso no es nada romántico, eso no es nada que admirar, así como señala este podcast. ¿Por qué fueron muertas estas niñas?, dicen después. Y porque estaban en un lugar donde no tenían que estar, vestidas como paramilitares y portando armas largas, con la instrucción de hacer guardia en horas de la noche y de la madrugada con 13 y 12 años. Y lógico, esta es una estrategia que las FARC y otros tipos de grupos terroristas utilizan al poner a niños con armas, con instrucciones, con uniforme, y al darse en un escenario nocturno el enfrentamiento, pues se le dispara al bulto, al que está disparando también. Ustedes saben el daño que esto genera a las fuerzas de seguridad cuando se comprueba de que eran menores de edad, casi niñas. Es un clásico en Colombia. Es una estrategia. ¿Y hasta qué punto tenés que ser demente de que los jefes de estas bandas terroristas exponiendo ni siquiera a chicos extraños, a sus hijas? Y dicen, ¿por qué le dispararon y por qué niñas? ¿Qué tienen que hacer unas niñas allí con sus padres criminales? Para más que ya estaban a buen resguardo incluso fuera del país, porque desde la Argentina las llevaron supuestamente para conocer a sus padres, todo bien, hubiesen quedado un día, dos días y después de vuelta a casa. No, quedaron ya para recibir las instrucciones, el adoctrinamiento y toda esta telaraña teatral

trasnochada que ya dejó de ser una cuestión rigurosa en los años 60 incluso. En los años 1970 esto ya se caía a pedazos. Y el EPP sigue señalando la lucha de clases, el destruir el Estado que explota a los pobres. Ni que fuesen como las FARC, que tienen algo así como 40.000 hombres, ¿verdad? Un puñadito de tarados. Y que incluso exponen a sus hijos, niños y niñas. Entonces, esto obviamente forma parte de un plan internacional incluso, en donde nuevamente van a venir algunos, como esta asociación de abogados de Argentina, que defienden a las damas que se habían refugiado en ese país, y que defienden también el traslado de estas niñas para vivir con sus padres y sus tíos en la búsqueda de la libertad de un país en el medio de la naturaleza virgen, cuidando el clima y cuidando a los pobres, matando a los pobres. O ya olvidan que le habían colocado una bomba a una señora en la boca y la detonaron en Azotel. ¿Y qué hace Última Hora como diario, como medio, dándole el destaque a esta porquería? Lleno de gente trasnochada también, y ahí los colegas de Última Hora. Y el dueño, los dueños, no le calienta pio su diario. Los periodistas, los colegas de Última Hora, no piensan que estos del EPP quieren verle muertos a sus patrones. Quieren secuestrarlos y sacarles el dinero y en lo posible que se mueran todos allí. Y publicando a los terroristas, a favor de los terroristas que quieren verle muerto a don Antonio J. Bielsi y a su familia. Y sacarles todo su dinero. Pero el sinsentido total. La puta, ya terminó no la facultad de filosofía, muchachos. Hace 30 años no terminamos la facultad de filosofía. O pama no la época de Schochner. Y siguen con esa perorata de darle el micrófono a gente demente que quieren que nos matemos entre todos. Y a gente demente a quienes quieren vestir de santitos. Y gente demente que quiere ver sin, ¿cómo se diría?, desmotivados a nuestra fuerza de seguridad. Porque consiguieron desmotivar, ¿eh? ¿Ustedes creen que esos muchachones militares que mataron a estas dos niñas en un enfrentamiento después no tuvieron que tener un tratamiento psicológico también? Porque claro que te va a afectar, pero no es culpa de ellos, es culpa de los terroristas que ponen al frente de combate a niñas, y no ellos como Guau, que son combatientes, pero se pasan huyendo como ratas. Entonces, esto hay que enfrentar a cada paso que ellos vengan otra vez, porque esto quieren de nuevamente generar de que estos son activistas sociales y que buscan un mejor país. No, estos son terroristas que matan y que secuestran. Esos son estos del EPP y sus voceros políticos y compañía. Las damas que permitieron, la madre de los Villalba y las hermanas y compañía, huyeron cuando subió Javier Milei a Bolivia. Y cuando tambaleaba Luis Arce, huyeron a Venezuela. Y ahora hay un pedido de extradición al gobierno venezolano. Y como se da un impasse a alguien que no sabe si es chavista, si no es chavista, porque ahí solamente falta Hugo Chávez y Nicolás Maduro al frente del gobierno de Venezuela, en parte siguiendo órdenes de Estados Unidos y por otra parte siguiendo el sistema chavista, se hacen los ñembotabés y dicen que ellos no saben nada, cuando que esa gente ya tiene otra vez refugio político en Venezuela. Refugio político les dan a los terroristas los estados cómplices del terrorismo, como el Brasil de Lula da Silva, o este otro gobierno de porquería de Finlandia que le protege a Juan Arrón, Anuncio Martí y Víctor Colmán. Guau,

0: son los países más, no, son los peores protectores con mentiras de criminales. Y lo que menos van a hacer y van a ver es el dolor que están ya generando prácticamente desde hace 35 años, porque esto comenzó en 1996, no en el 2004 como algunos niembo estudiosos quieren señalar. Bueno, 18 minutos de las 4 de la tarde, hoy es día jueves, ya prácticamente juernes.
1: ¿Dónde están las empanadas? Sí. Esto no puede ser, no llegan las empanadas.
0: Qué fracaso, las empanadas nunca llegan. 25 grados la temperatura. Ya estamos todo tipo modo albirrojo, más allá de que lo de mañana parece ser un mero trámite y más una fiesta que un exigente entrenamiento. De todos modos, ya estamos con el tema del mundial, ¿verdad? Mañana la despedida de la albirroja en el Defensores del Chaco. Va a ser una gran fiesta y todos con, obviamente, el optimismo y la esperanza de ir a hacer otra vez historia en la historia de los mundiales.

0: Peligrosa ofensiva y veloz, así tenemos que ser. Centro, cabeza, gol. Y de repente alguna genialidad del Tony Sanabria, que tiene que repetir con más frecuencia aquel golazo de chilena contra Argentina, ¿verdad? Qué bueno sería. O aquel remate desde la media distancia de Diego Gómez. En mi época le decíamos le pegó de pe, cuando le pega con la parte exterior del pie, ¿verdad? Y tuvo un efecto chanfle impresionante, qué golazo. Y así necesitamos el atropello también de Junior Alonso y... ¿cómo se llamaba nuestro otro defensor, el barbita este que juega en el fútbol inglés? Siempre se me da su nombre. El barba.
1: Alderete.
0: Ahí está.
1: ¿Abigo?
0: Sí. Y bueno, tenemos para hacer grandes cosas. Tenemos rivales difíciles. Nosotros también vamos a hacer dolor de cabeza para nuestros rivales. Así que vamos a ver todo lo que pasa a partir de unas pocos días ya. Creo que 10 días, algo así nomás ya. Bueno, estamos en línea ya, Elenita.
1: Así es.
0: En línea con el doctor Francisco de Vargas, ex fiscal antidrogas contra el crimen organizado, ex ministro del Interior, ex ministro de la Senat, actualmente uno de los mejores abogados del foro. Doctor de Vargas, buenas tardes, ¿cómo le va?
2: ¿Qué tal, Vladimir? ¿Cómo estás? Un saludo a tu audiencia.
0: Bien, doctor, muchas gracias por su tiempo. Leí que dentro de lo que es la movida de confirmaciones o no de jueces magistrados, el juez Mirko Valinotti quedó fuera del Poder Judicial. Y estaba pensando, y luego estuve buscando, doctor, este era un juez que estuvo en una de las aristas del caso de la comúnmente llamada secta Moon. Entiendo que es en donde habían imputado, aparentemente con poca rigurosidad, y luego procesado a abogados de la Asociación de Espíritu Santo. ¿Es así, doctor?
2: Sí, es así como decís. Pero antes quiero expresarte algo para cerrar la idea, sí, de lo que seguramente querés comentar. Vos sabes muy bien, Vladimir, que cada 5 años todos los magistrados, incluidos jueces y fiscales, defensores públicos también, compiten para ser confirmados en sus cargos.
0: Sí.
2: La regla es la confirmación, es decir, el 99%, tal vez un poco menos, de los magistrados siempre son confirmados en sus cargos. La excepción es la no confirmación. Esto obedece a la discrecionalidad que tiene la Corte Suprema de Justicia para designar, teniendo en cuenta consideraciones de orden jurídico y hasta político, me animo a decir, en el sentido amplio. Así que, bueno, evidentemente el ex juez Mirko Valinotti no reunió los requisitos para ser confirmado, por lo menos por

0: la mayoría de los ministros de la Corte. Y efectivamente sí, hasta hace unos días, dos, si me equivoco, era juez de una de las causas donde fueron imputados los directivos de la Asociación Espíritu Santo y una de sus abogadas por supuestamente proponer un vaciamiento del patrimonio de la asociación para que el abogado denunciante, Osvaldo Sarubi, no pueda cobrarse sus honorarios, lo cual nosotros desde el principio lo negamos y siempre hemos calificado esta imputación de tendenciosa, falta de fundamento y llena de nulidades.
1: Sí.
0: Tal es así que, bueno, hoy día es el juez que admitió la imputación, que rechazó las excepciones, que rechazó los incidentes planteados por la defensa, hoy día queda fuera de su cargo. Así que la interpretación la dejo a tu cargo, Vladimir.
1: Claro, claro. Doctor, este es el caso en donde señalaban que supuestamente algunos abogados de la Asociación Espíritu Santo, entre estos abogados, mi querida amiga Michelle Bium, supuestamente se quedaron con ciertos bienes que tenían que ser estar a disposición para embargo. Sin embargo, la Asociación Espíritu Santo tiene otro montón de inmuebles, doctor.
0: Claro, es lo que dijimos nosotros desde el comienzo y señalamos, este es un elemento fundamental para decir que acá no había motivos para imputación. La asociación hasta hoy día mantiene en su patrimonio, libre de todo tipo de gravamen, aproximadamente 26 fincas que suman más de 230 mil hectáreas a nivel nacional, Vladimir. Con lo que queda expuesto que no existe tal vaciamiento. Sí. No es cierto que no haya propiedades para embargar por parte, en este caso, del abogado denunciante Osvaldo Sarubi. Y te voy a dar un ejemplo más que claro.
1: Sí.
0: Aparte de haber propiedades suficientes, este abogado ya logró, porque ha embargado al menos 7 inmuebles de la asociación. Uno solo de esos inmuebles que él ha embargado tiene más de 3.500 hectáreas. Solo ese inmueble cubre por casi el doble el monto del embargo ordenado en el juicio de regulación de honorarios, que es de $1.5 millones el embargo.
1: Sí.
0: Eso echa otra vez por tierra cualquier teoría de vaciamiento y de frustración del embargo que pretende el denunciante, Vladimir.
1: Doctor, y daría la impresión también de que la fiscal del caso, María Angélica Insaurralde, estaba como encaprichada y operaba en sintonía el juez Mirko Valinotti. Parecía que era una cuestión ya preestablecida las medidas o las decisiones que iban tomando.
0: La imputación tendenciosa y que nosotros calificamos de falta de fundamento y llena de nulidades, ciertamente fue hecha por la fiscal Angélica Insaurralde. Y acá me permito recordarte que el jurado de enjuiciamientos de magistrados tomó nota ya de las denuncias públicas que hemos hecho.
1: Sí.
0: Y esperemos que actúe en consecuencia. Yo te recuerdo también, Vladimir, que en todo este caso, en este caso de la denuncia penal, que es solamente la derivación del caso donde se pretende el despojo de 310 mil hectáreas, ya han habido magistrados destituidos. Es más, la ex jueza Tania Irún está en puerta de juicio oral y público, público, digo bien, por haber fallado en contra de la ley sobre esta cuestión a la que nos estamos abocando.
1: Y este es el segundo juez que también, más allá de que se tratan de dos aristas diferentes, pero hasta el final está todo unido, todo concatenado, el segundo juez que queda fuera, doctor, luego de medidas sumamente dudosas respecto al proceso.
0: El ex juez Mirko Valinotti, Vladimir, no solamente admitió la imputación hecha por la fiscal cuando debía haberla rechazado por no haber indicios, también nos rechazó al menos una excepción de falta de acción y 4 incidentes. Todas estas cuestiones están siendo objeto de estudio porque en todas ellas se han planteado recursos de de apelación por la diferente defensa. Yo

0: Te recuerdo que no soy el único abogado defensor en esta causa. Sí. Estamos por lo menos entre 5 o más.
1: Sí.
0: Y aquí pedimos también que los magistrados que van a entender, los camaristas que van a entender en estas apelaciones, tomen nota de lo que está ocurriendo, porque esta es una causa que es la derivación de una causa mucho más grande en que decidir, donde están bienes por más de 500 millones de dólares en juego.
1: Sí.
0: Y no solo eso, está una cuestión de soberanía nacional.
1: Sí.
0: Porque esta jueza que fue destituida, es jueza, ordenó la titulación de 310 mil hectáreas a favor de empresas de maletín cuyo accionista ni siquiera conocemos, dentro de la franja de seguridad fronteriza de la República del Paraguay, lo que está vedado. Y esa otra de las cuestiones gravísimas en esta cuestión. Y todavía no estamos hablando de la evasión de impuestos, Vladimir, porque están evadiendo el pago de tributos por estas supuestas transferencias.
1: Sí, señor. Sí, todo realmente muy grave, y ojalá que este sea el punto inicial como para comenzar a rectificar en este caso el Poder Judicial también, que tiene que ser un poco más coherente, doctor, porque por un lado se le destituye a la jueza, a la ex jueza Tania Irún, pero sus fallos por los que ella fue señalada y procesada por prevaricato, sus fallos siguen firmes.
0: Y bueno, estas son todavía batallas que nos quedan pendientes, Vladimir, y cosas que nos llaman la atención de nuestro, dentro de nuestro sistema de justicia.
1: Sí, señor.
0: Quiero señalarte una cuestión para mí bastante irónica y que raya inclusive la ridiculez.
1: Sí.
0: El abogado Osvaldo Sarubi formula denuncia diciendo: la asociación está transfiriendo bienes para no pagarme mis honorarios, y está transfiriendo bienes a su abogada por honorarios por 10 millones de dólares. Que parece muchísimo así de buena la primera, Vladimir. Pero vos sabés cuánto reclama Osvaldo Sarubi como honorarios en el mismo juicio en que actuó también Michelle Biún. Osvaldo Sarubi reclama 45 millones de dólares como honorarios.
1: Gran 7. Y bueno, doctor, estaremos atentos a qué es lo que... Esto está en apelaciones ahora, ¿verdad?
0: Sí, y bueno, hubieron camaristas también recusados, otros inhibidos, como lastimosamente siempre ocurre en los juicios que derivan de esta cuestión. Vuelvo a decirte, los intereses son muy grandes en el sentido económico y también en el sentido de soberanía y patrimonio de la República del Paraguay. Por eso a mí me parece importantísimo que se difunda lo que está ocurriendo en este caso, porque es una cuestión de interés público. A todos los paraguayos debe preocuparnos esta cuestión.
1: Sí, señor. Doctor Francisco de Vargas, muchísimas gracias por su tiempo, muy amable.
0: A vos, hasta luego.
1: Gracias, señor, hasta luego. Francisco de Vargas, abogado, una eminencia. El trasfondo de todo esto, 310 mil hectáreas en zona de seguridad fronteriza. Eso quiere decir que ningún extranjero puede adquirir la propiedad de esas tierras. Y no es solamente que le dieron a extranjeros, sino a empresas de maletín cuyos dueños ni siquiera sabemos quiénes son. Nunca estuvieron en Paraguay. Una locura. Por eso se la destituyó a Tania Irún. Y luego, obviamente, como la decisión de la ex jueza Tania Irún increíblemente sigue firme, entonces están tratando de titular ya. Y querían una mansión, una casa, no mansión, una casa enorme que se encuentra sobre calle España. Y eso había sido que ya pasó a nombre de una de las abogadas de la asociación, Michelle Biún, pero en carácter de pago de honorario. Pero eso ya se hizo mucho antes, no es que se hizo ahora para proteger del embargo. Pero aparte de eso, hay un montón de propiedades más de la Asociación Espíritu Santo. No, pero la contraparte quiere esa casa que está sobre España. No entiende nada el tipo, Cuando que tiene hay un montón de propiedades que también se pueden embargar. Y por eso es que no tiene sentido este proceso. Por otro lado, un ratito nomás, Elenita, para generar un poquito de descompresión del tema. se le destituyó a Mirko Balinotti y también se le destituyó, o sea, no se le confirmó a

0: el fiscal Carlos Magno Alvarenga. Le había hecho una farra faraónica a su hija de 15 años, a tu fiscal Inter. ¡Qué gana de ponerse la soga al cuello los funcionarios públicos! Denotando, exhibiendo, haciendo ostentación de bienes que no van a poder justificar. Y tal cacay, guay, igual que la gobernadora de Concepción, igual que el ex titular de Petropar, Eri Jara, cara ya putada, que le decían a él, ¿verdad? Y su novia, la diputada Vega, Joana Vega.
1: Vega.
0: La máscara. La máscara más cara. Gran puta será. Pero todo por ostentación, ¿eh? Que viajaron aquí. Pero pueden hacer lo que se les da la gana. Pero ¿para qué pico muestran? ¿Y para qué tienen que tener farras faraónicas que no van a poder justificar con los ingresos legales? Pendeta y caca. Bueno, urgente, Elenita, la pausa.
1: Sí, vamos a la pausa, don Blas.
0: Urgentísimo. Suena la campana, termina el asalto. Al descanso.

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1: Poderoso hard rock de Brasil con la banda de Pity. Su primer álbum fue insuperable, el del año 2002, que llevaba el nombre de este tema. Admirable chip nuevo. Por entonces, la señora Pitty ya señalaba que todo tiene que ver con tecnología, inclusive los seres humanos.
2: ¿Amigo?
3: ¿Pero qué contas?
1: En ese 2002, 2003, estaba en, creo que en Camboriú, Florianópolis, ya no recuerdo bien, vacaciones, y vino un señorcito vendiendo CDs. Famoso CD pirata de la época, ¿verdad? Y le quise ayudar y algo de rock tenés. Mira, Rocky es pichi. Y compré y escuché. Tremenda banda que encaja más con el rock alternativo, ¿verdad?
2: Sí.
1: Y por hoy Pitty es un símbolo del rock brasileño. No es muy conocida afuera, pero no necesita. Con el mercado brasileño ya es más que suficiente para ellos.
2: ¡Amigo!
3: ¡Va a echar agua de mí!
1: ¡Pase copa, don!
3: ¡Pero qué puta!
1: Quería contarte algo, Elenita.
2: Sí.
1: Cayó un miembro del Comando Vermelho en Luque. Es un objetivo considerado de nivel alto, Paulo Cândido Oliveira da Silva, de 40 años. Tiene orden de captura en el estado de Santa Catarina, vinculado con grupos criminales del Brasil, del sur del Brasil, como Balanacara en Porto Alegre y como primer comando catarinense de Florianópolis. Este criminal enviaba cargas de marihuana, cocaína y armas cortas por lo general. También dicen que enviaba fusiles de asalto a través de su paso por Paraguay hacia urbes del Brasil, no solo a San Paulo, Río de Janeiro, a Florianópolis o Porto Alegre, también un poco más allá, incluso a Salvador de Bahía. O sea, un importante miembro del Comando Vermelho que operaba desde Luque fue detenido por agentes del Departamento contra el Narcotráfico de la Policía, al mando de su jefe, el comisario principal, Mario Vallejos. Brillante trabajo, ¿eh?
0: Excelente.
1: Vamos a hacer la pausa otra
0: vez. Sí, vamos.
1: Contame algo primero.
0: Don Vladi, la Cámara Paraguaya de Supermercados anunció que los consumidores encontrarán precios más bajos en la costilla vacuna de cara a los partidos de la selección paraguaya por el Mundial. Según estimaciones del sector, este corte podría registrar reducciones de hasta el 10% respecto a los precios actuales. O sea, vamos a comer carne vacuna. Vamos a dejar el chanchito de lado.
1: El chanchito,
0: el pollo. Sí.
1: Vamos a comer un asadito.
0: ¿Verdad?
1: Pegaría.
0: Sí, te genera entusiasmo. La previa siempre.
1: Claro, ¿verdad? El olorcito, me echa a cocinar y le baja un traguito.
0: Sí. Ahora sí, don Vladimir.
1: A la pausa, volvemos en instantes.

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Esto es Punto Rojo. Desmenuzamos las noticias por Radio La Unión, la R800. Estamos leyendo que actitudes bastante contradictorias del líder de Ucrania, Vladimir Zelensky, desde el punto de vista del hacer y del luego señalar un relato, ¿verdad? Y están en una situación muy peligrosa. O sea, es algo muy jodido lo que están haciendo los ucranianos, quienes acaban otra vez de atacar Moscú y otras zonas urbanas cerca de Moscú con drones e incluso con misiles, hasta misiles balísticos. La semana pasada, Kiev atacó con drones, algo muy jodido, muy provocador. La central nuclear de Zaporilla. Y por suerte no generó daños en las turbinas y fuga de los elementos tóxicos, ¿verdad? Que tanto uno puede temer a partir de lo que había pasado en mediados de los años 80. Justamente en Ucrania, cuando Ucrania era parte de la Unión Soviética, ¿verdad? Y Rusia le advirtió, van a recibir lo que están buscando, y generó un ataque sumamente de alta precisión sobre Kiev, señalándole que después ya el ataque iba a ser total. Y volvió a atacar Zelensky hace unas horas Moscú. Paralelamente, Zelensky se victimiza. Necesitamos que la Unión Europea, Estados Unidos, nos den ahora misiles antimisiles del tipo Patriots. Para atajar los misiles rusos, necesitamos dinero, más dinero para

0: Zelensky, ¿eh? Creo que Joe Biden le dio algo así como cerca de 100 mil millones de dólares. Estará multimillonario el líder ucraniano. Y ahora se está mostrando muy osado. Y yo no sé qué está esperando. Que Putin le tire ya un ataque definitivo, así como hizo en su momento con Chechenia o con Damasco en Siria, en donde todo quedó reducido a la época de las cavernas. Parece que ya es hora de rendirse. Peor si tenés que andar mendigando para poder seguir litigando. O en todo caso que haga Zelensky lo del Mariscal López, que hasta ahora no lo hizo nadie. Solamente dos héroes como Leónidas y el Mariscal López murieron con sus soldados en batalla. Después nadie. Zelensky será el tercero. No le veo uña de guitarrero. Lo que sí le veo es uña para contar billetes, ¿eh? Permanentemente pidiendo más y más y más ayuda, y le está provocando en una guerra que ya está acabada hace rato y que Putin no lo liquida definitivamente a pedido de Donald Trump y de Xi Jinping nada más. Pero si siguen tentándole al monstruo, el monstruo se va a levantar y ya no le va a importar que luego reaccione Europa o que reaccione Rusia, que reaccione Irán, que reaccione Estados Unidos, pero va a enviar Kiev a la época de las cavernas, como ya lo hizo dos o tres veces Putin con sus bombardeos. Entonces es muy jodido lo que está haciendo Zelensky, y más en un momento en donde se habla de entablar ya la mesa de negociación, y Zelensky se va a entablar algo de negociación y comienza a tirar drones y misiles hacia territorio ruso. Esto no sale en los medios porque solamente publican como si fuera que Putin es el malo, que el agresor. No, Ucrania está siendo el agresor ahora, y peor al disparar un misil que cayó en zona de una central nuclear. Una locura, al borde del caos mundial está poniendo Zelensky al provocar de esa manera a Rusia. Bueno, ahora sí, Elenita, ¿qué te parece si nos vamos
1: a los oyentes?
0: A los oyentes. Rombo de colisión hacia los oyentes. Y ya lo hacemos desde ya con Artillería Pesada. Pesos completos y pesos cruceros una vez más. Dispuestos a disparar bombas. Cuadrilátero. ¡Sonó la campana! Antes de que sonara la campana ya empezó el quilombazo. Yagua salida, Maracayá sabe todo allí, ¿eh?
2: Pero qué puta.
0: Señoras y señores, choque de trenes en el Garden. ¡No!
1: ¿Cómo es en el maldito cuadrilátero?
0: ¡Qué bárbaro! Bueno, ahora sí que comienza el juego.
3: Hola, ¿qué tal? ¡Javier Yaunina!
0: Mira, lento más de día, ¿eh? Vlad y Elenita, Ronald, por favor, un saludo especial para mi pochilonga que está un poco enfermita. Pronta recuperación, cariñito y floripón para ella, mua, mua, mua, dice Aníbal el Argel. Mensaje para Lilian, que para está en Lilian. Barcelona.
1: Está enfermita.
0: Sí, Lilian. Así dice. Acá justamente Lilian dice acá, a ver. Buenas noches, está en Barcelona, ¿verdad? Llueve, bajo la temperatura, da gusto, una delicia. Saluditos especiales. También le envió mensaje a el Argel. A ver, ¿qué más? Nosotros acá somos de Cupido y todo.
1: Sí, Cupido del amor.
0: Diego Heavy Metal. Hola Vladimir, hola Elena, hola Ronald. Marcha Atlantis para esos que muestran por las redes sociales sus ostentaciones. Tal cual, Diego. Real. Los buenos muchachos. Sarcoma. Olis jóvenes y hola Leca de la Core. La puta, porque yo a 7. Sarcoma, ¿qué le pasa, verdad?
1: Demasiado malo ya, sí. ¿Verdad?

0: cariños a Elenita y a Ronald Trump en la consola. No, Ennio Ronald Trump. Vladi, ¿te acordás de Xuxa? ¡Qué infancia! Esa cono es Xuxa. Esa con la chicholina.
1: ¡Fantástico!
0: ¡Qué bárbaro! O sea, la chicholina era una actriz porno muy gozada que después fue diputada en Italia, ¿verdad? Ay, puta, es Xuxa, Dios arco. Ya, ya, Umina, ya estamos en el apéndice de la semana, sí. Y Perla desde Camboriú. Hola, no puedo mandarle mensaje de voz, le estoy escuchando hoy, mañana.
2: Está con sus chiquitos, sí, a quien le cuida.
0: Está con sus chiquitos, sí. Mañana es feriado en el balneario, estoy en la casa y el blecho lleno, o sea, la casa está llena. Abrazos. Ella es mamá de muchísimos niños.
2: Sí, allí, en un momento muy lindo su trabajo, sí, ¿verdad?
0: Cuida niños, sí. Muy bien, Perla. Qué satisfacción, ¿verdad? Bueno, ya que estamos en el cierre del programa, el momento más esperado. ¡Farándula y escándalo! ¡No! Instante de los famosos. ¿Eh? Apareció la Gigi, conocida como Miss Sowe Martínez, quien salió a contestar a las envidiosas que le dijeron Moldevay. Y eso no es luego para mí importante. Lo que más me molesta es que hay mujeres que le hacen payé a los hombres. Como por ejemplo, las señoras le hacen payé a sus maridos para que ellos no me miren. Los cangueros salieron a opinar. Tranquila, mi sobe, no sea mala. En lugar de hacer payé, mejor a ponerse a jugar entre todos, sin mala onda. Por ejemplo, con los señores se le puede hacer volar la pandorga. ¡No! ¡Esto fue desastre, quilombo!
2: Miso, güey. ¿De dónde es que salió ella?
0: Y Miso, güey, porque busca a quien le ayude. Le ayudó a mí, ¿verdad? Ay, Dios. La chica siempre está muy sobero y necesita.
3: ¡Pero qué puta!
0: Bueno, Lenita, nos vamos.
2: Nos vamos, don Vlad, y mañana no tenemos programa.
0: Mañana no tenemos programa porque todo va a ser la Aldi Roja.
2: Así es. Que nos vemos el lunes.
0: Nos vemos el lunes y estaremos todos, obviamente, con la Unión, la R800, para vibrar con nuestra selección ya rumbo al Mundial.
4: ¿Amigo?
0: Sí. Gracias a Ronald, como siempre, el amo de la consola, maestro del sonido, jefe de la radio.
4: ¿Amigo?
0: Por María Auxiliadora, la bendición de la Santísima Trinidad para todos. Knockout a la mala onda, knockout a los cangüero, knockout a los pirebaí. Suena la campana, termina el combate.
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Ronald Robert en los controles. Estamos en la R800 AM. Circuito motor comienza como siempre, puntualmente a las 20 horas, ¿verdad? ¿Qué puta tiene todo eco esto, chira? Parece una discoteca esto. Falta que las luces, como decía. No, como decía un amigo, luces de león en vez de luces de neón. Bueno, te forzó eso. Bueno, comenzamos ya circuito motor con los detalles del. Un ratito voy a hacer. Un ratito. Esperan. Verana, no te vayas a apurar, le parece a esa embarazada. Ay, no, pero ahora ya empezamos ahora. Ahora apareció otra vez esto. Vos sabés que. No, pero increíble es que no aparece. Y después veo todos los comentarios y bueno, ya tarde. Bueno, estuve. Antes que nada, vamos a hablar primero de Mónaco cortito. Después de la pausa, estuve averiguando muchas cosas de la fecha. Del Nacional, de lo que fue la fecha nacional, ¿te gustó?

Locura. Bueno, y después le voy a comentar unos datos y también un detalle importante de los Rally 1. Que la verdad yo no estaba entendiendo el sistema. Y el otro día las declaraciones de Teo Martín, que comentamos acá, que yo comenté y también algunos comentaron, voy a hacer una aclaración sobre ese tema, pues estoy averiguando sobre eso y bueno, eso lo voy a comentar después. Bueno, hoy fueron las prácticas libres, mal día para Joshua, también para su compañero, en las pruebas libres de Mónaco. Vamos a ver qué tanto puede mejorar, porque acá los resultados son bastante lapidarios. Un ratito. Un ratito. Ahora ya todos los perros quieren cobrar ya. Qué bárbaro, Shera. Bueno, los resultados no son los esperados, ¿eh? Pero hay que ver qué tanto mejora también. Bueno, les digo cómo terminaron las pruebas libres. No tengo los nombres de los pilotos. Entonces, solamente le cuento. Cámara terminó décimo, a 0.771 milésimas del primero. Y Joshua Duersen terminó 18 a 1 segundo, 756 milésimas. O sea que muy, muy discreta las pruebas, pero esperemos. Esperemos. Un ratito. Esperemos que esto pueda revertir, ¿verdad? Y bueno, que sea solamente una prueba donde buscó poner algunos elementos, poner en condiciones y que la clasificación sea distinta. Y creo que Mónaco es lapidario. Si no clasifican en lo primero, Mónaco, bueno, estás frito. Así que esperemos que eso no suceda con Joshua, porque está, la verdad que está en una situación bastante complicada en la clasificación. Creo que está en el décimo puesto. Y no le está yendo bien en el inicio con el supuesto mejor equipo. Y bueno, esperemos que esto mejore para que pueda aspirar a los tres primeros lugares, que es lo que él necesita para tener los puntos para la superlicencia. De lo contrario, como dice acá Ronald Robert, hule. La pausa. Volvemos.

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Bueno, también vale aclarar, mejor dicho, comentar, que Andrea está probando en España en el Rally del León, algo así se llama. Ya había corrido ese rally. Saludos a Rubén Acevedo, que está viendo, a Emilio Duarte Velázquez también, a Udo Siemens, a Juan Saracho, a Juan Martín Masi también. Saludos a todos. Bueno, ¿qué tal, che? Vamos a ver si podemos hablar con Juan Martín. Juan Martín, avísame, pues, si podés, entonces te hacemos llamado. Vamos a hablar con Juan Martín, a ver qué nos cuenta sobre su nueva experiencia con el C3, que ya había probado, pero muy poco, ¿verdad? Bueno, ahora sí ya tiene el coche. Bueno, Andrea, que ya está con, nuevamente está con Germán Maune, con el Toyota del equipo de Teo Martin, preparándose ya para la siguiente fecha del Mundial, que va a ser Acrópolis, ¿verdad? Así que Andrea va a hacer ya su... Ya empiezan las carreras de tierra, va a hacer una prueba en tierra, ya para prepararse para Acrópolis, que es un rally bastante particular, ¿eh? Bueno, empezamos por... Bueno, vamos con el tema de Acrópolis, después les cuento lo otro. Está inscrito para la fecha de Acrópolis. Fue una sorpresa, ¿verdad? Ale Galanti con Marcelo Toyotoshi. Yo creo que después de la fecha del Coda Sur, con la diferencia de tiempo con Fausto Saldívar, que es una cuestión lógica de práctica, tenía que ganar Fausto Saldívar, no había manera que no gane, está en un ritmo totalmente distinto al resto y está pero por encima del resto. Entonces yo creo que lo de Ale Galanti va a ser para ir poniéndose a tono, ¿verdad? Acá en nuestro campeonato, en nuestro país, es muy difícil que alguien adquiera más ritmo por la topografía de nuestro piso, que no exige el manejo de la manera que siguen los caminos europeos, o lo de acá, los de Argentina, los de Bolivia mismo, los de Chile, que son, dicen que son increíbles. Entonces, es una opinión muy personal. El objetivo de Galanti y Toyotoshi es que Ale tenga más ritmo y tenga un rally donde le exijan más manejo, para que él pueda estar acá, en el caso de que nuevamente Fau siga corriendo, que él pueda estar más cerca, ¿verdad? Un segundo por kilómetro es realmente mucho. Yo hablando hoy con varias personas me dijeron que medio segundo por kilómetro es lo lógico. Realmente en otros tramos ya estuvo más cerca Ale, pero en el primer tramo la diferencia fue un segundo por kilómetro y con el resto fue, pero muchísimo más, ¿verdad? 34 segundos perdió Gustavo Saba y más de 40, creo que 42 fue lo de Bestar, ¿verdad? La diferencia, ese tramo justo ya andó Mies Saldívar. Entonces, la diferencia realmente es brutal. Yo recuerdo que había dicho, recuerdo que fue Lucho Ortega, que fue a correr a Argentina por primera vez y dijo Lucho Ortega, correr rally mundial en Córdoba es como correr 10 rallies aquí en Paraguay. El ritmo que te da el rally, la exigencia que hace que vos llegues acá de una manera totalmente diferente. Saludo a Diego Cabral, que está viendo también. Algo parecido a los futbolistas que van al extranjero, a la Argentina, jugando acá, no se preocupan, sobrepeso, van a la Argentina y están flaquísimos, están en otro nivel, ¿verdad? Entonces, lo mismo pasa en el automovilismo. Saludos a Marco Antonio Amarilla también, saludos. Capo, este muchacho. Bueno, entonces, no hay forma de discutir que el piloto que quiera progresar conductivamente, por más bueno que sea, tiene que salir. Tiene que ir afuera, tiene que correr. Saludos a Lucho. A ver un poco. Lucho Acevedo, creo es. Saludos a Rucho Acevedo, dice. Bueno, tiene que ir a otros rallies, sin lugar a dudas. Es la única forma que puedan mejorar el manejo del talento. Hay que desarrollar, o si no, no tiene sentido. Y es lo que va a hacer, creo, Galanti hoy con Toyotoshi, ¿verdad? Para no tener esa diferencia que tuvo con Fausto Saldívar. Hay que recordar que después de esto, él tiene... Saludos a Lucas Matías Oyola también, capo Lucas Matías. Saludos, querido, que está organizando un tour espectacular para

el Mundial de Rally acá en Paraguay, que pueden contactar con Lucas Martí Oyola, le pueden buscar ahí en Facebook. Van a ver, está haciendo un tour realmente brutal, con una seriedad increíble, para que los que quieran ir a mirar y quieren desobligarse de cualquier tipo de gestión, de traslado, bueno, con él van a tener todo a un precio súper accesible y van a pasar un fin de semana brutal, a puro rally, ¿verdad? Entonces, la única forma, es lo mismo, Lucas Matías Oyola justamente es uno de los que sabe, es uno de los que se encarga de hacer cursos con pilotos, y la única forma de progresar es que estés con un piloto que tiene ya la experiencia y te acorte el camino para llegar a la punta. Puedes llegar a la punta, pero ¿cuánto tiempo te va a costar practicar, correr todos los super prime que hay? Te vas a gastar mucho tiempo con el agravante de que puedes tener un accidente grande buscando los límites. Saludos, Joel Benítez también. Capo, Joel Benítez, el rey de la RC2N. Entonces, teniendo una persona que sabe, como el caso de Nico Carlomagno, como Gabriel Pozo, aquí también hacían cursos, Germán Maune, hacen todavía, Fari Chirandi también, no sé si tiene tiempo o sigue haciendo, son muchos los que hacen cursos aquí. Entonces, vos acortás el camino. Es todo mucho. Saludos a Walter Manuel González Locati. Acortás el dirigente del Bajo Chaco también. ¿Qué pasa con el Bajo Chaco? No hacemos más carrera ahí, Walter. Entonces, vos acortás el camino, es mucho más fácil llegar. Y la manera de donde vos podés ganar más ritmo, donde podés tener una diferencia sobre el resto acá, es corriendo afuera. Es lo que hacen los pilotos corriendo en el sudamericano. Por eso que los paraguayos van a Chile, a Bolivia, Chile no, a Chile también, Bolivia, que tiene caminos realmente brutales también, porque no es todo en el llano como acá, Argentina. Y Diego Domínguez fue a correr 2 años, creo que hay, o 3 años, y las carreras que ganó, que fueron 2 creo, fueron en el llano, no pudo ganar, no pudo ganar en la montaña. Y los argentinos son casi imbatibles, y pues corren ahí, y corren como si fuese en su casa. Entonces, ese es el tema que nosotros tenemos con nuestros rallies. No son rallies fáciles, el de Carapeguá no es un rally que exige el manejo. No, el manejo se entiende en la elaboración de la hoja de ruta. Cuando vos tenés camino previsible, recta, una curva, por más que sea rápida la curva, cuando vos para anotarte es muy fácil, entonces se empareja mucho. Ahora, cuando vos tenés caminos complicados para anotar, donde el manejo tiene que ser de una persona que está muy en ritmo, eso es lo que hace la diferencia. Por eso estos pilotos van a correr al sudamericano y tienen una ventaja sobre los que no van, porque ahí van ejercitando y van desarrollando el manejo. Por más bueno que vos seas, si no estás en ritmo, sos un excelente futbolista, pero si no tenés estado físico, no sirve. No vas a hacer absolutamente nada. Alguien que tiene menos capacidad que vos, que es menos técnico que vos jugando al fútbol, va a ser mejor que vos porque está en estado físico. Con un buen estado físico va a correr en la cancha, va a ser mucho más productivo y se va a notar su gestión y la tuya no. Porque vas a estar con problemas, vas a perder la pelota, no vas a llegar a la pelota, y eso pasa exactamente igual en el automovilismo. Saludos a Fabio Marcelo Caballero también. Qué bueno, Walter Manuel González Locati nos cuenta que ahora también ya es director de carrera en el Nacional de Rally, en los Super Prime. Nos cuenta que el Bajo Chaco tiene un gran proyecto para el 2027. Dice, vamos a estar atentos a esa información, ¿sí? Ahí está, en la hoja de ruta está todo el secreto, dice Joel Benítez. Saluda a Big Share que está viendo. En la hoja de ruta realmente está todo. Pero ¿qué pasa si los caminos son fáciles? Es fácil anotar. Pero si vos tenés caminos complicados, con, no sé, un curva, pedalte negativo, con otra curva después que sube, baja, con una izquierda otra vez así, a los costados con tal, ¿cómo se llama? Con cunetas. O sea, hay cosas que vos no vas a poder, hay cosas donde vos no vas a poder igualarle a alguien que corrió en distintos caminos, que al anotar te va a ganar porque vas a saber cómo frenar, cómo andar más rápido. Los que fueron a la carrera me dijeron que vieron, por ejemplo, que Fausto Aldía venía y frenaba en la boca y los demás frenaban mucho antes, ¿verdad? ¿Cuánto perdieron ahí? O que habían curvas donde Fausto venía hacia fondo y los demás largaban un poco. O sea, ahí sumando esos pequeños detalles estaba la diferencia que hizo Fausto Aldía en esta fecha, ¿verdad? Y les puedo asegurar que corrió relajado, ni siquiera corrió exigiéndose. Esfuerzo le gana al talento. Sí, saludo a Carlos Catalo también que está viendo, a Cristian Leiva. Así mismo, no es exitoso el talentoso, es exitoso el que tiene disciplina y el que tiene constancia. Y ahí está en eso, salir, probar, buscar distintos caminos. Carlos Sainz es el testimonio vivo de eso, porque a base de su esfuerzo pudo vencer al talento como Cancún, sí, también, pero Sainz también era un talentoso. Sí, porque Cancún realmente tenía otra escuela, Cancún venía de final.

0: Islandia, que bueno, que ahí solamente parece que toman cerveza, fuman y manejan coches, ¿verdad? Coches de carrera, coches de rally. Por eso entonces lo de Galandi para mí es, creo, es una necesidad hoy de ir, porque hay que tener en cuenta que Toyotoshi no tiene todavía un recambio para Ale Galandi. No tienen. El único piloto de Toyota que pelea la punta es Galandi, porque pelea a Thiago en una fecha, en la siguiente fecha está un poco más atrás. Esta fecha no le fue bien a Thiago Wheeler, la fecha anterior tampoco. Y Farid Galandi mejoró, pero está del quinto, cuarto, sexto, tercero, quinto, cuarto, sexto. Ya ganó tramos también, que es importantísimo. Pero todavía Fabrizio Galandi no está para reemplazarle a su tío. No está todavía para llevar la posta de Toyota. Y Toyota es hoy el equipo de todos, del equipo Ford, del equipo Nissan en su momento, del equipo Volkswagen. Es el único que queda. Es el único que queda. Y es el equipo que tiene que mantener lo que siempre tuvo, que es pelear la punta, ser protagonista. Porque así le exige la historia. Así exige, me imagino, la empresa. Y así exige su patrocinante, ¿verdad? Patrocina el campeonato de rally. Tiene el patrocinio de la empresa que patrocina el rally también. Y no creo que le sea muy simpático a los patrocinantes ver que Toyota, el equipo más poderoso, no tenga un piloto de punta, ¿verdad? Entonces, yo creo que eso todo conjuga para que Ale vaya allá. Aparte, Ale, no sé cuánto más tiempo tiene de velocidad. A pesar que en el automovilismo la edad es sí importante, pero si la persona está bien cuidada, no, igual sigue siendo muy rápido. El ejemplo es Ogier, ¿verdad? Al más alto nivel estaba peleando campeón otra vez, capaz que este año salga otra vez campeón. Así que no, esa no es una limitante. Pero vamos a ver qué pasa con los pilotos de Toyota, porque tiene tres hoy: Fabri Galandi, tiene Thiago Weyler, que era, naturalmente creería yo, el que podía llevar la posta, y ahora aparece un tercero que, por lo que se vio hasta ahora, puede ser el reemplazante de Ale, que es el piloto Bruno Llano, que realmente es un pilotazo, anda una maravilla Bruno Llano. Entonces, entre los tres, el que creo yo tiene mayor posibilidad es Bruno Llano. Habría que verle sobre un Rally 2. La pausa, volvemos en un rato.
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Bueno, estamos de vuelta en Circuito Motor por la R800 AM. Bueno, estuve haciendo unas averiguaciones. Saludos a Diego Sanabria, a Diego Jiménez también, a todos los que se unieron. A Ramiro Rolón también, saludos acá por Ramiro Rolón, presidente del Centro Arroyense de

los dos, a Juan Carlos Cárdenas también. Saludos a todos ellos, sí, bueno. Aclarando un poco el tema ayer, la gente no entendió muy bien el tema de la suspensión de la carrera. Bueno, hubo un debate la pasada en un grupo de WhatsApp, suspensión y suspender y posponer es lo mismo. Si vos suspendés, está supeditado a que vuelvas a reanudar en algún momento la actividad o el acontecimiento, como quieras llamarle. Cuando ya no se va a hacer es cancelar. Cuando vos cancelás es porque ya se acabó, no va a volver. ¿Se entiende ese tema, verdad? Porque es un tema semántico. Bueno, el tema de Arroyo de Estero, el Super Brain, se pospuso, ¿sí? Se suspendió, no se canceló. Bueno, el tema es el siguiente. El motivo dicen que es porque los auspiciantes están enfocados en el Mundial de Fútbol y no van a tener tiempo, no van a tener mucha... ¿Cómo explicar? No van a estar en condiciones de darle todo el apoyo que se merece el evento, ¿sí? Porque todas las armas de todos están enfocadas en los un mes de fútbol por el Mundial, y más que participa Paraguay. Y también se cree que podría también restarle público, o sea, le va a restar importancia, le va a restar presencia, le va a restar impacto. No va a tener la repercusión que quiere, lógicamente, el organizador y que quiere el centro y los auspiciantes por el tema del fútbol. Hoy todo el mundo está enfocado en fútbol, y si vos le pones una publicidad de otro evento, capaz la gente ni mire. Es el pensamiento, yo creo que también es lógico, ¿verdad? Saludos a José Ma Ortiz también, que está viendo. Eso es por un lado. Saludos a Jorge Daniel Arrúa también, gran copiloto. Jorge Arrúa. Eso es lo que me comentaron sobre el tema de la suspensión del Super Prime, que va a tener... en algún momento va a tener otra fecha, ¿verdad? Habría que ver cómo nomás. Ahora tenemos un receso también de automovilismo, también motivo por el cual Galanti va a practicar, porque va a hacer una práctica a Grecia, que es un rally bastante particular, un rally lento de Grecia, pero un rally muy demandante. Demandante para hacer la hoja y demandante para el manejo. Te exige mucho porque es muy trabado. El promedio, creo que antes con el grupo A eran de 60, 70 kilómetros por hora. Hay que ver con estos rally 2, que son mucho más eficaces, el promedio capaz sea un poco más, 80, 90, o capaz llegue a 100 en algún momento, ¿verdad? Pero un rally muy particular, un rally que tenés que cuidar, pues al menor error rompes el coche porque está lleno de piedras. Me imagino que debe ser el mismo, no debe haber cambiado mucho el piso en Grecia, así que veremos lo que pasa en ese rally. Eso por un lado. Por otro lado, hablando hoy con una persona que está muy de cerca con el tema del rally, me estuvo comentando que hubo algo muy particular, digo particular porque yo nunca escuché, en esta fecha del Coda Sur. Había dos reglamentos particulares. Hay un reglamento general, ¿sí? Para todo el año. Pero cada rally tiene un reglamento particular. Porque el reglamento general, por ahí, algunas cosas no se pueden cumplir. No sé, por ejemplo, la cubierta va a ser la Hancock. Por el motivo que fuere, llantó el barco, o se quedó en el semáforo, o se quedó en un embotellamiento, no llega la cubierta. Entonces, el reglamento particular de ese rally dice que esta carrera se puede usar las cubiertas MRF, ¿sí? Para eso el reglamento particular, para modificar algo que no se puede cumplir, que está en el reglamento general, pero es para este rally nomás, ¿sí? Es un permiso para que sea más fácil entender, nada más que eso. Después sigue el reglamento general, pero son cosas básicas, no es que se modifica el reglamento de los puntajes, no se modifica, o sea, cosas importantes no se modifican, cosas así, reglas importantes, reglas del campeonato, la suma y bueno, esas cosas no se modifican, pero sí algunas cosas. Saludos a Alberto Campuzano también. Sí, hoy dio un dato espectacular Alberto Campuzano. Hoy tendría que haber sido la primera etapa del rally, si se corría. Entonces, se modifican algunos temas, ¿verdad? Algunos temas se modifican por algún motivo, que sea el kilometraje, por ejemplo, ¿verdad? Se dice que los rallies tienen que tener 140 kilómetros, por decir un dato, y por el motivo que fuere, este rally, los pilotos dicen, no, que ya llega el Chaco, se modificó la fecha, entonces este rally va a tener 120 kilómetros. Entonces, una cosa así, para que se entienda nomás. Pero acá está el detalle, que esta fecha tenía un reglamento particular, el Nacional de Rally, y un reglamento particular, el Coda Sur. O sea, si vos, se sacaron casi todas las chicanas, creo que en el Super Prime nomás había chicana. ¿Qué pasa? Si vos tocabas el tambor, que son 5 segundos en algunos casos, penalizaban distinto. Al Nacional Rally le penalizaban de una manera, y a Coda Sur le penalizaban de otra manera. Tenían distintas penalizaciones.

0: Saludos a Edgar Martínez que está viendo. ¿Qué pasa con eso? Yo creo que si uno corre y está en el Nacional de Rally o no está muy bien y quiere estar en el Coda Sur o sacar mejor tiempo, si llega a cometer un error, le van a penalizar menos. Por ejemplo, no sé, el tambor, si te penaliza, si pasas de largo el tambor, te penalizan 20 segundos en el Rally Nacional, por decirte, y en el Coda Sur 10. Entonces, ¿cuánto vos ganás? 10 segundos nomás te penalice. ¿Cuánto vos ganás pasando derecho? Por dar un ejemplo, ¿verdad? Solamente por, yo no pregunté los detalles, ¿verdad? Voy a ser muy largo. Entonces, lo que les digo, que a mí me extrañó que tengan dos reglamentos, que se penalicen distintos, ¿verdad? Porque son dos campeonatos que están en juego y uno puede obviar si el Nacional Rally penaliza más una infracción que el Coda Sur, uno puede acogerse a eso y le puede sacar ventaja sabiendo que la penalización va a ser menor, ¿verdad? Bueno, la verdad que a mí me llamó la atención eso, ¿verdad? Saludos a Edgar Martínez. Saludos para Edgar Martínez. A ver qué dice Edgar Martínez. Un ratito puede salir acá una... Ah, qué capo. Gracias, Edgar Martínez. Bueno, eso es un detalle que yo estuve consultando y es lo que me habían contado. Vamos a la pausa. A la vuelta les cuento lo que me aclararon sobre el tema de los coches nuevos para el próximo año, ¿sí? A la vuelta de la pausa.
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Seguimos en Circuito Motor por la Radio 800 AM. Bueno, el otro día, vamos a quitar Alberto Campuzano. Saludos a Lía Libari también que está viendo. Saludos, dice. Hoy sí se hacía el Rally del Chaco. Hoy ya terminaron la primera etapa, dice. Vamos a la segunda etapa mañana. Saludos a tu audiencia. Gracias, Alberto Campuzano. Capo Alberto Campuzano. Hace vivo todos los días. Recuerda, anécdota, corrió muchísimo tiempo, Alberto. Y tiene los videos ahí atrás de los rally. Tiene un archivo brutal, Alberto Campuzano. Un capo. Así que pueden seguirle también a él para información de rally. Él siempre está atento a eso. Saludo a Oscar Díaz también que está viendo. Y no solamente eso, tiene mucha visión porque hay cosas. Hoy, por ejemplo, como dijo, estoy viendo su video, como él dijo, de los 6 u 8 millones de paraguayos, nadie se acordó que hoy tendríamos que haber corrido la primera etapa del Chaco, ¿verdad? Y es verdad. Y el sábado, el domingo pasado teníamos que la clasificación y el sábado pasado la largada simbólica. Hay que recordar que ahora el fin de semana son las elecciones municipales. Bueno, el otro día estuve hablando de los nuevos coches, que realmente son muy particulares. El reglamento, hablando hoy con una persona que está muy involucrada en la parte del mundo motor del rally, digo las informaciones internacionales, los equipos, porque está metido ahí, me dice, seguramente hay cosas que nosotros no sabemos. Vamos por partes.

parte. Yo había dicho que me parece que no tenía sentido decir que los Rally 1 del 2017 son iguales o más lentos que los Rally 2. Porque es lo que dijo el que le entrevistó a Teo Martín. Le dijo a Teo Martín, ¿qué te parece la no reglamentación? Y dijo Teo Martín que le parecía un disparate, que no tenía ningún sentido. Que seguir con los Rally 2 a lo mejor, potenciándolo y qué sé yo, diciendo unas cuantas cosas. Esa palabra potenciar y cambiar algunos detalles del Rally 2 cuesta plata. Y no es agregarle un milímetro más de brida o dos, no tendría sentido uno, no sé, dos milímetros más de brida. Ya implicaba cambio en otras. Dicen que la caja aguanta hasta 500 HP, me dijeron. La caja original que tienen estos coches, que son de competición, ¿verdad? Los palieres no saben, el que me contó, me dijo, los palieres no recuerdo y la homocinética tampoco, pero la caja aguanta. Supongamos que igual habría que mejorar los palieres y la homocinética. Primer punto. Y también el chasis había que mejorar, porque la fricción, la potencia iba a ser mucho mayor. Entonces el chasis tendría que tener también seguro una evolución. Saludos a Ricardo Elías Catoni también. Bueno, eso por un lado, ¿verdad? Y me pareció que no tenía ningún sentido un coche nuevo, un chasis tubular, que podría ser en este momento igual o menor que un Rally 2, porque estaban usando el motor en Rally 2, claramente, porque no hay una definición del motor. No, yo no había leído que él decía el motor similar al Rally 2, decía, ¿verdad? Pero no estaba todavía definido. Bueno, la realidad, lo que me contaron hoy es esta que les voy a contar ahora. El chasis tubular tiene la suspensión más corta que el Rally 2. Sí, la suspensión es distinta, en poco más corta. Claramente el chasis tubular es mejor que el chasis original por ser mucho más resistente. Bueno, el peso creo que está en el mismo orden, tienen el mismo peso. Vean, 1260 creo que son los Rally 1 nuevo y 1280 parece Rally 2. Están por ahí cerca, ¿no? No sé, 20 kilos más, 20 kilos menos. Pero igual 20 kilos hace la diferencia. No tengo en mente exactamente. Creo que los Rally 2 tenían 1280 kilos, sí. Y los Rally 1 iban a tener 1260 de 1180 que tenían. Pero aquí está el detalle. El motor que estaban usando los Toyota son los únicos que están desarrollando el coche y los únicos que se están viendo que están desarrollando el coche es el equipo Toyota, y Toyota está usando el motor del Rally 2 porque me contaron que ese es el motor que dice la FIA van a tener los coches del 2027. El motor del Rally 2. La verdad que me parece un sinsentido, me parece un disparate. Todo lo que le voy a contar a mí me parece un tremendo disparate. Bueno, Toyota estaba probando el chasis tubular con el motor que va a ser para el Mundial del 2027, que es el motor del Rally 2, y en teoría eran iguales o menos rápido que el Rally 2. Pero el Rally 2 era mejor para manejar. A los pilotos que probaron les gustaba más el Rally 2. Saludos a Diego Cruz que estaba viendo. A Diego Cruz Escobar. Entonces, los nuevos Rally 1, según los pilotos que probaron de Toyota, todo lo que estaban probando, son menos agradables de manejar que los Rally 2. Claro, el desarrollo de los Rally 2 son años y son brutales los coches, son los más efectivos, lo mejor que pudo haber hecho la FIA. Lo que yo no entendía, en ningún lugar leí, pero me contó esta persona, me dicen, el próximo año, en el 2027, la clase mayor va a decir que los coches admitidos para la clase mayor van a ser los Rally 1, estos coches con chasis tubulares, y los Rally 2. O sea, van a correr juntos. Por eso, yo no entendí cómo este Richard Millener, el nuevo jefe deportivo de Ford, había dicho, nosotros no vamos a hacer un coche nuevo. Vamos a enfocarnos en nuestro Ford Fiesta Rally 2, en mejorar, en hacerle la mayor cantidad de evoluciones. Saludos a Héctor Gauto que está viendo. Y a Augusto Centurión, también mi gran amigo Impeque, Augusto Centurión. Bueno, vamos a hacer que el Ford Fiesta Rally 2 sea más competitivo. Vamos a usar los Joker que me imagino tiene todavía disponible. Saludos, Augusto. Y vamos a usar ese coche en el 2026 y en el 27 y en el 2028 vamos a presentar el nuevo coche. Es lo que dijo Milener. Yo dije, pero van a correr con el Rally 2, pero ¿dónde van a correr con el Rally 2? Bueno, en la segunda categoría. Bueno, el tema, por lo que me dijo esta persona, muy involucrada con las noticias internacionales, es que la clase mayor va a estar conformada por los Rally 1
2027. Saludos a Sergio Carter también desde Misiones.

Capo, abrazo Sergio Cartes, ídolo Sergio Cartes, gran fanático este señor del automovilismo, es un capo. La clase mayor va a estar compuesta por los Rally 1 2027 con chasis tubular y los Rally 2 tal y cual como conocemos ahora. Así que esos coches van a ser clase mayor. Entonces, la clase se va, vamos a suponer que se llame RC1, la clase mayor, va a desaparecer la WRC2, como tal no va a existir. Sí va a haber una Copa Challenger para los jóvenes, seguramente con el Rally 2. La Copa Master va a estar también vigente para los pilotos con más de 50 años. Y también, saludo a Dimas Siliero también, que está viendo. La clase Master para los pilotos mayores. Y la clase Junior, que no hay todavía un informe sobre en qué coche o cómo van a, o con qué coche van a correr. La pausa y les sigo contando. Saludos, Benaro Suchi. La última pausa. A la vuelta, con la última parte del programa, les sigo contando los detalles de la clase mayor. Perdón, de lo que va a ser la nueva reglamentación para el 2027. La pausa.

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7: Seguimos circuito motor por la R800 AM. Saludo a Domingo 9712. A Gabriel Duarte también, saludo a Gabriel Duarte. A Fabián Chamorro que está viendo, Luis Martínez. Dale, gracias Luis, capo Luis. A todos lo están viendo. ¿Qué es lo que Gabriel Bote un diciembre menos cuarto? Te vamos a bloquear a Gabriel Duarte Vera. Vamos a ver cuál es el proyecto de Gabriel Duarte. A ver qué rally corre o algún Superbike preparándose. Me imagino que va a querer estar seguramente en la fecha del Rally del Paraguay. Bueno, entonces, realmente es inentendible que quiera mezclar estos dos coches, que desaparezca la WRC2, que sea todo, que sean todos la clase mayor estos coches, que claramente no tienen el nivel de los Rally 1. Hablando del espectáculo, hablando de lo que impacta a la gente, después de ver tu Rally 1, ver el Rally 2, igual es bueno, pero la diferencia visual es enorme. Buenas noches, Jorge Domínguez, capo Jorge. Entonces, para mí no tiene ningún sentido. Bueno, entonces para que sepan esto, ya hizo algo parecido la FIA en poner dos

coches distintos y no le funcionó, que fue en el 2016 cuando aparecieron los R5, los Super 2000, cuando aparecieron. Después en los R5 se reguló que los World Rally Car de momento, los 1600 con brida 33, usen brida 30, brida 29.

No ya los de casi 400, que tenían una cantidad de aditamentos aerodinámicos. Se le redujo la brida de 33 que tenía en ese momento a 30. La verdad que me estoy confundiendo. No sé si 29 creo que tenía el R3. Bueno, no me estoy acordando. Ponele 30. Le sacaban el alerón, esas dos cosas, y competía contra los R5 y contra los Super 2000. Claramente el RC era superior en suspensión, en el largor, suspensión superior en el motor, tenía un motor preparado, era muy distinto al motor casi de serie del R5. Hasta que en poco tiempo se abolió la reglamentación y quedaron solamente los R5 con los Super 2000. No había forma de que corra ese coche por la superioridad que tenía. Ni un punto de comparación. Bueno, entonces ellos van a hacer algo parecido. Claramente el chasis tubular va a ser mucho mejor, pero el que estaba interesado, bueno, les cuento otra cosa. Lo de Dieter Arias sobre el Lancia era lo que me había dicho un amigo, pero nada más, yo comparto las ¿cómo se llama? La información que tienen, porque esta es una persona que tiene muchos mucha llegada con mucha gente involucrada, seria, que suelen contarle cosas. Capaz a Dieter le gusta el Lancia, o fue, no sé, en su momento por ahí una expresión de deseo nada más, de que le gustaría comprar el Lancia. Porque yo hablando con él en el 2015, finales de 2015 me había dicho, cuando ya se avisó de que el 2016 iba a ser el último año de los Rally 1, 2017 llegaban los coches nuevos, que iban a tener que vender los equipos oficiales a los equipos privados. Entonces él me dijo que él quería un coche de la clase mayor, que él iba a comprar un coche de la clase mayor, si era realmente así. Yo creo que ese fue el proyecto de Didier. Empezó a correr con el Polo, corrió todos los rallies, lastimosamente tuvo dos accidentes. Y para esta fecha no sé si el auto no llegó, porque por el accidente que tuvo en Argentina, me imagino que ese coche tiene que estar ahí por una cuestión de trámite judicial, o no terminaron de reparar, no sé, pero no estuvo en la fecha de Codasur. Hay que ver si sigue corriendo Didier Arias. Pero por lo que me comentaron, Didier Arias era uno de los que ya había pedido uno de los Rally 1 2027, que él quería ese coche. Entonces, nuestro parque acá, con casi 40 Rally 2, que son los coches que se usan en todos los campeonatos nacionales, regionales, de la clase mayor, de los campeonatos que no sean mundial, que son espectaculares, son todos muy parecidos, que hace que, por ejemplo, hoy Bruno Llano, con un enorme talento con el coche, esté tercero en un tramo, por ejemplo, y haya terminado quinto en el rally contra los coches de última generación. Ahora las claras que hoy la reglamentación es muy pareja, porque es muy cerrada, hay muy poca posibilidad de variante que haga que un coche sea muy superior al otro. De hecho, son todos muy parecidos, muy poca la diferencia. Entonces, permitir en nuestro campeonato, por ejemplo, que vengan los Rally 1, porque van a correr en la misma clase, en la misma categoría van a estar, claramente va a ser mucho más caro. Yo no sé si va a ser una muy buena idea. No, porque hoy, ¿cuántos pilotos pasaron de la RC2N? Por ejemplo, el caso de Francisco Delgado, que está corriendo hoy. El caso de Dávalos, que está corriendo también en la clase mayor con el Skoda. Ahora Luis Ríos también tenía un Evo 8, ahora ya pasó con el R5. Pedotti tenía un Evo 10, tiene dos coches, tiene un R5 y tiene un Polo. Un Fabia R5 tiene un Polo. Entonces, por la posibilidad, por más que sea un coche caro, es posible, por lo que se ve, correr con ese coche. Pilotos que por ahí no tienen el presupuesto enorme que tienen los de la clase mayor, los que están pelando la punta, y traer los coches nuevos, Rally 1, que van a ser claramente superior. A lo mejor al comienzo le igualan el rendimiento, o están un poco por debajo, hasta que el auto esté en condiciones, y yo creo que va a ser, no sé si nefasto, pero no va a ser apropiado, porque nuestro campeonato está espectacular, tenemos un nivel brutal, y permitir esos coches, yo no sé si, para mí no va a ser una muy buena idea. Otro detalle, que el coche va a ser más caro, va a ser mucho más caro que el Rally 2. ¿Y qué pasa si vos tenés un accidente con el chasis tubular? ¿Qué haces con el chasis? Tenés que cambiar. Si golpeas todos los caños, vas a tener que cambiar. No vas a ir cambiando caño por caño, porque no hay manera. Tenés un accidente fuerte, en cambio, tenés un accidente con un Rally 2 y le cambias el techo, le cambias los paneles, se cambia un pedazo de la jaula, tiene una estructura. Es un coche, no son caños. Así que yo pienso que la autoridad tiene que ver bien ese tema, porque no son, son varios los comentarios de gente que está interesada en eso. Uno de ellos, a mí me había dicho, Didier, que si el coche estaba disponible,

de la clase mayor que él quería comprar ese coche, ¿verdad? Era uno de los que estaba interesado. Y seguramente, si compra uno, el que más rápido va a tener va a ser Toyotoshi. Porque Toyota es el único equipo que está probando y está mostrando el auto. Otro detalle que Hyundai también me comentaron, que Hyundai no está haciendo un coche nuevo porque ellos querían, le pidieron a la FIA que le permita hacer una nueva homologación del i20N Rally 2 con el que están corriendo. Cosa que no se puede, porque para hacer una nueva homologación tiene que ser un coche nuevo. Y el i20N ya no tiene continuidad, ya dejó de fabricarse el N como tal. Así que tiene que hacer un coche nuevo Hyundai, pero sobre la base de otro coche. Va a ser muy fácil hacer sobre el i20N, ya está hecho. Ellos pueden decir, nuestra suspensión está un poco corta. Pues, claramente el problema, una de las desventajas del Hyundai es la suspensión en relación al otro, a los otros coches. Pueden hacer la suspensión más larga, cambiar el motor, cosa que no se puede en las evoluciones de los coches. El motor tiene que ser el mismo, se cambia la tapa de cilindro, se puede cambiar seguramente el cigüeñal, se puede cambiar los pistones, pero no se puede cambiar el motor. En cambio, si vos tenés una nueva homologación, le pones otro motor, le puede poner cualquier motor del modelo Hyundai o cualquier motor de la familia de la marca Hyundai. Puede ser, si Geely es de Hyundai, pueden poner un motor del Geely, por dar un ejemplo, ¿verdad? Que no es lo mismo evolucionar con los Joker que hacer un coche nuevo. Bueno, ese es un tema que tiene Hyundai y está presionando y no está teniendo respuesta, porque claramente no está en el reglamento que lo que ellos quieren hacer. Ellos quieren hacer un coche nuevo sobre la base del coche que ya tienen y que no se puede. No hay manera de hacer eso. Tiene que ser otro modelo de coche. Y ese coche no tiene una continuidad. Así que esperemos a ver qué pasa con Hyundai. Y Ford, que dijo que va a correr con su Rally 2 y esperando desarrollar en el 2026 un nuevo coche para el 2027. La verdad que, yo no sé, me parecen cosas bastante particulares. Y va a ocurrir algo también particular que nunca ocurrió. Bueno, sí ocurrió, pero no. En algún momento vimos que el Mitsubishi Lancer Evo 4 tenía un gemelo con otro nombre, que decía Carisma GT, que era para Asia-Pacífico. Se comercializaba en ese lugar el Mitsubishi Lancer como Carisma. Entonces decía Carisma GT y usaba Richard Barr. Ustedes se van a acordar de eso. Tenía otro color también. Pero era un Lancer Evo 4. No tiene que ver con el Proton Huayra, que era un Lancer Evo 3. No, el Proton Huayra era otro. Es otra marca dependiente de Mitsubishi que se fabricaba en Malasia. No tiene que ver con el Lancer Evo 3. El Lancer es un coche, el Proton es otro coche. Otra marca, ¿sí? Por más que era la base del Lancer Evo 3. Cambiaba un poco los faros y el modelo de paragolpe, pero era el mismo coche. Pero era otra marca. Lo que va a pasar ahora con los Rally 1 es que en las pruebas que se vio, uno claramente era el Yaris y otro claramente era el Celica. Entonces Toyota va a tener, como parece ser, que es el único equipo que va a estar presente el próximo año con un coche nuevo y tiene muchos pilotos, van a tener dos equipos. El equipo A, que va a correr con el Yaris, no sé cuál va a elegir, y el equipo B, que va a correr con el Celica. Ambos coches van a ser exactamente iguales y van a ser lo mismo, solo va a cambiar la apariencia. El casco va a ser distinto. Uno va a ser el Yaris, que conocemos ahora, el GR, y el otro va a tener el aspecto del nuevo Celica que salió ahora. Entonces, es lo que me comentaron, así que veremos qué pasa. Va a ser algo realmente inédito, ¿verdad? Que una marca presente dos modelos, que no son dos modelos diferentes, porque son del mismo coche. El aspecto es distinto, pero el auto es el mismo, porque el chasis va a ser el mismo, va a ser el mismo motor, va a ser la misma suspensión, va a ser todo. Y dicen que el motor va a ser el del Rally 2. La verdad que yo no entiendo. Pero repito algo que me dijeron, y yo les cuento que esto no es que yo sé y soy un capo. Yo les cuento lo que yo estuve consultando y lo que me estuvieron comentando, ¿verdad? Y repito algo que es realmente muy interesante y es una gran verdad en el ámbito del rally, sobre todo en la parte internacional, que nosotros no tenemos acceso. Nosotros no sabemos lo que hace Toyotoshi, no sabemos lo que hace Miki Zaldívar, no sabemos lo que hace Gustavo Osada. Imagínense que vamos a ver lo que pasa acá a 15.000 kilómetros, ¿verdad? Que seguramente hay algo que nosotros no sabemos, no desciframos, no entendemos con las noticias que se pasan en los distintos foros, que ellos saben. Hablo de la reglamentación para el 2027, de los coches para el 2027, porque Hyundai en ningún momento presentó ningún modelo, en ningún momento presentó ninguna prueba, y ya estamos a casi mitad de año, ¿verdad? Y le queda muy poco para desarrollar un nuevo coche

chasis nuevo, porque el chasis tubular no tiene absolutamente nada que ver con el tema de los Rally 1. Son distintos, porque este Rally 1 que está actualmente vigente es más bajo, este es más alto, creo que es un poco más fino también, el otro es más ancho. Este es totalmente tubular completo. El chasis del Rally 1 actual creo que era solamente la jaula, después había, si bien es tubular, este ya era un solo, estaba reglamentado completo. El otro creo que estaba reglamentado solamente la jaula y el resto ya era una cuestión de los equipos, ¿verdad? Saludos a Diego Morel López también, que está viendo. Así que vamos a tener, por lo que me contaron, el próximo año un equipo Toyota A, un equipo Toyota B, que van a competir entre ellos, y vamos a ver un Yaris y vamos a ver un Celica, pero con la gran sorpresa que ambos son distintos pero son iguales a la vez. Con esto llegamos al final. Bueno, mañana hay fútbol, juega la selección paraguaya, el domingo hay elecciones, no se peleen ahora en las elecciones, la política es muy complicada porque es muy candente la política cuando la gente se fanatiza, así que no se discuta, no se peleen el domingo y volvemos lunes seguramente si no hay fútbol. Lunes no hay fútbol, ¿verdad? Nos juega el Gigante, ¿verdad? Bueno, el Gigante. Nos vemos lunes a partir de las 20 horas. Buenas noches.

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